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1: Cada 10 de septiembre se conmemora el Día Mundial, ¿no?, por la prevención o para la prevención del suicidio, una problemática muy sensible realmente, y más entendiendo que la provincia de Santa Cruz, por ejemplo, la verdad que la tasa y lo que está indicando la estadística es más que preocupante, ¿no? Para hablar del tema vamos a saludarlo al licenciado Marco Solave, que lo tenemos en línea, psicólogo, hemos hablado en alguna oportunidad con él también sobre esta problemática que da la sensación que está o que sigue creciendo.
2: Gracias por el espacio y por el tiempo para poder hablar del tema.
1: Es así, ¿no? O sea, sigue preocupando esta estadística que más allá de los números es una realidad palpable, ¿no?
2: Bueno, sí, lo que pasa es que cuando publican las estadísticas no hacen mención del apartado metodológico del informe este de SNIC, que es el Sistema de Alerta Temprana del Ministerio de Seguridad, que dice que hemos quedado como provincia cuartos en tasa, ¿verdad? Uh-huh. Lo que pasa es que hay que entender la estadística para poder explicarla con respecto a la cantidad de habitantes, pero también con quiénes o cuáles son las provincias que están registrando más adecuadamente los casos de suicidio consumado en este caso. Entonces hay que entender una diferencia fundamental. En el año 2024, la tasa era de 9.8 según el registro del sistema de alerta temprana, y eso aumentó un 22% con respecto a los valores en los valores del 2025, con una tasa de 11.8 cada 100.000 habitantes. Uh-huh. El tema es que no vi ningún diario ni ninguna publicación que haya hecho mención del apartado metodológico de ese documento que tiene como 160 páginas, donde se aclara que el 74% de ese aumento, 74%, una barbaridad, de ese aumento en la tasa corresponde a la provincia de Buenos Aires, donde viven 17.400.000 personas.
1: Claro, claro.
2: Entonces, si pensamos en el aumento, si pensamos en las tasas, y si pensamos en eso con respecto, como corresponde, a la cantidad de personas que viven en un territorio, no tendríamos que empezar a transmitirlo de manera sensacionalista, como ocurre, por ejemplo, con algunas publicaciones. No hablo puntualmente de la provincia de Santa Cruz, lo veo a nivel nacional. Uh-huh. Hablan de reducen las causas. Entiendo que hay toda una situación de malestar con respecto a muchas cosas, cuestiones económicas, cuestiones sociales. La violencia está muy instalada en general en las instituciones, pero creo que eso es lo primero que hay que tener en cuenta, que ellos cambiaron la metodología mejorando la clasificación con respecto al cruce de datos en cuanto a la defunción de las personas con los sistemas de salud y seguridad, lo cual nos indica que el resto de las provincias, o muchas provincias, tienen todavía registros que no se han cruzado y no pueden acercarse a un número real o mejor de la tasa de muertes por suicidio cada 100.000 habitantes en su territorio. Lo segundo que hay que entender es que las tasas son el producto de una cuenta, una fórmula que se hace a nivel estadístico para poder representar una característica de acuerdo a una población. Pero cuando la población es reducida, como en Santa Cruz, que tenemos 330.000 habitantes aproximadamente, la tasa se ajusta. ¿Qué quiere decir eso? Que estadísticamente se aplican procedimientos para que esa tasa resulte más real, porque entender la tasa cada 100.000 habitantes implica que en una provincia con 300.000 habitantes se nos va el número un montón. Entonces, con respecto a eso, creo que a partir de ahí hay que tener mucho cuidado, siempre teniendo en cuenta que todas las muertes por suicidio duelen, y que tengamos una tasa de 14 o que tengamos una tasa de 12 en uh-huh. la provincia, o que tengamos una tasa de 9 en la provincia, igual implica dolor para las familias.
1: Ah,
2: eso
1: sí, sí.
2: Es una realidad. Uh-huh. Por otro lado, me llamaron la atención algunos datos que son importantes de tener en cuenta y que corresponden a algunas algunos estudios puntuales que han hecho con respecto a estos 17.400.000 personas que viven en la provincia de Buenos Aires, donde por lo menos registran en la ciudad de Buenos Aires una internación de menores de 15 años por día, por ideación suicida. Y eso me parece un número no alarmante en el sentido de la cantidad de habitantes que son, pero sí me parece que tenemos que poner especial foco en las niñeces y en las adolescencias y en las vulnerabilidades que atraviesan, porque el 48% de esos adolescentes internados representan un número entre 13 y 15 años. Es decir, están entre esas franjas de edades. Esto en la provincia de Buenos Aires. Sí. Entonces, con respecto a eso, me parece que tenemos que aprender a mirar y a cuidar un montón de las niñeces y las adolescencias, que son una población vulnerable y que tenemos que empezar a generar políticas públicas para poder prevenir este tipo de comportamientos suicidas, que en realidad en las niñeces y en las adolescencias son producto de una acumulación de vulneraciones y vulnerabilidades. Mm.
1: Y en esa franja etaria, Marcos, en esa franja etaria, digo, aumentado, en la estadística muestra también ese dato, ¿no?
2: No, yo creo que se sigue sosteniendo. Creo que lo que ha mejorado puntualmente en Buenos Aires, que es, como te decía recién, la provincia que tiene mayor cantidad de habitantes, mejoró el registro y eso es lo que hizo aumentar la tasa. Con respecto a la edad, esta tasa, este aumento de tasa y este informe del SAT nos dice que el suicidio ahora representa la primera causa de muerte por factores externos en personas jóvenes y adolescentes, con especial énfasis en personas entre 19 y 25 años. De nuevo, no es por mirar el número, sino que hay que mirar de dónde sale ese número y por qué aumenta la tasa si hay una provincia que un 74% del aumento lo proporciona a esa provincia. Así que ahí es donde viene de nuevo. Yo creo que hay que mirar a la juventud y a las adolescencias por las vulnerabilidades, no por el número. Obviamente el número nos ayuda a conocer dónde o en realidad a tener un parámetro objetivo de dónde tenemos que poner esfuerzos, pero en definitiva el suicidio es una problemática de todas las franjas etarias. Creo que de todas formas está como mucho más presente siempre en las vulnerabilidades de los niños, niñas y adolescentes, pero el suicidio la verdad que representa un problema por muchas otras cuestiones que exceden a la franja etaria.
1: La realidad social, económica de un país también en cierta manera son factores que influyen directamente. Hoy por hoy vemos lamentablemente mucha gente que ha quedado sin trabajo, gente que no puede mantener a su familia, gente joven incluso, ¿no?, que no puede alquilar. Indudablemente son factores que llevan a una persona a veces, ¿no?, a tomar decisiones extremas, digo, Marcos.
2: Bueno, justamente de esas publicaciones de las cuales te hablaba, no de medios de la provincia de Santa Cruz, sino más en general, estaban haciendo mucho hincapié en dos cosas puntuales. En esto que vos decís sobre el tema de la problemática económica, laboral, y por otro lado, también mucho énfasis en el tema del desfinanciamiento de las políticas públicas con respecto a salud mental. Lo que no tenemos que hacer es reducir el suicidio a estas causas. El suicidio es una problemática multicausal y tanto lo económico como lo social como lo cultural van a influir en que una persona atraviese el proceso suicida, pero eso no lo va a determinar, va en todo caso a favorecer que aparezca. Sin duda que si no tenemos laburo, o si no llegamos a fin de mes, o si nos cuesta darle una calidad de vida a nuestros hijos, que puedan acceder a la educación, que puedan acceder a la salud, sin dudas eso va a influir, pero hay que tener cuidado con eso. No podemos reducir al suicidio a una o dos causas. El suicidio es una problemática multicausal, no nos va a pasar a todos, pero a todos nos puede suceder alguna vez en la vida tener ideación suicida. Y sí tenemos que saber, creo, que hay que fortalecer los lazos en comunidad, aprender a identificar. Y me parece que también es importante retomar esto que vos decís que realmente cuando hay problemáticas económicas a nivel macro y se ven tanto en las comunidades, los problemas de salud mental empiezan a ser más frecuentes en las consultas, uh-huh. No porque no hayan estado, sino porque esa vulnerabilidad quizá los exacerba. Porque si uno tiene un pasar económico estable, quizá la problemática que se venía dando no se expresa de la misma manera que cuando todo el resto de las cosas se nos empiezan a descompaginar. Y no tener laburo, no llegar a fin de mes, incluso no tener la cobertura social. O si vos estás en un tratamiento y ya te quedaste sin laburo y no podés acceder a la medicación porque no tenés obra social, todo eso va a influir, ¿viste? No lo va a determinar, pero va a influir. Y lo otro es que a nivel macro hay una realidad que primero que nunca se cumplió desde el 2010 que se sancionó la Ley Nacional de Salud Mental, nunca se cumplió con el 10% del presupuesto para la destinado a la Ley de Salud Mental, para la implementación de políticas públicas en salud mental, eso nunca se cumplió, así que estamos mal desde el comienzo. Entonces es una cuestión que viene ocurriendo desde hace un montón de tiempo, y también se ha acentuado con varias cosas con respecto a lo que ha ocurrido, todos sabemos, en este último tramo, con respecto a adopción de políticas públicas, a recortes en algunas cosas que van haciendo, obviamente, que el sistema de salud pública esté con menos capacidad de respuesta. No obstante, me parece que, por lo menos yo hablo desde la provincia de Santa Cruz, no solo con el dispositivo municipal que tenemos, también formo parte del servicio de salud mental del Hospital Distrital de La Cera, es decir, soy empleado del Ministerio de Salud. Uh-huh. Muchas veces se genera o se expresa malestar con respecto a la imposibilidad de conseguir turnos y demás, pero obviamente no, seguramente con respecto a eso no es posible abordar todos los casos puntualmente, porque somos poblaciones grandes con escasa cantidad de profesionales.
1: Claro.
2: Me parece que también tiene que ver un poco con que la salud mental comunitaria tiene que ser aplicada en el territorio, pero más allá de eso, a mí me parece que el sistema de salud brinda una respuesta ante un sistema que está abarrotado de demanda. Si uno va a cualquier lugar público o privado, y hay lista de espera para conseguir turno con psicología o con psiquiatría. Entonces, como no es un problema del sistema de salud público en sí, es un tema, me parece, también influido por la escasez de profesionales y, por supuesto, porque falta implementar también, me parece, políticas públicas preventivas en el territorio que son difíciles de trabajar en el sentido de que todo no se puede hacer al mismo tiempo. Si yo tengo profesionales trabajando en atención, no los puedo poner al mismo tiempo a ir al territorio, y esa es una realidad.
1: Y también, bueno, acá viste que hace pocas semanas atrás un caso durísimo, ¿no?, de un nene que prácticamente, bueno, fue noticia incluso a nivel nacional, ¿no?, de 11, 12 años, si mal no recuerdo, en la cuenca carbonífera, que se quitó la vida, y uno, bueno, ahí e inmediatamente suma, ¿no es cierto?, la importancia también de articular con la escuela, principalmente, que después de la familia, indudablemente es la base que cualquiera tiene en su formación inicial, ¿no?, como persona, digo. ¿Cuánto hay que trabajar al respecto todavía cuando pasan estas cosas, uno supone, ¿no?
2: Qué bueno lo que traes. Yo no tuve conocimiento de ese caso mediante los medios. No, ¿será que no estaba atento, la verdad? Viste, uno por ahí anda muy ocupado y no todas las noticias no te llegan, pero sí me contactaron desde la cuenca carbonífera, me contactó la diputada Lorena Ponce el 28 de noviembre, hicimos un par de seminarios, puntualmente después de este caso, para capacitar en posvención, que es toda la acción que se realiza después de un suicidio consumado, sobre todo en el ámbito educativo cuando se trata de niños, niñas y adolescentes. Pero hay algo más que dijiste que es muy importante. ¿Cuánto falta trabajar en esto? La Ley Nacional de 27.130 de Prevención del Suicidio nos dice que es fundamental trabajar en capacitación, en promoción y en prevención de los comportamientos suicidas en el ámbito educativo, porque son una población de riesgo, la población está cautiva, es decir, como en la Argentina la educación primaria y secundaria son obligatorias, tenemos a toda la población reunida. Entonces podemos, por un lado, fortalecer los factores protectores y por otro lado podemos aprender a identificar las distintas cosas que nos van a hacer saber que hay alguien que se encuentra en riesgo y vamos a poder encontrar articuladamente con salud siempre ayuda para esa persona. Y una vez que ocurre un suicidio consumado, debe realizarse la estrategia de posvención, en este caso en el ámbito educativo, que consta de algunas etapas. Es un proceso complejo que dura tiempo, que se trabaja con múltiples profesionales y demás, pero tiene que hacerse para poder ayudar a las personas a transitar su proceso de duelo, pero también poder identificar a personas que se encuentren en riesgo y que podrían ser afectadas por ese suicidio consumado. Ahora, desde ya te digo que es muy doloroso que enterarnos, ¿no?, que en nuestro territorio, o sea, estamos lejos porque es una provincia grande, pero que en nuestro territorio ocurra un suicidio, sea una persona joven en este caso, una persona adulta, realmente es doloroso porque quizá en grandes urbes las personas se conocen menos,
1: claro.
2: No tienen tanto contacto entre sí, pero en localidades chicas como las nuestras, ya, no sé, Caleta, Olivia, Río Gallegos, son ciudades grandes, pero yo pienso siempre como un lacerense, ¿no? Las Heras, un lugar chico, 28 de noviembre también un lugar chico, nos conocemos todos, las cosas nos afectan mucho más porque siempre tenés algún tipo de contacto y con más razón se vuelve indispensable tener este tipo de estrategia.
1: Sí, recién nos nombrabas a tu localidad Las Heras y hace cuánto, 20, 25 años atrás cuando lamentablemente, ¿no?, era centro de información por la cantidad de casos de suicidio que se daban allí, ¿no? Esos números, más allá de, reitero, esos números, bajó esa estadística, ¿no?, por suerte, Marcos.
2: Bueno, ese es otro punto. Las Heras ha sido estigmatizada como la capital nacional del suicidio adolescente y en realidad el profesor Milton Riquelme es un buen amigo que trabaja en la UMPA, en Caleta Olivia, hizo una investigación para demostrar que Las Heras no tenía la tasa más alta de suicidio en ese momento ni nunca. Ajá. Hay una cuenta simple que hacer. Las tasas más altas las tienen las localidades que son más pequeñas porque hay menor cantidad de habitantes.
1: Densidad, sí.
2: Entonces en realidad se trató de una sensacionalización de las noticias y una replicación a nivel nacional y después se hizo un libro, una producción literaria que contribuyó a esa estigmatización. Entonces, interesante el trabajo del profesor Riquelme, porque además estadísticamente se pueden hablar de suicidios esperados o de un número de suicidios esperados para un territorio a través del estudio del fenómeno, de la cantidad de casos que hay durante un tiempo determinado. Así que el profesor estudió los suicidios consumados en toda la provincia desde el año 1972 hasta el año 2006 o 2007. Uh-huh. Y ese número indicaría que un número esperable, es decir, normal, entre comillas, hablando de la estadística para este territorio, para el nuestro, para Las Heras, habría sido de 6 suicidios anuales, uh-huh, en base a ese estudio, ¿no? Así que con respecto a ese número estadístico, hay que medir cómo estamos con respecto a la cantidad de suicidios que van ocurriendo a medida que pasa el tiempo. Por supuesto que en situaciones como la actual, con esta, por ejemplo, la salida de YPF de la provincia, muchas personas que han emigrado, muchas personas que se quedaron y que tratan de buscar el trabajo de otra manera, pero siempre se han dedicado, por ejemplo, a la industria petrolera, todas esas son circunstancias que van a ir repercutiendo y que podrían llegar a impactar en la vida de las personas si están teniendo una acumulación de vulnerabilidades y de factores de riesgo, podrían atravesar el proceso suicida, eso no lo va a definir, pero obviamente creo que las cuestiones socioeconómicas y culturales van a influir. En el mismo momento en el que el profesor hace el libro, porque él publicó un libro después de todo eso, también había ocurrido algo con respecto a la actividad petrolera, y el profesor hace todo un estudio sociológico e institucional de lo que significaba el trabajo, la institución petrolera, YPF, la llegada de Repsol y todo eso con respecto a el andamiaje social que va a sostener la estabilidad en un territorio. No te olvides que en nuestro territorio básicamente la mayor cantidad de personas que han venido a trabajar con por eso. Y eso nos hace pensar en el fenómeno un poco más allá que en lo que estamos acostumbrados solo con respecto a salud mental, ¿viste? Sí. Por eso me parece importante hacer la salvedad. Y además les cuento más, el profesor está por publicar ahora la segunda edición de ese libro, donde suma además algunos conocimientos que está recabando con respecto a una investigación que está haciendo sobre el suicidio en veteranos de Malvinas. Y entonces me parece súper interesante, pero siempre me parece interesante remarcar esto, ¿no? Eso que vos decías al principio, como las eras, como el lugar donde había muchos suicidios, bueno, fue una cuestión más de sensacionalización y de estigmatización, que por supuesto fue un revuelo, porque en ese momento las eras tenía 13.000 habitantes.
1: Claro, sí, sí.
2: Hoy tiene 20.000 y afecta, imagínate, con 13.000. Pero bueno, se trata de ese tipo de repercusiones de un fenómeno más que de un número real. Lo que pasa es que todavía seguimos... Bueno, te hago una idea. Mira, te lo cuento así, anécdota para que nos riamos un poco, pero también como para que lo observemos. Yo doy charlas y capacitaciones de esto en muchos contextos, a muchas personas, y dos por tres me pasa que doy charlas, cuento la situación de las eras, les hablo de que el suicidio es una problemática multicausal y que las eras no tenían ni tienen la mayor tasa de suicidio, y siempre una de las preguntas del público es ¿y por qué hay tantos suicidios en las eras? Y yo, Dios mío, señor, mire, vamos de nuevo, el suicidio es una problemática multicausal, las eras ha sido estigmatizada, yo creo que lo tenemos tan pero tan arraigado que incluso se ha extendido hasta como que los pueblos de la Patagonia son propicios para el suicidio, ¿viste? Que el clima te afecta, te deprime. Mirá, hemos hecho investigaciones para conocer los mitos presentes en el territorio de la Patagonia Austral. La gente te transmite que por ahí escucha o piensa que el suicidio es producto de brujerías o que vivimos arriba de cementerios indios. Y eso habla de cómo estamos preparados en el territorio para afrontar un problema, que además no es debido a muerte, el suicidio, o sea, no es joda, esto afecta a muchas personas y creo que ese es nuestro gran trabajo, informar y brindar herramientas.
1: Incluso la sensación a veces, ¿no?, que uno, o las opiniones que escucha, ¿no?, en la comunidad, es que esto a veces se da en cadena, ¿no?, que genera una especie de rebote, ¿no?, esta sensación de que de repente aparece un caso y que se van sumando en poco tiempo más casos. No sé si eso figura también dentro de lo que se estudia, ¿no?, con respecto a este tema tan de tanta problemática social hoy por hoy, ¿no?
2: Lo que pasa es que hay una realidad también, y es que, sobre todo en lugares pequeños, también el fenómeno está estudiado en todos lados, digo, pero nosotros como vivimos en un lugar donde somos pocos habitantes, tenemos que tener mucho en cuenta el efecto de la transmisión no saludable de la información en los medios de comunicación. Cuando los medios hablan... Mira, las recomendaciones son clarísimas. De hecho, yo mismo escribí un libro de recomendaciones para medios de comunicación. Se los mando a muchos medios cuando hacen una publicación no saludable, no me dan pelota, no me contestan ni abren el libro. Y lo que hacen mal es identificar a la víctima, reducir las causas del suicidio a las pocas cosas que se saben o que se ven del caso. A veces publican algún tipo de motivo, siempre reduciéndolo o a cuestiones económicas o a cuestiones vinculares o problemas de familia o problemas relacionales. Y además comparten las direcciones, las calles, algunos ponen hasta fotos de la calle con la casa, fotos, lo encuadran en dentro de policiales y las recomendaciones siempre sea dentro de las noticias con respecto a la salud. No ponen los lugares donde buscar ayuda, no consultan con profesionales y hacen algo que es lo peor que hacen, que es que comparten el método letal elegido por la persona. Y eso puede favorecer lo que se llama el suicidio mediante replicación, o el efecto Berta se llama, que es cuando una persona que está atravesando el proceso suicida puede resultar afectada porque está vulnerable y puede incluso recibir ideas de esa noticia. El otro día me pasó que le escribí a un diario de la localidad de Caleta Olivia que publicó una noticia donde se investigaba un presunto intento de suicidio, dio todos los datos que no hay que dar y además puso el método. Y además era un método que acá en el sur de la República Argentina, obviamente acá en nuestra entrevista ahora no te lo voy a contar porque sería lo mismo, pero es un método que no se ve usualmente porque simplemente porque no está, ese elemento no está en nuestro contacto cotidianamente. Se ve en otras latitudes, ese método es más frecuente en otras latitudes. Y los tipos lo comparten, ponen el método, y entonces ahora las personas que tomaron contacto con esa noticia saben que ese método, que para nosotros es poco frecuente y que no se nos pasaría por la mente, ahora saben que es una posibilidad, ¿entendés? Uh-huh. Y les mandé un mensajito, les mandé el libro, les dije cualquier cosita, me consultan, y bueno, acá estamos sin respuesta. Pero bueno, es un trabajo de todos los días, creo que,
1: sí, hay,
2: creo
1: que hay que
2: continuar con un realidad. El objetivo creo que es poder brindarle a las personas herramientas y aquellos que quieran sumarse a esto, como hacen ustedes, brindando un espacio para poder compartir información pertinente, está buenísimo. Creo que el tema tiene que ser de agenda anual en los medios de comunicación para transmitir información y para generar factores protectores, para saber dónde buscar ayuda. Y bueno, creo que de eso se trata lo que estamos haciendo ahora, así que en ese sentido te agradezco mucho también.
1: Bueno, como siempre es importante recordar lo que hay, están los números, ¿no es cierto?, ante cualquier tipo de situaciones que aparezcan, en que uno pueda dar una mano, ¿no? La línea de prevención del suicidio es gratuita aquí en la Argentina, ¿no es cierto, Marcos?
2: Sí, hay un número de salud mental, yo esos números no los tengo frescos ni los tengo anotados acá conmigo, porque yo siempre que trabajo con personas en el ámbito local les transmito los números locales, ¿viste? Uh-huh. Es decir, yo les transmito el número de la guardia del Hospital de las Heras, el número del Centro Municipal de Abordaje Integral del Suicidio. Lo que pasa es que si yo transmito un número, por ejemplo, el número nacional de salud mental o el número ciento tanto de atención al suicida y la persona no recibe respuesta en ese momento, también podría funcionar como un factor de riesgo.
1: Claro, sí,
2: cuando
1: sí.
2: Nosotros trabajamos acá para entrenar a las personas para saber cómo y cuándo y dónde buscar ayuda, hacemos mucho hincapié en los recursos locales que existen. Entonces, las Heras, por ejemplo, tenemos un hospital, en toda la provincia hay una guardia de salud mental las 24 horas, entonces lo ideal es poder conocer en cada uno de nosotros estos tres números que son importantísimos: el número de la guardia del hospital de tu ciudad, el número de la policía de tu jurisdicción y el número de bomberos. Porque además, cuando hay una situación de suicidio en curso o de crisis suicida en curso, hay que ver quién es el que tiene que intervenir. Ejemplo, si se trata de una persona que se encuentra en una situación de altura, por ejemplo, tiene que intervenir bomberos, y bomberos tiene que estar preparado para manejar la situación. Si la persona se encuentra armada, la persona tiene que ser abordada primeramente por la policía, y si la persona se encuentra, por supuesto, con algún tipo de situación, intoxicación, herida, etcétera, que implique la necesidad urgente de la intervención del servicio de urgencia de salud, entonces llamo a la ambulancia, ¿viste? Eso es importante saberlo, porque son los tres números que tenemos que tener en cuenta. De la misma manera que si yo tengo un familiar que me dice, che, Marco, yo me voy a suicidar, y se va, se escapa de la casa, se va, no tengo contacto con esa persona y estoy preocupado, entonces tengo que llamar a la policía, dar el número de teléfono de la persona, los lugares que frecuenta, el tipo de ropa que estaba usando, y decirle a la persona que me atiende la policía, mirá, la persona me dijo que se quería suicidar, así que está en presunto riesgo cierto e inminente, por lo cual yo le solicito que lo lleve a la guardia para que sea atendido por un equipo interdisciplinario de salud mental, y ahí la policía lo tiene que salir a buscar porque está en riesgo, ¿me entendés? Entonces ese tipo de cosas tenemos que saberlas porque nos pueden salvar la vida, le pueden salvar la vida a alguien.
1: Por supuesto. Bueno, Marcos, te agradecemos como siempre estos minutos, ha sido muy amable. En otro momento seguramente seguiremos la charla. Recordemos Bueno, el próximo 10 de septiembre, ¿no? Se conmemora el Día Mundial para la Prevención del Suicidio. Gracias por estos minutos, Marcos.
2: Gracias, muchas gracias por tu tiempo.
1: Bien, el licenciado Marcos Olave, psicólogo, matrícula provincial 536, hablaba con nosotros sobre esta problemática que no solamente, bueno, afecta, ¿no?, acá a nuestro territorio, ¿no?, al resto del país y del mundo también, lamentablemente en crecimiento en los últimos años.
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1: Horas 2 minutos y así arrancamos otro capítulo de Dale Play. ¿Cómo anda, comandante Ale Fernández?
2: ¿Cómo anda, manos mágicas, Patito
1: bien,
2: Silva?
1: Bien.
2: ¿Todo tranqui?
1: Todo tranqui, a pesar de los pesares.
2: ¿Estamos preparados para este programita?
1: Oh, estamos re, tiene un montón de cosas para
2: está
1: hacer.
2: Está muy bueno, va a estar
1: y
2: esto.
1: Y lo que vendrá.
2: Sí, tenemos noticias. Prepárense, estamos, ya se cerró, digamos, realmente ya se cerró. O sea que estamos felices por este lado.
1: Sí, señor. ¿Agradecemos nuestra visita?
2: Obviamente la vamos a presentar. ¿Quién es? Vero, nuestra tarotista.
1: Nuestra gurú.
2: Nuestra niña que nos ha dejado hace una luz en el camino. ¿Qué trajo hoy?
1: ¿Qué trajo hoy?
2: Lo prometido es deuda.
1: Bueno, saludamos a David Álvarez, así en los controles. Le queda bien el platinado, me gusta.
2: Hoy está con el ventilador. No. No estaba la otra vez. Ahora está así como. Sí, se vino en gala. No sé si para abrir la puerta. Sí. Ya tenemos gente en el estudio. Tenemos gente en el estudio. Agradecemos a esta locura que. Bueno, Zapiola 35. Está Vero. Vamos a hablar un toquecito con Vero. ¿Cómo va a venir la temática para que ya estés, si estás viniendo y escuchando, dale, a través de LU12 AM680.
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2: 92.1 FM Láseras.
1: La 1 de Láseras. Y
2: LU12.com.ar.
1: La Unión Austral.
2: .com.ar.
1: Dale Play en Facebook RGL.
2: Dale Play RGL en Instagram. Y habilitamos ya el WhatsApp.
1: Número
2: 2966-341776. La saludamos a ella, la abrimos. ¿Cómo andas, Vero?
1: Qué lindo vestido que trajo hoy.
2: Lindo, pero todo es largo.
1: Es increíble, pero la radio viene en empilchado de radio.
2: Sí.
1: Bueno, está bien.
2: No tenemos cámara. Tenemos boliche, ¿eh? Tenemos luces, tenemos todo.
3: Sí. La fiesta.
2: ¿Cómo andas, Vero?
3: Bien, yo los extrañaba.
2: ¿Los extrañaba?
3: Sí.
2: Nosotros no sabes cómo.
1: ¿Cómo lo sabes?
2: No sabes cómo. Después en. Vero. Dime. Gracias por venir esta vez.
3: Llamarme y convocarme cuando
2: quieras. Genial. Pero, así, vamos. ¿Qué vamos a hacer ahora?
3: Hoy traje lo que es velomancia,
2: sí,
3: tarot y péndulo.
2: Genial.
3: Así que, el que quiera venir a buscar su velita.
4: Sí. Viene, no hay ningún problema. Tenemos distintos colores, distintas cosas,
2: el amor, plata. Cada color tiene su color.
4: Sí, sí, sí.
2: Ah, perfecto.
4: Cada vela tiene su color.
2: Exactamente.
4: Así que si quieren hacerse una limpieza o algo, vienen o si quieren,
2: sí,
4: pueden mandar su nombre completo con la fecha de nacimiento.
2: Como hicimos la otra vez y la, después le hacemos el tarot.
3: Las velas,
2: sí.
3: Si quieren, y bueno.
4: Si en algún momento quieren que yo les dé la devolución de la vela, no hay ningún problema.
2: Genial, entonces.
1: Buenísimo. Así que hasta las
2: 12. Hasta las 12. 11:30. Vamos a hacer 11:30 que se vengan. Ya tenemos gente ahí. Nos avisaron que tenemos gente en el estudio. Bueno.
1: Bueno.
2: Comenzamos la música. La vamos a dejar a Verito. Aclaramos esto. No van a estar acá dentro del programa.
1: No, el estudio no.
2: Porque es privado.
1: Sí.
2: Es una lectura privada. Aclaramos. hay un lugar, la gente de la Opinión Austral asignó un pedacito ahí con un escritorio para que esté Vero con esta gente. Es privado, es rapidito, o sea, la gente que, digamos, no quiero salir al aire, no van a salir al aire, no nada. Solamente ingresan, se van a hacer anunciar, Vero las va a estar atendiendo hasta las 11:30. Tienen tarot, digamos, diferentes cosas. Sí. Y la frutilla de la torta es las velas.
1: La vela.
2: Aclaramos las velas, te las llevas. No tenés que traer velas. El grupo La Opinión Austral, en un esfuerzo, nos ayudó al programa. Las velas están todas acá. Acá tenés que venir.
1: Arcángel.
2: Nuestro arcángel Miguel, que ahí está. Que después el arcángel, tenemos que hablar con el arcángel, porque está bien.
1: Se vienen un montón de cosas.
2: Pero bueno, la dejamos a Vero ya para que vaya. ¿Comenzamos, Patito, con la música?
1: Empezamos, estamos escuchando de fondo a Pato C. Este tema, este vinilo, The Panther Dicks Mix, salió en el año 1982.
2: Bueno.
1: Es una serie de compilados de Pato C.
2: Sí.
1: Y Pato C, alrededor de 400 discos editó.
2: Nada. ¿Son cuántos?
1: Estamos hablando entre vinilos y CD.
2: Y agarró toda la época.
1: La mejor.
2: Bueno, ¿comenzamos?
1: Comenzamos con los Pato C, de esta manera, como lo hacemos siempre en Dale Play.

0: Estamos escuchando es una versión remix extended de Escalera al Cielo, de esta tremenda banda como fue Led Zeppelin.
1: Yo me acuerdo del tributo que hizo Hertz, en el Instituto Kennedy, viste, sí, que siempre se hacen todos los años, que fue uno de los bateristas de la banda Hertz. Es el hijo de los integrantes de la banda de Led Zeppelin, que fue en vivo, en simultáneo. Obviamente se vio emocionado la banda cuando ven en simultáneo una banda muy heavy como Hertz, claro, una banda de mujeres, y ver que el mismo hijo, que ellos mismos lo vieron crecer, haya tocado este tema especialmente en el tributo en el estadio de Kennedy.
0: Bueno, Hertz tiene Barracuda, uno de los clásicos de ellos,
1: que fue muy polémico en esa época cuando salió,
0: Y todo seguido.
1: Sí. Se escuchó mucho, pero se escuchó. Se escuchó, es una banda de culto realmente, igual convengamos, bueno, ahora hay una situación que de la cantante de las hermanas Hertz, que realmente la está pasando muy mal. Secuelas, digamos, de una vida de excesos, y como fue la época de los 70 y 80, que ellas fueron que dejaron el mercado, pero fue la primera banda de mujeres liderada, y la primera guitarra principal fue también de una mujer,
0: Sí, señor. Sí, señor, estábamos escuchando ese tema, yo lo usaba en el boliche cuando salíamos de los lentos,
1: sí,
0: y empezamos a subir la música.
1: Te digo, 2966-341776, ya están mandando mensajes, nombre y edad, para que después Vero, sí, está atendiendo gente acá en La Opinión,
0: Qué lindo.
1: Se acercó gente.
0: Esta comunidad que nos acompaña siempre.
1: Muy buena, y aparte, bueno, si no llegás por las velas o querés hacer repetir lo mismo, tenemos el tarot, Después de las 11:30 vamos a hacer el tarot que...
0: La gente que llamó.
1: Que está llamando en estos momentos, ya la estamos anotando. Es tu nombre completo y tu edad, nada más.
0: Dale play, seguimos hasta las 12 de la noche. Lo que estás escuchando de fondo, Escalera al Cielo de Led Zeppelin. Vamos a ir haciendo unos mezcladitos mientras tanto, y para que la gente disfrute de muy buena música.

0: versión diferente de Fiebre de Sábado por la Noche de Bee Gees, editado ya en 1977.
1: Hace 49 años.
0: Casi nada.
1: Casi nada.
0: ¿Qué edad? Exactamente.
1: 77.
0: Seguimos acá recibiendo gente, numeritos para que se comunique con nosotros. El 1534 1776 está a su disposición.
1: El WhatsApp, te digo que ya está.
0: A pleno.
1: Gente, muy bueno.
0: Una cosa no quita la otra. Armen su playlist.
1: Obviamente. Piden
0: sus temas.
1: Van de escuchar toda la historia. Están escribiendo. Aguántame. Ahí ya estamos esperando. Hasta las 11:30 va a estar Vero atendiendo. Sí. Ahí en la puerta de acá de Zapiola 35, de la, digamos, en los estudios de LU12. Están mandando mensajes por todo. Dice, ¿qué están? ¿Qué tienen que decir? Estamos acá con manitos patos, decir que está bueno que vengas a retirar algo, que es un free pass.
0: Un free pass, como se hacía antes.
1: Un free pass.
0: Esto vamos a dentro de poco, quizás para la próxima, sí, pues ya se viene.
1: Ya hoy, última hora.
0: Sí, última hora.
1: En el set que Pato siempre tira, que deja tipo 11:30 que empezamos pum para arriba. Sí. Ahí va, vamos a anunciar algo. ¿Cómo te ves así entrando?
0: Sí.
1: Como tipo y...
0: Te yo otra vuelta.
1: Claro, y te llegan la puerta... ¿Tarjeta? Obvio.
0: ¿Cómo? ¿A través?
1: Tipo pelón.
0: Sí. Está...
1: Mirá. No digamos no más digamos nada. No digamos más nada.
0: Se me vuela la peluca.
1: Che, temperatura en estos momentos, sí. En las eras.
0: ¿Cuántos en las eras?
1: 3 grados, una sensación térmica de 1 grado bajo cero y una ráfaga de 21 kilómetros por hora tienen ahí.
0: Por ahora.
1: Hace frío en la acera, ¿eh? Gente en la acera también que se comunican con nosotros a través de nuestro portal de laopinionaustral.com.ar o lu12.com.ar. Y bueno, ahí se me va la vaina, Pato, para decirlo. Se me va la vaina, pero bueno, no vamos a decir nada.
0: Nada.
1: Agradecemos a toda la gente que está viniendo.
0: Sí.
1: La verdad que está participando, está genial todo esto, esta actividad que se hace, que es brindar algo, que digamos, claro, que a la gente le gustó. Y bueno, obviamente que de acá, de parte de la gente de Dale Play, estamos ayudando y compartiendo, digamos, dando un poco de todo un poquito, como esta locura de este programa de nosotros dos.
0: Exactamente, que la intención, ¿cuál es? Que nos juntemos todos aquellos retro que pintamos canas.
1: Sí.
0: A disfrutar de esta música.
1: Hay que estar. Hay que...
0: Se vienen cosas muy lindas.
1: Se vienen recordar épocas, digamos, que vos ibas al boliche, viste, en mitad de la noche, vayan a la barra, que hay
0: promo.
1: Promo.
0: No sabés. Y el lugar está espectacular.
1: Obvio. Y aparte...
0: Céntrico.
1: Vamos a decir nomás que está...
0: Céntrico.
1: Nada.
0: Si la vamos a hacer, la vamos a hacer bien. Con el miedo.
1: Obviamente.
0: Seguimos escuchando la mejor música de los 70 y de los 80s, Night Fever. Es lo que estás escuchando. Vamos con Dale Play.

0: 32 minutitos pasaron de las 10 de la noche. ¿Cómo
1: qué
0: está esto?
1: Qué buena música, Pato, ¿eh? Qué buena música me traslada a esas noches de acá de Gallegos, ¿eh? Estamos bárbaros, bárbaros.
0: Ahí de todo un poco.
1: Tenemos un toque. A ver, dejamos descansar un poco. Ver, ahora vino Vera con nosotros.
0: Viene para acá.
1: Va para adelante, va para atrás. Vero.
2: Dime.
1: Tenemos gente.
2: Bueno.
1: Te voy tirando el nombre.
2: Dale. Dale.
1: Es Elena, uh-huh. 57 años.
2: Bien.
1: Vamos. Está manejando. Escuchamos el ruidito.
2: Uy. Suenan varios. Bien.
1: A ver qué dice.
2: Bien. Como que está en equilibrio. Y va a avanzar con respecto a algo. No sé si proyecto alguna situación de relación o algo. Pero ella está como muy equilibrada. Y se le va a dar eso
1: de algo que
2: ella, sí, de lo que ella quiera hacer. No sé qué es lo que ella en estos momentos está como deseando. Pero me viene que sí, le va a ir bien en lo que ella esté realizando. Lo que quiera realizar en realidad. Como que avanza.
1: Que avanza. Sí. Ese entonces es el mensajito para Elena, uh-huh. Bueno, vamos con otro nombre.
2: Dale.
1: Así, y después vamos a unos temas, así descansa. Pobre. La tenemos acá,
2: Dale, otro nombre.
1: Araceli.
2: Bien.
1: 40 años.
0: Bien. Recordamos que te puedes comunicar al 1534-1776 o podés venir personalmente a Sapiola 35.
1: Ahí lo están mandando WhatsApp, también ahí están participando. Ahí lo estamos anotando.
0: Platinado David.
1: Sí, David está, pero lindo. Feliz.
0: Feliz.
1: A ver, se para Araceli.
2: Bien, para Araceli, lo que está deseando lo tiene que comunicar. Y cuando lo comunique se le va a dar eso que ella quiere.
1: En lo personal,
2: no sé lo que querrá hacer, por eso te digo, proyectos o algo en específico, no sé qué querrán.
1: Araceli,
2: ¿qué tendrá por ahí?
1: Si Araceli está escuchando, puede venir a acercarse.
2: Sí.
1: Igual un rato más vamos a pasar los números de contacto, sí, de Vero, uh-huh, como siempre, para que la gente que está en estos momentos puede seguir hablando con ella o concertar una cita,
2: sí,
1: con Vero. Bueno, vamos a la música.
0: Vamos
1: a la música. A ver.

0: Bueno, tenemos que saludar a la gente que nos está mirando, a Walter Chávez, a Juan Izzúniga, a Luciano Padín, a Jerónimo Lecenda, a Ignacio Perencioli, a Alejandro Mayorga, Juan Fran, Cristian Leonel Caballero, Gustavo Chueco Salazar, también mandarle un saludo a una amiga que se equivocó, yo me equivoqué el horario, le puse las 22 y me dice, no, ahí está las 0 horas, a Ana Cárdenas, y para... Otro amigo está en Santiago del Estero, Juancito.
1: Los olvidamos, mirá Patito, los olvidamos saludar a la gente nuestro. Lo de siempre, ¿viste? Siempre nos pasa lo mismo. Un saludo a los taxistas.
0: Para nuestro
1: amigo. A los remixeros.
0: A los uberos. Uberos,
1: a los dideros. Dideros. Pero, acá tenemos a alguien. ¿Cómo se le dice al personal que trabaja en una aplicación? ¿Uber o didero? ¿Didero o remisero? Porque tenemos taxista y remisero, sí. Pero lo demás no sabemos. Entonces le decimos nada. Personal de salud, el personal también de policía, como también el gente de ingreso y egreso de las comisarías respectivas de acá de Río Gallegos.
0: De Río Gallegos. A los que están privados de su libertad también.
1: También que nos deben estar escuchando. O sea que
0: a los que andan en la costanera.
1: A la gente de tránsito, que obviamente, que trabajamos 24-7.
0: Bueno, eso ya, a ver.
1: Sí,
0: no me consta, Chapa patente.
1: Chapa patente y vamos a dominio. Y si sos malo, impuesto patente.
0: Impuesto patente. nuestro amigo que es del norte del país.
1: Sí.
0: Santo Antonio. Dice que está escuchando, que le gusta la música retro. Y Anita Cárdenas es hasta las 12 de la noche.
1: Exactamente.
0: Me equivoqué yo, mala mía.
1: Ahí la gente nos está diciendo, ¿por dónde ingresan? Por la puerta de LU12. Ahí está el timbre. Toquen el timbre para que le abran. Porque lo están mandando afuera. Toquen timbre.
0: Toquen timbre.
1: O sea que nada. Ahí están pidiendo temas. Ya empezaron con la
0: playlist. Bueno, empiecen a pedir temas.
1: Tenemos
0: 41 minutos.
1: Tenemos Magneto, tenemos Shakira, tenemos Mijares. Empezamos Mijares. De vuelta al concurrido. Está bárbaro esto.
0: A mí me confundía mucho con Mijares.
1: ¿En qué?
0: No sé.
1: ¿En Señora?
0: Sí.
1: ¿O en Emanuel con la chica de humo?
0: No, con Emanuel de chico de
1: humo. Ahí.
0: Cuando podía quebrar la cadera, ¿no?
1: Ah, bueno.
0: Seguimos hasta las 12 de la noche. Se descontroló
1: el reloj. Se descontroló el reloj.
0: Pensé que era yo que estaba viendo mal.
1: ¿Empezamos?
0: ¿Qué pasa acá? Se empezaron a caer las cosas.
1: Se modifican. 1, 2, vienen volando, 3, 4, estamos aquí. Bueno, como siempre, viene Berito y siempre nos pasan cosas locas acá. Así que, bueno, sigamos con la música.
0: You Love the Day All Cielo, lo que estás escuchando de fondo, se viene otro más de los 70 acá en Dale Play.

0: Bueno, de a poquito vamos llegando a las 11 de la noche. La gente se sigue comunicando con nosotros. Sigue llegando gente interesada por lo que está haciendo Vero.
1: Vero, estamos aclarando de vuelta y mandando mensajes. No tienen que traer velas.
0: Sí.
1: Esto es un esfuerzo de la opinión austral que también estamos repartiendo nosotros las velas.
0: Sí, sí.
1: Son intencionadas, como explicó Vero al comienzo del programa. Cada lo que quieran pedir van con un color específico a la vela. No tienen que traer velas. Acérquense a la puerta de LU12, tocan el timbre, ahí las van a abrir y ahí está Vero atendiendo. Aclaramos que no tienen contacto con nosotros. Vienen, no. Están con Vero y
0: mantienen su privacidad.
1: Exactamente, para el tema que es, como nosotros decimos, es algo personal, sí, lo que quiera pedir cada uno. Y nosotros acá pasando bomba a través.
0: Sí, señor. Y de las cosas que se vienen más adelante.
1: Sí.
0: Estamos en el mes de la primavera.
1: Sí.
0: Día de la secretaria. ¿Hoy fue el día de la secretaria? No.
1: ¿Hoy qué? El 2.
0: No, el 4 fue.
1: El 4, perdón. El 4 fue el día, 4 de el día de la secretaria.
0: Se viene el 11 el día del maestro.
1: Sí.
0: 21 el día del estudiante. 18.
1: Oh. El 18. Después tenemos la otra semana el clásico 18 chico.
0: Sí, señor.
1: O sea que nada.
0: Pero acá estamos escuchando la música.
1: Pero
0: de
1: tenemos algo. Pero.
0: Ya te vas a enterar, malandrín.
1: O sea que. Y el arcángel vino.
0: Y movió los papeles. Casó todo.
1: Ahí viene el arcángel.
0: Dividió las aguas.
1: Claro.
0: Estamos escuchando la música de Barry White. 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

0: bueno, y ahí también se están preguntando, che, ¿qué voy a decir? No podemos decir nada.
1: ¿Qué querés escuchar? ¿Qué querés escuchar?
0: Sí, una me tiró, me dice, ¿se van a hacer algo con un estilo del boliche? Va? No de ese boliche, sino de la época nuestra. Bueno. Pero. O sea que están pidiendo temas. Qué bueno, eso está genial.
1: Le mandamos un saludo a Caro. Está laburando a pleno hoy.
0: Qué bueno.
1: Qué bueno, gracias a Dios.
0: Caro, ya lo vamos a estar nombrándola. O sea que hay un montón
1: no sé
0: de
1: si
0: cosas.
1: Fue bueno o malo, pero.
0: Sí, obviamente. Mensajitos tenemos por todo. Ahí vamos a contestar, ¿eh? Estamos. El WhatsApp está. Estoy afuera, sigo insistiendo. Toquen timbre, si no, no van a abrir. Están golpeando, se escucha.
1: 22, 53, algo pasa en el estudio.
0: ¡Abrime!
1: ¡Abrí la puerta! ¡Había peta! 22, 53, Tonight, de azul y negro. La música que estamos escuchando. Compartí con nosotros la mejor música retro.

Le mandamos un saludito a Dante Ferreira y a Juan Delgado, que están comunicados a través del Facebook. Gracias por estar escuchando la música de los 80, 90, 2000, los 70. Tenemos mucha más música para compartir. Dale play.

0: minutitos de llegar a las 11 de la noche. ¿Cómo viene la noche?
1: Viene bien, está concurrido. Acá me mandan un mensajito, dice, decirle al pato que nos mande un tema. Dedique un tema para Karina, Jessy y Ana, que están ahí afuera.
0: ¿Qué tema?
2: Cualquiera.
0: ¿Cualquiera? Ah, bueno, listo. No sé si le gustarán los sultanes del ritmo. Temazo, ¿eh?
1: Obvio, pero que en una época.
0: Mirá, temazo, ya viene. A ver. Star Strike. Sultanes del ritmo. Para Karina, para Jessy y
1: Jessy,
0: Ana.
1: Jessy, Karina y Ana.
0: Jessy, Karina y Ana.
1: Exactamente.
0: Escucha esto, ¿eh? Pues qué versión. Escucha qué versión para ustedes tres, chicas.
1: Ahí va.
0: Dale play.

0: Le agradecemos a Lali Drucker, a Lali Sonido Iluminación, a Federico, a Sandro Díaz, Solano Cruz, Noé Cisneros, Joaquín Esportelli, José Luis Velázquez, Ignacio, para GA, para Inmobiliaria Huelque, para Dalma, para Luciano Padín, para toda la gente que se está comunicando a través del Facebook. ¿Cómo pega, eh?
1: ¿Cómo está pegando? Está bueno el Facebook. Eso es lo que está bueno de la comunidad. Y bueno, como siempre, lu12.com.ar. Mirá, están mandando mensajes. Toquen timbre.
0: Toquen timbre,
1: manda mensaje. Toquen timbre. La gente que venga, toque timbre en la puerta. 2301. ¿Seguimos con la música?
0: Seguimos con un mezcladito y después estamos con todos los temas que nos pidieron.
1: Toda la playlist.
0: Sí, señor. Sí. Seguimos con los sultanes del ritmo y esta versión remix.

0: samba mambo.
1: Y seguimos moviendo las caderas, los pepes acá en el estudio junto al comandante Ale Fernández.
2: ¿Quién no habrá jugado haciendo los abanicos con el repasador,
1: el repasador?
2: ¿Viste que abrí un TikTok, viste que empezó los temas y empezó con el abanico? El repasador vuela.
1: ¿Qué manera de música ochentosa en el TikTok? Es impresionante.
2: ¿Por qué será?
1: ¿Será porque nosotros empezamos a abanicar?
2: No. Estamos en la ola de la cresta de la temporada, lo que es ahora. Sí. Vamos a ser sinceros. ¿Cuál fue la mejor época?
1: La de los
2: 80, 90 y principio de los 2000.
1: Y los 70.
2: Los 70 fue la base que de todo lo que vino después de los 80.
1: Sí, señor.
2: No vamos a decir eso. Por eso, 70, 80, 90,
1: 2000. Se vienen cositas en el programa. Seguimos recibiendo gente aquí en el estudio. En la antesala.
2: En la antesala está gente bastante. Agradecemos. Agradecemos la convocatoria realmente.
1: Por la buena onda.
2: Somos un programa loco de un fin de semana que bueno, que esta movida se está haciendo. O sea que. Pero estamos bárbaros. Hay cosas que se van a contar después a última hora.
1: Sí, señor.
2: De actividades, el sorteo, novedades.
1: El sorteo del automóvil 0 kilómetro.
2: Ah,
1: Citroën 12B.
2: ¿Sí? ¿Qué es la auspicia?
1: ¿Eh?
2: ¿Su encarce?
1: Sí, está todo pago.
2: Ah, está todo pago.
1: Está todo pago.
2: Seguimos. Pasamos un crédito al leasing, dijo.
1: Por leasing.
2: Seguimos con el reloj loco.
1: Sí, la verdad que no sé si a las 2 de la mañana o las 11 de la noche.
2: Sí, no sé.
1: Las 23 horas 06 minutos. Termina este tema y arrancamos con los pedidos.
2: Exactamente. Vale, play.

0: Qué bueno, la música de Shakira. Recién escuchábamos a María de Blondie, Hot Chocolate, en el primero de los temas seleccionados por nuestros amigos oyentes que se comunicaron. ¿A dónde?
1: 2966-341776.
0: Seguimos compartiendo lo que nos pide la gente.

0: Y estamos con Magneto.
1: Vuela, vuela, es un clásico, de la invasión mexicana que tuvimos nosotros en la Argentina.
2: En la Argentina.
1: La primera boy band que empezaron a caer, después cayeron tremendo. Sí. Otras bandas que estuvieron zigzag, me acuerdo que en Los Chicos de Tinelli. Ya pasaron 17 minutos de la hora 23 en Río Gallegos.
2: La gente se sigue acercando a la Zapiola
1: 35. Seguimos, agradecemos porque está lleno. Ya nos avisaron que está colapsado. Adelante, agradecemos a todos. Vamos a ver si podemos reprogramar
2: otra fecha.
1: Otra fecha más. Se nos fue de las manos. Vamos
2: todavía a nos queda la gente que nos dieron los
1: y
2: nombres.
1: Y todavía queda la gente que por WhatsApp se comunicó con nosotros. Se nos fue. Sigue describiendo toda la historia. Terminamos con la playlist porque realmente hoy fue un día así como muy bueno.
2: Muy arriba.
1: Muy arriba.
2: Vamos con el último de los solicitados, que es
1: Mijares.
2: Mijares.

0: Y pasamos a Mijares.
1: Bella, ¿no?
2: Bella.
1: Qué temazo de Mijares.
2: Sí, la habrán bailado, ¿eh?
1: El pelo de Mijares.
2: Era una ovejita Dolly.
1: ¿Viste?
2: Aparte eran, ¿te acordás? La sombrerita, ya. ¿Te acordás? Chatito. Oh, no, ahora, no. Bueno, estamos como Mijares en la actualidad.
1: En la actualidad, exactamente, sí. Detonado. Seguimos escuchando la mejor música. Vamos con un pequeño set. Perdón. El pequeño set de buena música. Para ir moviendo la.
2: Vamos, ¿vas a empezar a practicar?
1: Vamos a empezar a practicar. Arrancamos.

0: Seguimos saltando acá en el estudio junto a David y el comandante Ale Fernández.
1: Me estoy imaginando esto así, tipo un grupo, alentando, arengando. ¿Te acordás de él?
0: 5 de la mañana.
1: 5 de la mañana, ¿no? O sea, tipo luz, boliche, remera de ahí, descontrol. ¿Qué decís? ¿Qué me dice Manos Mágicas? Oh, me hace recordar concurso de lambada, ¿eh?
0: Sí, hacemos.
1: ¿Hacemos?
0: Hacemos.
1: Vamos a hacer concurso
0: de
1: lambada.
0: Vamos a hacer concurso de lambada. Vayan preparándose lo que están escuchando, ¿eh?
1: A partir de ahora, no vamos a tirar todavía, porque dijo acá Manos Mágicas 10 minutos antes, ¿no? De terminar el programa.
0: Sí.
1: Vamos a tirar una bomba, pero hay que prepararse. ¿Cómo te ves, ¿eh? Recordar tu compañero de lambada de época de burbujas, de suburbios, y discotecas, el morro,
0: el Z, Tropicana, Roca 56,
1: el
0: Igor,
1: el divino,
0: Maluco, la Viga,
1: la Peña.
0: ¿Y cuántos baliches más?
1: Y más alguno que otro baliche.
0: Y un perigudín metido por ahí.
1: Y como se le decía la clave, mándame un móvil al Charlie. ¿Cómo lo ves? Recordar encontrar tu compañía, che, mensaje. Hay concurso de lambada.
0: Va a haber concurso de rock and roll.
1: Va a haber la mejor mesa.
0: La mejor mesa, la que más aplauda.
1: La que más aplauda, la que sea rochinchera, la que tenga, la que lleve algo característico.
0: Sí, señor.
1: ¿Qué más podemos?
0: Si querés ir caracterizado de la época, mucho mejor, porque también va a haber premios.
1: Va a haber premios, van a haber un montón de cosas.
0: Qué lindo. Volvamos a los 80.
1: ¿Te acuerdas cuando decías, venía a retirar tu free pass?
0: Sí, señor. Memorizate esto.
1: Quédate tranquilo. Seguimos escuchando música.
0: Seguimos compartiendo la mejor música de todos los tiempos. ¿Dónde?
1: Dale play.

0: seguimos moviendo nuestro cuerpo aquí en el estudio Guido Vera de AM680 LU12, porque estamos ¿dónde?
1: En Dale Play. Me duele la rodilla.
0: A mí igual.
1: Yo no sé si porque tenemos que estar practicando, vamos a tener, no sé, hay que estar cuántas, 6 horas vamos a tener que estar.
0: Vamos a estar 6 horitas.
1: 6 horas,
0: vamos. Sí, 5, vamos a ponerle 5 porque está tan grande.
1: La última hora vamos a poner el topollillo.
0: El topollillo.
1: Le vamos a dar el cafecito y la media luna.
0: La pastillita. Para la presión.
1: Para la presión, el otro para un dolor de cabeza. Por ahí. Y un antiinflamatorio.
0: Todo es bienvenido.
1: Todo. Mirá, está llegando cada vez. ¿Cuánto restan? Faltan 20 minutos. ¿Cuánto vamos a tirar la bomba? ¿A los menos 5 o menos 10? ¿Qué decimos?
0: Seguimos poniendo la mejor música de todos los tiempos y vamos a bailar. La gente se acercó, me colgué. La gente se acercó realmente con muy buena onda y predisposición aquí a los estudios de LU12.
1: Ahí está mandando mensajito, dice gracias chicos, la buena onda y muy buena vibra de Vero.
0: Sí señora, muy buena vibra, ella le da la buena vibra y nosotros damos la buena música.
1: Exactamente.
0: Esto es lo que vas a escuchar dentro de poco. Seguimos compartiendo la mejor música, comandante.
1: Dale play.

0: Bueno.
1: Bueno, bueno, bueno, bueno. ¿Quién tenemos? Mira, eso fue Vero. Vero recién acaba de llegar a la mesa. Genial, ¿no?
0: Fue ex. No, hermoso.
1: ¿Bien?
0: Sin palabras.
1: Sin palabras.
0: Fue lo más bello.
1: Qué bueno, eso está genial, es lo que queremos nosotros.
0: Sí.
1: Estamos terminando casi. Nos quedaron
2: 15 minutos.
1: 15 minutos. Vamos con las últimas 3 personas que nos mandaron en WhatsApp.
0: Dale.
1: Y ya con eso estamos terminando, Pato, y ahí vamos a anunciar algo con Patito que nos alegra mucho. Te voy a tirar el nombre.
0: Es Dale.
1: Nélida.
0: Nélida.
1: 50 años.
0: Bien, 50 años.
1: Agradecemos a toda la gente que se acercó a Zapiola 35, estuvo acá con Vero. Recuerden, mándenos mensajes, nosotros les mandamos el teléfono de Vero, el Instagram de ella es Horus-Terapias Integrales. 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
0: Es como que están media buscando, queriendo buscar algo. Está como media triste, me sale. Como que está muy, muy, muy emotiva. Como que algo le pasó. No sé qué.
1: Algo ahí.
0: Hay algo ahí, sí. Si ella quiere indagar un poquito más, que me avise, que me mande mensajito.
1: Bueno, Nélida, si estás escuchando, comunicate con nosotros, comunicate con Pato y ahí automáticamente le vamos a dar el teléfono de Verito para que terminemos con esta.
0: Sí.
1: Vamos con otra persona.
0: Bien.
1: Se llama Javier Eduardo, 60 años. Javier Eduardo, 60 años.
0: Me encanta.

0: está como que peleando con alguien o como que quiere discutir o algo. Y disfrutar, es como que está medio controversial lo que le pasa. Es como que quiere, que tiene deseos de pelear, de discutir, pero al mismo tiempo quiere disfrutar y estar tranquilo.
1: Dilema.
0: Dilema.
1: Salud, sí. Dinero, amor, dijo.
0: ¿Qué será?
1: ¿Qué será? Bueno, eso es para Javier Eduardo. El último.
2: El último de la noche.
0: Esta el último.
1: Es Dalila.
0: Bien.
1: 39 años.
0: Dalila,
1: 39 años. Ahora dice, está grande la familia.
2: Puede ser.
1: Puede ser, ¿eh? A ver.
0: Está disfrutando de algo. Como que ella está tan tranquila, está como así, ok. Sí, de eso le sale. Como que está, tiene como esa fortaleza, así de decir, si yo quiero estoy tranquila. Algo así sería.
1: Eso sería lo que le dice la gente.
0: Sí, como que está ahí.
1: Disfrutando.
0: Está bien. Sí, disfrutando. Está como
1: tranquila. Es su tiempo, su lugar.
0: Exactamente.
1: Daniela,
0: así está.
1: Eso sería.
0: Me encanta.
1: ¿Te encanta? Cualquier cosita los piden el teléfono, sí, de Vero. Y nosotros se los damos y sí, se comunican con Vero, coordinan con ellos.
0: Sí.
1: Vero,
0: dime.
1: Hoy fue una locura agradecerte.
0: Fue. Ay, no.
1: Agradecerte por todo, porque realmente esto fue sin querer queriendo, sí, y realmente la expectativa fue genial.
0: Mucho
1: a
0: más
1: tu
0: genial.
1: A tu disposición, como siempre, a disposición
0: no,
1: tuya.
0: Gracias.
1: Agradecerte
0: a
1: porque ya es la segunda vez, nuestra una invitada que se repitió en Dale Play. Y queremos agradecerte con toda esta onda. No. Agradecemos también al grupo de la Opinión Austral que participó con la ayuda de las velas, uh-huh, para que la gente haya retirado. Obviamente, esto como Quita, que dice que después un tiempo más podemos repetir, podemos
0: volvamos
1: hacer un montón de cosas.
0: Sí.
1: Patito. Quedan 10 minutos del programa.
2: Quedan, ¿eh? Bueno.
1: ¿Qué hacemos?
2: ¿Qué hacemos?
1: ¿Qué hacemos, Patito?
2: ¿Qué hacemos? Sobre el...
1: Lo decimos.
2: ¿Clavamos un tema?
1: ¿Clavamos un tema?
2: Clavamos un tema
1: y lo tiramos.
2: Y ahí lo...
1: ¿Te decís?
2: Sí, ahí lo decimos.
1: Dale, dale play.
2: Así va a empezar anoche, ¿eh? Aquella noche.
1: Sí.
2: ¡Vamos con Elation!

0: después de largas deliberaciones, que sí, que no, con idas y venidas,
1: tenemos que anunciar
0: algo. Tenemos que anunciar algo. Qué lindo.
1: Anoten la fecha.
0: Anoten la fecha, amigos retro.
1: Sábado 10, mes 10, es decir, octubre.
0: Octubre.
1: Los vamos a citar en un lugar.
0: En un lugar de arriba, llego.
1: Igual, a partir de seguro el lunes, martes, ya van a empezar la publicidad. Y bueno, tenemos que decirlo, ya está.
0: Ya está. Ya está. Ya vamos a hacer la primera fiesta, la primera edición de la fiesta de...
1: Dale Play.
0: Dale Play, qué lindo. 70, 80, 90, 2000, cachengue, cumbia, cuarteto, paso doble.
1: Mirá, estamos terminando cosas. ¿Los citamos a dónde? En el bodegón.
0: En el bodegón. Teófilo de Loki 73, si no me equivoco.
1: 73, sí, con el bodegón, exactamente.
0: Ahí vamos a estar.
1: Ahí vamos a estar.

0: quieran.
1: Lo que quieran, ¿para qué dijo eso? Imagínate, Pato y yo mis caras. O sea, 2 minutos ya pasamos 10 pueblos.
0: Sí.
1: Pero bueno, estamos felices. Estamos felices después de tanto así. A ver, estamos contentos porque realmente un programa que arrancó el 2 de mayo de este año, miren los pocos. Nada, podemos decir nada. Yo todavía no caigo, con el Pato no caemos. Pero bueno, la primera fiesta de Dale Play. O sea que estamos lindos.
0: Estamos motivados porque la buena predisposición de Caro, de la empresa, de hacer una fiesta para todos nuestros amigos retro, los que nos están escuchando, vengan a retirar su Free Pass. Ya le vamos a decir cuándo, sí, cómo y a qué hora.
1: A medida que, digamos, todo este mes tenemos para retirar los Free Pass. Por ahí capaz que hacemos concursos, ¿eh? También. Pero eso sí, prepárense, vayan con buena onda. Hay que ir a participar porque van a haber premios, va a haber concurso y obviamente ganas de disfrutar una noche, nuestra noche de 4 décadas de música. Obviamente el Pato en vivo tocando, yo molestando por micrófono, y la vamos a pasar
0: bomba. Bomba, bomba, bárbara,
1: bárbara, bárbara, bárbara.
0: 23:54, hacemos la última mezclita. ¡Nos vamos!
1: Dale,
0: comandante,
1: Pato,
0: como siempre, un placer.
1: Gracias, Pato.
0: David, ese platinado te queda mejor que el rubio.
1: Lo vamos a poner en la boletería.
0: Sí, ahí.
1: Ahí lo vamos a poner en la boletería.
0: De,
1: ¿sí?
0: De
1: seguridad, Patoa.
0: De Patoa.
1: Ah, Patoa, lo vamos a poner.
0: Ahí. Aparte sabe. Sabe, sabe.
1: ¿Ocho?
0: Sí, estamos escuchando ABBA. Gimme, gimme, gimme. Después nos vamos con Boy de Sabrina Salerno. Chao, buen fin de semana.
1: Chao, gracias.
0: Gracias a todos.

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1: A ver, Facundo, cantemos esta chacarera y recordemos cuando cantábamos allá en

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0: Ahí está. Don Vitillo, ¿qué tiene la chacarera?
1: La chacarera tiene una energía propia tremenda.
0: ¡Se va la primera entonces!
1: ¡Que venga!

0: cabeza.
1: ¿Ya está? Ya. Ah, que como en Santiago, qué rápidas que son.
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1: Che, Amílcar, ¿y si cantamos una chacarera juntos?
2: Meta, Nancy, vamos con la Urpilita entonces.

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1: Estamos con nuestro compañero Juan Suárez aquí en el estudio. Hola Juan, ¿cómo estás?
2: Hola Carlos, ¿cómo estás? Saluda a toda la audiencia. Acá estamos nuevamente.
1: Bueno, y ya inmediatamente vamos a saludar, no lo vamos a hacer esperar, al alcalde de la ciudad de Punta Arenas, que lo tenemos en línea, Juan, a Claudio Radonich. Es un gusto saludarlo, por supuesto, desde Río Gallegos, desde LU12. En principio, bueno, hablar de un tema que indudablemente ha tomado trascendencia en todos los portales y en cierta manera también, lógicamente nos hacemos eco, la cercanía, lo que significa Punta Arenas también, la integración que se hace habitualmente con esa ciudad tan importante de Magallanes, y bueno, ahora esta conexión comercial que se haría entre Punta Arenas y las Islas Malvinas, indudablemente, no sé si a nosotros, Juan, nos sorprende o no, o si ya se venía gestando esta posibilidad, ¿no? Usted nos dirá, alcalde, con respecto a eso.
3: Sí, quiero ser súper claro, durante los 90 y parte del 2000 se mantuvo siempre una conexión económica con muchos años. A partir de 2011, 2012, Chile adhiere a una solicitud con Mercosur para que los barcos con bandera de las islas no pudieran transitar por puerto de estos países. Y ese tema está vigente. Aquí lo que tenemos claro finalmente es que las islas compren a Montevideo. Uh-huh. Nunca he visto ningún problema con Montevideo. Claro. Son 20 millones de dólares que al año se compran desde alimentos. Y lo que se hizo, para que también lo tengan claro, no es un tema de ahora, es un tema que desde hace mucho tiempo los comerciantes de la isla, que tienen cámara de comercio y un consejo de desarrollo, buscar la forma de obtener alimentos y de productos de una línea más directa, más cercana, y para nosotros, como una economía abierta, como una ciudad abierta a todo el mundo, claramente se ve desde esos términos, desde comunidad a comunidad, bajo ningún punto de vista está en duda la posición que tiene Chile respecto de la reclamación argentina. Claro. Por eso es que tenemos que ser claros que con Montevideo no hay problema, pero con Punta Arenas tampoco puede haberlo.
2: Claro. Radonich, a ver, cuéntenos, nosotros sabemos, bueno, que hay un proyecto petrolero offshore cerca de las Malvinas, el Lion Sea, en la cual la naviera esta se ha presentado para prestar servicios a esa petrolera que es de inversores israelíes. Imagino yo que en el marco de ese de ese comercio que consiguió la naviera es que se da la posibilidad también de abastecer a las Islas Malvinas. Cuéntenos cómo le llega a usted la posibilidad de interactuar con la naviera, con las Islas Malvinas, para poder hacer estas gestiones. Tenemos entendido que tiene una reunión ahora a fines de este mes para avanzar sobre este caso.
3: Sí, nosotros para también está súper claro, esto no comenzó a un mes ni una semana, hace bastante tiempo, uh-huh, con grupos de las islas que venían justamente a buscar comercio, que hoy también se hace de forma muy reducida vía aérea, también para dejarlo claro. Lo que es el cambio fue que la naviera fue contratada para estos servicios, ¿ya? Y de ahí lo que ustedes me están informando, no tengo ningún tipo de noticias, lo que sí que en noviembre comienzan los viajes de nuestra ciudad a las islas, y lo que vamos a hacer a fin de mes, que es un tema que es público, es finalmente que los grupos que vienen y que han venido ahora también vienen y se van a juntar, como siempre han hecho, con pares de nuestra ciudad para ofrecer los productos que ellos están demandando. Pero son productos, para que también tenerlos claros, de nivel de supermercado. No estamos hablando de ningún tipo de inversión distinta, sino tema muy vinculado con los requerimientos de ciudadanos, de vecinos, de comunidad. Por eso que quiero primero hacer algo que creo que es súper sano, y esto no tiene nada que ver con lo que pasó la semana pasada. Nada que ver, porque esto viene de hace mucho tiempo. Es más, hubo portales que informaron que esta naviera había sido contratada por la isla, y me acuerdo que fue hace como 2 meses atrás. Por tanto, para no juntar cosas que pueden sonar, y hay personas que yo creo que están muy, muy atentas a esto para descartar totalmente eso. Segundo, este es un tema de comunidad con comunidad. donde el Estado chileno, la Cancillería chilena, mantiene una posición que ha sido invariable sobre la reclamación argentina, por lo tanto tampoco tiene nada que ver con, porque nosotros como municipales no movemos aguja, y nuestra intención, en mi caso como alcalde, es generar más desarrollo y más empleo a los habitantes de Punta Arenas, y que esta gente, en vez de comprar en Montevideo, compre acá, suena bastante razonable y lógico, pero no tiene ningún tipo de mirada más allá de un tema netamente comercial sobre productos de primera necesidad de comunidades, no son de empresas tampoco, ni nada grande que pueda darse una vuelta distinta a lo que realmente es.
2: Claro, hay dos ejes, digamos, por donde conversar esto. Uno del que usted está hablando, que está haciendo referencia también a lo de la semana pasada, también quería preguntarle por la visita que tuvo del presidente Kast, horas atrás nada más, hoy la reunión con Milei, ¿sí? Pero también el otro eje es el tema del impacto en la ciudad, ¿no es cierto? Usted como alcalde interesadísimo, me imagino yo, en ese desarrollo, en esa posibilidad de negocio que se puede armar con los comerciantes, las industrias locales. Hacía referencia a lo de la semana pasada con respecto a las declaraciones del titular de la Fuerza Aérea con respecto al Estrecho de Magallanes. ¿A eso hacía referencia?
3: Exactamente, que fueron bastante complejas para nosotros, ya que un tema que está zanjado, que se suma al de un almirante argentino en abril. Entonces, estamos hablando de una mirada que no se coincide con la ley, con la letra de los tratados.
2: ¿Y qué pudo hablar con Kast?
3: Es un tema que lo lleva a la diplomacia.
2: ¿Con el presidente tuvo la posibilidad de hablar de eso de estos días?
3: Sí, no. A ver, él vino a una nutrida agenda de cosas. Se pusieron primeras piedras de obras muy importantes, justamente de Camino para Gallegos. Uh-huh. Vino con varios ministros, por tanto fue una agenda de un presidente que vino en pocas horas e hizo muchas cosas. Pudimos conversar con él, fuimos a una comisaría con él, a una junta de vecinos muy temprano ayer. Entonces fueron temas variados y por cierto, sobre el tema que tú me estás preguntando, es un tema que está radicado en los gobiernos, ¿no es cierto? Yo di mi posición, como siempre hago, de frente, y sobre eso yo ya lo había dicho todo. Por tanto, la conversación que tuve con el presidente fueron temas también vinculados con nuestra ciudad, ¿eh? ¿No es cierto? Sobre inversiones que son necesarias finalmente para el bienestar de nuestro habitante.
2: ¿Qué le dijo? Cuéntenos qué le pudo sacar a Kast para la comunidad del sur, que a nosotros también nos impacta, nos llega.
3: Temas que para la ciudad son importantes, están vinculados con el tema de vivienda. Nosotros también pude conversar con el ministro de vivienda. Aquí las casas son carísimas, por tanto el Estado tiene un rol, se hizo muy bien con Piñera 2, 2.300 viviendas de mucha calidad para la clase media vulnerable, para gente más pobre de nuestra ciudad, y la idea es continuar con una política que sea transparente, de buen uso de los fondos públicos, y que por supuesto genere que también sectores de clase media que no pueden llegar al banco también puedan ser beneficiados con estos proyectos. En obras públicas, la doble vía para el lado sur de nuestra ciudad, que también es muy importante, el tema de la seguridad, que también lo vimos con la comisión. Entonces, son temas que a nuestros vecinos le importan. Y claramente lo que estamos viendo también es una inversión pública sustantiva en esta zona. La inversión pública genera empleo, y los empleos también son muy importantes en un momento dado que la economía nuestra no está tan potente, y la conectividad para eso es fundamental. Es una zona muy vasta y tenemos muy pocos habitantes, por tanto aquí no es huevo o gallina, la conectividad es fundamental para permitir que más personas lleguen hasta nuestra región a vivir en familia, a que lleguen industrias, llegue comercio, y por cierto podemos vivir en un lugar espectacular en el sur del mundo.
2: Y volviendo a la cuestión con la naviera, ¿por qué creo, por qué entiende, puede explicarnos por qué cree que este acuerdo no complica las relaciones bilaterales entre Argentina y Chile con respecto a la cuestión Malvinas?
3: Porque es un tema de un comercio, porque este acuerdo que suscribió Chile se cumple. Dos, porque tal como he dicho, cuando Montevideo recibe todos estos pedidos y vende, no he escuchado nunca a nadie reclamar. ¿Por qué Punta Arenas es el afectado por este acuerdo? Los habitantes de Punta Arenas. Uh-huh. Y es un tema que escapa al tema político que lo lleva la Cancillería de nuestro país, con una posición que ha sido invariable en el en los últimos años, y por eso es que para nosotros es muy importante, porque nuestra ciudad ha perdido más de 350 millones de dólares de comercio. ¿Eso quién los paga?
2: Esto porque esta pérdida que viene.
3: Yo soy alcalde. Y de ahí viene finalmente es que lo que nuestra ciudad hace, como lo hacemos con el tema antártico, con el barco ucraniano, con el barco ruso, en el mismo puerto, y aquí se genera un tema que escapa a estas lógicas políticas que son muy válidas, pero cuando afectan al empleo y al comercio de nuestra ciudad, claramente para mí no pueden caer en alto. Entonces lo que se hizo fue simplemente, ya que está la condición que nos la hizo la municipalidad, poder facilitar finalmente las ventas de los productos que se están requiriendo hoy y que hoy se adquieren básicamente por vía de Montevideo. Esto es generar empleo para los habitantes de nuestra ciudad. Yo creo que los alcaldes tienen que preocuparnos de eso.
1: Sí, recién hablaba también Radonich de este vínculo que se da vía aérea, ¿no? Que indudablemente la cantidad de carga es mucho menor que a través de una naviera. ¿Esos viajes de la naviera van a ser más seguidos? ¿Va a haber más intensidad, más dinámica,
3: Porque ya es un tema entre privados. Lo que estamos haciendo, como lo hacemos con nuestra feria antártica, que lo tenemos hace 5 años, es justamente facilitar el encuentro del poder comprador con el poder vendedor. Este no es nuestro rol. Hay que recordar que este buque hay un contrato de las islas con esta naviera, y la municipalidad no tiene ningún vínculo con ellos. Nosotros lo que vamos a hacer es recibir a los que vienen y juntarlos con los que están también buscando esta interacción comercial, y solamente queda en la interacción comercial. Y vuelvo a insistir, esto es un tema de desarrollo económico local que se da en esta ocasión, en un momento dado que está más contaminado que en otro momento, pero es un tema que se viene y que entiendo que las noticias, por lo menos recuerdo hace un mes y medio que salió publicado finalmente en distintos formatos, que había esta empresa naviera iba a estar trabajando esta ruta.
2: Usted entonces entiende, y el gobierno chileno, ¿no ponen en duda o en cuestionamiento el decreto 256 que tiene Argentina sobre que deben pedir permiso para atravesar las aguas argentinas para ir a Islas Malvinas? Así como nosotros
3: eso
2: también.
3: Eso tiene que responder la Cancillería.
2: Ajá. Bien, porque uno de los.
3: Yo aquí vuelvo a. Bueno, el tema es suena bastante complejo, pero bastante más simple. Hay personas que quieren comprar cosas. Y yo quiero facilitar que vendan cosas porque eso da empleo a la comunidad. El resto del sistema nosotros no lo vemos. Por tanto, la condición es, finalmente, la nuestra es poder interactuar con grupos de un poder comprador, coordinarlo con el poder vendedor. El resto queda fuera, por supuesto, de nuestra competencia. Y esto lo hacemos siempre con cualquier persona que quiera comprar. Por eso yo daba como un ejemplo el tema de las vinculaciones comerciales. Nuestra ciudad vive de los servicios del comercio. Por tanto, cualquier acción que yo pueda hacer en favor de dar más empleo a los habitantes de nuestra ciudad y mayor movimiento comercial, por supuesto que lo voy a hacer dentro del marco del respeto del derecho internacional, finalmente, y los acuerdos firmados por los países. Este es el marco que tenemos. No estamos haciendo nada distinto a eso. Por eso que cualquier cosa extra, no tengo opinión finalmente en mi calidad de alcalde para poder emitirla sobre un tema que lo es directamente el gobierno central de Chile.
2: Claro, y en todo caso, quien debería pedir el permiso sería el buque, la misma naviera.
3: Yo ahí, insisto, desconozco, por eso que, insisto, claro. Si a ti le dicen, llegan a Cayo, queremos comprar, 30 personas quieren comprar tantas cosas, ¿tú qué haces?
2: Claro, sí.
3: Yo hago el vínculo.
2: Totalmente.
3: El resto, yo no soy agente de aduana, no sé si me explico. Ok, hacemos este vínculo y punto. El resto, por supuesto, que debe cumplir con todas las normativas que hay justamente para este tipo de ventas, pero vuelvo a insistir, mi rol y nuestro rol como municipalidad, como alcalde, es facilitar que se cree empleo.
2: Perfecto. Y un poder comprador que
3: quiere hacerlo.
2: De este tema, ¿llegó a hablar con el presidente Kast estos días que estuvo allá en esta
3: jornada? No, No, no, no, no, nada, nada, nada, nada. No podemos. Cuando viene con cuatro ministros y finalmente lo que es agenda presidencial, él estuvo en los ejercicios navales, ojo, claro, que se estaban haciendo de hace muchas semanas acá. Yo estuve comiendo en un buque dos semanas antes de la declaración del general Valverde, por eso son ejercicios habituales, por eso que el contexto también hay que aclararlo. Esto venía de antes, la visita presidencial, había siempre la idea de una visita en septiembre, vino con muchos ministros sectoriales, por tanto, los minutos que pudimos hacer fue temas muy generales, poder acompañarlo en su intensa trabajo, pero también estuve con los demás ministros, por tanto, bueno, sí, no es que el ministro, no es que el presidente haya estado sin hacer cosas, él fue uno más de una gira muy muy potente con muchos ministros que más son fundamentales, el de Obras Públicas, Transporte, el ministro del Interior, también el ministro de Vivienda, que para nosotros son carteras súper sensibles, y era su primer visita respecto de Obras Públicas, por tanto también pudimos conversar con ambos ministros, como ustedes lo ven en la prensa, claro. Por eso, fue una visita de jefe de Estado, jefe de gobierno, que fue muy productiva, en pocas horas, muy muy concentrada, pero también con muchos ministros que también lo acompañaron, así que pudimos hablar sobre temas generales, como les indiqué, y lo demás fue ya con los ministros de forma más sectorial.
1: Alcalde, ustedes están ahora con un importante encuentro, ¿no? Una cumbre de alcaldes de Latinoamérica, así en Punta Arenas, entendemos también hay legisladores argentinos allí, también allí esto lo organiza la Fundación Conrad, ¿no? Se analizan posibilidades de integración incluso más allá de las que tenemos desde la Patagonia argentino-chilena, digo, mejorar por así lo que es la dinámica en la frontera, los pasos fronterizos y demás. Cuéntenos un poquito lo que está sucediendo exactamente con este encuentro.
3: Ya. Para contarle, hay un grupo de alcaldes y de representantes de municipalidades de varios países de nuestro subcontinente organizado por la Fundación Konrad Adenauer. Pero esto es tiene un nombre. Todos somos parte de un grupo de alcaldías de la sustentabilidad por el medio ambiente. Por tanto, los temas que vemos son justamente de medio ambiente. Hemos escuchado grandes ejemplos, por ejemplo, de la municipalidad de Córdoba, de la municipalidad de Luján de Cuyo, ¿ya? En Mendoza, donde cada municipalidad expone la forma de poder ver todos los temas que están vinculados con el cuidado al medio ambiente y la sostenibilidad. Por tanto, esto se habla solamente sobre medio ambiente en esta gran alianza que hay, que lleva más de 5 años, que ha sido para nosotros muy, muy importante, y por eso que están en nuestra ciudad. Un científico pudo contarle en un lugar espectacular el tema de lo que representa la Antártica para el planeta, que es el corazón del planeta en tema de medio ambiente, el tema de calentamiento global. Entonces, lo que hemos hecho acá en nuestra ciudad, que somos parte de esta red, justamente desde un lugar tan cercano a la Antártica, poder entender que lo que estamos haciendo, cuál es la parte más compleja o la piedra angular, que justamente es el cuidado a la Antártica, los derretimientos, el calentamiento global, que tiene un efecto más allá de lo que ustedes se imaginan. Y finalmente, esto es lo que nos reúne en esta, en una cumbre, en esta reunión anual, finalmente, donde todas las municipalidades exponen realmente temas de que uno puede repetir, como las buenas prácticas, que uno también las puede tomar, también adaptándolo a lo que es nuestra realidad. Y por eso es que es tan importante que hayan venido, y estamos muy contentos y muy honrados de contar con muchos representantes también de Argentina que se suman a esta alianza por el medio ambiente.
1: Alcalde, bueno, le agradecemos mucho estos minutos, ha sido muy amable para con nosotros, ¿eh?
3: Sí, y yo quiero enviarle un gran abrazo, pero también entender que aquí no está en disputa la reclamación y la posición de Chile, que ha sido invariable sobre este tema, sino es un tema, hay un poder comprador y hay un... Y que lo que hace la municipalidad es que puedan vender los que quieren comprar. Y esto para nosotros es empleo. El resto queda en otro ámbito y no hay una mirada distinta a eso. Y esto ha significado algo también importante. Esto viene de hace tiempo, usted ya tiene claro lo del buque. Y el contexto, claro que no lo manejamos finalmente, pero esto bajo ningún punto de vista tiene que ver con lo que dijo el general Valverde, con lo que dijo el presidente Trump, con lo que eventualmente puede decir el presidente Milei. Esto fue una cosa que nos sorprendió que se haya filtrado, y justamente fuimos muy cuidadosos de no generar algo que, no, que se pueda leer en un contexto que, y menos ahora, complejo. Claro. Pero bueno, los medios ustedes saben que no los manejamos y nunca fue nuestra intención manejar, sino administrar los tiempos para que no se lea distinto a lo que realmente es, que un tema bastante concreto como le estoy contando y que no hice relación bajo ningún punto de vista con una mirada diplomática que no nos corresponde, donde el Estado de Chile ha sido súper claro respecto a la posición que tiene sobre la reclamación argentina.
2: Muchísimas gracias por la aclaración, alcalde, y todo lo dicho. Cualquiera, imagino yo en su lugar, haría lo mismo, lo que sea beneficioso para la ciudad, siempre así. Preguntarle una última nada más, ya estamos en el mes de las fiestas patrias, ¿cómo se prepara la localidad?
3: Esperando que lleguen muchos amigos de Argentina para compartir, para bailar. Hay muchos chilenos que viven allá, muchas personas tienen familia, pero sabemos que va a haber bastante movimiento. Esto es un feriado bastante acotado, hay que recordar que el 17 no va a ser feriado, por tanto, vamos a tener actividades. Nosotros tenemos un concurso de la mejor empanada, van a haber muchas fiestas privadas, que todas estas fondas que son para todos los gustos, y lo único que vamos a tener que suspender, ustedes se acuerdan que tenemos una fiesta criolla en el Parque María Betty, tenemos que suspenderla porque el parque lo estamos reconstruyendo, está en reparaciones, y por tanto no podemos instalar nada hasta el próximo año, así que, pero sí lo que buscamos que sea un lugar para compartir, para disfrutar, y sobre todo, cuidarnos, porque el alcohol siempre, ustedes saben que para estas fiestas fluye más, y lo que queremos finalmente que haya una buena conducta vial, que no tengamos ningún tipo de accidente de tránsito, que siempre lamentablemente aumentan en estas fiestas. Así que están todos invitados a disfrutar de estas fiestas patrias en una ciudad que siempre va a ser una ciudad de bienvenida a todos, y sobre todo a los amigos de Gallegos y de Santa Cruz.
2: Vamos a tratar de probar las empanadas, porque es que la mejor empanada va a estar difícil. Mira que acá en Argentina tenemos buenas empanadas.
3: Oye, mira, tú sabes qué es lo peor, chicos, es ser jurado.
2: Porque, no, porque si hace falta voluntario.
3: Dos empanadas, pero ya es la número 20, termina en el hospital intoxicado. Entonces, hay técnicas, lo que más sufren para este tema son los jurados, que por supuesto tienen que probar la mano, el pino, la masa, etcétera.
2: Bueno, si necesita un jurado internacional, podemos conseguir unos voluntarios. Ahí puedo estar, hay que ver la fecha, hay que revisar la
3: pero
2: agenda.
3: Pero tienen que dejar de comer dos días antes para que realmente puedan hacer bien la función.
2: Bueno, vamos a hacer el intento.
1: Muchas gracias.
3: Dale, alcalde. Muy dale, chicos, un abrazo, que estén muy bien, querido.
2: Hasta todo. Luego.
1: Chao. Bueno, Claudio Radonich, el alcalde de Punta Arenas, hablando de todos estos temas, indudablemente que son de actualidad, ¿no es cierto? Y ya dio su explicación.
2: ¿No? Sí, tal cual, ¿qué haría cualquier intento?

0: con respecto a estas negociaciones. Se mezcló
1: Se
0: todo,
1: mezcló todo, se mezcló
0: se
1: todo.
0: mezcló todo, y lo único que está viendo acá el alcalde es una oportunidad de negocios para
1: Claro, sí.
0: no solo la naviera chilena, sino también para los negocios locales de Punta Arenas, que pueden colocar sus productos
1: Es
0: en una
1: verdad.
0: isla donde hay 3.500
1: Es,
0: habitantes.
1: exactamente. Bueno, Juan Suárez con nosotros también aquí en el piso. Cuando quieras, Juan, la puerta siempre está abierta.
0: Bueno.
1: Gracias.
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1: Vamos a charlar a continuación, ya lo tenemos en comunicación telefónica, en este caso un representante del Ministerio de Salud. Él es Secretario de Estado de Salud y Seguridad del Paciente, Juan Simón Herrera. En función de que el gobierno de la provincia de Santa Cruz implementó un sistema provincial de telemedicina con tótems digitales en hospitales públicos, puestos sanitarios y centros de salud de todo el territorio. Este anuncio oficial, que fue encabezado por el Ministerio de Salud y Ambiente a fines de agosto y ahora a principios de septiembre, ya comienza su implementación. Le damos la bienvenida. Gisela Castillo lo saluda para el aire de LU12.
2: Hola, ¿qué tal?
1: Bueno, muchísimas gracias por atendernos. Vamos a charlar un poquito en función de esta novedad, podríamos decir, en la provincia de Santa Cruz, este anuncio que mencionaba con anterioridad.
2: Bueno, sí, hemos podido inaugurar 30 tótems de telemedicina, los cuales tienen atención médica 24/7, tienen también atención psicológica 24/7, y permiten realizar consultas con especialistas. Vamos a contar en una primera instancia con cardiólogos, endocrinólogos, diabetólogos, neurólogos, psiquiatras, pediatras, dermatólogos y con médicos especialistas en clínica médica. La verdad que esto es un hito muy importante para la provincia, permite achicar las distancias, permite lograr un acceso a la salud, sobre todo en las localidades más pequeñas de nuestra provincia, que tienen particularidades muy específicas en cuanto a cantidad de habitantes y distancia geográfica. Esto es algo que en Argentina ya se estaba haciendo, hay muchas provincias que lo han implementado y con el apoyo del gobernador y por iniciativa de la ministra de Salud hemos podido darle curso a esta iniciativa.
1: En este caso, Juan, te quería consultar por aquel paciente que tiene que acceder a una consulta, ¿lo va a poder hacer sin turno previo o necesita una derivación?
2: Bueno, no, va a poder acceder sin turno previo para el caso de la consulta médico, la consulta psicológica, y para las consultas para especialistas van a poder sacar el turno en el tótem y próximamente lo van a poder hacer por un portal web, por una plataforma digital.
1: Bien, esto entendiendo que es una alternativa que buscan justamente resolver, que quizás tenga que ver con falta de especialistas, de distancias, de tiempo de espera, dificultad para conseguir turnos. ¿Cómo es la situación en este sentido? ¿Por qué recurren a este método?
2: Bien, esto es una herramienta, digamos, no busca reemplazar al médico de la guardia, busca sí achicar las distancias. El recurso humano especializado en toda la Argentina es cada vez menor y muchas veces uno, aunque tenga un recurso humano especializado, es muy difícil tener el especialista justo en el momento justo en el lugar indicado. Recordemos que, por ejemplo, el doctor René Favalor estuvo viviendo en la localidad de Jacinto Araos, en La Pampa, un pueblo de 1000 habitantes. Vivió durante 10 años y siendo uno de los mejores médicos que hemos tenido en la Argentina, no dejó de tener problemas relacionados a otras especialidades y tuvieron al mejor. Entonces no es solo, digamos, de disponer del especialista, sino tiene que estar el especialista justo en el lugar justo, en el momento justo para el paciente indicado.
1: Doctor, en función de un comunicado que nos llegó desde el Colegio Médico de la provincia de Santa Cruz, que bueno, de alguna manera piden al Ministerio de Salud que comente cómo, de dónde surgen los especialistas, cómo se realizan los convenios, qué garantías hay para el paciente de que sea atendido por alguien que entienda la situación particular de este paciente. ¿Qué podemos mencionar respecto a eso?
2: Bien, nosotros tuvimos una reunión con el Colegio Médico. Todos los médicos y los especialistas cuentan con matrícula y están inscritos con la licencia sanitaria federal dentro del registro RECEPS, que es un registro nacional.
1: Con lo cual, digamos, aquel paciente que tenga que acudir se queda totalmente tranquilo de que realmente son médicos que avala, en este caso, el Ministerio de Salud de la provincia de Santa Cruz, obviamente porque ya han recepcionado todo tipo de documentación que los habilite para hacer esa práctica.
2: Sí, sí. Así es, para antes de implementar el sistema, se le pidió obviamente que presente los registros.
1: Bueno, también hablan de una espera de 1 a 3 minutos para lo que es la modalidad de demanda espontánea. ¿Ese es el tiempo que deberá esperar el paciente para ser atendido por un médico o ser recibido por el sistema?
2: No, el tiempo es relativo. El día del lanzamiento fue ese el tiempo real que tuvimos de espera. Nosotros hemos hecho más de 50 pruebas, personalmente las he hecho yo, en ningún caso me tocó esperar más de 8 o 10 minutos para poder conectarme en condiciones en las cuales esté funcionando correctamente el sistema de conexión a internet, pero no hay una demora muy grande.
1: Okay.
2: Las empresas, digamos, la empresa contratada posee más de 1000 especialistas, dividido obviamente en distintos turnos, son empresas que dan soporte a varias localidades, tienen una cantidad impresionante de médicos y especialistas trabajando en simultáneo.
1: Ok, también quería consultarle que durante la consulta remota, uno va, pide turno por demanda espontánea, se revisa con este médico, le cuenta las dolencias que está manifestando. Si el médico considera que el paciente necesita ser revisado físicamente, ¿cómo continúa este trámite médico?
2: En los casos en los cuales necesita en el momento ser revisado de manera presencial, los médicos de la plataforma digital tienen el número telefónico para comunicarse con la guardia de cada uno de los centros o los hospitales donde están los tótems. Por lo cual, si hay alguna atención que requiera continuar o progresar, se comunican directamente con el médico que está en la guardia.
1: Okay, bien. También quería consultar respecto a la posibilidad de las recetas o las certificaciones médicas. ¿Esto también va a estar habilitado a través de este sistema de telemedicina?
2: Sí, sí, está habilitado y está en funcionamiento. Hay una ley nacional sobre la receta electrónica digital. Y se está dando cumplimiento. Las recetas son electrónicas, se están recibiendo en las farmacias. Asimismo, dimos información a las farmacias de que íbamos a empezar a trabajar con esta empresa, que utiliza una aplicación que utilizan otras empresas de obras sociales y de medicina prepaga, por lo cual no es una aplicación desconocida para los farmacéuticos.
1: Okay, entendemos que este servicio va a funcionar ópticamente en tanto y en cuanto tengamos una buena conectividad a internet.
2: Sí, así mismo se proveyó de antenas tipo Starlink para que puedan tener conexión estable específicamente para los tótems en toda la provincia.
1: Okay, bien. Bueno, las consultas también que nos llegan de algunos oyentes nos preguntan por las historias clínicas y la información que se genera durante la consulta. ¿Dónde queda almacenada esa historia clínica? Nos pregunta Marisa en este caso.
2: Bien, queda almacenada en el servidor de la plataforma y tienen acceso solamente las autoridades de los hospitales para los casos que se la requiera.
1: Bien, doctor, muchísimas gracias. La verdad que es una novedad, al menos para nosotros. No sé cómo vienen los primeros días de atención de telemedicina, cuáles han sido las repercusiones, qué les cuentan los pacientes.
2: No, la verdad que viene muy bien. Hemos logrado acceder a especialidades que nos costaba mucho poder conseguir, traer y arraigar en la provincia. Además ha reducido los tiempos de espera y está dando también resolución a toda la cuestión de salud mental, que es un tema que nos preocupa muchísimo en el Ministerio. Y esto, al traer atención de 24/7 de guardia en salud mental en todas las localidades, no solo en las grandes localidades, sino también en los puestos sanitarios, en las pequeñas ciudades, es algo que realmente estábamos buscando y estamos muy contentos de haber podido obtener.
1: Bien, le agradecemos muchísimo por estos minutos y desde ya que vamos a ir a conocer esos centros de atención telemedicina que están dispuestos aquí en Río Gallegos, en el Hospital Regional, ¿cierto?
2: Exactamente, en este momento están funcionando en el Hospital Regional y pronto van a empezar a funcionar en el Centro de Salud Mental y en el Centro 9.
1: Y en el resto de las localidades entendemos también que los lugares donde haya hospitales o centros de salud que dependan de la provincia.
2: Exactamente, hay en todas las localidades y en todos los puestos sanitarios de la provincia. Somos una de las pocas provincias que ha podido llevar la telemedicina a todos los rincones de la jurisdicción.
1: Perfecto. Bueno, le agradecemos muchísimo estos minutos con nosotros aquí en el aire de la Decana de la Patagonia.
2: Bueno, muy bien, saludos a todos, hasta luego.
1: Hasta luego. Así estuvimos charlando con Juan Simón Herrero, él es secretario de Estado de Salud y Seguridad del Paciente, hablándonos acerca de esta incorporación de la telemedicina en los hospitales y centros de salud de la provincia de Santa Cruz. Más especialidades y menos traslado les espera a los santacruceños. Es la idea de poder trabajar con esta forma, con esta herramienta, de poder atenderse en el ámbito de lo público.
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oyentes. Les damos la bienvenida a esta celebración del domingo 23 del tiempo durante el año. Estamos transmitiendo desde la capilla del Obispado de la ciudad capital, Río Gallegos. En esta Santa Misa rezaremos por nuestros hermanos que se encuentran delicados de salud: Edith, Amelia, Viviana, Hilda, Pedro, Carmen, Georgina, Jorge, Jacinto, Hilda, Valeria, María, Marcela, Liliana Rosa, Verónica, Jessica, Luciano Torres, Mabel Maldonado, Elida Sabrino, Florencia Vela, Naldo, Francisco, Selva, Jorge, Mercedes Quiroga, Isabel, Germán Andrón. Y para que los ángeles acompañen a la casa de Dios, a Segundo, María, Sabina, Enrique, Néstor Yacura, Casmín 12, Albino Rodríguez, Dalmacio Reynoso, Catalina Rodríguez. Hermanas y hermanos, nos hemos reunido para dar gracias a Dios por los bienes que recibimos gratuitamente en la vida. Escuchando la palabra y participando de la fracción del pan, alimentaremos la certeza de que la única deuda que tenemos

0: que te has hecho pobre para enriquecernos, Cristo, ten piedad.
1: Cristo, ten piedad.
0: Tú que eres la vida que renueva el mundo, Señor, ten piedad.
1: Señor, ten piedad.
0: Dios Padre Todopoderoso, tenga misericordia de cada uno de nosotros, perdone nuestros pecados y nos sirve a la vida eterna.
1: Amén.

0: Señor Dios, que nos has redimido para hacernos hijos tuyos, míranos siempre con amor de Padre, para que cuantos hemos creído en Cristo, alcancemos la verdadera libertad y herencia eterna. Y te lo pedimos por nuestro Señor Jesucristo, tu Hijo, que vive y reina contigo en la unidad del Espíritu Santo y Dios, por los siglos de los siglos.
1: Amén, amén.
2: Somos el pueblo que Dios apacienta, las ovejas conducidas por su mano. Ojalá también hoy escuchemos su voz.
1: Lectura de la profecía de Ezequiel. Así habla el Señor. Hijo de hombre, yo te he puesto como centinela de la casa de Israel. Cuando oigas una palabra de mi boca, tú le advertirás de mi parte. Cuando yo diga al malvado, vas a morir, si tú no hablas para advertir al malvado que abandone su mala conducta, el malvado morirá por su culpa, pero a ti te pediré cuenta de su sangre. Si tú, en cambio, adviertes al malvado para que se convierta de su mala conducta y él no se convierte, él morirá por su culpa, pero tú habrás salvado tu vida. Palabra de Dios.

júbilo al Señor. Aclamemos a la roca que nos salva. Lleguemos hasta Él dándole gracias. Aclamemos con música al Señor.

Entren, inclinémonos para adorarlo. Doblemos la rodilla ante el Señor que nos creó, porque Él es nuestro Dios y nosotros el pueblo que Él apacienta, las ovejas conducidas por su mano.

No endurezcan su corazón como en Meribá, como en el día de Masá, en el desierto, cuando sus padres me tentaron.

a los cristianos.

0: Él, el Señor, esté con cada uno de ustedes.
1: Y con el Espíritu.
0: Evangelio de nuestro Señor Jesucristo según San Mateo.
1: Gloria a ti, Señor.
0: Jesús dijo a sus discípulos: si tu hermano peca contra ti, ve y corrígelo en privado. Si te escucha, habrás ganado a tu hermano. Si no te escucha, busca a una o dos personas más para que el asunto se decida por la declaración de dos o tres testigos. Si se niega a hacerles caso, dilo a la comunidad. Y si tampoco quiere escuchar a la comunidad, considéralo como pagano o fornicario. Les aseguro que todo lo que ustedes aten en la tierra quedará atado en el cielo, y lo que desaten en la tierra quedará desatado en el cielo. También les aseguro que si dos de ustedes se unen en la tierra para pedir algo, mi Padre que está en el cielo se lo concederá. Porque donde hay dos o tres reunidos en mi nombre, yo estoy presente en medio de ellos. Palabra del Señor.
1: Gloria a ti, Señor Jesús.
0: Queridos hermanos, las lecturas este domingo tocan una de las fibras más íntimas y dedicadas en la vida de la fe. ¿Cómo cuidarnos los unos a los otros sin caer en el juicio? ¿Cómo amarnos de verdad sin caer en la indiferencia? A veces pensamos que en la fe es un asunto puramente individual, Dios y yo. Sin embargo, el Dios de Jesucristo es un Dios de comunión. A Dios le duele profundamente cuando uno de sus hijos se pierde, pero le duele aún más cuando los demás hermanos miran hacia otro lado. En el profeta Ezequiel, Dios nos presenta la figura del centinela. El centinela no es un juez que busca faltas para castigar. Es alguien que vela en la noche porque ama la vida de su pueblo. Espiritualmente, ser centinela significa tener la mirada atenta y el corazón despierto. Cuando callamos por comodidad, por no buscar un problema o por un falso respeto, nos volvemos cómplices de la solidaridad y del error del otro. La indiferencia es una forma silenciosa de desamor. En el Evangelio, Jesús nos enseña el arte de la corrección fraterna, que no es otra cosa que el amor puesto a prueba. Hay una pedagogía en el Señor Jesús. Y las obras. Jesús nos pide cuidar el corazón y la dignidad del hermano. El pecado o la falta del otro no debe ser motivo de conversación con terceros, ni de chisme, ni de exposición pública. Jesús nos invita a acercarnos al hermano en la intimidad, de corazón a corazón, para rescatarlo, no para dejarlo en evidencia. Ganar al hermano es parte de esa pedagogía del Señor Jesús. La meta de la corrección cristiana nunca es demostrar que tenemos la razón, ni descargar nuestra molestia. El único fin es ganar al hermano, sanar la herida, restaurar la comunión. Para poder corregir a alguien, primero debemos haber rezado por él. Si no hemos presentado a ese hermano en la oración, si no lo hemos mirado con los ojos de misericordia con los que Cristo nos mira a nosotros, nuestra palabra será dura y solo va a conseguir herir, no otra cosa. San Pablo nos da la clave para la corrección, para que no se transforme en soberbia. No tengan con nadie otra deuda que la del amor mutuo. Hay una sola fuerza capaz de transformar el corazón humano, la experiencia de sentirse amado. Amar al prójimo como uno mismo significa desear para el otro la misma misericordia que Dios tiene diariamente con cada uno de nosotros. Quien se sabe perdonado y sostenido por la gracia de Dios, no señala con el dedo, tiende la mano, la abre. ¿Cuánto hace falta practicar el sacramento de la misericordia, el sacramento de la reconciliación, donde verdaderamente nos sentimos perdonados por Dios? Jesús concluye con una promesa reconfortante: donde dos o tres se reúnen en mi nombre, yo estoy en medio de ellos. La presencia de Cristo no se manifiesta en una comunidad perfecta donde nadie se equivoca, sino en una comunidad que se sabe perdonarse, que se busca en el error y camina junta. Cuando nos reunimos con el deseo sincero de reconciliarnos y cuidarnos, el Señor resucitado se hace presente en medio de nuestra fragilidad para regalarnos y darnos su paz. Pidamos hoy al Señor la humildad para dejarnos corregir cuando nos equivocamos y la delicadeza pastoral para acompañar a quienes tropiezan. Que nuestra comunidad parroquial, que nuestra comunidad diocesana sea un refugio de misericordia, donde nadie se sienta juzgado y todos sepamos que somos profundamente amados por Dios. Que así sea.
1: Amén.
0: Unidos en la oración de la Iglesia, vamos a decir: creo en Dios,
1: Padre Todopoderoso, Creador del cielo y de la tierra. Creo en Jesucristo, su único Hijo, nuestro Señor, que fue concebido por obra y gracia del Espíritu Santo. Nació de Santa María Virgen. Padeció bajo el poder de Poncio Pilato, fue crucificado, muerto y sepultado, descendió a los infiernos, al tercer día resucitó de entre los muertos, subió a los cielos y está sentado a la derecha de Dios Padre Todopoderoso. Desde allí ha venido a juzgar a vivos y a muertos. Creo en el Espíritu Santo, la Santa Iglesia Católica, la comunión de los santos, el perdón de los pecados, la resurrección de la carne y la vida eterna. Amén.
0: Pedimos a nuestro Padre del Cielo por nuestras intenciones.
2: Respondemos: escucha, Señor, nuestra oración.
1: Escucha, Señor, nuestra oración.
2: Para que la Iglesia, comunidad de hermanos y hermanas, seamos responsables unos de otros en el diálogo, la conversión y el amor. Oremos.
1: Escucha, Señor, nuestra oración.
2: Para que el ejercicio de la caridad alivie el sufrimiento de tantos que padecen la situación social de nuestro país. Oremos.
1: Escucha, Señor, nuestra oración.
2: Para que los docentes enseñen los valores del diálogo y la comprensión mutua. Oremos.
1: Escucha, Señor, nuestra oración.
2: Para que la Biblia sea más leída y valorada como una escuela de oración. Oremos.
1: Escucha, Señor, nuestra oración.
2: Para que nosotros practiquemos lo escuchado en el Evangelio de este domingo: la corrección fraterna y la oración comunitaria. Oremos.
1: Escucha, Señor, nuestra oración.
0: Señor de bondad y misericordia, pedimos por estas intenciones y por aquellas que tenemos en nuestro corazón y queremos poner hoy en este tu altar. Te lo pedimos a ti que vives y reinas por los siglos de los siglos.
2: Amén. Podemos tomar asiento. El pan y el vino son las ofrendas de los que estamos reunidos en nombre del Señor. En la consagración serán el sacramento de su presencia. Damos inicio a la liturgia. Santo de la Eucaristía,

Oremos, hermanos, para que llevando las cosas y las fatigas de cada día nos dispongamos a ofrecer el sacrificio agradable a Dios, Padre Todopoderoso. Dios nuestro, fuente del amor sincero y de la paz, concédenos glorificar tu nombre con estas ofrendas que te presentamos y por la participación en la Eucaristía, ayudarnos a vivir unidos en un solo corazón. Y te lo pedimos por tu sustento.

Gracias al Señor nuestro Dios. En verdad es justo darte gracias, Señor Padre Santo, Dios de alianza y de paz. Tú llamaste a Abraham y lo mandaste salir de su tierra para constituirlo padre

del Espíritu para hacer de todas las naciones un solo pueblo nuevo, que tiene como meta

Señor, fuente de toda santidad. Por eso te pedimos que santifiques estos dones con la infusión de tu Espíritu, de manera que se conviertan para nosotros en el cuerpo y la sangre de Jesucristo nuestro Señor. Él mismo, cuando iba a ser entregado a su pasión voluntariamente aceptada, tomó pan, dándote gracias, lo partió y lo dio a sus discípulos diciendo:

de Ficumoro a toda la escena, tomó el cáliz, dándote gracias de nuevo, lo pasó a sus discípulos diciendo: tomen y beban, porque este es el cáliz de mi sangre, sangre de la alianza nueva y eterna.

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0: Assì, Padre, al celebrare ora il memoriale della morte e resurrezione del tuo Hijo, che ofrecemos el pan de vida y el cáliz de salvación, y te damos gracias porque nos haces dignos de servirte en tu presencia. Te pedimos humildemente que el Espíritu Santo congregue en la unidad a cuantos participamos del cuerpo y de la sangre de Cristo. Acuérdate, Señor, de tu Iglesia extendida por toda la tierra, y con el Papa León, con mi bendito servidor tuyo, mi hermano Fabián y todos los pastores que cuidan de tu pueblo, llévala a su perfección por la caridad. Acuérdate también de nuestros hermanos, que se durmieron en la esperanza de la resurrección, y de todos los que han muerto en tu misericordia, admítelos a contemplar la luz de tu rostro. Ten misericordia de cada uno de nosotros, y así con María la Virgen, Madre de Dios, su esposo San José, los apóstoles y cuantos vivieron en tu amistad a través de los tiempos, merezcamos por tu Hijo Jesucristo compartir la vida eterna y cantar tus alabanzas. Por Cristo, con él y en él, a ti, Dios Padre omnipotente, en la unidad del Espíritu Santo, todo honor y toda gloria por los siglos de los siglos.
1: Amén.
0: Nos unimos al Señor que nos ofrece su misericordia y vamos a decir con confianza: Padre nuestro,
1: que estás en el cielo, santificado sea tu nombre, venga a nosotros tu reino, hágase tu voluntad en la tierra como en el cielo. Danos hoy nuestro pan de cada día, perdona nuestras ofensas, como también nosotros perdonamos a los que nos ofenden. No nos dejes caer en la tentación y líbranos del mal.
0: Líbranos de todos los males, Señor, y concédenos la paz en nuestros días, para que, ayudados por tu misericordia, vivamos siempre libres de pecado y protegidos de toda perturbación, mientras esperamos la gloriosa venida de nuestro Salvador Jesucristo.
1: Dulce es el reino, dulce es el poder y la gloria por siempre, Señor.
0: Señor Jesucristo, que dijiste a tus apóstoles: mi paz te dejo, mi paz te doy, no tengas en cuenta nuestros pecados, sino la fe de tu Iglesia, y conforme a tu palabra conceden la paz, la alegría, la esperanza y la unidad. Tú que vives y reinas por los siglos de los siglos.
1: Amén.
0: La paz del Señor Jesús esté con cada uno.

0: el Cordero de Dios que quita el pecado del mundo, los invitados a la misa del Señor.
1: Señor,
0: no se quita de ellos en gracia, pero que la palabra tuya para la semana.
2: Solo la fe nutrida de la Eucaristía nos sostendrá en el ejercicio de la caridad fraterna.

0: Oremos. Señor, nuestro, porque alimentas y vivificas a tus pies con tu palabra y con los sacramentos del cielo, concédenos aprovechar de tal manera estos dones de tu Hijo amado que le dejamos participar siempre de su divina divina, el que vive y reina por los siglos de los siglos.
1: Amén.
0: Vamos a rezar por la visita del Papa León a nuestro país y juntos decimos que alabamos.

0: Santo.
1: Amén.
0: Después de haber participado en la misa del Señor, podemos ir en paz.
1: Demos gracias a Dios.
0: Que tenga linda semana.
1: Gracias.

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1: Hablando de temas internacionales, en el bloque anterior estábamos repasando un poco lo que ha dicho el presidente chileno Antonio Kast, sí. Acá nomás en Punta Arenas, hablando sobre el estrecho de Magallanes y todo el revuelo que se armó. Y también habíamos anticipado en el día de ayer que hoy, a las 9 de la noche, está prevista una cadena nacional por parte del presidente Javier Milei, vinculado con un supuesto anuncio respecto del tema Malvinas tras algunos dichos de Donald Trump, presidente de Estados Unidos. Y lo tenemos en línea a Gonzalo Fiore Viani, que es magíster y doctor en Relaciones Internacionales, para charlar de estos dos temas, obviamente porque uno toca de oído, ¿no es cierto?
2: Sí, totalmente.
1: Vamos a hablar con gente que sabe de la situación. Hola, ¿cómo estás, Gonzalo? Pablo y Daniela te saludan de LU12 de Río Gallegos, provincia de Santa Cruz. ¿Cómo andas?
3: Hola, ¿qué tal? Un abrazo grande, saludo a toda la audiencia de Río Gallegos.
1: Gracias, muy amable por atendernos. Bueno, mira, ayer nosotros pusimos una encuesta acá en el diario. No te voy a poner en el aprieto de tener que votar por opción u otra, porque eran medias drásticas las opciones. Y habíamos puesto como opción si el anuncio que iba a hacer Milei hoy era algo concreto o era humo. Y le ganó por escándalo que era humo, ¿no? El 90% de la gente votó que era humo. Pero bueno, contanos un poco si hay algo en el medio, que no sea tan drástico, si puede haber algo medio concreto y algo un poco de humo, o qué es lo que crees que se va a anunciar hoy de lo que se ha dicho en las últimas horas sobre el tema Malvinas.
3: Bueno, yo tiendo a pensar, la verdad, que un poco más la segunda opción la que ganó, ¿no? Pero bueno, vamos a ver. Hoy todavía no tenemos el contenido del discurso, y salvo que haya algo que no estamos viendo y que el gobierno tenga una información que se esté guardando y que la anuncie hoy, la verdad que no parece que vaya a haber nada realmente muy concreto. Porque, a ver, hasta ahora todo lo que tenemos es que Trump dijo que podría llegar a revisar la posición estadounidense sobre Malvinas cuando un periodista en el Salón Oval se lo pregunta, y Trump dice, puede ser.
1: Claro.
3: O sea, lo podemos revisar como podemos revisar muchas cosas. O sea, no hay algo demasiado concreto y palpable hasta ahora sobre esta cuestión. Creo que está claro que es una herramienta de presión que tiene Trump para negociar con el Reino Unido respecto de aumentar el gasto en defensa y aumentar el gasto en la OTAN, más precisamente, y por eso está usando la cuestión Malvinas. Entonces, hasta ahora tenemos rumores de rumores, ¿no? Uh-huh. Me cuesta ver efectivamente qué información concreta puede llegar a tener el gobierno para anunciar hoy.
1: Uh-huh. Sí, la posición de Trump, aparte, es una posición de presidente también que está medio golpeado en Estados Unidos, porque también tomarse de un posicionamiento, qué sé yo, que no es si bien es del jefe de Estado, pero no parecería ser un posicionamiento de todo Estados Unidos, porque quizás cambia Trump y cambia también la política exterior norteamericana de forma abrupta. Así que acá no hay un respaldo, del Congreso de Estados Unidos, inclusive, de los dos partidos más importantes, también inclusive hasta quedarse, aunque Trump dijera, no, las Malvinas son argentinas, quedarse con lo que dijera un presidente sin el apoyo del resto de los partidos también parecería un poco endeble, ¿no? Porque eso puede cambiar en cualquier momento.
3: Sí, por supuesto. Además, vos necesitas, para que Estados Unidos cambie su reconocimiento de manera legal, necesitas el apoyo del Congreso, a lo que hoy es bastante improbable. Uh-huh. Este año además hay elecciones y la imagen de Trump viene bastante golpeada. Hay que ver cómo sale de esa situación en noviembre. Hoy lo veo bastante complicado, pero bueno, todavía faltan algunos meses. Y después, la otra cuestión es que, más allá de que Estados Unidos pueda cambiar el reconocimiento o no, yo creo que hoy no, pero suponiendo que pudiese hacerlo, sería, por supuesto, una noticia muy importante para la Argentina y para la causa Malvinas, sin ninguna duda, pero no tendría un impacto directo concreto, ¿no? Porque no, por eso el Reino Unido no va a cambiar su postura. El Reino Unido va a seguir argumentando la libre determinación de los pueblos, de los isleños, etcétera, etcétera. Entonces, no va a haber un cambio drástico ni significativo para Argentina, más teniendo en cuenta que estamos en las vísperas de que se empiece a explotar petróleo en las islas, ¿no? Uh-huh. Por una empresa británico-israelí, Sea Lion. Ahora, en ese punto había rumores, yo no tengo información, solo rumores, vamos a tener esta noche, de que el gobierno podría llegar a anunciar sanciones contra esas empresas que exploten petróleo en las islas.
1: Lo cual sería una medida acertada, más allá de que ayer alguien también en Twitter planteaba de que eso ya, es decir, lo que se decía es que el gobierno, que Milei hoy podía anunciar una ley para sancionar a empresas, sí. Pero alguien decía, esa ley ya existe, por lo cual no debería ni siquiera anunciar una nueva ley, con que la aplique ya estaría bien, digo, sería un buen paso.
3: Exactamente, pero bueno, conociendo un poco el estilo del gobierno y sobre todo de Milei, probablemente haya anuncios en el sentido rimbombante que después no se condicen con la realidad o que anuncien cosas ya existentes, ¿no?
1: Claro. En el tema Malvinas también otra cosa que se había especulado era sobre el hecho de que quizás Argentina o el gobierno argentino plantee hacer el reclamo por fuera de la ONU, lo cual me pareció bastante extraño, porque la ONU inclusive siempre ha apoyado el tema de que las partes se sientan a negociar, ¿no es cierto? Pero ¿cómo sería un reclamo por fuera de la ONU? ¿Qué sería? ¿Un reclamo bilateral? Digo, no lo alcanzo a entender.
3: Sí, sería una especie de reclamo bilateral o de probablemente de buscar el apoyo de Estados Unidos, que también no confía en que Trump también es alguien que tiene una política de rechazo a los organismos multilaterales, y bueno, y Argentina hace un seguidismo en ese sentido, que es bastante, sí, es tal cual lo que decís, es bastante curioso, porque Trump tiene un rechazo grande a la ONU y a los organismos multilaterales porque no lo apoya en sus aventuras bélicas o sanciones o en la guerra comercial, etcétera, etcétera. Ahora, el gobierno argentino creo que no tiene ningún motivo para tener una postura contraria a las Naciones Unidas, porque justamente la Asamblea General siempre nos ha apoyado en la cuestión Malvina y siempre se han votado las resoluciones a favor de la Argentina, por lo menos instando a las partes a sentarse a negociar. Entonces me parece que es un hecho más de este seguidismo, te diría, poco inteligente, incluso poco pragmático a la hora de defender los intereses nacionales, que hace el gobierno de Milei para con los Estados Unidos.
1: Y ahora cambiándote de tema, pero no tanto, porque tiene que ver más o menos también con hasta con la misma región, que es el Estrecho de Magallanes. Sobre esto que mencionó este integrante de la Fuerza Aérea Argentina, hablando sobre, bueno, tener en claro el hecho de mantenerla, él dijo algo así como que el cuidado de la reserva o la soberanía sobre Magallanes, lo cual generó obviamente del otro lado una respuesta inmediata. Nosotros, sabes que ni bien apareció esta declaración, la pasamos al otro día al aire y dijimos, se va a armar lío con esta declaración. Y yo decía, no sé si compartí, digo, darle micrófono a veces a los integrantes de la fuerza que no son políticos también puede generar este tipo también, ¿no? De problemas o de errores a la hora de declarar que genera un conflicto diplomático. ¿Crees que es un conflicto que innecesario, digo, el que se metió a Argentina, que llevó al presidente Kass en el día de ayer a subirse un barco militar y reafirmar la soberanía del Estrecho Magallanes acá, muy cerquita nuestra, en Punta Arenas?
3: Sí, claro que te diría que es un conflicto necesario. Bueno, es uno más de tantos conflictos innecesarios, ¿no? Esta semana también tuvimos un conflicto de otras características, por supuesto, pero conflicto al fin con China por declaraciones de funciones del gobierno totalmente de manera totalmente gratuita.
1: ¿Le recordás eso a la gente? Porque por ahí pasó medio de largo el tema.
3: Sí, bueno, el tuitero Juan Doe, que en realidad es Juan Carreira, que es un funcionario del gobierno, la vocería del gobierno, publicó en su cuenta social de X un tuit donde decía que China tenía la culpa básicamente de las inundaciones de Nepal, donde murieron más de 1.000 personas, ¿no? O sea, realmente una barbaridad que provocó que la embajada de China saliera a desmentirlo y a publicar un comunicado en la Argentina en la previa del viaje del canciller Kirchner y de Karina Milei a Beijing, ¿no? Claro. Entonces es un conflicto totalmente innecesario. El gobierno no tiene acostumbrado a este tipo de hechos, a este tipo de conflictos diplomáticos. Creo que hay un mal manejo de la política exterior, por momentos ni siquiera un manejo, hay un no manejo y una subordinación de la política exterior a lo que se haga desde Estados Unidos o desde Israel, y eso es bastante preocupante. Respecto a la cuestión de Magallanes particularmente, es interesante también que se genere un conflicto diplomático con un gobierno que en principio va a ser un gobierno amigo, por lo menos así se lo vendió de acá. Yo, cuando Kast ganó las elecciones en Chile, el análisis rápido que uno hace, intuitivo, conociendo la historia del nacionalismo chileno y de la derecha nacionalista chilena, es que no eran buenas noticias para Argentina en general.
1: Es verdad, es más, los conflictos que hemos tenido con Chile han sido precisamente con gobiernos de derecha en ambos lugares, ¿no? Está bien, gobiernos autoritarios no elegidos, ¿no es cierto? Gobiernos de facto,
3: Sí.
1: pero ambos de derecha al fin, ¿no?
3: Sí, claro, la derecha chilena tiene una postura muy nacionalista y además Kast, en la campaña y en otros momentos de su carrera política ha dicho, ha levantado este tipo de argumentos y este tipo de banderas muy, muy abiertamente. Entonces, no había ningún motivo en su momento para festejar o para ponerse contexto de acuerdo a a los intereses nacionales de la Argentina cuando Kast fue electo en Chile.
1: Bueno, Gonzalo, te queríamos agradecer por la comunicación, obviamente, y la seguiremos en otro momento y a la espera hoy de lo que diga Javier Milei en cadena nacional, a ver si se trae un as bajo la manga o es más de lo que más o menos pensamos que podría llegar a pasar.
3: Así será, bueno, esperaremos a ver qué dice y después seguramente lo podremos analizar
1: Sí.
3: mañana o la semana que viene.
1: Te agradecemos un montón, ¿eh? Muy amable.
3: Un abrazo grande, a plena disposición.
1: Ahí estaba,
3: Adiós.
1: gracias. Gonzalo Fiore Viani, que es, bueno, magíster y doctor.

0: pero por un error de un integrante de la fuerza
1: De
0: en
1: la
0: Argentina,
1: fuerza,
0: ¿no? Que
1: sí.
0: habla, mira, no quiero decirles el nombre, es el brigadier Gustavo Javier Valverde, fue el que hizo esta declaración que generó este inconveniente entonces con Chile, ¿no? Por haber
1: Y yo
0: manifestado.
1: calculo que fue como que emitió una opinión sin tomar en cuenta, obviamente, la repercusión que podía llegar a tener.
0: Claro.
1: Como quien tiene una charla o responde y capaz que ni siquiera la pensó, ¿viste? Y mirá lo que implicó que el presidente se llegó a Punta Arenas y se paró sobre un buque militar. Es un montón eso.
0: Sí,
1: Se
0: después
1: podría
0: hubo.
1: decir que es como. Fue medio provocador, igual por parte
0: No, pero creo que, no sé qué hubiera hecho un presidente argentino en una situación similar, pero digo, no sé si provocador, pero bueno, fue una muestra de que, bueno, acá estamos,
1: Claro,
0: el estrecho
1: como
0: no se va a discutir nunca, es
1: reafirmando
0: chileno.
1: su postura,
0: Claro,
1: ¿no?
0: exacto. De hecho, después el Cancillería Argentina tuvo que emitir un comunicado para aclarar de que lo que
1: Claro.
0: había dicho Valverde no era lo que pensaba el gobierno argentino en términos de discutir la soberanía del estrecho de Magallanes.
1: Exactamente.
0: Y de hecho Chile contestó diplomáticamente agradeciendo a la Cancillería Argentina la aclaración. Después se hizo el show de ayer, ¿no? Pero,
1: Sí, pienso que no tuvo que haberlo dado tan
0: claro.
1: mal. O sea, capaz que era innecesario porque no había salido, como lo dijiste, desde el gobierno, salió
0: Sí, pero
1: desde otro
0: bueno,
1: lado. Pero bueno, está
0: generó también
1: bien.
0: ese ruido, ¿no?
1: Sí.
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0: Un minuto en la República Argentina. La temperatura en la ciudad de Buenos Aires es de 6 grados 2 décimas, 4 grados 7 la sensación térmica. El cielo está despejado, humedad 64%. En Villa Ángela, provincia de Chaco, la temperatura es de 10 grados 7 décimas y el cielo está mayormente nublado. YPF agradeció a las empresas de servicios petroleros por su postura sobre las Malvinas. La compañía estatal destacó los comunicados de SLB, Halliburton y Baker Hughes, donde ratifican el cumplimiento de la ley y su compromiso con las operaciones en el país. Además, remarcó que esta continuidad refuerza las perspectivas de crecer del sector energético y en particular del yacimiento de Vaca Muerta. La Asociación de Trabajadores del Estado anticipa medidas de fuerza en 27 aeropuertos del país. El titular del gremio ATE, Rodolfo Aguiar, advirtió que si mañana la Secretaría de Trabajo no convoca a una audiencia para definir los alcances de la esencialidad, volverán al paro. A través de un comunicado denunció además que la decisión del gobierno revela su falta de interés para resolver el conflicto y anticipó que será el único responsable por cualquier demora, reprogramación o cancelaciones.
1: Deportes.
0: Francisco Cerúndolo pasó a octavos de final en el Abierto de Estados Unidos. El tenista argentino destacó la remontada y en triunfo ante el local Taylor Fritz, número 10 del mundo y finalista del US Open en 2024 por 3-6, 4-6, 6-3, 6-4 y 6-4, después de estar dos sets y un quiebre abajo.
2: Estoy muy contento, la verdad que feliz. Fue un partido durísimo, donde él creo que arrancó muy bien. La verdad que yo no estaba cómodo. Siempre te sorprende un poco entrar en una cancha así grande, nunca había jugado. Igual había tenido muchas oportunidades en el primero y en el segundo que desaproveché. Y creo que a partir del tercero empecé a ir construyendo mi juego, y creo que terminé jugando muy bien. Tenis que no había logrado ni cerca, creo que en los otros partidos. Además de ganar, creo que eso también me da energía y me da ilusión.

0: para lo que viene, así que nada, feliz porque era mi primer partido en el Ash y nada, haber ganado de 2-0 y quiero abajo en el tercero, impensado. Espero que les haya dado una alegría en el sábado y que sea un buen fin de semana para todos.
1: Dólar oficial 1.530 pesos, paralelo 1.540, riesgo país 490 puntos.
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1: Recordamos a quienes circulan por Avenida Rivadavia que está reducida la mano a provincia por obras a la altura de la calle Federico García Lorca, esto es en el barrio de Caballito. 6 grados 2 décimas es la temperatura actual en la ciudad de Buenos Aires. 4 grados 7 la sensación térmica. El cielo está despejado. Humedad 64%. En Villa Ángela, provincia de Chaco, la temperatura es de 10 grados 7 décimas y el cielo está mayormente nublado. Estas fueron las noticias. Ricardo Álvarez.
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1: No, en la información, bueno, muchos mensajes que estuvieron llegando al 1534-1776 con esto de devolución de los días docentes por los paros, ¿no es cierto? Sí o no, bueno, qué polémica, la verdad es que qué lindo sería que nos podamos llegar a poner de acuerdos entre todos, sobre todo para que los chicos puedan salir mejor capacitados. Mirá vos, ¿no? Tenemos una industria tan grande como la minera, por ejemplo, en la provincia donde, bueno, hace añares se viene hablando también de la capacitación. ¿Tiene algo que ver la educación pública? Y sí, en un punto también tiene mucho que ver, a pesar de que...
2: Es la base.
1: Bueno, es la base, porque además también se trata de mano de obra especializada. No es que, más allá, digo, ojalá se pudiera tener una escuela minera, netamente minera, han pasado veintitantos años, 26, 20, unos 27, 28 años, bueno, que es una cuestión que por ahí se podría llegar a hablar. Fumicruz, la empresa estatal de la provincia de Santa Cruz, se encuentra por estos días con presencia en la provincia de Salta. Se está desarrollando allí Argentina Mining Norte 2026. Bueno, es uno de los eventos privados, pero de mayor concurrencia de las empresas mineras de la República Argentina y, por supuesto, allí Fumicruz. Así, de la misma manera como se ha decidido ya desde hace un tiempo tener una presencia en la feria más grande en Toronto, en PDAC, bueno, también se va abriendo la participación de parte de la empresa estatal en distintos eventos aquí en la República Argentina. Está en comunicación con nosotros Fernanda Pacheco, ella es geóloga, también es integrante del directorio de Fumicruz. Bueno, para poder contarnos un poco acerca de la participación allí en una provincia prácticamente recientemente que se ha integrado al mapa minero de la República Argentina. Fernanda, Gustavo Argañarás es mi nombre, junto a Gisela Castillo la estamos saludando por LU12.
3: ¿Cómo va? ¿Cómo está Gustavo, Gisela? Estamos acá desde Salta, trabajando con el STAM.
1: Bien, bueno, gracias por recibirnos, Fernanda. Cuéntenos a ver cómo se está desarrollando el evento allí.
3: Bueno, el evento, la verdad que esta es mi segunda participación, ¿no?, en esta clase de eventos acá en Salta. Uh-huh. Y está cada vez más grande la participación de diferentes empresas, tanto mineras como proveedores a nivel nacional e internacional. Así que desde ayer estamos con jornadas completas desde las 9 y 10 de la mañana hasta las 7 de la tarde siguiendo gente. Contamos con un stand que representa la provincia y como gobierno y Fumicruz. Uh-huh. Vinimos uh-huh. con el presidente Fernando Baños, que él está con una agenda cargada de reuniones con empresas, con bueno, proveedores, con gente que quiere hablar sobre la minería de Santa Cruz. Así que la verdad venimos teniendo mucho trabajo y muy positivo.
1: Ajá, bueno, una agenda cargada, entiendo que es una buena señal, Fernanda, digo, muestra el interés.
3: Sí,
1: también.
3: Sí.
1: Bueno, Fumicruz realmente siempre ha despertado interés en el capital inversor, sobre todo aquellos que empiezan a mirar el macizo del Deseado. Un distrito prácticamente internacional, donde, bueno, es conocido uh-huh. mundialmente el propio macizo del Deseado. ¿Y con qué interés notan ustedes al empresario, Fernanda, que se acercan para charlar, preguntar, consultar?
3: Y la verdad que, como vos decís, el macizo lleva ya muchos años de interés y a nivel internacional lo hemos visto también en Canadá. Hay gente que te aparece y ya te conoce el macizo uh-huh. por su geología y por los yacimientos que hay. Y el inversor está interesado, más que ahora que hay mucha exploración, tanto privada como la nuestra por parte de Fumicruz. Entonces están interesados en áreas, en proyectos específicos, en la manera de invertir. Proveedores que quieren por ahí, están mirando para allá, para Santa Cruz. Ajá. Así que la verdad, como te digo, desde ayer el stand hemos recibido gente desde temprano hasta última hora.
1: Sí.
3: Y hoy tenemos el mismo ritmo, así que la verdad que muy muy positivo.
1: Bien.
3: La respuesta ahora.
1: Ok, intereses, ¿por qué tipo de commodity, Fernanda? Bueno, yo hace poquito nosotros publicamos también un informe en el diario La Opinión Austral, donde, bueno, qué sé yo, marcaban desde la Cámara Argentina de Empresarios Mineros, bueno, alguien quien conoce mucho también la minería de Santa Cruz, Roberto Cachola, es presidente de una de las empresas mineras operadoras de la provincia de Santa Cruz, donde decían, bueno, Argentina tiene mucho en tierras raras, Se viene hablando del litio, algo que no hay en Santa Cruz, el cobre tampoco, uranio, creo que hay, uranio, también esto sí puede llegar a ser un punto de interés, pero marcaban esto, Fernanda, por eso quiero que nos pueda comentar un poco qué es lo que puede ofrecer hoy Fomicruz, porque decían, bueno, la gran preocupación, por lo menos para la CAEM, era el declive que viene mostrando de alguna manera el oro y la plata en cuanto a nuevas inversiones. Dicen, bueno, las que están produciendo, y esto Santa Cruz puede hablarle a cualquier provincia, porque somos la productora número uno ya desde hace un largo tiempo de oro y plata. Bueno, ¿qué actualidad ven ustedes con respecto al oro y qué otros productos es lo que puede ofrecer la provincia?
3: Y bueno, históricamente, sí, como voy a decir, lo principal, nosotros, Santa Cruz, viene siendo la primera exportadora de oro, ¿no?, a nivel nacional. Nuestro principal commodity sigue siendo el oro y la plata. La exploración se basa principalmente en yacimientos que llevan años explorándose por oro y plata, y ahora se suma con mucha fuerza el uranio, que se viene explorando en la provincia. Nosotros también tenemos nuestros propios proyectos que los venimos prospectando como Caballo Blanco, La Solita, que hicimos unos trabajos con el equipo de Fomicruz por uranio. Así que estamos abriendo cada vez más la frontera, y con toda esta exploración, como te digo, tanto privada como nosotros, estamos acá incluso viendo las novedades que hay de otros proyectos, y se están abriendo nuevas posibilidades, y están apostando a más trabajos de tanto perforación como otros trabajos prospectivos por oro, plata y sumado el uranio. Así que la provincia tiene todavía mucho para dar.
2: Fernanda, y hablando en relación a las condiciones que hoy mira una empresa minera que busca obviamente expandirse, y antes de decidir invertir en Santa Cruz, ¿qué condiciones son las que mira? Quizás infraestructura, seguridad jurídica, disponibilidad energética, caminos, mano de obra, reglas claras, no sé, se me ocurre que puede llegar a ser.
3: Bueno, sí, exactamente como vos decís, las empresas obviamente antes de invertir tienen que ver un panorama completo del lugar donde van a poder invertir. Y tiene Santa Cruz dentro de lo positivo, por ahí es, bueno, en cuanto a tema de infraestructura, está bastante bien, tenemos buenos caminos, tenemos acceso, tenemos buena relación con la comunidad, todas las comunidades que están cerca de las principales minas, se ven por ahí un poco beneficiadas con el tema de los proveedores o la gente que puede llegar a trabajar en los yacimientos. Se está pidiendo, obviamente, siempre que sea compre local y que sea gente local y que se capacite incluso la gente para que quede esa capacitación, ¿no?, en la provincia, y eso las empresas están empezando cada vez más a sumarse a eso. Así que, pero sí, básicamente todas las empresas es lo que vos nombrabas, la seguridad jurídica, todo lo que pueda aportar Cruz lo tiene, y hemos visto con esto de la exploración creciente y los yacimientos que están explotando que eligen Santa Cruz.
2: Ahora, ¿cómo se articula Fomicruz con las empresas? Digamos, ¿la idea es que el Estado sea solamente facilitador o que también pueda participar activamente en estos proyectos?
3: Y Fomicruz, básicamente lo que hace, que llevamos como más de 30 años haciéndolo, es que nosotros trabajamos, exploramos como una empresa privada, adquirimos nuestros derechos mineros, nuestro equipo de exploración sale, trabaja las áreas, genera un valor al obtener nuevos datos, nueva información, y hacemos como en estas expos buscar el inversor privado que le interese alguno de estos proyectos para hacer una sociedad futuro, como es el caso que tenemos con Vanguardia o con Pan American Silver o Patagonia Gold, que ellos al ver los trabajos nuestros y ver el interés en nuestros proyectos apuestan a invertir y continuar una mina, ¿no?, que es lo que todos queremos.
1: Sin dudas. ¿Impacto del RIE? ¿Hay algún impacto? ¿Qué dicen las empresas? ¿Cómo lo ven ustedes como Estado provincial a esta medida, a esta política de Estado, en tal caso, que ha impulsado el gobierno nacional?
3: Sí, bueno, el RIE, como sabemos, es algo que depende más de Nación. Es algo netamente que se elige a nivel nacional.
1: Sí.
3: Nosotros como provincia, lo que se suma es que la provincia está adherida, está abierta al RIGI, pero bueno, la decisión pasa ya a un nivel nacional, ¿no?
1: Pero hay interés de los inversores, digo, ¿ha servido la herramienta en tal caso para poder traccionar por lo menos el interés de los inversores, Fernanda?
3: Sí, todas las herramientas son bienvenidas a la hora de buscar inversiones, ¿no? Más las inversiones internacionales que siempre, que tienen, como quien dice, en diferentes lugares del mundo puesta la vista y donde vean una forma que les pueda beneficiar, va a estar, cualquier venta es útil. Nosotros en Santa Cruz ahora tenemos minas activas, por ahí lo que se buscaría es más para expandir la vida útil de esas minas.
1: Ajá, okay.
3: El RIGI también puede servir para nuevos proyectos, o sea, toda posibilidad que nos ayude a sumar para que vengan inversores extranjeros, siempre es bienvenida, ¿no?
1: Bueno, nos comentaban por allí, Fernanda, que bueno, estás participando también de reuniones con presidentes de otras empresas estatales, así similar a la experiencia de Fomicruz. Bueno, ¿por dónde pasa la agenda de las empresas pares?
3: Sí, principalmente la agenda, hay muchas reuniones que están pautadas, eso es lo principal para poder sacarle jugo estos días que uno está acá. En las reuniones participa el presidente, Fernando Baños, y incluso hoy al mediodía tiene una charla, va a participar de un panel junto con otra empresa estatal. Así que, bueno, y nosotros damos el aporte desde el STAN atendiendo a toda la gente que quiere, también interesada en Santa Cruz, en Fomicruz, y haciendo incluso reuniones medias expresas ahí en el stand de que, ajá, se dan en el momento con la gente interesada.
1: Claro.
3: Así
1: claro.
3: Que, pero hay una agenda bastante importante y la encabeza el presidente mayormente.
1: Ok, bueno. ¿Hasta cuándo es la feria?
3: La feria termina ahora el viernes. Bueno. Y tiene estamos todos los días desde las 9 hasta las 7 de la tarde acá, incluso 7 un poco más porque hay gente que llega y se queda, ajá, más tiempo charlando y después le contamos un poco más las cosas.
1: Totalmente. Fernanda, a ver, mucho movimiento en la feria, entiendo también que marca por allí un poco el interés que debe generar en las comunidades, ¿no? Hoy por hoy, ya desde hace cuánto se viene hablando que la minería, bueno, definitivamente se tiene que convertir también en política de Estado, no solo en las provincias, sino también en la República Argentina, para alcanzar ese desarrollo que sin dudas es una industria que tiene todas las condiciones para poder darlo, para dar otro aporte al país, pero bueno, también se ha notado lo palpan ustedes, lo sienten, ese interés que hay en las comunidades por parte de la minería.
3: Sí, la verdad que sí, acá en Salta, y como te digo, la expo ha crecido, lo mismo que hemos notado que otras expos mineras van creciendo año a año. Eso yo creo que da una mirada de lo que está creciendo la industria, ¿no? Ese interés, porque cuando se hacen opciones para esta cantidad de expo, se va midiendo en medida de la gente interesada, tanto como sponsor o para tener un stand, y nos contaban los organizadores que son cada vez más. Es más gente interesada, más gente que quiere estar presente, y esta concurrencia que tenemos hoy, la verdad, es más grande. Tenemos paneles desde las 9 de la mañana hasta las 6 de la tarde con gente que habla de todos los temas que tienen que ver con la minería,
1: claro,
3: desde la geología, que por ahí es un poco lo que nos interesa a los geólogos, hasta la parte social, hasta la parte de fondos, de todo. Todo está, y como te puedo decir, la concurrencia es todo el día hay gente viniendo, interesada, preguntando. La verdad que es, la minería la están empezando a mirar, por suerte, con más interés, que es una industria que hay que darle más cabida, como quien dice.
1: Claro, y mayor responsabilidad implica absolutamente para todos los actores, sin duda.
3: Absolutamente, sí. Sí, hay mucha más participación de paneles y de gente, industria, proveedores, que están encargándose de lo que es la parte social, la parte, qué sé yo, recién venía una señora que había servicio de capacitaciones.
1: Ajá.
3: Entonces trabaja con la comunidad, con el gobierno, con los colegios, para hacer capacitaciones para que esa gente se pueda insertar en el mundo laboral minero. Hay mucho más de eso ahora que lo que había antes, así que es otra mirada que se está incluyendo, por suerte.
1: Claro, totalmente, porque bueno, también creo que es una suerte de conciencia. Bueno, yo he hablado históricamente mucho con la gente del gremio, los trabajadores, bueno, acá, por lo menos en la provincia de Santa Cruz, Fernanda, se decía, bueno, también tienen que tener esa suerte de responsabilidad las operadoras, porque esto era lo que marcaba, ¿no?
3: Sí.
1: Bueno, ante una gran creciente demanda social de, sobre todo, claro, la gente, lógicamente, que va a ir a buscar puestos de trabajo, esto es indefectible, que es lo que corresponde, y está muy bien que sea así, y ojalá se puedan seguir pagando buenos salarios y que la industria logre acentuar ese saludable equilibrio. Pero bueno, esto implica también mayores desafíos, mayores responsabilidades, y bueno, estos puntos de encuentro que se realizan, sin duda, bueno, son un síntoma que viene bien para todos los sectores.
3: Claro, sí, exactamente. Hay que articular más allá del tema de geología y producción. Es muy importante la parte de social, capacitaciones, el personal que se va a tomar, la relación con la comunidad es cada vez más importante, así que eso es es algo muy positivo para la industria, para lo que viene, ¿no? Para ahora y para lo que viene.
1: Bueno, Fernanda, muchas gracias, ¿eh? Gracias por estos minutos.
3: No,
1: y
3: por
1: bueno,
3: favor.
1: Cuando quieran, estamos nosotros a disposición también aquí para poder charlar estos temas que sin duda es de interés, porque uno, a ver, hoy por hoy estamos en un viento favorable, de cola favorable, los metales están realmente con un muy buen precio.
3: Sí.
1: Digo, esto tiene que ver con la cuestión empresaria, y la gente por ahí vuelve a decir, che, vos me hablas de la onza de oro que vale no sé cuántos dólares. Bueno, pero es positivo, hay que empezar a entenderlo al esquema, porque
3: claro.
1: Hay que empezar a trabajar con responsabilidad. Con esto era lo que marcábamos, ¿no? De parte de las propias operadoras, del Estado provincial, bueno,
3: sí.
1: La capacitación, la formación, las comunidades, bueno, cuánto hay para hablar. Así que siempre a disposición, Fernanda, para
3: sí.
1: poder charlar de estos temas. Gracias.
3: Bueno, listo. Bueno, muchísimas gracias a ustedes por interesarse y comunicarse y para poder contarles un poco lo que estamos haciendo acá.
1: Bueno, muy amable, ¿eh? Fernanda Pacheco, geóloga entonces de la empresa estatal Fomicruz, allí en una agenda también con distintas empresas que forman parte de los estados provinciales. Hubo una larga charla sobre esto durante mucho tiempo. ¿Es necesario que un estado provincial tenga una empresa estatal? Hoy estamos en vientos políticos donde te dicen el estado no sirve. ¿Para qué querés? El Estado tiene que estar chiquitito. Cuanto menos intervenga en el mercado, en la vida de los individuos, va a ser mucho mejor. ¿Y para qué querés tener entonces una empresa estatal que fomente la minería? Bueno, tenés el resultado en la provincia de Santa Cruz, productora y exportadora número uno de oro y plata. Por supuesto que viene a reforzar esa presencia las condiciones geológicas, porque si no tenés el oro y la plata no en el subsuelo, tampoco te va a servir de mucho. Pero bueno, para eso están las políticas, para eso están estos puntos de encuentros. Nosotros siempre hemos dado una mirada a toda esta realidad, a toda esta actualidad. ¿Por qué? Porque hay que pregonar también que la gente tenga laburo. Escúchame, estamos en una de las provincias más ricas de la República Argentina. Y estamos hablando que tenemos el desempleo más alto. Bueno, si no es la política la que tenga que articular ahí, ¿quién lo hará entonces, no? Y allí está entonces la gente de Fomicruz participando también de este evento que se desarrolla hasta el día viernes en la provincia de Salta.
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0: Es la hora 11, un minuto en la República Argentina. La temperatura en la ciudad de Buenos Aires es de 8 grados 6 décimas, 6 grados 8 la sensación térmica. El cielo está despejado, humedad 52%. En Mar del Plata, provincia de Buenos Aires, la temperatura es de 5 grados 7 décimas, 3 grados 7 la sensación térmica y el cielo está cubierto. El canciller argentino defendió la estrategia sobre Malvinas. Pablo Quirno dijo que el trabajo del gobierno sobre la cuestión de las islas empezó hace varios meses con el aporte del ministro de Defensa, Carlos Presti. A través de sus redes sociales, negó además que la iniciativa tenga relación con la bandera exhibida durante el Mundial 2026 o las declaraciones del presidente de Estados Unidos, Donald Trump. César Milani cuestionó la postura ideológica de las Fuerzas Armadas Argentinas. En diálogo con el programa El Gato Escaldado por las 7:50, el excomandante del ejército advirtió la adhesión de los uniformados al neoliberalismo.
1: Lamentablemente en nuestras Fuerzas Armadas, en particular algunas más que otras, pero todas en general, hace más de un siglo, ¿no es cierto?, que ha tenido una impronta y una influencia muy grande del liberalismo dentro de las Fuerzas Armadas, o liberal en lo económico y conservador en lo político, ¿no? Y esto se ha mantenido con algunas excepciones, como podemos ser en el periodo de quizá de Irigoyen, evidentemente en el periodo de General Perón, en donde se ha plasmado en esos 10 años, se había empezado a plasmar una Fuerzas Armadas y un gobierno nacionalista. Después de eso siguieron permanentemente, ¿no es cierto?, las ideas liberales, o en algunos casos ultraliberales, durante todos los gobiernos militares, culminándolo con el desastre del 76. Eso ha quedado ante el hermano mayor nuestro, para ello era Inglaterra. A partir del 45-55 empezó a ser Estados Unidos. Y bueno, entonces ellos tienen una cierta pertenencia ideológica hacia esta potencia.
0: Internacionales. Estados Unidos continúa su ofensiva contra Irán. Las fuerzas norteamericanas atacaron a tres petroleros de la República Islámica en represalia por el disparo de misiles contra dos buques de guerra en el Golfo Pérsico. Dólar oficial 1.530 pesos, paralelo 1.540, riesgo país 490 puntos.
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0: Atentos quienes circulan por el barrio de San Cristóbal, ya que continúa el corte total por obras en la esquina de General Urquiza y Carlos Calvo. 8 grados 6 décimas es la temperatura actual en la ciudad de Buenos Aires. 6 grados 8 la sensación térmica. El cielo está despejado. Humedad 55%. En Mar del Plata, provincia de Buenos Aires, la temperatura es de 5 grados 7 décimas, 3 grados 7 la sensación térmica. El cielo está cubierto y allí, las 7:50, se escucha por FM 96.5. Estas fueron las noticias. Ricardo Álvarez.
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1: Vieron que hace ya algunos días, con esto, esta tragedia que ocurrió en Nepal, se puso la mirada puesta en el Chaltén.
2: Sí, estuvimos hablando.
1: El tema de la ladera del Cerro Solo y el tema que podría llegar a caer sobre el lago Torre y generar también una gran ola. Bueno, se generó toda una gran psicosis.
2: Exactamente.
1: Que está, ojo, hay investigaciones en el medio, porque esto sí. Es una cuestión científica. Hay gente del CONICET que ha trabajado y ha estudiado esto hace muchos años, esta posibilidad, y de hecho están pidiendo que haya planes de contingencia y demás. Pero vamos a hablar con Elizabeth Romanelli, que es concejal de la localidad del Chaltén, para ver si en el Chaltén, bueno, se viene charlando esto hace bastante tiempo, sí. Y si ahora con todo esto que salió a la luz y que inclusive apareció hasta en los medios nacionales,
2: sí.
1: Bueno, se ha cambiado en algo.
2: Claro, este incluso tema. Lo habíamos propuesto esto de, ¿habrá un plan de contingencia, claro. Algo para la gente?
1: Hola Elizabeth, ¿cómo le va? Pablo y Daniela la saludan de LU12, ¿cómo anda?
3: Hola, ¿qué tal? Pablo, también un saludo para Daniela. Y bueno, por supuesto a toda la audiencia, agradecida que se interesen por lo que ocurre en este sector de la provincia.
1: Nosotros decíamos en estos días que tampoco había que generar una psicosis ni nada por el estilo, porque
2: claro.
1: Bueno, esto viene hace bastante tiempo estudiándose, entiendo que de la década del 90, no ha ocurrido sí. Afortunadamente nunca nada, lo cual no impide que pueda llegar a pasar, pero bueno, coméntenos un poquito qué es lo que se está hablando en el Chaltén y si efectivamente con esto que pasó en Nepal, digo, ¿va a cambiar en algo? Digo, ¿se va a tomar alguna medida especial?
3: Sí, correcto. En realidad, estoy totalmente de acuerdo que no hay que alarmar ni infundir miedo a la población, sino estar atentos, como vos bien decís, tener protocolos de evacuación ante un fenómeno que se termine desarrollando. No son las mismas circunstancias uh-huh. Lo que pasó en Nepal que lo que se está estudiando aquí en lo que es el área de la Laguna Torre. Lo de Nepal fue sin duda una tragedia de magnitud muy muy importante, pero bueno, también el fenómeno que se dio fue muy importante. Cayó un pedazo de glaciar de más de 5.000 metros sobre el nivel del mar sobre un río que ya existía. Y eso formó entre el glaciar, los sedimentos, la roca y los árboles una gran ola que arrastró material en un curso muy empinado, río abajo, en un valle muy estrecho.
1: Claro.
3: Si bien uh-huh. Lo que vos bien describiste como ola se podría dar aquí también con el GLOF, nosotros sí estamos estudiando un fenómeno que quiere, GLOF es una sigla en inglés que significa Glacier Lake Floor Overflow, que eso es un aluvión, justamente, es una ola por medio de un desprendimiento de roca glaciar sobre una laguna de origen glaciar. Entonces, si bien es parecido, porque estamos hablando en ambos casos de una ola, la geografía es distinta y el fenómeno es distinto, ¿sí?
1: Claro.
3: Acá lo que se entiende es que se podría movilizar lo que es la pared lateral del Cerro Solo, que antes estaba contenida por el glaciar Torre. El glaciar fue retrocediendo y esa pared quedó suelta, sumado a otras condiciones como es el calentamiento global, las intensas lluvias, las altas temperaturas que ya estamos registrando hace varios años, bueno, se empezó a agrietar toda una pared del Cerro Solo, que ese material quedaría disponible, de hecho se está moviendo, y podría caer en la laguna, que es un gran reservorio de agua. Lo que ocurriría aquí es que ese material va a ocupar la parte que hoy está ocupada por el agua y esa agua va a escurrir río abajo. Estamos hablando también de una inundación, obviamente de otras características.
1: Claro.
3: Uh-huh. Hay zonas que son más delicadas, como es el puente de acceso, eso seguramente vaya a ser arrastrado, y la zona de la ribera también pueda sufrir alguna inundación, donde justamente tenemos los servicios esenciales, tenemos la luz, el gas,
1: claro.
3: Tenemos la terminal de ómnibus, está todo en la zona costera, ¿no?
1: Uh-huh.
3: Hasta el puesto sanitario que está a dos cuadras de la costa.
1: Podría ser del del río el Fitzroy, ¿no es cierto?, que pasa por ahí, por el pueblo.
3: El río Fitzroy, correcto, es el río Fitzroy. Uh-huh. Ahora, los grados de inundación, si va a ser un cuarto de pueblo, medio pueblo, por supuesto estamos hablando de la parte baja del Chaltén, no de la primera terraza, que es donde lo que nosotros llamamos el barrio de arriba. Uh-huh. Ahí ya tiene otra altura, pero todo eso va a depender de otras situaciones, como por ejemplo ver cuánto material se escurre hacia los laterales del valle. También necesitamos saber cuánto es lo que va a arrastrar de troncos, piedras. O sea, las simulaciones que se han hecho son con agua, agua limpia. O sea, a eso le tenemos que sumar todo el material que puede arrastrar, que no está en las simulaciones que hizo UBA CONICET. Y por otro lado, algo que también empezó a alertar a los científicos es que cuando se empezó a estudiar, la Laguna Torre tenía una olla de agua. Bueno, a la actualidad ya tiene dos ollas de agua por la cantidad de metros que retrocedió el glaciar.
1: Claro.
3: Entonces hay mucha agua disponible en caso que la ladera cayera. Y eso también despertó la alerta, ¿no? Por supuesto. Claro.
1: Uh-huh. Es decir, que el tema en cuanto al estudio científico habla de un eventual riesgo, digo, si llegara a pasar. Ahora, ¿cómo se puede mitigar eso para que, bueno, no afecte a la población? ¿Qué se está pensando?
3: Bueno, justamente sí, por supuesto. Toda la población tiene que saber, si llegara a ocurrir, qué es lo que debe hacer, cuáles son los puntos de encuentro dentro de la zona alta del pueblo. Es como en cualquier ciudad que hay otros fenómenos naturales como terremotos, no sé, mismo en Chile que tienen tsunamis. Bueno, aquí tendríamos que tener los protocolos establecidos. Lo mismo debería ocurrir con los turistas, porque no nos olvidemos que ahora somos 3.000 personas, pero en enero somos 10.000, entre turistas y empleados que trabajan en el rubro. Así que los turistas también, o sea, qué es lo que debería hacer cada uno, cuáles van a ser las señales. Se está trabajando en un sistema de alerta temprana. Esto quiere decir unos sensores que se van a colocar en la montaña. Parques Nacionales está buscando el financiamiento junto con una fundación que es Amigos del Parque, que se está encargando de esta situación. Esos sensores nos va a dar un tiempo de aproximadamente 45 minutos, una hora, hasta que termine el agua en el pueblo.
1: Claro, y eso sería determinante.
3: Da un margen, da un margen importante, como para organizarse. Lo que yo le pido a las autoridades, tanto provinciales como municipales, es que se pongan a trabajar en los protocolos de evacuación, en los puntos de encuentro, que se pongan a trabajar en la prevención también, que es ni más ni menos que darlo a comunicar a la población.
2: Claro.
3: Porque hace un mes atrás, hablar de GLOF era hablar de un ambientalismo extremo y nadie creía
1: que diría, era una agenda woke, dirían los libertarios.
3: Exacto, nadie creía que era un suceso que podía suceder. Y bueno, con esta tragedia de Nepal tomó muchísima relevancia, pero nosotros, yo ya desde mayo que vengo presentando en el Consejo Deliberante resoluciones pidiendo que la provincia y el municipio se junten. Nosotros acá, por ejemplo, no tenemos director de Protección Civil, no sabemos qué pasó. El municipio tenía un director que ahora no vive en el pueblo, entonces estábamos muy preocupados por esta situación. Ayer provincia vino con un equipo de Protección Civil de provincia y, bueno, otras autoridades. Se juntaron, fue una reunión a puertas cerradas. Lamentablemente no pude participar, ni yo ni ninguno de los concejales. La verdad es que creo que esto, para darle impulso, tiene que ser abierto a toda la comunidad. La comunidad tiene que estar integrada para poder adoptar todas las medidas que sean necesarias. Y bueno, es como decimos, no generar miedo, pero sí saber qué es lo que hay que hacer en el momento que el fenómeno pueda ocurrir, que para redondear el tema, sabemos que va a ocurrir porque el movimiento de la ladera del último año fue igual que los anteriores siete. Entonces, el proceso está teniendo un avance a pasos agigantados, y eso lamentablemente no lo podemos desconocer. Así que, bueno, eso sería un poco resumiendo el tema de Clough aquí en Chaltén.
1: Bueno, ojalá que todas las partes se pongan a trabajar y que este tema no se muera con el paso de los días y la semana después de que nos olvidemos de la tragedia de Nepal y que quede como una política de Estado, ¿no es cierto?, para evitar alguna tragedia. Yo pensaba también en alguna app, ¿no es cierto?, en alguna señal de teléfono, como tienen algunos países con el tema de los temblores, que te avisan.
2: Sí, pero eso es automático, Pablo.
1: Claro,
2: ¿eh?
1: Por eso.
2: Sí, eso es automático.
1: Pero tienes que tener sensores para que lo...
2: Sí.
1: Para que
2: pero al menos están trabajando en ello y están buscando la manera de brindarle herramientas a las personas para estar preparados en el caso de que esto suceda. Uh-huh. A no volverse loco, porque el Chaltén es un lugar donde a nosotros nos gusta mucho habitar. Hay mucha gente que disfruta tanto en invierno como en verano, así que no dejen de ir volando de vuelta. Nos habían mandado un mensaje diciendo que no voy más, pero no, por favor, estamos informando para que la gente sepa y sepan que también tenemos a la concejala acá diciéndonos que se presentó esto y que están armando todo un plan de evacuación en el caso de que ese día llegue.
1: Y que se tiene que hacer, ¿no?
2: Aparte sí, se está trabajando.
3: También, por supuesto, lo que dice Daniela es correcto, y hay que también tener presente que uno visita paisajes que son dinámicos, o sea, toda esta zona de montaña tiene un paisaje muy dinámico por la composición glaciaria que tiene. Han ocurrido otros Clough en la zona, tenemos en el glaciar de Piedras Blancas, en años atrás. Lo que pasa es que nadie se alertó porque no eran zonas pobladas, esa es la diferencia. En cambio, este afectaría directamente al pueblo del Chaltén, pero ya han ocurrido, porque estamos rodeados de glaciares, estamos dentro del Parque Nacional de los Glaciares. Mira. Y con el retroceso que estos glaciares van forjando a lo largo de los años, dejan material suelto que luego cae en esas mismas lagunas que formaron y provoca estos aluviones. Piedras Blancas es un fiel ejemplo, si alguien lo visitó, está lleno de piedras grandes que fueron producto de un Clough hace muchísimos años atrás. Bueno, el problema acá es que tenemos justo el poblado al lado del río, entonces por eso es material de estudio. Y también tenemos que, obviamente, que estar alertas. Los sensores de alerta temprana van a servir un montón, porque ahí se puede estar monitoreando si hay movimiento y qué tipo de movimiento. Y bueno, y el resto depende de la organización que el municipio pueda brindarle a la comunidad, ¿no es cierto? Eso sería básicamente.
1: Bien, concejal, ya para finalizar, al menos la última de mi parte, preguntarle cómo está la situación de aquella denuncia que se hizo en su momento por la apertura de caminos dentro del Parque Nacional, en qué quedó, se siguió avanzando con eso, se hablaba de...
3: No.
1: Sí.
3: Eso fue ya hace un tiempo atrás. Sí. Bueno, los grupos de vecinos, actores de distintas protectoras y demás del ambiente han logrado presentar un amparo. Ese amparo dio lugar, el juez estuvo en la Cámara Federal, luego el amparo se cayó y le permitió a Parques continuar con esos procesos diciendo que los papeles presentados estaban correctos. Por suerte eso no avanzó, creo que hubiese sido una riña nueva con la sociedad, creo que Parques entendió que parte de la actividad tiene que hacerlo en comunión con la comunidad de Chaltén, porque estamos dentro del parque y no se puede trabajar a espaldas de la comunidad, porque claramente es una comunidad muy activa. Y bueno, eso ha quedado detenido solamente en esos 2 kilómetros iniciales de apertura del sendero en la parte norte del parque. La verdad es que ahora tenemos una, desde que ha cambiado la administración y demás, me refiero a nivel nacional, el directorio y bueno, Christian Larsen, que nos trajo tantos dolores de cabeza, parece que llegamos a un entendimiento. Lo digo desde las instituciones y lo digo desde la comunidad con Parques Nacionales.
1: Bien, perfecto. Bueno, es una buena noticia dentro de lo que se había generado como polémica en su momento. Concejal, bueno, le agradecemos mucho la comunicación, la seguiremos en otra oportunidad. Muy amable, ¿eh? Muchas gracias.
3: Bueno, un saludo a ustedes, a toda la audiencia de la U12, y por supuesto, les deseo un buen fin de semana a todos.
2: Igualmente, Elizabeth, muchas gracias.
1: Ahí estaba la concejal entonces del Chaltén, Elizabeth Romanelli, hablando sobre, bueno, esta posibilidad, que bueno, es algo concreto, digo, que se está estudiando hace bastante tiempo, y no es algo que, viste, que es una especie de locura que...
2: No, o algo que se está inventando, no, claro, para nada. Lo bueno es que se está trabajando en ello, Pablo, claro. Se están buscando las herramientas para poder estar preparados para cualquier adversidad que pueda venir. Y nada, por mientras sigamos disfrutando de los paisajes del Chaltén, por tal favor. Cual.
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1: Es un gusto saludarlo a Ricardo Luis Mozo, que está del otro lado de la línea.
2: ¿Cómo estás? Saludos para vos y para toda la audiencia de LU12.
1: Muy bien, muy bien. Y bueno, queriendo conocer también tu expectativa, porque en el marco de lo que va a ser ya esta 32ª Feria Provincial del Libro, también se va a presentar esta compilación de tu padre, de Darío Mozo, ¿no? Recordado hombre del derecho aquí en Río Gallegos. Me imagino que como familiar directo esto es algo más que emotivo para ustedes.
2: Sí, por supuesto. Es muy emotivo poder darle la oportunidad a la gente de Santa Cruz y en todos lados, en realidad, porque el libro va a estar en papel y en ebook también. Una compilación que tiene todos los cuentos que él escribió, que son 102 narraciones breves, y que están vueltos a editar, digamos, con una dedicación cuasi quirúrgica de mi parte. Uh-huh. A mí me parecía que merecían como una segunda edición, así que bueno, estuvimos trabajando, bueno, yo en particular, pero con el apoyo de mis 5 hermanos. Somos una pequeña tribu, los Mozopoletti.
1: Sí, los conocemos a prácticamente todos, así que...
2: Claro, bueno, ahora hay 3 en Gallegos, pero otros 3 estamos en diversos lugares del mundo. Por ejemplo, mi hermana Clara en Finlandia, así que imagínate.
1: Sí, la conozco a Clarita. Clarita la conozco de chiquita, mirá vos, porque fue compañera de mi hija en la escuela. Así mirá, que la conozco desde muy chiquita.
2: Qué pequeño es el mundo. Sí. Así que, sí, la verdad que con expectativas de que la gente que no conocía que mi papá escribía, probablemente... Hay un grupo de gente que está más en el paro literario y demás, que por supuesto de haber sabido que él escribía y que escribía ficción, porque él siempre escribió periodismo. Uh-huh. Durante muchos años publicaba notas de opinión en La Opinión.
1: Exacto,
2: Austral,
1: sí, también, claro.
2: Muchos años, pero él ya de grande logró cumplir uno de sus sueños, que era escribir ficción. Uh-huh. Y entonces empezó a publicar así, muy a pulmón, como publicación independiente, como se le dice ahora. Claro. Publicó 8 libros de cuentos entre el año 2006 y 2023. O sea, el último lo publicó alrededor de un año antes de fallecer, un poquito menos. Claro, y bueno, como todos los papeles que se los lleva el viento, digamos, no es lo mismo un cuerpo de trabajo en 8 partes distintas que en una sola.
1: Claro.
2: Es un libro realmente que tiene un porte importante, porque tiene 688 páginas, y como te digo, están todos los cuentos, conseguimos muy buenas fotos que le habían hecho a él en su momento, y tienen un diseño muy muy cuidado, aparte del trabajo de la edición, ¿no? Así que esperamos que los que no lo conozcan como escritor lo puedan conocer ahora. Uh-huh. Y una de las cosas que a mí me parecía importante de sus cuentos, él tiene mucha variedad en lo que escribe, porque era así, muy uh-huh. libre y muy, muy iconoclasta en sus gustos.
1: Sí.
2: Y entonces hay cuentos que son como de tipo ciencia ficción, ¿no? Hay otros que son policiales duros, como tipo uh-huh. noir. Uh-huh. Pero también hay como una beta a lo largo de estas 102 narraciones, que son historias que tienen mucha raíz santacruceña y patagónica, de cosas que él vivió. Él llegó a los, digamos, un poco antes de los 30 años, a Río Gallegos, de acá, de la zona de Buenos Aires. Crió, nació en Caballito, pero se crió más que nada en Bernal, Quilmes. Y para él, digamos, llegar a la Patagonia, llegar a Gallegos en el año 67, como llegó, evidentemente debe haber implicado una impresión muy grande en sus sentidos, ¿no? Cómo era tan distinto todo en la Patagonia y sobre todo en esa época.
1: Claro.
2: Y eso lo fue plasmando, evidentemente, cuando vos lees los cuentos que tienen que ver con la temática santacruceña. Evidentemente muchas cosas que le fueron impresionando a lo largo de más de 50 años en la Patagonia las fue plasmando en estos cuentos.
1: Claro.
2: Y me parece que vale mucho la pena, por un lado, porque ya a esta altura del partido son parte del corpus de los escritores santacruceños, que los tenemos y muy talentosos. Y él, digamos, aunque desde un costado muy, te diría, humilde, en el sentido amateur, que él nunca se postuló a yo soy el escritor.
1: Claro.
2: Él era un abogado que además escribía y publicaba cuentos porque le gustaba.
1: Sí.
2: Pero cuando vos lo lees, te das cuenta que hay un trabajo literario ahí que realmente merece mucho la pena de adentrarse.
1: Con una identificación, no sé si plena, pero sí mucho tiene que ver, ¿no?, con ya el hecho de haber estado en, como Santa, que haberse criado acá prácticamente, si bien ya era profesional cuando llegó aquí a Gallegos, digo, mamó todo ese costumbrismo, ¿no?, de la Patagonia.
2: Absolutamente. No sé si vos sabías, pero él llegó como funcionario del gobierno provincial y ese puesto le duró 6 meses porque el gobierno en ese momento cayó.
1: Claro,
2: era una época de gobierno de facto. Y después consiguió trabajo en el Banco Nación, donde fue abogado, uno de los abogados del Banco Nación, muchos años también. Todas esas cosas, es increíble, mejor dicho, es muy interesante verlas después en diversos cuentos plasmadas. O sea, son realmente cuentos muy basados en hechos reales, como muchas veces dice la etiqueta, ¿viste?, de las series de Netflix.
1: Sí.
2: En ese caso es verdad. Lo que pasa es que él, digamos, en el uso de la libertad que tiene el que escribe ficción, donde, digamos, el que escribe ficción es dueño y señor de lo que escribe, digamos, cambia identidades, o cambia situaciones, o cambia edades o nombres. Pero yo sé, de hecho, por cosas que él me contó, que varios de los cuentos que están específicamente ambientados en Santa Cruz y en la Patagonia en general, vienen de cosas que él vivió, por ejemplo, en su vida profesional.
1: Claro.
2: Y nunca, digamos, yo estoy seguro que los protagonistas, bueno, muchos deben haber fallecido, los protagonistas de algunos de esos casos que tenían que ver con expedientes judiciales, reconocerían algunas de las situaciones, pero otras seguramente les resultarían desconocidas, porque justamente él agarraba y mezclaba y remixaba situaciones para crear cuentos. Más allá de esto que te cuento, que es como la parte del metalenguaje, cuando vos te adentrás a leerlos, entrás en la historia, vos te metés en la historia,
1: claro.
2: Digamos, no importa si viviste esa época de los años 60 en Santa Cruz, si sos más joven, no importa nada de eso, porque él los arma de tal manera que te engancha como lector, y eso es lo que todo escritor tiene que hacer, ¿no?
1: Claro. La compilación, Ricardo, está hecha en base a lo que escribió tu padre textual, ¿no es cierto? ¿O a un tipo de retoque, digo, en este trabajo?
2: Mira, tiene un trabajo de edición literaria, que es básicamente con la intención de, como dice el lema de la Real Academia Español, pulir y dar esplendor. Son unas lijaditas y unos toquecitos aquí y allá, algún tilde que faltaba fue puesto, digamos, algún apellido de un escritor que no estaba exactamente correcto fue corregido.
1: Claro.
2: El estilo, la intención es 100% de mi viejo. Yo lo que hice fue, como ya te digo, esta edición muy, pero muy fina de sus cuentos. Incluso, yo no sé si sabían, pero estando en vida de él, yo 3 de sus libros, él me pidió que se los editara. Y, digamos, y él aceptaba sin dramas las cosas que yo le sugería de cortar, digamos, no de cortar, pero sí de por ejemplo, cambiar la puntuación. De una cosa puntual que tiene que ver por ahí con tu curiosidad, él solía tener oraciones que eran muy largas. Entonces, yo lo que hago diría que la mayoría de mi edición son poner puntos seguidos.
1: Claro.
2: En esos párrafos, para que un párrafo tenga 3 o 4 oraciones, no una.
1: Claro.
2: ¿Por qué? Porque si un párrafo tiene una sola oración, a la cuarta o quinta coma te perdés.
1: Claro.
2: A mí me pasa como lector, y yo no quería que eso le pasara a los que lean esto. Pero digamos que, de alguna manera, yo cuando empecé a volver a editar todo esto, obviamente hay 5 de los libros que yo no los había editado, y que me pareció que les faltaba una edición, pero incluso los que yo había editado en ese momento también revisé todo. Fue una lectura de pe a pa, como se dice normalmente, y a mí me parece que que eso sumado a que tiene un diseño gráfico exquisito con el tipo de letra que se eligió, que es una letra que se llama Piazzolla, por ejemplo, la fotografía, cómo están utilizados todos los recursos tipográficos, me parece que los realza mucho.
1: Y el laburo de Ariel Di Leo también, ¿cómo lo definís en esta compilación?
2: Bueno, mi papá le dedicó un cuento al trabajo de Ariel Di Leo en su diseño de las tapas, y de hecho todas las tapas de todos los libros originales están, por supuesto, están todas juntas muy al principio del libro, y después antes del comienzo de cada libro está cada una de las tapas. Después hubo dos tapas que los diseñó otro diseñador gráfico que se llama Daniel Bazán, que es primo de mi papá y primo segundo mío, que es un gran diseñador, que es de acá de Buenos Aires. Y el primer libro fue diseñado por Carolina Fleuret, que en ese momento estaba en la dirección de prensa de la Municipalidad de Río Gallegos. O sea que es muy variado en sus tapas, y por eso nosotros elegimos una foto de él, que encontramos una foto de estudio muy, muy buena, que cuando la vean, nosotros no pudimos saber de quién es esa foto. Estuvimos averiguando entre varias casas de fotografía de gallegos, varios de los fotógrafos, y nadie nos supo decir quién puede haberla sacado. Así que eso queremos pedir colaboración a la comunidad para que cuando la vean nos indiquen. No pudimos dedicarle ese nombre al fotógrafo porque no sabemos quién fue, fotógrafa, ¿no?
1: Claro.
2: ¿No? Es una excelente foto que está en la tapa.
1: Ricardo, decime, bueno, conocemos, como te decía, prácticamente a toda la familia, ¿no? Cuando ustedes eran chicos, adolescentes, ya jovencitos, ¿ustedes sabían que más allá de todo ese laburo intenso que tenía tu papá en su estudio, por ahí les contaba que estaba escribiendo, o les leía algún tipo de estos cuentos, tu mamá también ha sido una docente muy reconocida, Josefina?
2: Sí.
1: Decime, ¿ustedes estaban al tanto de lo que hacía también él? ¿O no tanto?
2: Mira, sí, yo, por ejemplo, por ser el mayor, estaba al tanto de las notas de opinión que él escribía. De hecho, compiló también algunas de esas notas en dos libritos que en algún momento vamos a reeditar también. Son notas que tienen que ver con política, con economía, sí, etc. Sí. Lo que más resaltaba de él es que era un lector tremendamente voraz, porque leía absolutamente todo.
1: Sí,
2: él dice en uno, digamos, su cultura libresca era gigantesca, y él en los prólogos de uno de sus libros dice, he leído demasiado hasta los clasificados de los diarios, como una forma de decir, realmente como que se leyó de todo, le interesaba todo, la historia argentina, por supuesto, de política, de un montón de cosas. Y digamos, y en la forma en que él contaba verbalmente, era un gran contador oral. Muchas veces no podía meter bocadillos porque cuando arrancaba para contar tenía para horas. De hecho, toda la gente que ha charlado con él, si hay un denominador común, todos me dicen: qué gran conversador tu papá. Era un contador. Nunca es que nos dijo: voy a escribir literariamente, digamos, inventando historias, que además están basadas en muchas cosas que le pasaron o que le contaron. Pero bueno, cuando empezaron a sacar sus libros, digamos, todo te cierra, ¿no? Porque empezás a ver cómo se refleja en el papel, hecho estas historias hechas por alguien que te contó realmente un montón de cosas durante muchos años. Entonces, bueno, me parece que, como te decía, es una gran oportunidad para adentrarse un poco en sus narraciones, que realmente son muy disímiles. Hay gente como que escribe siempre el mismo libro, ¿no? Se dice, grandes escritores que escriben siempre lo mismo. Él escribía cosas muy distintas, digamos, y además cosas que no son políticamente correctas. O sea, él, ¿no?, cuando escribía no le importaba, digamos, realmente no le importaba el que dirán o el lector. Él, claro, tenía ganas de escribir algo y lo escribía, y me parece que es súper valioso. Yo un poco ahora pensaba que para mí era un escritor ansioso, por eso publicó tantos libros chiquitos, porque quería ver los cuentos publicados ya.
1: Claro, sí.
2: Y además para mí era como un escritor salvaje, en el sentido de que justamente lo de la edición y eso se lo dejaba a otros. Claro. Él se juntaba y como entraba en una locura hasta que ponía en el papel lo que quería poner, era como que no podía evitarlo. Y bueno, eso se nota, tiene mucha urgencia. Yo después de leerlo de nuevo ahora, lo relaciono bastante a Roberto Arlt, su estilo, que es así, es muy llano y es muy campechano, digamos, en muchas cosas.
1: Perfecto. Bueno, Ricardo, entonces, ¿va a ser la presentación? ¿La gente podrá que comprar también el libro en ese momento o va a salir a la venta después? En ese aspecto, ¿qué nos
2: Hicimos,
1: podés agregar?
2: la edición no es, no hicimos una tirada enorme, hicimos una tirada como para empezar y ver cómo viene la mano. Nosotros vamos a estar presentándolo este domingo 6 de septiembre a las 16 horas en la feria, en la 32ª Feria Provincial del Libro. Y también va a estar en ebook, así que digamos, el que lo quiera leer lo va a poder adquirir. Aparte del ebook tiene un precio bastante menor que el del papel. El del papel tiene unos costos que son bastante pesados hoy en día, pero de todos modos la edición en papel es preciosa. Yo creo que cualquiera que la vea va a estar de acuerdo conmigo en eso. Y bueno, y en forma digital también va a estar disponible, así que
1: Está bien.
2: no, en ese sentido no va a haber falta de ejemplares.
1: Está bien. Bueno, ¿y tu trabajo tiene que ver con esto generalmente? Digo, con la edición, Ricardo, allí en Buenos Aires.
2: No, yo soy periodista las veces que he trabajado de editor fue editor periodístico, pero digamos, digamos, la forma de trabajar es parecida, no es igual, el producto es muy distinto porque no es lo mismo una ficción que una ficción.
1: Claro.
2: Pero digamos que yo apliqué la experiencia y las reglas de trabajo en la edición periodística, que implica que todo tiene que entenderse, que no puede haber confusión en el lector cuando pasa de un párrafo a otro sobre lo que viene pasando. Eso es como
1: Claro.
2: la base, y eso apliqué acá. Y digamos que, bueno, me tiré un lance, pero bueno, digamos que terminé de ocupar ese lugar que él en tres de sus libros me dio, así que de alguna manera también entiendo que no empecé ahora, ¿viste?
1: Claro.
2: Empecé en su momento y ahora lo continué. Y bueno, juzgarán lo que los lean. Yo creo que es un trabajo prolijo y que resalta lo que él escribió.
1: Así será, Ricardo. Entonces, vamos a esperarte. Será tu vuelta a Gallego. No sé si venís habitualmente o
2: Voy
1: hace.
2: bastante poco y esta es una de ellas, así que va a ser una muy linda oportunidad para ver amigos y demás,
1: Claro.
2: y además con esta feliz ocasión que es presentar este libro.
1: Por supuesto que sí. Un abrazo grande, Ricardo, y te esperamos aquí por tu ciudad.
2: Espectacular, los espero yo también en la presentación. Nos vemos.
1: Un abrazo grande, ¿eh? Bueno,
2: Gracias.
1: Ricardo Mosso hablaba con nosotros para lo que será la presentación de este material, de esta obra, ¿no? Una compilación que se va y que tiene, ¿no?, como contenido nada más y nada menos que 102 textos de ficción publicados, ¿no?, previamente en 8 libros. Ahora se ha hecho esa compilación. Ricardo Luis Mosso, el hijo de Darío, por supuesto, ha hecho este trabajo y se va a presentar este día domingo desde la hora 16 en el Complejo Cultural Santa Cruz en el marco de esta Feria del Libro.
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1: Y estábamos justamente leyendo los portales, ¿no? Las noticias actualizadas de la situación en Nepal, que continúan, ¿no?, trabajando hasta buscar posibles supervivientes en túneles allí en la zona, después de lo que ha sido esta tragedia, ¿no? Más de 1.200 personas fallecidas, más de 4.200 desaparecidas es lo que está arrojando como saldo, ¿no? Y esto se va actualizando hora tras hora. Y sobre este tema también, después de lamentablemente conocida la tragedia ahí en Nepal, en la frontera de Nepal con China, comenzamos a conocer también a través de las redes en principio, después también a través de los portales informativos, un poco, no sé si la tensión, la incertidumbre, el temor también, por supuesto, de lo que podría llegar a suceder en la zona del Chaltén, aquí en nuestra provincia de Santa Cruz. Hemos escuchado a través de los medios, hemos visto también a través de los informes publicados, si realmente, o vamos a, mejor dicho, a conocer más detalles, si realmente esto puede suceder o no. Diego Buenocures, investigador del Instituto de Estudios Andinos, don Pablo Gruber, y lo tenemos en línea.
2: Muchas gracias por la comunicación.
1: Bueno, y realmente, ¿no?, surgió esto principalmente en el Chaltén. Los investigadores, bueno, el caso tuyo, ¿no?, que hace rato estás en esta tarea, ¿qué paralelismo se puede trazar entre lo que sucedió allí y, bueno, la eventualidad, ¿no?, de alguna situación, no te digo parecida, aquí en la zona del Chaltén en Santa Cruz?
2: Sí, digamos, quisiéramos recalcar que, o sea, no es un evento parecido a lo que sucedió en Nepal, porque justamente hay como una especie de alerta o miedo a partir de esto, de lo que sucedió en Nepal, que es un evento de muchos órdenes de magnitud mayores a los que en algún caso podría llegar a suceder en el Chaltén. No estamos hablando de lo mismo, o sea, son procesos distintos. La configuración del propio valle que sucedió en Nepal respecto del valle del Chaltén son diferentes, tienen menos pendientes, tienen menos alturas, no hay un glaciar que colapse, que fue lo que sucedió en Nepal. Entonces, en principio, quisiéramos, como investigadores que estamos asociados al estudio de estas problemáticas y de estos procesos, llevar un poco de calma claro, y decir que lo que pasó en Nepal no va a suceder en el Chaltén. Uh-huh. Aclarado esto y dicho esto, lo que podría llegar a suceder es otro tipo de procesos que se llama GLOF, digamos por sus siglas en inglés, pero o sea, traducido al castellano sería aluvión, y eso significa que el lago Torre podría de alguna manera vaciarse o desalojar parte de su contenido de agua, producto de que la ladera que lo contiene, o sea, el valle que contiene tanto al glaciar Torre como al lago Torre, se está deslizando lentamente. Entonces, ese deslizamiento es como un gran, digamos, es como una gran pared del cerro. Uh-huh. Vemos que se está deslizando centímetros a metros por año, pero en los últimos años vimos que ese movimiento, que es lento, se empezó a acelerar de a poco, digamos. Entonces, eso es porque retrocedió el glaciar muy rápidamente, eso hace que esa ladera o esa pared o el valle, digamos, queda libre de la contención que le hacía el hielo contra sus costados. Uh-huh. Entonces está directamente, esa ladera está directamente apuntando hacia el lago. Uh-huh. Entonces lo que puede llegar a pasar es que es eso, que ahora va lento, en algún momento, por alguna lluvia extraordinaria, por mucho aumento de la temperatura, quizás por algún sismo bastante pequeño, puede desencadenar que se dispare ese deslizamiento, eso sea en forma rápida. Entonces todo ese volumen de material, rocas, árboles y todos los sedimentos que están en esa ladera se caigan abruptamente y genere como el rebalse del lago, y ese lago es la naciente del río Fitzroy, y ese río Fitzroy pasa por la localidad del Chaltén. Entonces habría como una crecida del río importante que podría afectar o al puente, que es muy importante, porque si ese puente se rompe, el Chaltén quedaría aislado de un lado y del otro. Entonces, simplemente lo que nosotros recomendamos, que es lo que se hace en general cuando existe esa amenaza, es establecer un protocolo, digamos, de alerta temprana, y también queremos tratar de monitorear esa ladera para poder predecir cuándo va a ocurrir eso.
1: Es, hoy en día eso, no tenemos... ¿Ese proceso sí. no tiene vuelta atrás? O sea, ¿es cuestión de la naturaleza también? ¿O pensás que indudablemente el cambio climático tiene mucho que ver en muchos aspectos de lo que estás explicando, Diego?
2: Claro, sí, exactamente. O sea, no hay vuelta atrás. O sea, el proceso está ya generado. Entonces, nosotros vemos indirectamente a través de o imágenes satelitales o mismo cada vez que tenemos la oportunidad de ir al campo y de ir a medir cómo se expanden esas grietas, cómo se caen los árboles, cómo hay como agujeros, digamos, dentro de la propia ladera, que nos da la pauta de que eso se está moviendo y que el movimiento es cada vez más rápido. Y justamente por eso que mencionaba anteriormente, o sea, en los últimos 4 o 5 años ha retrocedido muy rápidamente el glaciar, y ahora ya no tiene esa contención del hielo que estaba contra la ladera. Ahora ya como que esa ladera está libre, que si quiere de alguna manera deslizarse, nadie lo va a poder impedir. O sea, no hay manera de estabilizar esa ladera.
1: Claro. Hubo un pronunciamiento de distintos sectores del Chaltén, que es la localidad que está lógicamente más cercana, ¿no? Tomando como base todo lo que estás explicando vos, Diego. Y hay que decir, ¿no? El Chaltén, el pueblo, está a varios kilómetros de este lugar, ¿no? Donde se da, donde está más marcado, ¿no es cierto?, este proceso.
2: Sí, sí, por eso, o sea, justamente lo que nosotros queremos hacer es tratar de concientizar a la población y a los tomadores de decisión que esta es una amenaza que está ahí latente. O sea, que el proceso se puede dar en el transcurso de nuestras vidas, pero no lo podemos predecir porque no tenemos las herramientas ahora de monitoreo, que se llama, que nos permitiría estar como más cercanos al conocimiento y decir, bueno, o sea, no es que hay que generar miedo ni pánico ni alerta a la población es simplemente concientizar y actuar en consecuencia. ¿Qué quiere decir eso? Armar un protocolo, saber que eso existe. Es como, no sé, el riesgo de incendio. Bueno, puede ocurrir. Sí, en el Chaltén nunca había sucedido hace más de 10 o 15 años, y bueno, este verano sí sucedió.
1: Los terremotos, ¿no? Que tampoco uno lo puede... Saben que estamos en una zona sísmica, que puede suceder en cualquier momento algo más fuerte, quizás, de lo que estamos sintiendo últimamente, que son muy, muy continuados.
2: Exactamente, por eso hay un montón de ciudades. O sea, yo vivo en la ciudad de Buenos Aires, sé que tengo riesgo de inundación y sé, digamos, que si llueve más de la cuenta me puedo inundar, y debería conocer, o toda la población debería conocer dónde son los lugares seguros, o dónde se inunda y dónde no se inunda. Con el riesgo sísmico pasa lo mismo. Las provincias cordilleras que están, o sea, que ya tuvieron sismos importantes, como Mendoza, San Juan, saben que existe eso, hay protocolos, en los colegios se enseña a evacuar, se enseña a no asustarse. Entonces, bueno, esto es lo mismo, es convivir con un proceso que ocurre naturalmente, y nadie tiene que como vivir en pánico por eso. Es mejor conocerlo y no que de repente sea como uno piense en un cataclismo desde que suceda y nadie le advirtió nada.
1: Claro, porque ahí en Nepal, por ejemplo, viste, Diego, habrás leído, ¿no?, que incluso se hablaba de que esto podría suceder en forma inminente, y que daba la sensación, o dio la sensación, que la gente era como que no creía, ¿no?, realmente en lo que le decían, incluso los especialistas.
2: Sí. Sí, exactamente. Bueno, hubo un caso el año pasado en Suiza, quizás te suene el nombre de Blatten, que hubo algo similar, o sea, muy parecido a lo de Nepal. Se colapsó un glaciar, todo eso bajó por la ladera, al final de la ladera hasta el pueblo y lo sepultó casi el 80%. ¿Cuántas víctimas hubo? Una, porque estaban monitoreando. Es que eso iba a suceder, entonces el día anterior evacuaron a todo el pueblo, lo sacaron y está bien, se destruyeron las casas y demás, y el único fallecido fue el que no se quiso ir, porque nada, era un señor que había vivido ahí y no quería irse, y bueno,
1: Claro,
2: fue
1: y
2: la
1: decía que no
2: única
1: iba a pasar
2: víctima. Pero
1: nada.
2: después, claro, exactamente, después todos se evacuaron, no hubo una sola víctima, hasta se salvaron las ovejas, las vacas, todo. O sea, las únicas pérdidas eran las materiales de las casas que no podían moverse, por supuesto. Pero, digamos, tenían un sistema de monitoreo y uno de alerta temprana. Con el monitoreo dijeron, se está moviendo el glaciar más de lo de costumbre. Entonces dijeron, bueno, hay un umbral en donde esa velocidad ya es como extremadamente rápida y que en algún momento eso se va a deslizar directamente. Y entonces ahí apretaron como el botón de alerta, llamémosle de esa manera, evacuaron todos estaban conscientes de que eso podía suceder, o sea que la sociedad estaba aprendida, digamos, e interiorizada de ese proceso, y agarró sus cosas, se fue de la casa y se salvó la vida.
1: Claro. Diego,
2: Entonces, sí.
1: decime, ¿hace cuánto que no hacen el monitoreo ahí en esa zona del Chaltén?
2: La última vez que fuimos en este verano. El problema es que nosotros no hacemos un monitoreo continuo, o sea, solo tenemos unas cámaras que están fijas y que sacan fotos una hora tras hora. O sea, todos los días saca 8 o 10 fotos, pero no tenemos comunicación con esa cámara. O sea, tenemos que ir a buscar esas fotos
1: Tiene que ir al lugar.
2: y después de eso, claro, y después de eso analizarlas. O sea que en realidad no estamos haciendo un monitoreo, o sea, es un monitoreo indirecto, llamarlo de alguna manera. Sí tenemos métodos un poco más, o sea, satelitales, por imágenes y imágenes radar y demás, que no tienen la definición como para ver cuánto se mueve una de esas grietas. Entonces, estamos como medio ciegos en el sentido de no podemos hacer digamos ese monitoreo y esa como que esa prevención, digamos.
1: Claro, yo te consultaba porque por un lado está el monitoreo, por otro lado este sistema de alerta temprana que vos hablás, que uno supone debe ser una articulación también, no sé, se me ocurre, parques nacionales, quizás de estado, provincia, municipio, de la zona y demás, ¿no?
2: Sí, exactamente. Nosotros este verano tuvimos una mesa de trabajo con distintos actores, que estaba Parques Nacionales, Defensa Civil, el municipio, bomberos, policía, más, o sea, brindándole toda la información que nosotros teníamos, y dándoles una charla y diciendo, bueno, esto en algún momento va a suceder y lo mejor es ese sistema de alerta. Ese sistema de alerta es si no podemos instalar ningún instrumental para el monitoreo directo, sería simplemente poner o boyas o alguna cámara fija que mire el lago y que tenga transmisión en vivo, como se hace, por ejemplo, en el seguimiento de volcanes. O sea, hay monitoreo de volcanes activos que tiene transmisión directa con un panel solar, una batería y una, digamos, y una antena que transmita por internet. Entonces, es eso. Si alguien está mirando continuamente el lago y si ve que el lago sube rápidamente o si el caudal del río aumenta, hay que ver de si se toca una sirena, si es una bocina, si se da aviso a parques. O sea, todo eso, de hecho, lo estaban tratando hoy en una reunión mismo en el Chaltén con todos los actores y tomadores de decisión. Así que seguramente saldrá o me enteraré de cuál podrá ser ese tipo de sistema de alerta temprana. Nosotros propusimos uno a las autoridades, pero bueno, después lo tienen que ver ellos con con las cualidades que cada instancia tenga. Pero, claro, o sea, la alerta temprana sería eso, y el monitoreo sería el monitoreo del nivel del lago y el monitoreo del nivel del río. Entonces, si hay un aumento y un descenso rápido en el nivel del lago y hay un aumento en el nivel del río, seguro que el evento ya está como iniciado. Uh-huh.
1: Y da la sensación, bueno, sí, te escucho, te sí, escucho,
2: perdón, Diego. No. Que lo bueno es que hicimos modelos matemáticos de cómo sería esa inundación. Ajá. Y calculamos que aproximadamente tardaría 40 minutos en llegar esa crecida al Chaltén. Entonces, eso, ajá, nos da muy buen periodo de respuesta, digamos, para alertar a la población que está en el Chaltén. Pues bueno, si hay 40 minutos, se puede evacuar, se puede ir, claro, la gente puede ir toda a la zona segura, que es la zona más alta. Bueno, todo eso ya esa información la tienen las autoridades, o sea que
1: es un buen dato,
2: deberán, ¿sí?, decidir ellos. Sí.
1: Es un buen dato, digo, porque, sí, viste, acá siempre estamos hablando, y hace años que hablamos del tema, por ejemplo, de los sismos reiterados que tenemos aquí en esta zona, bueno, en todo el mundo, viste, sí, todo lo que es el cinturón de fuego, también está incluido hasta, sí, todo el sur, Magallanes y la Antártida y demás, sí, y no tenemos un protocolo, sí, de justamente de, como sucede en Chile, sí, en el sur de Chile, por ejemplo, están preparados ellos, Punta Arenas, Natales, del lado chileno, y aquí, sí, en la Argentina realmente no tenemos ningún tipo de protocolo. Uno desea y espera que nunca suceda nada, porque si no, no sabemos para dónde, sí, salir, ¿no? Sí, sí, ¿es verdad eso?
2: Sí, el problema con eso es que si uno mira el mapa de riesgo sísmico de Argentina, Santa Cruz es de riesgo sísmico bajo. Uh-huh. Y eso, digamos, también estudio algunas zonas en el Calafate y hemos encontrado evidencias de sismos con deformación reciente. Uh-huh. Que implica, o sea, como sismos más arriba de 5 en la escala de Richter, y de hecho en 2021 hubo uno que afortunadamente no se fue en pandemia, y como que no había mucha gente por fuera de sus casas, pero sí hubo las caídas de rocas y se sintió bastante en el Calafate, y bueno, digamos, está como sobreestimada ese riesgo sísmico que existe en la provincia de Santa Cruz. Claro. O sea que es importante, claro, invertir en ciencia para ir a reconocer. O sea, nosotros vimos, hay una becaria doctoral con ICET que está estudiando sobre eso, y vimos rasgos en la superficie de que hubo sismos hace relativamente poco tiempo, no sabemos cuándo porque no tenemos la manera de saber cuándo, porque justamente no tenemos el presupuesto para hacer alguna datación en ese sentido, pero sí las evidencias en el suelo se ven que son sismos recientes y son sismos fuertes. Entonces habría que modificar esa validación, esa calibración, digamos, del riesgo sísmico bajo en Santa Cruz. Habría que elevarlo un poquito haciendo, ajá, algún estudio un poquito más detallado,
1: ¿no? Claro. Recién hablaste de presupuesto, ¿no? Y en ese sentido, sí, es algo cotidiano de lo que hablamos prácticamente, digo, de los investigadores de CONICET principalmente, de las universidades. Digo, sí, en ese ámbito, ¿cómo está la cosa ahora? Porque uno supone después de todo esto, quizás, no sé, se me ocurre, exista la posibilidad de que haya un contacto más, por ahí no tanto tiempo, digo, no tanto periodos tan largos. Por ejemplo, para esto del Chaltén, ¿no? Tomando como ejemplo esto.
2: Sí, sí, ojalá eso sea. De hecho, hoy estamos en paro en, claro, todas las universidades por el incumplimiento de hace más de 300 días de la ley de financiamiento universitario. Ningún proyecto de ninguno de todos los nacionales en CONICET se está pagando, o sea, hay un desfinanciamiento total, por lo tanto, ni siquiera nosotros menos tenemos como la capacidad de absorber esos montos. Y de hecho, la última visita que hicimos a Chaltén para medir esto, nos ayudó la Asociación Amigos del Parque Nacional Los Glaciares, que bancó que fuéramos con los pasajes y con la estadía. Si no, nosotros no podíamos ir. Claro. Exactamente. Entonces, sí, estamos en una situación muy, muy mala, extremadamente mala. Igual, o sea, como tenemos conciencia de que lo que hacemos le puede aportar a la comunidad, tratamos de ir por los medios que más se puedan, justamente porque creemos que es importante lo que estamos haciendo.
1: No, no, pero claro, pero más cuando estamos hablando de este tipo de cuestiones, Diego, ¿no? Donde la naturaleza no te avisa cuando va a reaccionar ante una situación, bueno, qué sé yo, ponele clima, sí, el cambio climático y tantas otras cuestiones, terremotos que están sacudiendo todo el mundo, y son cosas inevitables por ahí, qué sé yo, al menos la posibilidad de estar, ser investigados, que es lo mínimo que podemos hacer, ¿no? Con claro, nuestros profesionales.
2: Es exactamente, y por eso, digamos, quizás la ventaja que tenemos es que ya conocemos ese lugar en particular que puede llegar a suceder esto que estamos diciendo. Claro. No, no tenemos la precisión de cuándo va a suceder, ni en qué momento, ni a qué hora, ni qué día, pero en relación a la experiencia que tenemos por otros eventos, por estudiar esto, estamos haciendo investigación hace años, sabemos que en algún punto eso va a suceder. Claro. Entonces, mejor que estar preparados para mitigar el impacto de eso, ojalá sea que se siga cayendo de a poquito y que no pase nada, y bueno, listo, se caerá de a poquito, no pase nada y seguimos siendo todos felices. Claro. Pero si pasa algo que es un poco más rápido, ya bueno, estar preparados para eso y ya saber qué va a suceder y qué hacer en ese sentido.
1: Sí, sí, exacto. Bueno, Diego, en principio vamos a remarcar esto porque también decíamos hubo un pronunciamiento de todos los representantes, las fuerzas vivas, bueno, la hotelería, indudablemente el Chaltén vive del turismo, vos lo sabes de sobra, Diego, ¿no?
2: Sí, sí, sí,
1: y hay,
2: sí, por supuesto.
1: Y,
2: hay, sí.
1: Y claro, uno tiene que también informarle al mundo, porque viene gente de todo el mundo a esa zona, a nuestra zona aquí en Santa Cruz, de que esto no es inminente, ni mucho menos, y que es un lugar, lógicamente, para disfrutar. Nuestra naturaleza nos permite tener lugares privilegiados, ¿no? Y llevar esa tranquilidad, ¿no es cierto?, a la gente y a los turistas también.
2: Exactamente. O sea, lo que nosotros más queremos es llevar información dura, científica, y no generar ninguna alerta que no deba generarse. O sea, el problema es que, bueno, después quizás en las redes, justo que pasó lo de Nepal, y bueno, ahí se mezcla un poco todo porque, nada, para la gente que capaz que no está interiorizada en lo que pasa en el Chaltén, que es lo lógico porque hay que ser bastante especialista como para hacerlo, no culpa a las personas. O sea, por eso estamos nosotros tratando de salir a comunicar estas cuestiones. De paso, o sea, creamos una cuenta de Instagram para generar esta comunicación, que es hecha por nosotros, que se llama @georiesgo, todo junto, para justo ahora estamos por subir un video para explicar, o sea, bien, todos los mapas que están dando vuelta, que son nuestros, bueno, explicarlo nosotros con nuestras mismas palabras, para que sea la información la que es verdadera y no que haya confusión, ni alerta, ni miedo, ni nada que no sea cierto,
1: digamos. Claro, porque vos lees en los portales, por ahí en los títulos, a nivel nacional, incluso aquí en nuestro país, esto puede pasar en el Chaltén y ya, viste, generás una bola de nieve.
2: Exactamente, eso nos mata a nosotros, nos mata, porque venimos tratando de ser muy cautelosos, justamente porque sabemos que esto puede pasar, pero claro, bueno, llega un momento en que se nos va de las manos porque no somos nosotros mismos los que comunicamos esto. Entonces, claro, cuando ya lo recomunica alguien por Instagram, después sale un TikTok y después claro, agarra, y bueno, se va haciendo una bola que es imparable. Por eso decidimos, o sea, hacer una cuenta nuestra que dice, bueno, la información real es esta.
1: Claro.
2: Después el que quiera, no sé, ponerle un poco claro, de pimienta.
1: Y si le agregan una imagen jugando animada con, viste, con la inteligencia artificial, viste, parece que fuera
2: claro, exactamente, pero, o sea, salimos todos corriendo al ver la imagen directamente, claro, o sea, claro, y eso no es real. Entonces, claro, bueno, hay que ser precavidos en ese sentido.
1: Por supuesto. Bueno, Diego, te agradecemos mucho estos minutos, ojalá que vengas pronto por acá, digo, que se den cuenta la importancia, sí, que tienen los profesionales del CONICET, los universitarios, nuestros profesionales jóvenes, sí, ¿no? Que qué sé yo, están en muchos casos, bueno, bancándose muchos gastos incluso a través de sus bolsillos de algo que tendría que ser absolutamente, bueno, que estamos contribuyendo de hecho para que sea así, ¿no? Todos pagamos, sí, impuestos para que sea de esa manera, para que nuestros profesionales puedan trabajar.
2: Exactamente, ese es nuestro compromiso también, y bueno, pero no aparentemente no estamos todos del mismo lado, así que sí, agradezco las palabras también, porque, o sea, somos bastante denostados y denigrados, y bueno, nosotros seguimos adelante igual porque creemos que lo que hacemos está bien y que es necesario. Entonces,
1: por supuesto,
2: seguimos adelante.
1: Gracias, Diego, un abrazo
2: muchísimas
1: muy grande desde aquí, desde Río Gallegos.
2: Muchísimas gracias por la comunicación. Hasta luego.
1: Bueno, Diego Buenocur, investigador del Instituto de Estudios Andinos, Pablo Gruber, bueno, del CONICET, por supuesto, también docente, investigador de la Universidad de Buenos Aires, hablando sobre este tema, ¿no? En principio, la tragedia de Nepal, China, allí en el límite prácticamente lo que sucedió, y todavía siguen buscando personas desaparecidas, y aclarando un poquito la situación, lo que puede suceder en algún momento, ¿no?, en el Chaltén, que indudablemente, como le explicaba, no es algo inminente.
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0: Muy buenos días, muy buenas tardes también a aquellos que han almorzado, algunos no todavía, pero bueno, acá estamos en este reinicio del automovilismo con todas las finales en el día de la fecha, en una carrera espectacular que vamos a tener seguramente, pero muy especial, porque hoy se viene ahora en un ratito nomás un acto en homenaje a un recordado, un querido, un amigo. Trabajé mucho tiempo con él, como es Oscar Trucco, ¿eh? Así que ya está la familia, ya están ahí esperando para el homenaje y nosotros vamos a ir en un instante nada más para allá. Con muchas novedades, con pilotos que han desertado, que pilotos que se han agregado para hoy, así que bueno, todo esto para analizar. Lo único, por ahí te dejo, Carlito, Willy Clark no va a ser de la partida, el auto no quiso más, se fue. Ayer el accidente del Poli, por suerte ya está bien, hoy a las 8 de la mañana le dieron el alta, así que bueno, ya está todo bien. Y bueno, antes de comenzar, quiero saludar a mi señora Mirta, que está en la casa, la dejamos sola, pero bueno, a todos los amigos y a otro amigo que también supo correr en la fórmula, como es el Mosco Oyarzo, ahí al Mosco, le mandamos un saludo muy, pero muy grande. Bueno, ahora sí, vamos a presentar a quien tendrá los relatos también junto a Carlos Zapico, a nuestro amigo Carlito Saldivia. ¿Cómo andás, Carlito?
1: Hola, Beto. ¿Qué tal? ¿Cómo estás? Buenas tardes. Bueno, ya una introducción diste de lo que vamos a vivir esta tarde con una jornada un poco más ventosa que la de ayer. Se siente bastante el viento en este momento del sudoeste. Estimamos que están arriba de los 40, 50 kilómetros en la hora y ráfagas que un poquito más todavía de esa intensidad. Bueno, como decía Beto, ¿no? En un día soleado en Río Gallegos, le contamos a la gente que nos escucha en el interior para vivir esta fiesta del automovilismo con la presencia de las dos categorías de Chile, la Hyundai Accent, que en este momento está bueno, clasificando, ¿no? Para la competencia que van a tener en algunos minutos durante la tarde, por supuesto. Ahí estamos viendo a los autos que están en clasificación. Ya estuvo también la categoría 5000 hace un ratito nada más. Y después lo que va a ser, ¿no? La presencia de las categorías nuestras, ayer con un cierre tremendo de la 1.600 centímetros cúbicos, un buen espectáculo realmente que uno supone se va a repetir hoy, y por supuesto también los 128 pistas que ayer con un buen parque en las dos series brindaron realmente un lindo espectáculo, y seguramente hoy en una final con más autos todavía va a ser más vistoso, ¿no?
0: Va a ser más vistoso, y bueno, recién conversábamos con algunos por ahí, dice, lo que va a ser después invocarle a la chicana, dice, con tantos autos que somos los FIA, entonces vamos a ver, y bueno, habrá que ver, lo que más sufren por ahí son los que están en el medio, no en el pelotón del medio, para meterse en la chicana, porque van todos amontonados. Y bueno, ayer lo que tuvimos la 1006, como lo decía vos, Carlito, con el tema de Marquitos Ortiz, que lo tuvo también a Martín Ojeda, que fueron dos que brindaron espectáculo realmente, y Pedernera, que venía atrás haciendo buen trabajo, ¿no? En este caso, en la categoría. Pero creo que está abierto, garantizado, las carreras y después complementaria con la fórmula que completó, ya han llegado auto, también la FIA y también que se viene el stock. Y las dos categorías chilenas, Carlos.
1: Exactamente, carrera con invitados, recordemos que va a tener la Hyundai Accent. Entiendo que ahora están ahora ellos en la pista, los invitados, ¿no? Que por ejemplo está Alexis Ravena en el auto de Carlos Toro, Sebastián Gómez en el auto de Eric Lorca, el Sebastián Gómez que conocemos, el presidente del club, ¿no? Martín Donoso que está con Sergio Díaz, Ernesto Tincho Gómez, ¿no? Que es invitado de Millado, de Samuel Millado, ayer el gran ganador, bueno, el ganador habitual aquí, ¿no? En la categoría, Víctor Ruiz, el invitado de Jonathan Ruiz, y Esteban Arteaga es el invitado de Alberto Soto Parra, que también está, ¿no? Que ayer no estuvo y hoy sí está presente. Bueno, Beto, entonces vamos a acercarnos allí donde se va a realizar este acto, sentido homenaje al querido Oscar Trucco, secretario del club, recordemos, hasta hace 4 meses atrás.
0: Sí, seguramente ahí vamos a estar, porque realmente la casa donde habitaba don Carlos ahora es la oficina de todo lo que trae papelería, donde se inscriben los pilotos, donde hay reuniones, donde están todos. Esa era la casa de Oscar Trucco, que frecuentaba y estaba todo el día. Era el primero en llegar y el último en irse. Ahí nos vamos entonces, porque ya en breve estará el acto. Así que bueno, te dejo, Carlito, ya estamos en un ratito, te estoy llamando de allá del sector.
1: Perfecto, bueno, muy bien. Vamos a recordar un poco la programación de esta jornada del día domingo. que arrancará en algunos minutos con la fórmula santacruceña corriendo a 13 vueltas. Después viene el stock patagónico pista a 15 vueltas, la final. Más tarde la monomarca Hyundai Accent con los pilotos invitados para correr a 10 vueltas. El turismo de carretera 5000 correrá 11 vueltas. En la continuidad, la monomarca 128 pista va a correr a 15 vueltas su final. Y por último, a 13 vueltas, la Fiat 1600. Ese es el orden entonces de salida para las 6 finales que vamos a tener durante la tarde. Por ahora, en lo que respecta a los invitados de la categoría Hyundai Accent, mejor tiempo para Alexis Ravena con el auto de Carlos Toro, que gira en 1.08.876. Sebastián Gómez está segundo con el auto de Eric Lorca, con 1.10.606 como tiempo. Después está Martín Donoso en el auto de Sergio Díaz, tercero con 1.11.843. Ernesto Tincho Gómez con el auto de Millao, que está en la cuarta ubicación, con 1.13.168. Después está Víctor Ruiz, que está girando en 1.13.309. Y Esteban Arteaga, 1.13.496. Son los 6 autos que estaban girando de la categoría Hyundai Accent de la ciudad de Punta Arenas. Sí, Beto, te escucho.
2: Ya, atentamente, estaba hablando recién de lo que era la clasifica y donde Seba Gómez estaba ahí adelante. Yo, lo que cambia un piloto, el manejo, ¿no? Porque vos fijate, Samuel Millao no tiene quien le gane la posición y hoy no está puntero el auto de... No clasificó primero el auto de Samuel Millao, ¿no?
1: Y sí, hay que tener en cuenta también que Tincho Gómez hace cuánto que no está... Esto, arriba de un auto de carrera, ¿no?
2: No, seguro, realmente eso influye mucho, pero bueno, yo lo que le decía un poco ayer a Carlito era el tema de cuando lo suban a Seba Gómez al auto, a ver cómo rinde, cómo va ese auto, y bueno, teóricamente está para pelearlo. Yo decía, mirá si le hace pollo el auto de Lorca.
1: Sí, la verdad, ¿no? Bueno, mira, mientras tanto vamos a ir a la primera tanda, Beto. Nosotros aguardamos tu llamado allí, desde donde se va a hacer este acto antes de comenzar con las finales. Vamos a buscar las planillas de las grillas. Dale, ¿te parece? Nos ordenamos de esa manera y enseguida estamos al aire otra vez. Dale.
2: Bueno, sí. Entonces las tandas y después retornamos acá al acto. Ya se están agrupando por acá.
1: Bueno, perfecto. David, entonces, buenas tardes a vos y vamos a los amigos comerciantes que hacen posible la transmisión y ya volvemos desde el autódromo. José Muñiz.
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5: Gracias, David. Bueno, seguimos aquí, estamos instalados en el Autódromo José Muñiz, esperando por supuesto que arranque toda la programación que dábamos a conocer hace un ratito nada más. Ya está Beto Aravena instalado también allí en el sector donde se va a hacer este acto de homenaje a Oscar Trucco. El gran premio de este mes de septiembre lleva su nombre justamente para alguien que nos dejó. Estuvo en la carrera de mayo antes del receso. Fue la última presentación de él como secretario, incluso, bueno, por supuesto con toda la actividad que desarrollaba, ¿no? Muy amplia, por cierto, y que se extraña mucho, hay que ser sincero, se extraña mucho lo que hacía Oscar Trucco aquí en la ciudad. Estamos con vos, Beto.
6: Bueno, ya estamos acá, Beto, en este lugar donde se va a realizar el homenaje. Acá está su esposa, está su hija, está acá. Y bueno, tenemos al presidente de los hermanos oficiales de Martín, ahí está Martinoli.
5: Vamos a guardar entonces que comience este acto. Posteriormente, bueno, se está invitando a la gente, por supuesto, que está aquí en la zona de boxes, a acercarse a ese lugar. Enseguida, Carlos Apico también seguramente brindará unas palabras para iniciar este reconocimiento al trabajo de tantos años de Oscar Trucco frente a la Secretaría del Club, con distintas comisiones, siempre he estado presente allí. Bueno, aquí están bajando las autoridades la prueba también de la torre para acercarse a ese lugar. Así que es lo que va a suceder en breve. En la pista, mientras tanto, se va preparando todo. Hay algún barrio también donde hay un poco que limpiar, por supuesto, después de lo que fueron las clasificaciones de la 5000 y de la Hyundai Accent. Están dejando en condiciones la pista para lo que será la presentación de la Fórmula Santa Cruceña, que en algunos minutitos nada más va a estar en la pista después de que se realice este acto en homenaje a Oscar Trucco, ¿no? Nos dejó hace 4 meses, en el mes de mayo justamente hablábamos con él y hacía mención, ¿no?, a este viaje que iba a realizar a Buenos Aires. Fue una cuestión médica, lamentablemente se complicó todo y hace muy pocas semanas lamentablemente dejó de existir. La familia, por supuesto, como decía Beto, está aquí para ser testigo de este sentido homenaje, ¿no?, de la gente del Automóvil Club de Río Gallegos al trabajo de tantos años de Oscar Truco frente a la Secretaría, ¿no? El que estaba prácticamente, después de haberse jubilado incluso, más tiempo aquí en el club, y que estaba a cargo de tantas cosas, ¿no? Porque la verdad, uno lo que preguntaba, siempre había una respuesta de lo que se estaba haciendo, de lo que se iba a hacer, absolutamente siempre al tanto de toda la actividad y de los proyectos de este Automóvil Club de Río Gallegos, que durante tantos años, ¿no?, ha fiscalizado nuestras competencias. Así que vamos a guardar ese momento y después ya nos iremos a lo que será lo estrictamente deportivo en la tarde. Recordemos que hace algunos minutos terminó la clasificación de la Hyundai Accent de los invitados, que lo dejó Alexis Ravena como mejor tiempo en el auto de Carlos Toro. A Seba Gómez, invitado de Eric Lorca, que quedó segundo, quedó un segundo 7.30 del puntero. Martín Donoso quedó en la tercera ubicación con el auto de Sergio Díaz. En el auto de Samuel Millao, el auto campeón, Ernesto Tincho Gómez quedó en el cuarto lugar. Víctor Ruiz, bueno, ese será el orden de partida también para la carrera de la tarde, ¿no? Víctor Ruiz en el auto de Jonathan Ruiz quedó en la quinta ubicación, y Esteban Arteaga en el auto de Alberto Soto Parra, que quedó la posición número 6, ¿no? Son los autos que estuvieron clasificando para lo que será esta competencia de la Hyundai Accent, que va a tener también su presencia. Ayer ya tuvimos una competencia con una victoria muy clara, holgada, ¿no?, de Samuel Millao, habitual ganador, ¿no?, realmente con una diferencia importante sobre el resto. Así que veremos qué pasa esta tarde con los pilotos invitados. Uno ve, ahí lo decía Berto un ratito nada más, ¿no?, en el auto de Millao, por ejemplo, con Ernesto Tincho Gómez, que en esta oportunidad quedó en la cuarta ubicación, ¿no?, en la clasifica. Así que, bueno, esto es lo que está sucediendo en este momento. Vamos a ver si ya está por iniciarse el acto. Todavía vemos que se viene acercando gente al lugar. Allí está nuestro compañero Beto, está Carlos Arrico también en ese sector, para compartir con todos ustedes lo que va a suceder en breve. Todavía no comienza el acto, ¿no, Beto?
6: Estamos esperando acá que se terminen de arreglar. Los pilotos vienen todos por este sector. Ya en breve está por comenzar lo que es este acto acá frente a la casa, la oficina que tenía Oscar Truco, que venía ahí. Se acerca el presidente del Automóvil Club de Río Gallegos, Sebastián Gómez, ya está Claudio Fernández, ya le están dando la orden a Carlos para que seguramente ya va a comenzar el acto. Ya te estoy llamando.
5: Perfecto, bueno, muy bien, aguardamos un segundito entonces. Recordamos que hoy tenemos 6 finales con las distintas categorías, empezando con la Fórmula Santa Cruceña, que correrá 13 vueltas, después el stock patagónico pista a 15 vueltas, la monomarca Axen, que va a correr a 10 vueltas con los invitados, recordemos, el turismo carretera 5000. Dale, Beto.
6: Y antes de dar inicio a este acto, cumpliendo con las normas que van a significar de alguna manera la imposición del nombre a este edificio, previo a ello los vamos a invitar a compartir un minuto de silencio, sencillamente por la desaparición física de don Carlos Neil de hace prácticamente muy pocos días. Por lo tanto, vamos a iniciar esta ceremonia precisamente con este minuto de silencio al que invitamos a compartir.
7: Bueno, nos adheremos al minuto de silencio también.

0: Ahora sí, el automóvil Río Gallegos va a descubrir una placa aquí que es nada más y nada menos que el reconocimiento a alguien que para nosotros fue fundamental. Un hombre dedicado a los medios de comunicación, pero enamorado de su actividad. De tal manera que gran parte de lo que vivimos hoy aquí en este lugar, en este autódromo, se debe a Oscar Trucco. Oscar fue singularmente una pieza fundamental de todo esto. A tal punto que en los últimos años, en el último tiempo, cumpliendo la labor de secretario del Automóvil Club Río Gallegos, si necesitábamos saber de un reglamento, si necesitábamos cambiar una lamparita de los boxes, si necesitábamos arreglar el alambrado, o si necesitábamos de alguna manera saber algo de algo, era Oscar. Fue una pieza fundamental. Fue un elemento increíblemente trabajador. Vivió horas y horas de su vida aquí en este autódromo. Le debemos increíblemente mucho más que esto. Yo tuve la suerte de conocerlo apenas llegó a Río Gallegos, sencillamente porque vino traído por la emisora, por N12, para trabajar desde la provincia de Entre Ríos a Río Gallegos. Y quienes teníamos la posibilidad de estar trabajando en esa empresa empezamos a compartir con él desde el primer día. Así que tuvimos la suerte de conocerlo desde que llegó. Vino a hacerse cargo de la radio, estuvo trabajando varios años. Luego hizo un montón de cosas más, creando incluso hasta su propio medio de comunicación. Pero cuando le tocó la parte de incluirse en el Automóvil Club Río Gallegos, fue una pieza fundamental de movida. Yo me recuerdo algunas reuniones ahí cerca, en una oficina cerca de la terminal, cuando se planificaba justamente armar la nueva comisión del club en la que iba a integrar Oscar, y el presidente pone sus cosas y todo lo que significó para él integrarse al Automóvil Club Río Gallegos. De ahí para adelante, muy poco para decir. Solamente decirle gracias. Creo que la forma de decirle gracias es precisamente este acto. Por lo tanto, vamos a invitar al presidente del Automóvil Club Río Gallegos, que está aquí, al vicepresidente Hugo Palacio, al presidente de la categoría Hyundai, Ricardo Lorca, que está acá con nosotros, el presidente de la 5000, Eric Tejeda, que debe estar por ahí, acá está. A todos ellos, a la señora y a su hija. Señora, por favor. Bueno, para que todos ellos descubran la placa que nos trae, no el recuerdo, porque no lo vamos a recordar, lo tenemos presente. Acá está hoy Oscar Trucco. Gracias.
1: Bueno, para comenzar lo que es el descubrimiento de la placa, aquí está la señora. Está con Seba Gómez, la hija, ahí está, se descubre la placa que dice el Automóvil Club Río Gallegos, Secretaría Oscar Trucco. Su dedicación, esfuerzo, dejaron una huella imborrable en nuestra institución. Gracias por todo, Oscar. Comisión Directiva del Automóvil Club Río Gallegos, y bueno, así se llevó adelante lo que es este acto quedó impuesta la placa de Oscar Trujo acá en la oficina, ¿eh?
2: Bueno, gracias, Beto. Sentir homenaje, por supuesto, y merecido a Oscar Trujo, con la presencia de su esposa, una de las hijas, que vive aquí en Río Gallegos. Para este momento, ¿no? Un momento especial también, el recuerdo
0: de... El descubrimiento de la placa, los invitamos a compartir esta cuarta fecha con el recuerdo permanente de Oscar, que nos va a estar acompañando en cada momento y en cada acción que tenga que ver con el automovilismo deportivo. Gracias. Muy buenas tardes y que comience la cuarta fecha.
1: Bueno, Seba, ahí estamos con el presidente del Automóvil Club. Un momento muy emotivo se acaba de vivir recién, recordando a un amigo, a un grande que dio todo acá para el Automóvil Club como Oscar Trujo.
3: Sí, la verdad que nada, gracias recién a Carlos por las palabras, por la emoción, porque la verdad que, como decía ayer yo, ¿no? Es una pérdida muy importante para nosotros en el Automóvil Club, en la comisión. La realidad que Oscar es de esas pocas personas que se desvió por el club, tenía un sentido de pertenencia, la verdad que increíble. Yo me acuerdo el primer día que asumí, tener los recuerdos de que vamos a tiro para adelante, y bueno, la verdad que una gran relación. Estaba todo el día acá adentro, la verdad que sabía de la llavecita, de todo, la verdad que era único, la verdad que una gran pérdida. No está costando, la verdad, en todo, digamos, seguir caminando, pero bueno, ahí venimos haciendo un esfuerzo, creo que más de lo normal de toda la comisión, que la verdad que bueno, es difícil.
1: Gracias, Seba. Ahí estaba la palabra de Seba. Bueno, no sé si, a ver, quería tener la palabra de la señora, vamos a ver si podemos hablar con ella o con la hija, ¿eh? Ahí está, posando el chat, llamo Carlito.
2: Bueno, perfecto, quedamos ahí a la espera entonces. Mientras tanto ya se va preparando la fórmula santacruceña para...
1: Hola, Carlito.
2: Dale. Sí, te escucho.
1: Bueno, estamos acá con la hija, ¿eh?
4: Ana,
1: con la hija. Y bueno, Ana, qué momento, ¿no? Porque un orgullo para vos, para todos los que trabajamos y lo conocimos, Karen.
4: Sí, totalmente. Creo que lo importante va a ser recordar con el amor que tenía esta actividad. Y
1: sí, yo recuerdo cuando uno venía acá a las 7 de la mañana, él estaba acá. Te iba a las 10 de la noche y él estaba acá, era el último. Y como dicen todos, las aves del baño, él sabía dónde estaba, sabía todo. Él era el dueño de acá.
4: Totalmente, totalmente.
1: ¿Cómo está en este momento pasando junto a tu mamá?
4: No, estamos bien. De a poco haciendo el duelo, encontrando un montón de cosas en casa de él. Y bueno, acompañándonos.
1: A recordarlo de la mejor manera, porque es lo mejor que uno puede tener. Así que muchas gracias.
4: Gracias.
1: Ahí está. Entonces, bueno, se ha llevado a cabo el acto y nosotros ya estamos regresados. Bueno, a ver si podemos tener... Ahí está Roy Fernández, a ver si lo podemos alcanzar para tener la palabra de Roy también, ¿no?
2: Bueno, perfecto. Exactamente. Bueno, ya decíamos, se está preparando los autos de la Fórmula Santacruceña. Será lo primero de la tarde. Recordemos ayer, en la clasificación general, Jonathan Alvarado, que es...
1: ¿Carlito?
2: Sí, Beto.
1: Bueno, Roby, se acaba de vivir un momento fundamental para el Automóvil Club, para ustedes, para la familia y para todo nuestro, lo que conocimos a Oscar Trujo, ¿no?
5: Sí, sí, la verdad que sí. Un momento muy lindo, muy emotivo. Bueno, yo venía viendo la Gabriela y la hija también. Y la verdad que, bueno, es triste, pero hay que vivirlo con alegría, como le gustaba a él, estar enchufado acá en el Automóvil Club, en el Autónomo Tomadía. Yo lo tuve de secretario en las tres instancias que estuve en el Automóvil Club y la verdad que fue un colaborador. Primera y siempre, para lo que lo necesitamos, siempre estuvo. Claro, yo me acuerdo
1: que se por la reelección, dijo, lo habló a Oscar y le dijo si lo iba a acompañar. Si vos seguís, yo sigo. Si no, vos no te presentás, yo me voy a mi casa. Y bueno, era lo que él tenía, ¿no? Y, puta,
5: estaba, yo creo que tampoco, ¿sí? Porque era más bacán. Él me decía lo mismo. Cuando yo estaba también, cuando entró Giorgio, pero se siguió y nos acompañó. La verdad que él amaba, que lo disfrutaba también. Lamentablemente, bueno, se fue rapidísimo. Yo pude hablar bastante con él todo este último tiempo, pero bueno, ¿qué va a hacer? Ya, ya no. Así es, bueno, hay que recordarlo de la mejor manera. Así que gracias, Jorge. Bueno, muchas gracias y vamos a disfrutar de otra carrera más. Ahí está. Del expresidente Robin Hernández, que también estuvo compartiendo con Oscar. Adelante, Carlito.
2: Bueno, gracias, gracias, Beto. Vamos a ir entonces ahora a estudios, vendemos un poquito, David, nos acomodamos ya para lo que será la transmisión de la primera competencia de la tarde, la Fórmula Santa Cruceña.
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2: Perfecto, gracias David. Ya estamos observando la salida de los autos de la Fórmula Santa Cruceña, que tendrá este ordenamiento de partida con Jonathan Alvarado, que se le ganó la pulseada de la segunda tanda, de que el primer lugar que hasta ese momento tenía Leandro Bertoliotti en la clasificación. Leandro quedó en la segunda posición con lo que hizo en esa primera clasifica. En la segunda fila estarán largando Alejandro Nano Yarzo, el auto campeón, el auto número uno, junto a José Alvarado, el auto 65. Y atrás lo vemos, bueno, a Nelson Gallardo, que está, va a estar en la pista, y completa la grilla Nahuel Soria, el auto 85. Ya estamos observando la salida habilitada a la pista para lo que será la primera competencia de la tarde, con un parque justo, pero siempre decente, ¿no? Y eso es lo que se destaca, claro que sí. La primera carrera de la tarde, con una interesante competencia que se puede dar con Jonathan Alvarado y el gitano Bertoliotti, ¿no? Ayer dos autos muy, muy parejos realmente, y veremos si esta tarde se repite en esta competencia que se va a correr en el circuito número 1, sin chicana, de 2.379 metros. Esto es un circuito corto, ¿no es cierto?, intenso, rapidito, que van a transitar los autos de la Fórmula Santa Cruceña. La cantidad de vueltas, vamos a recordarla enseguida, cantidad de vueltas de esta competencia que tiene, bueno, en este caso la apertura, ¿no?, de lo que va a ser todo el espectáculo del automovilismo durante en la tarde. La Fórmula Santa Cruceña, acá teníamos la cantidad de vueltas que van a correr, son, bueno, van a transitar el circuito 1, como decíamos, 13 vueltas de la Fórmula en este circuito, reitero, número 1 sin chicana de 2.379 metros. Ya comienzan a ubicarse los autos, ya se acomodó el gitano Bertoliotti en la primera fila, lo hizo Alejandro Oyarzo también ya en la fila número 2, cajón número 3. Ahí estamos observando la llegada de Nahuel Soria, el auto 85 que se viene acomodando para lo que será esta competencia final. Está llegando el auto 87 de Nelson Gaby Gallardo, se va a acomodar en el cajón número 6. Ahí viene el auto de José Alvarado también para acomodarse. Y ya lo tengo a Beto que está en la grilla, ¿no es cierto? Se están acomodando los autos de la Fórmula, Beto.
11: Ya están todos acomodados, falta el puntero nomás que venga a acomodarse, Hernando. Acá lo tenemos a Leandro Bertoliotti, ya está todo listo. Leandro, serio, como siempre. Ahí está, lo estamos viendo ya. Ezequiel Pereira, José Abraham Alvarado, está faltando. Ahí está, Ezequiel Pereira, lo tenemos por acá. Bueno, Alvarado era el que marca la punta de la carrera, ¿no, Carlito?
2: Sí, sí, sí, por supuesto, por supuesto. Jonathan Alvarado está...
11: Bueno, ahí va acá, perdón, acá lo tenemos José Abraham Alvarado. Acá estamos con... A ver... Nahuel Soria, y ahí estaba, sería después el auto, y estaba pasando Alvarado, y por supuesto cierra el pelotón acá, Gabriel El Gaby Gallardo, Carrito.
2: Así es, exactamente, ahí están los seis autos que van a protagonizar la primera competencia de la tarde, todo lo que se viene por delante en una jornada de seguramente buen espectáculo. La Fórmula Santa Cruceña, más allá de un parque limitado, siempre tiene lo suyo, ¿no? Pelea que se da y uno supone que va a ser interesante ver esta partida entre Jonathan Alvarado y Bertoliotti, que van a intentar desde el arranque mismo quedarse con el protagonismo del espectáculo en la Fórmula. Se van los auxiliares de los equipos, se va Beto también de la grilla, de la recta principal. Nos aprestamos a vivir la primera competencia de la tarde. Jonathan Alvarado, recordamos, cajón número 1, primera pole para él. Leandro, el gitano Bertoliotti, un piloto ya de mucha experiencia. A ver qué pasa con el auto de Gallardo. Me parece que se paró el motor, están intentando hacerlo arrancar. Arrancó. Ahí arrancó el auto de Gallardo, lo tendrá que acomodar nuevamente en el cajón correspondiente, es el número 6, el auto 87, que ayer no estuvo clasificando. Bueno, ahora se vendrá la vuelta previa.
11: ¿Carlito?
2: Sí.
11: Fueron hasta las 7 de la mañana trabajando para ponerlo en marcha para poder estar en la largada, ¿eh?
2: Bueno, ojalá que por lo menos puedan terminar la carrera, ¿viste? Que después de tanto laburo, ¿no?
11: Ojalá. Bueno, ahí salieron ya la vuelta previa, Carlito.
2: Vuelta previa de la Fórmula Santa Cruceña, señoras y señores. David, vamos a vender, tenemos tiempo, medio minuto, 30 segundos para vender y ya largamos la Fórmula Santa Cruceña, la primera de la tarde.
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2: Ya estamos en vuelta previa de la Fórmula Santa Cruceña. Jonathan Alvarado, el que marcha adelante, atrás el gitano Bertoliotti, Alejandro Nano Yarzo, que seguramente no va a intentar desde ese tercer cajón acomodarse también e ir a pelear la punta a Jonathan Alvarado, Leandro Bertoliotti, José Alvarado, largando en el cajón número 4, fila número 2, y Nahuel Soria y Nelson Gallardo desde la fila número 3. Ahí están llegando los que largan en la primera fila. Se van a acomodar en el cajón correspondiente, se va a venir a primera de la tarde, ahí está llegando el auto de Nano Yarzo, el auto campeón de la categoría, el auto impecable, ¿no? Estéticamente un azul hermoso que presenta el auto de Nano Yarzo. Viene José Alvarado también, los dos más experimentados, diríamos, de la categoría, sin dudas, ¿no? Junto al gitano Bertoliotti. Ahí está llegando el auto de Nahuel Soria, el auto color oro que tiene la categoría, el auto gris de Nelson Gallardo, el 87, el auto de Gaby Gallardo, que se acomoda en el cajón correspondiente. Vamos a guardar la bandera verde en el fondo, se vendrá la primera competencia de la tarde, bandera verde en el fondo, semáforo en rojo que se va a encender y se va a apagar enseguida, se viene la Fórmula Santa Cruceña, se apaga el semáforo y largaron con Jonathan Alvarado, que ya picó en punta, se quiere meter a ver si le alcanza a pelear la posición Nano Yarzo a Leandro Bertoliotti, queda segundo el gitano Bertoliotti, van transitando por la recta principal, primera curva, y ya estamos observando al puntero Jonathan Alvarado, que intenta alejarse del gitano Bertoliotti en los primeros segundos del lanzamiento de la Fórmula Santacruceña. La tercera ubicación es de Nano Yarzo, José Alvarado un poquito más atrás, ahí estamos observando que ha quedado, bueno, está recuperando posiciones el Nelson Gaby Gallardo, que había largado en la última ubicación, y el puntero ya viene sacando diferencia con respecto al segundo. El segundo en la competencia, que es, como decíamos, el Nano Yarzo. La tercera ubicación es del gitano Bertoliotti, perdió la posición en la largada prácticamente, ahí en lo que es toda la zona de la trepada, perdió la posición el auto del gitano Bertoliotti, que da la sensación viene perdiendo potencia cuando se va a cumplir la primera vuelta de un circuito rapidito este que está transitando la Fórmula Santacruceña. Aquí viene el puntero Jonathan Alvarado, atentos con Nano Yarzo, ya que lo empieza a buscar por un lado y por el otro. Primera vuelta de competencia, pasó Jonathan Alvarado primero, Alejandro Nano Yarzo en la segunda posición, tercero el gitano Bertoliotti.

0: se muestra solvente el auto que pertenece a Alvarado, a Jonathan Alvarado, el hijo de José Alvarado. Ahí estamos viendo, transitando por el curvón corto, se van a meter en la recta principal para cumplir una nueva vuelta. Los dos primeros, Beto, que se han separado del resto, mirá vos la diferencia que le sacaron al gitano Bertoliotti.
1: Así es, y se abre por ahí el Lano Yasso, quiere superarlo por afuera, pero no puede. Bertoliotti que marcha en la tercera, cuarta ubicación lo tenemos a Soria, quinto, ¿quién viene? Ahí lo tenemos a José Abraham Alvarado, y ¿dónde quedó el Gaby Gallardo que no lo veo? Ahí viene, recién está viniendo ya para la recta principal, ya están pasando una nueva vuelta los punteros, Carlos.
0: Exactamente, así es, vamos, recordamos a 13 giros en total, queda muchísimo todavía, vamos a ver qué hace Nano Yarzo, que ya tiene el auto de los escapes de Jonathan Alvarado, o Yarzo que lo busca por el externo, a ver si le alcanza, van bajando el sector de la olla en este momento, se van a meter en el riñón, doblando hacia la izquierda, recta opuesta del puntero, más diferencia le viene sacando también al tercero, que es el gitano Bertoliotti, se tira todo por afuera, Nano Yarzo, a ver si puede superar antes de llegar al curvón corto, se mete, tiene la cuerda, Jonathan Alvarado se defiende, pero tiene un poco más de potencia, me parece el auto de Nano Yarzo, que viene por todo el externo, bueno, lo de Jonathan Alvarado que defiende la posición, sin embargo, le va a quedar la cuerda a Nano Yarzo y va a cambiar la punta, va a cambiar la punta en la recta principal, parece que va a ser así, Beto.
1: Así es, sí, le cambió, le hizo la tijera, ahí está, va a ser el Lano Yasso, que va a quedar como nuevo puntero, vamos a ver si se entrega, no se entrega, José Abraham, en este caso, Alvarado, no señor, es el Lano Yasso que marca la punta de la carrera, en la curva número 2, ya va atrás Alvarado, Jonathan Alvarado, que va haciendo segundo, tercero, está Bertoliotti, los tres que están peleando por ahí ya, entre el puntero, entre Lano Yasso y Alvarado, son los dos que van a pelear la carrera, Carlito.
0: Exactamente, aquí está pasando Gallardo cumpliendo la vuelta número 3 también, y estamos observando, ¿no? Linda disputa, bueno, ya viene sacando un poco más de diferencia el primero sobre el segundo, Lano Yarzo sobre Jonathan Alvarado, que marcha en la segunda posición, el gitano Bertoliotti se mantiene en la tercera ubicación, atrás aparece el auto de Sori, el auto amarillo oro, y un poquito más atrás aparece el auto de José Alvarado, recta principal, vuelta número 4 en este momento, vuelta número 4, tercio de competencia prácticamente para lo que es la final de la Fórmula Santacruceña, diferencia de 770 milésimas entre primero y segundo, Beto.
1: Así es, y viene una nueva vuelta más, cumpliendo el puntero, era cuestión de pasar nada más por ahí en la... comenzar a diagramar, pero no le quiere dar tregua, en este caso Jonathan Alvarado intenta que no se le escape, otra vez se le puso la par y va a cambiar la punta, Carrito.
0: Otra vez, por supuesto, buena maniobra por el interno, le ganó la posición a Nano Yarzo, están dando buen espectáculo los dos, que están buscando el primer lugar del podio en la Fórmula Santacruceña, ahí están transitando por el riñón recto opuesta ahora, nuevamente Alvarado, el auto blanco, Jonathan Alvarado, el que marcha primero, pero Nano Yarzo, mirá cómo lo viene a buscar otra vez, y ya amplían la diferencia con el tercero, que es el gitano Bertoliotti.
1: Y no va más para el Gaby Gallardo, se mandó a calle de boxe, no pudo aguantar, estuvo bien, no va más, se mandó atrás, dice, acá pasa Jonathan Alvarado, le ha tomado un poco más de distancia, ¿no? A Lano Yarzo.
0: Sí, exactamente. No sé si apareció, ojalá que no, ¿no? Pero da la sensación que tuvo una quedada el auto de Lano Yarzo. Ahí está pasando Bertoliotti también en la tercera ubicación. Pasa el auto de Soria cumpliendo la vuelta número 5. Ahí está pasando José Alvarado también cumpliendo la misma vuelta. Y bueno, como decía Beto, ¿no? Se queda nomás Gaby Gallardo, era lo que marcaba, ¿no?
1: Ya sí, está, ya está en la parte trasera, ya se baja, no va más.
0: Qué lástima. Bueno, hay que destacar el trabajo que decías, ¿no? Trabajaron para estar presentes y al menos lograron dar 4 vueltas, ¿no es cierto?, en esta final.
1: Así es, y mientras tanto el puntero, ¿dónde lo tenemos? Lo estamos buscando allá por la zona del riñón, la curva de los viejitos, Piola viene, Jonathan Alvarado marcando la punta de la carrera, atrás el Lano Yarzo, estos no se van a dar tregua, hasta la última vuelta van a estar ahí, va a cambiar la punta, va a variar cada vuelta que puedan hacerlo, conociendo al Lano, y Bertoliotti que no tiene para arruinarle a los punteros.
0: La verdad que no está teniendo el mismo ritmo que tenía ayer en clasificaciones. Gitano Bertoliotti pasó a los punteros, pero atento que Nano Yarzo da la sensación que su auto recuperó otra vez potencia, regularidad, ritmo, y vamos a ver si lo intenta, ¿no? Quizás en la segunda parte de la competencia comienza a achicarle nuevamente Nano Yarzo. Pasaron los dos primeros, pasaron los tres primeros, también pasó el gitano Bertoliotti, aquí está pasando Alvarado, se meten en la vuelta número 6, estamos llegando a mitad de carrera. Y

0: Por ahora hay que decir, no está nada dicho porque Jonathan Alvarado está primero, pero le está achicando otra vez el auto de Nano Yarzo.
1: Claro, porque en la vuelta anterior estaba a 559 milésima, ahora es una mano la pintura, dijo Zapico. Ahí está viniéndose Jonathan Alvarado, saliendo a la curva de los viejitos. Piola va a agarrar la recta corta para meterse en la chicana, en el tontódromo. Ya lo viene haciendo el puntero Jonathan Alvarado, lo sigue el Nano Yarzo y Bertoliotti, que recién viene saliendo, pero te digo, la pelea está entre estos dos nomás, Carlitos.
0: Exactamente, y es por el primer lugar, nada más y nada menos. Aquí estamos ingresando ya la recta principal, vuelta número 7 para Jonathan, le va a ganar la cuerda, se tira Nano Yarzo por la parte interna, a ver si le alcanza para llegar al final de la recta principal con la cuerda en su poder y de esa manera recuperar otra vez la primera ubicación. Se tira y por ahora no le alcanza, se defiende bien Jonathan Alvarado, que está haciendo una tremenda carrera y que por ahora está primero en esta final de la fórmula.
1: Seguramente el trabajo, ahí va Jonathan, ahí está en este caso el Nano Yarzo, vamos a ver, lo busca por adentro, lo busca por afuera, zona de frenaje en la curva del buggy, ya están doblando hacia la derecha, lo hace Jonathan Alvarado, atrás viene el Nano Yarzo, hombre que sabe mucho de esto, con el auto azul que viene, ahí están agarrando la recta, puesto, vamos a ver si sale bien firme el Nano Yarzo.
0: Y en la recta atrás se tira por afuera, a ver si le alcanza Jonathan, a ver si le alcanza, quiere recuperar el Nano Yarzo. Yarzo se tira todo para afuera en el curvón y me parece que le va a ganar la pulseada nuevamente, va a recuperar la punta Nano Yarzo, ya se meten en la recta principal. Nano Yarzo nuevamente es el puntero, pero no le afloja a Jonathan, que lo sigue buscando, que quiere recuperar nuevamente la punta. Tremenda carrera están haciendo los dos adelante en la fórmula, atrás está el gitano Bertoliotti tercero y atrás está el auto de Soria, que le viene achicando también al gitano.
1: Sí, señor, le viene checando Soria, pero vamos a la punta de la carrera. Allá lo tenemos al puntero. Ahora es Alvarado. Cambió, te dije que la pelea iba a ser entre los dos. Jonathan Alvarado. Ahora lo va a intentar el Nano Yarzo allá en la parte alta. Vamos a ver, siguiendo la zona del aerocruz. Ya lo está haciendo Jonathan Alvarado, marcando la punta de la carrera. Buen espectáculo entre los dos. Ahí está saliendo el Nano Yarzo. Lo vienen haciendo. Van a doblar hacia la izquierda. Allá lo va a hacer el puntero Jonathan Alvarado. También lo hace. En el Nano Yarzo.
0: Transita, sale el riñón, recta opuesta ahora de los dos punteros que vienen soldados prácticamente, se van a meter en el curvón corto. Otra vez le muestra el auto Nano Yarzo, a ver si puede abrirse por el externo para intentar la superación. Por ahora no le alcanza, se defiende bien Alvarado, Jonathan Alvarado, que ya salta a la recta principal y otra vez quiere ganar la cuerda, a ver si lo hace Nano Yarzo. Nuevamente el auto número uno que se mete por la parte interna. ¿Qué sucede? Hasta el final de la recta principal van los dos autos juntitos, no hay diferencia prácticamente, tiene la cuerda Nano Yarzo, pero no le afloja Jonathan por el sector externo, y está Nano Yarzo ahora nuevamente en la punta.
1: Ahí está, cuando estamos transcurriendo la vuelta número 9, vamos a meterla en la vuelta 10, cuando van a quedar 3, después para el final, cuando pasa en la frente nuestra, otra vez va Jonathan Alvarado y dice, no, ahora voy a ganarte yo la posición, pero el Nano dice, vas a tener que luchar mucho, van llegando a la zona trabada, zona de frenaje, ahí están doblando la curva de luego, y ya lo está haciendo el Nano Yarzo en la punta, lo sigue Jonathan Alvarado. Buen espectáculo, que lleguen así hasta la bandera cuadro, que no sepamos quién va a ganar, ya lo tiene Carlito los punteros.
0: Y ahí están transitando por la recta de atrás, otra vez comienza a achicarle Jonathan, los dos autos tienen el mismo ritmo, aquí el que se equivoca, hay bandera de pescar, Beto, hay bandera de pescar, a ver qué pasa.
1: A ver dónde está.
0: Bertoliotti está.
1: Falta el dorado,
0: Soria.
1: Soria falta.
0: Alvarado está acá.
1: Sí, Alvarado debe estar en la una, por ahí debe estar.
0: A ver si lo buscamos.
1: ¿Dónde estás?
0: Bueno, lo cierto es que hay bandera auto de seguridad. Acá está, mirá. Acá frente nuestro, mirá. Acá. Ahí quedó.
1: Ah, acá
0: allá
1: está.
0: Allá está.
1: Ahí lo sacaron.
0: Sí, en el ingreso se pasó del curvón. Se pasó de largo en el curvón corto.
1: Claro. Ahí está, entonces ya lo sacó el rescate, ya está todo listo. En la próxima ya nos metemos para venir, le van a poner bandera verde y vamos a transitar la vuelta número 11.
0: Exactamente, así es. Bueno, ahí una lástima, venía Soria achicándole al gitano Bertoliotti, lamentablemente no le alcanzó, se pasó de largo a la salida del curvón corto y metiéndose en la recta principal, y ahora... las distancias, bueno, se acortaron, por supuesto, principalmente, a ver si le puede arribar un poquito más el gitano, porque si la está pegado el gitano Bertoliotti ahí, a ver, mira, achicándole, porque ahora se vendrá el relanzamiento de la carrera y va a quedar muy poco, porque nos vamos a meter en la vuelta número 11 en el próximo paso, pero por ahora el auto de seguridad los trae. Allí vemos cómo se han pegado los cuatro autitos que van quedando de la Fórmula Santacruceña en la pista. Una lástima con los que han dejado la competencia, ¿no? Gaby Gallardo, por un lado, recién Soria, una pena porque había hecho mucho esfuerzo y buen trabajo también en carrera, incluso venía achicándole al gitano Bertoliotti. Y aquí estamos observando en esta condición de carrera neutralizada, por ahora con Nano Yarzo arriba, primero, la segunda posición del gitano Bertoliotti, y el tercero, la segunda posición, digo, que pertenece a Jonathan Alvarado, el tercero es el gitano Bertoliotti, y ahora veremos lo que pasa, ¿no? El relanzamiento, ya se guardó el auto, se va a mostrar se va a agitar la bandera verde para indicar que está nuevamente en carrera, en aceleración, y ahora sí, se agita la bandera verde y comenzamos a transitar, y acá aprovechan todos, Jonathan Alvarado, también el gitano Bertoliotti, José Alvarado, que también está ahí en la pelea, vuelta número 11, estamos en la parte final de la carrera, el próximo paso lo tendrían que indicar, justamente la última vuelta a los autos de la Fórmula, que con pocas máquinas están haciendo un buen espectáculo. Por ahora, Nano Yarzo adelante, la segunda posición es Jonathan Alvarado, el tercero es el gitano Bertoliotti, el cuarto es José Alvarado, vienen recorriendo la parte alta del trazado en este momento, rodeando la olla. Vienen los cuatro autos de la Fórmula Santacruceña que realmente han dado un buen espectáculo, principalmente en la lucha por el primer lugar entre Jonathan Alvarado y el auto número uno, ¿no? El auto de Nano Yarzo, vienen recorriendo la recta de atrás y se va quedando el gitano Bertoliotti, qué lástima, se va quedando el gitano Bertoliotti, al menos intenta mantenerlo en la pista, pero se va quedando, y aquí estamos observando ya, a ver lo que sucede ahora, vuelta número 11, vamos a meternos en la vuelta número 12 en este momento, aquí están recorriendo la vuelta número 12, para los autos de la Fórmula Santacruceña, pasó el gitano Bertoliotti, que tuvo una quedada, está tercero José Alvarado ahora, su hijo está segundo, Jonathan, el primero es Nano Yarzo, y veremos lo que sucede en el próximo paso, veremos si aparece el cartel de la última vuelta, ya estamos en la parte final de la competencia, con una pelea que se mantiene entre Jonathan Alvarado, que está segundo, que le muestra el auto nuevamente a Nano Yarzo, pero por ahora Nano se defiende, pero ha sido una carrera tremenda de la Fórmula Santacruceña en la lucha por el primer lugar. Vienen recorriendo el sector de la olla, sector de riñón, ahora doblando hacia la izquierda, la recta de atrás, que los tiene a los punteros, vienen recorriéndola en este momento para meterse en el curbón, y ya se va a mostrar la bandera cuadros en su llegada, porque se está terminando la Fórmula Santacruceña, y aquí estamos observando la llegada, se la va a jugar en el final Jonathan Alvarado, que está muy cerquita, ahí a los escapes, bandera cuadros en alto, ganó por medio auto Nano Yarzo, segunda posición para Jonathan Alvarado, tercero llega José Alvarado, cuarto termina el gitano Bertoliotti, 13 vueltas, no le habían marcado el cartel de la última vuelta, por eso no dijimos nada, pero no había aparecido el cartel de la última vuelta, ahora sí se vieron con la bandera cuadros, 13 vueltas corrieron la Fórmula Santacruceña con un Nano Yarzo y un Jonathan Alvarado que hicieron el espectáculo en la lucha por el primer lugar. Una linda carrera realmente para arrancar esta tarde del domingo con el espectáculo Tuerca, muy buena pelea, con pocos autos, lástima lo de Gaby Gallardo, que dio cuatro vueltas solamente, y después lo de Soria, que lamentablemente quedó fuera de la competencia. Así que vamos a guardar las palabras de los protagonistas en algunos minutitos nada más. Ya se suma Carlos Apico, aquí por supuesto lo vamos a saludar, recién estábamos escuchando en el acto de Oscar Truco, un acto muy emotivo, Carlos.
2: ¿Qué tal, Carlito? Sí, efectivamente, un auto muy emotivo. Pasamos un momento realmente emocionante con el recuerdo de Oscar. Y por supuesto me tocó la responsabilidad de llevarlo adelante. Y bueno, lo sentimos mucho realmente. Así que bueno, aquí estamos ahora, en esta jornada tan especial. Fundamentalmente el José Muñiz está de fiesta, ¿no? Uno de sus campeones acaba de ganar en Termas de Río Hondo en Santiago del Estero, así que más todavía, ¿no?
0: Exactamente. Hoy nos dieron una alegría grande los chicos de Calafate. Alexis Bull, que logró la victoria Incluso Orellana, que venía para ser segundo, que lamentablemente después, creo que hubo un error de él mismo, lo fue relegando, que terminó entre los 10 primeros, creo que terminó octavo, y William, que había largado prácticamente del fondo, creo que llegó en la posición 18, si mal no recuerdo. Así que excelente la tarea de los chicos de Calafate, como decía Carlos, chicos que comenzaron corriendo acá, ¿no es cierto?, y que brindaron su calidad también y que vinieron siempre a buscar resultados, y de hecho los consiguieron en campeonatos logrados aquí en el José Muñiz. Así que realmente contentos por todo lo que están haciendo a nivel nacional.
2: Pues sabes que terminó la carrera, le bajaron la bandera y automáticamente le puse un mensaje a Juan, a papá.
0: Sí.
2: ¿No? Mirá, te lo voy a hacer escuchar porque vale la pena.
3: ¿Saludos?
2: Sí, te escucho, Beto.
3: Bueno, estamos acá en casi la técnica, mejor dicho, José Aurelio Alvarado, está bajándose de soto mientras yo no están Alvarado al confesionario. No sé qué es lo que habrá pasado, no vimos nada raro con Carlito. Y bueno, Nano, felicitaciones. Bueno, qué carrera que brindaron con, en este caso, con Boyarza.
4: Con Jonas, sí.
3: Con Jonas, ¿no?
4: No, estaban parejitos los autos, así que por ahí me empezaba a ratear un poquito y me alcanzaba, así que después se limpiaba, así que no sé qué debe haber algo ahí que
3: ¿La nata estaba sucia?
4: No, así que bueno, por lo menos le pudimos ganar, pero estaba parejito, estuvo lindo.
3: Estuvo muy linda, nosotros la vivíamos con Carlitos Saldivia ahí arriba, decíamos, yo le dije, hasta la última vuelta no se sabe quién va a ganar porque va a cambiar constantemente por la paridad que tenían los dos autos.
4: Sí, no, está agarrando mecha de Jonas, bien por él, que le va a ir agarrando confianza al auto también, así que, bueno, felicitaciones a todos y agradecer a la categoría por el esfuerzo que se hace para poder competir, ¿no?
3: Nada extraño en pista porque lo llamaron de la torre a Alvarado.
4: No, yo creería que habrá sido porque lo pasó... No, porque lo pasó Bertoletti, capaz que le tenía que haber largado atrás mío, pero lo pasó enseguida, o sea, no tendría que haber habido problema.
3: Bueno, ahí vamos a esperar. Felicitaciones y bueno, a disfrutar este triunfo con toda tu familia que te acompaña.
4: Listo, gracias y agradecerle a todos los oficiales que nos bancan en esto y a la familia, ¿no? Que a los amigos que me acompañan con esto.
3: Ahí está, la palabra del Nano Yarzo, entonces el ganador, ya vamos a estar con José Abraham Alvarado.
2: Bueno,
3: Carlos.
2: Sí, te escucho.
3: José. Bueno, felicitaciones, creo que segundo, tercero, ¿terminaste?
4: Sí, exacto. Bueno, tratamos de estar en lo posible porque el motor no está andando como tiene que andar y mi motor lo corre mi hijo. Y bueno, era la cuestión terminada y bueno, agarramos podio, así que contento igual.
3: Bueno, ahora habrá que ver qué pasa con Jonathan, los llamaron de la torre, así que bueno, buena carrera hizo con Nano Yarzo, ¿eh?
4: Sí, no, anda bien, lo que pasa es que no tiene experiencia, le falta unos cuantos giros, y bueno, pero por lo menos está haciendo caso y dice que se le paró el motor de golpe y bueno, después arrancó de vuelta, pero por eso capaz que entró el bosque y salió, y capaz que por eso lo llamaron a la torre.
3: Bueno, ahí está, felicitaciones entonces, un podio más, un trofeo más para tu colección, José.
4: Sí, no, o sea, estar acá ya es
3: es un premio ya estar acá, ¿no? Así que bueno, felicitaciones, a disfrutar con tu hijo que te acompaña siempre acá.
4: Sí, todo, muchísimas gracias y saludos a todos los amigos y los que te ayudan.
3: Ahí está, la palabra de José Abraham Alvarado.
2: Bueno, ahí estaba la palabra de José. Yo estuve charlando con él justamente cuando llegué al autódromo esta mañana, tipo 10:30, y vos sabés que lo que me decía Carlito, estaba contento, José, porque me dice, no, dice, si la semana pasada me hice la quinta quimio, así que ando al pelo, y yo me quedé regulando, ¿viste? Claro, realmente, ¿no?
0: Es que recontémosle a la gente, ¿no?, que él no estuvo en la de mayo por esta cuestión de salud.
2: Por esta cuestión de salud, efectivamente, claro. Lo tuvieron que operar.
0: Pero viste la actitud que tiene José, que
2: ojalá tremenda.
0: que tuviera toda lamentablemente la gente que es diagnosticada con esta enfermedad, tremenda, ¿no?
2: Tremendo, terrible.
0: Pero las ganas, la fuerza de voluntad que tiene, estar en la pista y viviéndola de esa manera, eso también ayuda a que uno trate al menos de levantar, ¿no es cierto?
2: Sí, sí, por supuesto, es un entusiasmo fenomenal. Sí. Bueno, te cuento que, como te decía, hablé con Juan Bajaron la bandera y yo ya estaba hablando, poniendo un mensaje en el teléfono a Calafate, ¿no? Y me contestó. Mirá, a ver. Mirá, vamos a escuchar.
5: A ver. A ver, vamos a acomodar el teléfono a ver si podemos escuchar el audio con uno, supone. A ver.
6: Gracias, Carlito, gracias. Vos sabés esto, lo que es tremenda carrera. Quería que termine rápido para que gane. Y también no quería que termine para que Julio avance puestos. Estaba con los sentimientos encontrados. Tremendo, tremendo. Una alegría inmensa, inmensa. Abrazo, amigo. Te quiero.
2: Bueno, qué loco estaba Juancito, realmente.
5: Qué grande, ¿no? Porque la verdad, viste que la cantidad de autos que tiene la de turismo pista, claro, arrancaron en la categoría, claro, de clase 1 y comenzaron a tener resultados.
2: Claro.
5: Hay pilotos que por ahí no llegan en el
2: ni
5: top
2: por
5: 10.
2: Casualidad a la mitad.
5: Claro, claro. Entonces, ¿viste?
2: Sí, realmente.
5: Un esfuerzo enorme. Los kilómetros tenés que andar para correr. ¿Qué otra cosa mejor que festejar con ellos también, ¿no es cierto?
2: No, no, no, por supuesto, por supuesto. Bueno, estuve, cuando venía para acá recién, me crucé con... Bueno, con la banda de San Julián.
5: Ajá.
2: Sí, sí, sí, sí. Ahí estaba. ¿Conoces a la señora que tiene el cuellito verde clarito?
5: No la ubico de acá, pero...
2: Bueno, la ves, a la señora, sí, sí, de lentes, sí, sí, oscuros que está ahí. Sí, sí. Bueno, esa es la viuda de nuestro amigo Cacho Mirol.
5: Ah, mira.
2: Claro. Y la que está al lado, la rubia que está al lado... Esa de pelo cortito, una señora ya de edad, es amiga mía, Elaine, de hace muchos años, y es la mamá de Lionel Pedernera.
5: Ah, mirá vos.
2: Elaine Pickering.
5: Con razón, tanta gente de San Julián que no visita.
2: Claro, sí que.
5: Dame un segundito, ahí viene Jonathan, a ver.
2: La banda completa.
5: Bueno, a ver, a ver qué pasó. Bueno, queremos venir y acercarte un poquito por acá. Primero felicitarte. Ayer la clasifica excelente, la diste vuelta. ¿Y hoy qué pasó? Contame.
7: Me llama la atención porque cuando se me apaga el auto, vuelvo a salir, salgo sin mirar, vine a un auto, posta que no lo veo, voy apretadísimo en el auto donde estoy gordito, entro pidiendo permiso, y no lo vi que venía el otro auto. Cierro el lugar a Bertolotti como tiene que ser, porque yo pierdo mi lugar cuando salió a pescar, pero nada más me llama la atención que para mí está bien. Error mío, tengo que asumirlo y es culpa mía. Es todo lo que me dijeron.
5: ¿Conclusión?
7: No, hay que seguir mejorando.
5: ¿Segundo lugar confirmado?
7: Hasta ahora, segundo lugar, sí, hasta ahora sí.
2: Muy bien.
7: Falta la técnica. Y bueno, después, nada, agradecerle como siempre a mi viejo. Sí, tremendo. Mi viejo, todo mi viejo. José Abrán. Hace poco...
2: Está bien. Bueno, sí.
7: ¿La veníamos pasando, mi hermano?
5: Sí, sí, lo sabemos. Recién lo dijo.
2: Vamos, fuerza, vamos.
7: Y papá, José Abrán, mi papá. Sí, está bien. Nada.
5: Chao, Jonathan.
2: Chao, Jonathan. Se emocionó.
5: Y sí, no vale.
2: Se emocionó, Jonathan.
5: Sí, porque decías, José, ahora sí le pasó el motor a él.
2: Claro.
5: Y él está. No quiere quedar mal con el padre, ¿viste?
2: Claro.
5: Y la emoción enorme, ¿no?
2: Todo, papá, todo él dijo, ¿eh? Claro, realmente.
5: O sea, el ejemplo que tiene de
2: claro,
5: salir de adversidad, ¿viste?
2: Sí, sin ninguna duda. Ninguna duda. Así que bueno. Con todas estas cosas, sí, tenemos un domingo muy especial, ¿no?
5: Muchas emociones en el domingo, ¿eh?
2: Sí, por favor. Sí. Bueno, allá está. Oye, allá se paró Díaz. No sé qué le pasó. Allá se paró el auto de Díaz, ahí arrancó.
5: Iba a preguntar, Carlos, ¿sabés algo de José Luis Oyarzún?
2: Sí. Probablemente le den de vuelta, le den de alta ahora a la tarde. Lo que tiene el poli, lo más notable es un golpe en la cara que pegó con la jaula, así que es todo lo que tiene, pero el auto está destruido. Sí, ayer sacamos fotos y demás,
5: sí,
2: y realmente está muy muy complicado el auto, así que gracias a Dios José Luis está bien. Pero, bueno, para retornar va a tener que hacer un auto nuevo, me parece.
5: Sí. Bueno, ¿vos sabés
2: qué pasa? Sí, Beto.
3: Bueno, ya está todo despejado acá para que se venga la categoría que va a comenzar la de Chile, creo que es. Está la pilotos invitados a la categoría que corre ahora, ¿no?
7: ¿Cómo?
8: Vamos a buscar la grilla.
7: Ah, bueno. Listo, Carlito, vamos a buscar la grilla ahora para los pilotos invitados.
3: Titulares,
7: tenés razón. Ahora los titulares. Así que bueno, vamos a ver cómo se desarrolla esto. De todos modos, convengamos, puede llegar a ganar. ¿Podrá llegar a ganar otra vez el Sami, Beto?
3: Le dije, Sami, menos de 10, no más de 25.
7: Ah, bueno, ¿lo tenés controlado?
3: Lo tenemos controlado y acá tengo a mi amigo que estamos acá al ladito, estamos con el hombre que nos visita de San Pierre siempre, ¿eh?
7: Ah, mirá qué bien, bueno, un abrazo para él entonces.
3: Bueno, ahí le digo entonces, te mando saludos a Pico, un abrazo y a disfrutar, San Pierre.
9: Bueno, muchas gracias, igual saludar a Carlos ahí, bueno, disfrutando del día.
3: Ahí está, disfrutando. Entonces, Carlos, te comento que con respecto a José Luis El Polio Larsún, ya fue dado de alta.
7: ¿Sabes? Ah, bueno, perfecto. Ya fue dado de alta, entonces, porque me decía hace un rato de Huguito Palacio que lo daban de alta a la tarde, ¿no? Así que, bueno, estamos confirmando de todos modos esta presunción. Entonces, El Polio Larsún ya fue dado de alta, ¿eh?
5: Qué buena noticia. Debe estar escuchando la radio seguramente.
7: Debe estar escuchando, así que le mandamos un abrazo a José Luis Grande, ¿eh?
5: Sí, por supuesto, José, un abrazo grande. Un abrazo grande, que te recuperes y que estés pronto por acá, los fierros, bueno.
7: Y descuídate que un rato más ande por acá, ¿eh? Sí,
5: por supuesto. Bueno, acá tenemos la grilla ya, Carlos, rápidamente lo vamos a conocer porque están en vuelta previa. Samuel Villao, cajón número 1, Marcos Alvarado, como terminó ayer, ¿no?
7: Sí.
5: Manuel González en la segunda fila con Carlos Toro, Alberto Solo de Saldívar junto a Eric Lorca, Alexis Jara con Jonathan Ruiz y Sergio Díaz, el otro verdecito 82, largando en el último cajón.
7: Y Carlos Toro con Seba Gómez, ¿no?
5: Sí, sí, por supuesto, pero como esa va a ser la invitada.
7: Sí, sí, lo estuvimos viendo a Seba probándose la butaca del Hyundai.
5: ¿Y cómo va? ¿Igual bien?
7: Quedó medio petizón.
5: Quedó segundo en la clasificación.
7: En la clasificación, sí, muy bien.
5: Así que después, eso se viene más tarde, ¿no? Por ahora tenemos estas de titulares de la categoría que uno supone quién va a ganar, supone.
7: ¿Carlos? Sí, Beto.
3: No corre con Toro, Seba, corre con Lorca.
7: ¿Con Eric? Ah, con Lorca, tenés razón. Sí, con Lorca. Con Ricardo, no, con Eric Lorca.
5: Con Eric Lorca.
7: Exactamente.
5: Bueno, sí. Nos acomodamos.
7: Que va con Carlos Toro es Alexis Ravena. Sí, Alexis Ravena.
5: Sí, exactamente.
7: Claro, por eso me
5: acuerdo. Fue primero hoy primero.
7: Hoy quedó primero Alexis, sí, muy bien. Exactamente.
5: Bueno, todo listo, Carlos, se vendrá la segunda de la tarde.
7: Se viene la segunda de la tarde, entonces vamos a esperar el cartel de 5 en el aire. Esperamos justamente ese tema. Ya están los autos colocados en la grilla de partida, todo listo. Atención, Punta Arenas, aquí todo listo para el lanzamiento de la Hyundai. Largaron, se van los autos para la curva número 1. Vamos a ver quién va a quedar en la punta de la carrera. Ya lo va a tener Carlos Saldivia cuando pase en la curva 1.
5: Samuel Villao ya picó en punta, por supuesto. Adelante, Marcos Alvarado se acomodó rápidamente en la segunda posición por la parte interna. Ahí estaba Manuel González también acomodándose en el tercer lugar, un poquito más atrás. Carlos Toro, comienzan a transitar la parte alta del trazado, vienen en la trepada los autos de la categoría Hyundai Accent de la ciudad de Punta Arenas, con un Villao que de a poquito irá sacando diferencia con ese auto que es inalcanzable prácticamente en la categoría. Transitan por la parte alta, por la olla, adelante está el auto de Villao, y como sucedió ayer, Carlos Marcos Alvarado, que le sigue los pasos, hasta ahí lo vas.
7: Vamos a tener que ponerle un sobrenombre al Sami, ¿eh? Tipo, digamos, el matador, ¿eh?
5: Sí, porque es absolutamente dominante en la categoría, ¿no?
7: Sí, por supuesto. Está llegando ya a la horquilla de la chacra, zona de frenaje para él. Ahí está frenando, doblando hacia la derecha, va a encarar la recta principal. Allí viene justamente Samuel Millao, el Sami, ¿eh? El nieto del Messi Díaz,
10: Aquí están precisamente acelerando por la recta principal. Vamos a cumplir el primer giro de carrera. Adelante Samuel Millao. Tiene un problema, me parece que se le va saliendo el paragolpe trasero, ¿no?
5: Da la sensación que es así. Bueno, ya lo veremos a medida que avance la carrera. Por ahora, bueno, con Millao adelante, Alvarado segundo, Carlos Toro tercero. Y
10: cuarto es solo de Saldívar, Arteaga.
5: Exacto,
10: sí, solo de Saldívar. Quinto, Eric Lorca. Sexto, González. Séptimo, Ruiz. Después queda, si no me quiero equivocar,
5: Alexis Jara.
10: Alexis Jara, sí señor. Y cierra Sergio Díaz.
5: Exactamente. Ahí están los autos ya con más diferencia, primero sobre el segundo. No sé cuántas vueltas, no recuerdo cuántas vueltas van a correr.
10: Ya te ya digo.
5: Enseguida lo confirmamos. Pero ya se cumplió la primera vuelta, por ahora con dominio, sacando una ventaja de más de 50 metros sobre el segundo, el auto de Samuel Millao sobre Marcos Alvarado. El tercero, que es Carlos Toro. Había 700 milésimas de diferencia primero y segundo, y ahora sí se ha ampliado, porque vienen transitando por la curva de la Chacra. Ya van a desembocar en la recta principal para saber cuánto le viene sacando en esta segunda vuelta que van a comenzar a transitar. En este momento está pasando el puntero, y tenés razón, se le va desprendiendo el paragolpe, ¿sí?, trasero al auto de Millao por la parte del sector derecho del auto, el lateral derecho. Ya pasaron los punteros, una diferencia ya de casi 2 segundos entre Millao y Alvarado.
10: 12 vueltas, Carlos.
5: 12 vueltas van a correr, están corriendo ya las dos primeras, con por ahora el dominio de Samuel Millao sobre Marcos Alvarado, que es el segundo de la competencia. Aquí está pasando Sergio Díaz, el último de la carrera. Mientras tanto, en la punta, Millao, que vino recorriendo la parte alta del trazado, intenta achicarle en algún momento a Alvarado, por ahí luego consigue, por ahí no. Ahora da la sensación que sí. Mientras tanto, en la tercera ubicación se mantiene Carlos Toro.
3: ¿Beto?
5: Tendrá Alexis Ravera como invitado.
10: Recordemos. Sí, Beto.
3: No, yo estaba buscando un nombre, no sé si es destructor, ¿puede ser?
10: Destructor, sí, nosotros le pusimos, ¿cómo le pusimos, Carlos?
5: No, el matador.
10: Matador, destructor, sí, algo así, sí, sí, está bien, Beto. El destructor, está bueno, sí.
5: Está bien, parece un poco extremo destructor, pero qué sé yo.
10: Está bien. Bueno, es la tercera carrera que puede llegar a ganar, si gana esta. Es la tercera que puede ganar este año, porque ganó ya el 4 de abril, acá precisamente sobre Canales y sobre Eric Lorca, y volvió a ganar ayer. Así que esta sería la tercera carrera de este año que se lleva Sammy Millao.
5: Exactamente, bueno, y sigue marcando esa tendencia, ¿no? En la vuelta a vuelta, si bien la diferencia no es tan amplia como la ayer hasta ahora, ¿no? Un segundo y medio prácticamente la diferencia entre Millao y Marcos Alvarado, que es el tercero, Carlos Toro, que es el tercero, digo, Marcos Alvarado es el segundo, Toro el tercero, Alberto Solo de Saldívar está en la cuarta ubicación, Eric Lorca en la quinta ubicación, después está González, después está Ruiz, y después son Alexis Jara, Sergio Díaz, que está cumpliendo con el total de los autos que pasaron, cumpliendo con la vuelta número 3.
10: Sí, señor, vamos a ver entonces cómo se va finalizando, cómo termina esta carrera, cuando aparentemente Millao parece que no tiene problemas para ir dominando adelante en la punta, llegando a la horquilla de la Chacra, frena, dobla hacia la derecha, ya viene otra vez por la recta principal, aquí está nuevamente el puntero de la carrera, aquí viene, y me parece que viene más cerca de Alvarado, me parece a mí.
5: Vos sabés que le viene achicando, Carlos, porque incluso no tiene el mismo andar de ayer. Ayer te acordás que le sacaba un segundo por vuelta.
10: Claro, por eso te digo, y ahora está a 20 metros atrás. Da la impresión como que viene acercando, ¿no?
5: Menos de un segundo la diferencia entre primero y segundo.
10: Menos de un segundo, y esto cambia mucho las reglas de juego. 770 milésimas de diferencia entre el primero y el segundo. Vamos a ver si esta diferencia se achica, porque acá puede haber una sorpresa, ¿no?
5: ¿Y por qué no? Por ahí a lo mejor el apodo le cayó demasiado grande, ¿viste? Y no es tan destructor.
10: Se asustó por lo que dijo la vena.
5: Claro, por supuesto. Bueno, ahí viene, ¿no? Ahí viene Millao, y ahora está más cerca todavía Alvarado.
10: Sí, está Alvarado. Está atrás.
5: Ahí nomás, ¿eh? Y parece algo sorpresivo, porque hasta el momento siempre había, ya en 3-4 vueltas había sacado 4-5 segundos, ¿no?, de diferencia sobre el resto.
10: Sí, pero ahora viene, va a ser la primera vez que el auto tenga algún tipo de falencia, porque en estos últimos 2 años ha sido tan contundente ese auto.
5: Claro.
10: Sí, sí. Y el piloto, que realmente, bueno, es una cosa extraña, ¿no?
5: Sí, es extraño porque, digo, por el protagonismo que ha tenido siempre Michao, digo, ¿no es cierto?
10: Vamos a ver ahora cuál es la diferencia entre el primero y el segundo. Están viniendo, están llegando a la recta principal. Sigue colgando el paragolpe trasero, ¿eh?
5: Sí. Y a poquito con el viento, cuando lo tenés en contra, se desprende un poco más todavía.
10: Sí, igual la diferencia sigue siendo la misma, es 7.94. No hay mucha distancia de la vuelta anterior, pero es notable lo que ha pasado porque, bueno, esto no sucedía en carreras anteriores, ¿no?
5: Sí.
10: Samuel Millao tomaba una diferencia espantosa cada vuelta.
5: Y allá la chica más todavía en la parte de después de la trepada en contraviento, ¿viste?
10: Sí, más todavía. Más. Sí. Ahora viene Soldadito atrás, viene a un auto de distancia, así que vamos a ver si esto significa algo o si realmente Alvarado tiene alguna alternativa, alguna posibilidad, ¿no?
5: Exacto, exacto. Alvarado, Marcos Alvarado, ayer lo viene corriendo. Sí, Beto.
3: Sí, yo me tomo de lo que ustedes están comentando sobre mi show. Él me dijo, voy a hacer una carrera tranquila, no voy a desgastar el auto, no voy a hacer ese que se va a 25. ¿Lo estará haciendo? Lo veremos al final de la carrera.
10: También es posible eso, ¿no? También, digo, sí, también está especulando, también puede ser, sí. Si sabe que tiene auto para ganar,
5: claro,
10: y está regulando la situación, ¿no? Es probable.
5: Sí, exacto, todavía no, ya estamos en la mitad de carrera ahora, 6 vueltas.
10: 6 vueltas le lleva 7.85, la misma diferencia que la vuelta anterior, ¿eh?
5: Sí, sí, por ahí manejando también esa diferencia, ¿no es cierto? Y también cuidando el auto, por supuesto. Porque esa diferencia se mantiene desde la partida prácticamente, ¿no?
10: Sí, sí, no ha habido grandes variables. Atrás sigue todo igual, con Toro, con Saldívar, con González, con Lorca, después Jara, Díaz y Ruiz. O sea, está todo más o menos igual, digamos.
5: Efectivamente, así es. Viene el puntero transitando ahora por el riñón, doblando hacia la izquierda, tomando la recta opuesta, aceleración del puntero. Ahí saca un poquito de diferencia con respecto a Marcos Alvarado. Más atrás todavía aparece una diferencia importante del tercero, ¿no? El tercero que sigue siendo Carlos Toro. Vienen transitando la recta de atrás y ya buscan la horquilla de la chacra.
10: Todo queda en familia, ¿no? Porque el primero es Sammy Millao y el último es Díaz, que es su tío.
5: Claro.
10: Así,
5: claro.
10: Así que todo queda en familia, digamos. En el medio está toda la familia.
5: Y ahí viene el puntero para meterse en la vuelta número 7. En este momento va a transitar la recta principal aquí frente a nuestro puesto de trabajo. Nueva vuelta para Millao. Y veremos la diferencia que en este momento se mantiene. Bueno, en 7.07.31 la diferencia entre primero y segundo.
10: Efectivamente, aquí viene también el tercero, que es Toro. Van pasando los autos de la Hyundai. Te quiero significar que Ricardo Lorca, el presidente de esta categoría, estuvo también en el acto junto con Eric Tejeda descubriendo la placa de Oscar Trucco.
5: Sí, sí, te escuchamos.
10: Ellos también estuvieron ahí.
5: Estuvieron y, bueno, también lógicamente se emocionaron con lo que se vivió en ese instante, ¿no?
10: Sí, señor.
5: Bueno, aquí está pasando el resto de las unidades, está pasando Alexis Jara, ahí viene Díaz, también cumpliendo el total de 7 giros en total.
10: 7.31, la diferencia es la misma. Sí.
5: El que se quedó fue Jonathan Ruiz, que solamente llegó a la vuelta número 4, el único que se quedó de los que largaron.
10: Claro. Después sigue todo igual, ¿no?
5: Sí, exactamente. Bueno, ahí mirá la lucha de la punta.
10: ¡Upa! Mucho menos ahora, ¿eh?
5: Sí, sí.
10: Mucho menos ahora. Ahora están prácticamente pegados, ¿eh? Vienen a la par. Vienen a la par, bueno.
5: Vienen a la par, tiene la cuerda. Le va a ganar la cuerda.
10: Y va a ganar la cuerda.
5: Es histórico en la categoría en Gallegos, al menos, porque la viene para pelear el primer lugar. Ahí está Marcos Alvarado, que aquí pasó incluso frente al sensor adelante, y veremos qué pasa al final de la recta principal. Van juntitos, tienen la cuerda Millao, y ahora recupera Millao, pero Marcos Alvarado
0: está ahí en la pelea y puede ganar en cualquier momento nuevamente la posición.
10: Si Millao sabe que tiene auto para ganar, está haciendo una locura traducida en castellano, ¿no?
0: Sí, sí, sí. Y si no, bueno, apareció algún inconveniente que por ahí ya significaría también una gran novedad porque nunca tuvo problemas ese auto.
10: Jamás, jamás. Además, el abuelo, que es el mellizo Díaz, debe estar allá en la punta de los boxes mordiéndose los codos, porque realmente no ha sucedido nunca esto.
0: En
10: estos últimos 2 años, ¿eh?
0: Pero queríamos que apareciera también algo de
10: ahí esto, pasa. Sí. Ahí lo pasó. Lo pasó. Está primero Alvarado. A ver si es en esta curva. Ahora viene Millao del lado de afuera. Bueno, esto ya entró en otro color, ¿eh, Carlitos?
0: Sí, sí. Lo del destructor me parece que ya no va, Beto, ¿eh? Aquí está pasando el nuevo puntero, que es Marcos Alvarado. Segundo quedó Millao. Por ahora, ¿no? Vamos con 9 vueltas.
10: Vamos con 9 vueltas, con la espectacularidad que estamos viviendo, sencillamente porque esto no había pasado nunca. Sigue Alvarado adelante, llegando a la curva número 2, la parte más ligera de este trazado. Allí va precisamente, y un auto más atrás viene Sammy Millao. Así que vamos a ver qué pasa con esto. Es una cosa realmente sorpresiva. En todo caso, si miramos la diferencia de ayer a lo que es la carrera de hoy, las cosas han cambiado sustancialmente.
0: Claro, exacto, así es. En la tercera ubicación se mantiene Carlos Toro, que no tiene ningún tipo de presiones ahí evidentes. Mientras tanto, Millao lo va a intentar, o sea, va a intentar recuperarse. Ya le mete casi medio auto en la recta de atrás, intentando recuperar el primer lugar sobre Marcos Alvarado. Marcos Alvarado tiene la cuerda para transitar por la horquilla de la chacra en este momento. El auto azul violeta viene adelante.
10: Sí, señor, el otro viene por afuera. Millao, que se juega casi por afuera en la horquilla de la chacra, lugar difícil para hacer esa maniobra, pero tiene que quedarse atrás cuando llegan a la curva tonta porque no tiene espacio real. Aquí está precisamente en recta principal, viene adelante el auto de Alvarado, pegado atrás el auto de Millao, y hay sustancialmente una lucha por la punta, por el primer lugar de la carrera.
0: 300 milésimas diferencia entre primero y segundo, prácticamente nada. Ahí está Millao intentando recuperar la punta, pasa Carlos Toro por la recta principal en el tercer lugar, y nos metemos prácticamente en la parte final de la competencia. Veremos si en el próximo paso ya le marcan el cartel de la última vuelta. Mientras tanto, los punteros lo vemos allá transitando por la olla, Carlos.
10: Rueda, rueda, llegan al frenaje de la olla, van a bajar hacia la derecha. Ahí está precisamente, vamos a ver, viene por afuera, Millao quedó en la punta, Millao, qué maniobra, por amor de Dios, la hizo precisamente Carlos en la mitad de la olla para quedarse con el primer lugar.
0: Y ahora nuevamente adelante Millao que intentará sacar un poco de ventaja, al menos es lo que estamos viendo ahora en el paso por la recta opuesta. Se vendrá el cartel de la última vuelta en el próximo paso. Otra vez lo intenta Marcos Alvarado. Sigue metiendo el auto por la parte interna. Se van a meter en la última vuelta. Y estábamos buscando y esperando una definición de este tipo, de esta característica de la categoría.
10: Sí, señor. Y bueno, la estamos teniendo precisamente ahora. Aquí están en plena recta principal. Uno pegado al lado del otro. Vienen a la par. Pasa por... Para mí pasó adelante Millao por, digamos, media rueda.
0: Una 51 milésimas.
10: Vamos a ver la última vuelta.
0: Vienen transitando la última vuelta y ya vienen la trepada. Cómo están peleando y cómo la están disputando limpiamente, por supuesto. Adelante viene el auto de Alvarado ahora. A ver si le alcanza a Marcos Alvarado para cambiar un poquito la hegemonía, la historia que tiene Millao ganando las competencias de la categoría Hyundai Accent de Chile. Por ahora le va quedando algo más de medio circuito para el final. Y Marcos Alvarado está marcando la noticia del fin de semana en la categoría. Si gana, por supuesto, ¿no?
10: Sí, señor, vamos a ver, llegan a la horquilla, le queda toda la recta opuesta y la recta principal para llegar a la bandera de cuadros. Va por afuera Millao, va por afuera Millao, ¿qué va a hacer Millao? Va por afuera, vamos a ver quién va a doblar en la chacra. Ahí va, por adentro, el auto de Alvarado, por afuera el auto de Millao, llegan a la chacra, zona de frenaje, dobla primero, se tira por afuera Millao, vienen los dos autos a la par, vamos a ver quién llega primero a la bandera. Estamos en la recta principal, se vienen para adelante, viene Alvarado, Vamos a ver, me parece que va a ganar Alvarado. Yo diría que va a ganar, va a ganar, va a ganar, va a ganar. ¡Ganó! Ganó Marcos Alvarado. La sorpresa del fin de semana.
0: Claro que sí, la sorpresa, porque hasta este momento todo había sido dominio de Samuel Millago en la categoría. Aquí llega el tercero, que es Carlos Toro, completando el podio de los tres mejores en esta gran final de la de titulares, la segunda competencia del fin de semana. Y bueno, se cortó la racha de Millao porque hoy Marcos Alvarado le ganó la pulseada.
10: ¡Qué barbaridad! Que además, qué buenas últimas tres vueltas que tuvimos. Un buen espectáculo que brindó la categoría Hyundai. Realmente peleando rueda a rueda, primero y segundo. Mientras aquí se va especulando. Y hay otra cosa que estoy viendo, Carlos. El auto de Aliro guarda, porque han estado trabajando mucho allí, y Aliro está parado al lado del auto con el buzo antiflama puesto, ¿eh? Así que no sería de extrañar que tengamos otros 5.000 más.
0: Ojalá, ojalá que se dé, ¿no? Bueno, lo vimos el auto de Carlos Rique también, no sé si estará en condiciones para largar hoy, pero también ayer recordemos que no fue de la competencia.
10: Claro.
0: Estaró en la grilla, pero después no pudo
10: largar. Estaró en la grilla y después no pudo largar, así que vamos a ver. Pero bueno, ahí por lo menos está, hay un grupo grande, de la mayoría son chilenos que están allí reunidos junto a Aliro y a Pacín González, que está Pacín también ahí. Así que bueno, vamos a ver qué resolución toman, a ver si Aliro Guarda puede ser de la partida en esta ocasión. Lo que sí, hemos visto una final de la Hyundai titulares realmente brillante.
0: Por supuesto. Que difiere de lo que pasaba ayer, absolutamente,
10: ¿no? Totalmente, nada que ver, ¿eh?
0: 20 segundos de diferencia ayer, una carrera hoy totalmente distinta. Por ahí, Beto, cuando, incluso cuando salieron los invitados, hoy decía que, viste, que ahí se subió Tincho Gómez.
10: Sí.
0: El auto de Millao,
3: y quedaron... ¿Carlos?
10: Sí, Beto.
3: Bueno, ahora sí, estamos con Marcos Alvarado. Bueno, Marco, creo que sos la tapa del diario, rompiste todo esta carrera, le cortaste todo a Samuel Millao. ¿Qué se siente de ahora que está acá abajo?
11: No, una carrera increíble.
3: ¿Cómo fue, no? Porque vuelta tras vuelta se jugó ahí, pasarte, te pasó, porque te pasaste, te abriste mucho en la zona de región, ¿no?
11: La referencia del frenaje un poquito donde lo traía él. Y claro, tuve que optar por un poquito para afuera, si no me iba de trompo. Pero nada, una muy linda carrera, felicitaciones a Samuel también, que tremendo piloto, fue una carrera muy limpia, no tengo nada que decir en eso. Nos respetamos mutuamente, así que no, impecable, impecable. Genial, obviamente, poder estar adelante de Sammy, que
3: obviamente era todo lo que buscaban, ¿no?
11: Exacto, es lo que se estaba buscando, así que nada, contento.
3: Bueno, Alvaro, ahora a festejar, ¿no?
11: Nada más.
3: Nada más. Sammy, no te vas a venir, vení. Ahí estamos, bueno, felicitaciones y a disfrutar este tiempo.
11: Ya, muchas gracias.
3: Ahí estaba, para la gente de Punta Arenas, bueno, estamos acá, Sammy, Villo. Ahí estaba, el destructor te pusimos, pero bueno, ¿qué pasó, Sammy? Se rompió la mojonía, se rompió todo, pero bueno, lo importante es que brindaron un lindo espectáculo, ¿eh?
12: Sí, obviamente, felicitar a Marco, que es su primera victoria en la categoría, así que no menos. Y sí, era algo de esperar, ya Marco venía demostrando que en el fin de semana venía rápido, así que, bueno, a mejorar el...
3: Ahí se saluda con Marco y ahí está. Bueno, ¿y el auto comenzó a sentir el rodaje?
12: Sí, la verdad, bueno, hace rato no hacemos motor y por los tiempos, por la plata, más que nada. Pero bueno, se sintió ahora la última manga. Y ya estaba pidiendo auxilio, el motorcito ya estaba desinflado, no estaba tirando las vueltas, pero aún así le pusimos todo lo que tenemos. Creo que los tiempos igual se fueron para arriba, así que... No, feliz, fue un carrerón con Marcos. Marcos tenía mucho más auto en recta y frenando. Yo por ahí doblando era un poco más arriesgado y podía equiparar esa diferencia, pero no, Marcos muy bien ganado, me pasó bien. Lo respetamos, que es lo más importante.
3: La gente contenta por ver este espectáculo entre ustedes dos, realmente felicitaciones. Samuel, ¿el auto quedó para el piloto invitado?
12: Sí, quedó un poco aislado,
3: pero seguramente lo va a hacer andar, ¿eh?
12: Sí, lo importante es que anda y dobla, que eso es lo más importante, de ahí Cafetá y los otros son Fierro, el Fierro Sabela.
13: Xavi, la mejor de la suerte, buen retorno a Punta Arena y lo estamos viendo muy prontito.
12: Bueno, muchas gracias, déjame agradecer a los auspiciadores nuevos, a los antiguos que siguen estando, y bueno, a mi pareja, a su familia, a mi familia, le brindan una mano para que el auto esté en pista, así que nada más, feliz.
13: La palabra de Samuel Villar y ahí está Alexis Ravena, ¿eh? Acá lo vemos a Alexis, a ver, Alexis, preparando, mirando el auto que te dejó Carlito Toro en el tercer lugar, ¿eh?
12: Sí, ahí, para divertirme un ratito. No íbamos a correr, pero salió de la nada la invitación, así que vamos a hacer lo que se puede.
13: Bueno, ¿y qué piloto que van a ver? Porque va a estar Sebastián Gómez también corriendo con el auto de Eric Lorca, ¿eh?
12: Sí, bueno, buenos pilotos.
13: Así que bueno, que se diviertan, Alexis.
12: Bueno, muchas gracias.
13: Ahí está la palabra de Alexis Ravena.
10: Bueno, ahí estaba Alexis Ravena, que ayer precisamente recibió la invitación de Carlitos Toro, porque esta me la había contado a mí Ricardo Lorca, medio entre bambalinas, digamos, ¿no? O tú sabes que le va a ofrecer. Sí, sí, sí. Y efectivamente dio resultado, ¿no?
5: Y Alexis hace rato que no corre.
10: Y Alexis hace bastante rato, así que, bueno. Contento Alexis, en definitiva aceptó con alegría la posibilidad.
5: ¿La última vez que corría en la Chevette o estaba con esta categoría? No recuerdo.
10: No, la Chevette estuvo. Vino cuando corrían con el Stock.
5: Claro,
10: También. Así que con una Chevinova, claro. Así que ya desde ese tiempo, ¿no? De todos modos, Alexis tiene toda una trayectoria. No te olvides que Alexis vino también en una época a correr con un auto de Jorge Godoy en el TPS, o sea, tiene mucha historia, ¿no?
5: Sí. Y también siempre tuvo la intención por ahí, si se daba la posibilidad de correr regularmente acá, después no se dio.
10: Claro. Incluso está Jerónimo también, que vino de visita. Jerónimo es un mocoso, se lo dije ayer. Sí, porque yo cumplo 78 y él cumple 78 15 días después. Así que es un mojo.
13: ¡Carlos!
5: Sí. ¡Al lado tuyo!
10: ¡Sí, esto!
13: Bueno, me permite, voy a hacer una nota acá a un amigo que hace tiempo que no lo veo.
10: A ver.
13: Nos referimos a Juan Manuel Zavaría, ¿eh?
10: ¡Ah! ¡El gaucho Zavaría!
13: Claro, el gaucho, acá lo tenemos. Vio que está el paisa allá del TC, bueno, acá lo tenemos al gaucho, Juan Manuel Zavaría. ¿Cómo anda, Juanma, para el 12? Muy buenas tardes.
14: Muy buenas tardes para todos. ¿Cómo andamos? ¿Todo bien? ¿Disfrutando un hermoso día acá en el circuito?
13: Sí, ¿verdad? Ya este verde ya no es más.
14: Y los chicos me bajaron. ¿Ya se subió Juanjo? No me quedé subir más a mí.
13: Juanjo ahora dice, claro, ahora lo tengo, ya anda un montón, así que ahora dicen que si hay invitado a la próxima, te van a ver si te invitan, porque tienen que cursar la nota.
14: Claro, no, hay que armar la nota primero, después.
13: Así que no, ahí están. Bueno, Juan, realmente disfrutando en este día que se asoció a las carreras, ¿no?
14: Sí, día espectacular, disfrutando como siempre que se puede venir a las carreras, a disfrutar con amigos y ahora que acompaña el clima todavía más.
13: Bueno, Juanma, un gusto verte y ojalá podamos verte con los invitados, ¿eh?
14: Bueno, ojalá. Nos estamos viendo, un abrazo grande y nada, a disfrutar el fin de
13: Juan Manuel Zavaría, Carlos.
10: Bueno, Pancito Zavaría, el gauchito Zavaría, ahí precisamente con nosotros. Mirá, lo tenemos ahí a Emiliano. ¿Lo podés llamar a Emiliano, Carlos? Emiliano González, ahí está. Ahí viene Emiliano. Porque Emiliano está corriendo la clase 2 del pista. Así que aprovechamos justamente porque Neta no estuvo, pero vamos a aprovechar a charlar con él porque está precisamente acá con nosotros, así que aprovechamos que lo tenemos cerca. ¿Qué tal, Emiliano? ¿Cómo te va? Buenas tardes. Bueno, vos sos ya parte nuestra, sos de acá. Así que, ¿cómo ves esta jornada de esta tarde?
15: ¿Qué tal, Raúl? Buenas tardes para toda la audiencia. Bien, bastante bien, con el clima, bueno, propio de la fecha, pero bastante zafable, me parece, ¿no?
10: Saludable, por decirlo de alguna manera, ¿no?
15: Podría estar mucho peor.
10: Por amor de Dios, la hemos pasado realmente feo con bufanda acá adentro. Así que, mira vos. Bueno, Emiliano, en teoría tendrías que estar corriendo en la clase 2.
15: Exactamente, tendríamos que estar en termo ahora, así que, bueno. Lamentablemente por cuestiones presupuestarias netamente no pudimos ir y bueno, los resultados tampoco por ahí nos acompañaban demasiado, pero bueno, 100% por parte del presupuesto, así que bueno, son cuestiones que por ahí uno queda alejado por eso, así que bueno, lamentablemente nos tuvimos que quedar acá.
10: Claro, y hoy por hoy la situación está difícil, ¿no? Lo hablábamos incluso antes de ayer con los chicos de Tierra del Fuego, que rompieron el auto y tuvieron que volverse, y lo hablamos también muchas veces en la radio, porque las cosas realmente a esta altura de los acontecimientos están muy complicadas, ¿no?
15: Sí, está muy difícil, está todo muy caro, bueno, ahí está pasando un momento difícil también, entonces... yo propiamente, personalmente, el bolsillo se me hace imposible y bueno, y los amigos y empresas, amigas que tengo, bueno, me dan una mano hasta donde pueden y uno obviamente que es consciente y entiende que por ahí se puede, por ahí no, y bueno, llegó el momento de tener que dar un pasito al costado porque bueno, los que nos ayudaban, algunos siguen, otros tuvieron que bajarnos la cuotita y otros se tuvieron que bajar directamente, así que obviamente que es más que entendible y agradecido a ellos porque bueno, sin ellos no podría haber ni corrido antes, ni bueno, ni podido volver ahora, ¿viste? Así que bueno, yo siempre estoy más que agradecido.
10: Sí, de todos modos, no se pierde la oportunidad, la situación está, puede llegar a darse de alguna manera más adelante o cuando mejore un poco la situación, pero la realidad es esa, ¿no? Nadie te quita lo que has hecho, incluso tenés un título nacional encima, tenés un título nuestro del automovilismo solar, así que ni hablar de tu calidad, eso está descontado. Lo importante en este caso es tratar de superar esta contingencia actual y ver de qué manera se puede solucionar.
15: Sí, seguro, son momentos, son etapas, me costó casi 10 años al automovilismo nacional, que yo lo tenía casi como ya asumido que no iba a volver, y bueno, y se dieron las cosas para volver, ahora se dieron las cosas, tenía que parar. Y bueno, Dios quiera que podamos volver, o sea, el equipo está con todas las ganas, obviamente que yo también, sigo laburando en la parte económica. Así que bueno, vamos a tratar de hacer el mayor esfuerzo para poder volver a subirnos cuanto antes. ¿Cuándo? No sé, si será este año, el año que viene, o capaz que nunca, o capaz que entre 10 años más. Ya 10 años más yo voy a tener 46, ya vamos a estar medio grande, me parece.
10: Vos te preocupás por 46, mirá. Ahí está ese auto azul que está ahí.
15: Sí, un fenómeno.
10: Claro, lo ayer lo tuvimos acá a Dinko y yo todavía le pregunté, Dinko, 81, ¿hasta cuándo? Me dijo, hasta que el médico me autorice.
15: Sí. Un fenómeno, la verdad que para sacarse el sombrero. Recién lo veíamos con Leonel ahí abajo y la verdad que sí, el espíritu y las ganas que le pone es más que merecido todo lo que hace, así que bueno, ojalá.
10: Dice que está un poquito cansado, dice.
15: Bueno, ¿qué querés también con 8-1? Decir que se puede poner el bus y el casco, ¿viste? Yo no creo que llegue, no sé si llego a los 8-1 y después poner el casco, más difícil lo veo.
10: Bueno, así que mira las cosas, nunca hay que decir nunca, ¿eh? Esto realmente es así. Bueno, Emiliano, suerte, ojalá puedas volver pronto, poco tiempo, en unos años, ha formado parte del automovilismo patagónico, así que para nosotros es todo un orgullo tener otro piloto más, tenerte vos, y poder compartir con vos todas estas cosas.
15: Bueno, gracias a ustedes, y sí, yo ya hace, va a ser 10 años que estoy acá, así que ya me siento uno más.
10: Sos uno más.
15: Soy uno más, literal. Así que ya ando por los talleres, vengo al autódromo, al cartódromo, a todos lados, el automovilismo me ha dado mucha gente conocida, muchos amigos. Así que disfrutando de esto. Ojalá que sea arriba algún auto dentro de poco pronto. Y si no, acá acompañando a un amigo que tengo bastante. Gracias,
10: Emiliano. Gracias, Carlos. No, saludos. Un abrazo. Bueno, ahí se va Emiliano González. Entonces, sí. ¿Estás hablando de esto?
16: Sí, claro, no sé. Porque hay un auto en la categoría de Choco. Pero se le contó de París con su salida,
10: qué mala suerte, che. Acá está Campana que se quedó. Acá está Campana, claro. Yo estaba hablando con Emiliano y no lo vi. No, estaba haciendo vuelta previa y se quedó en la recta opuesta. Lamentablemente lo trajeron. Y es una pena, ¿no? Porque también hay mucho laburo, mucho esfuerzo. Y lamentablemente no, aparentemente no va a largar, ¿no? Porque se ha complicado la cosa. Sí, aparentemente no. Y si cortó palier, chau, tienen que sacar todo. Sí. El tren trasero, así que ahí está Gustavo.
0: Bueno, grilla de partida entonces, sin el Gustavo Campana, con Nico Fernández, cajón número 1, Jorge Ram por el cajón número 2, en la fila 2, José Moreno con Lalo Núñez, no está Gustavo Campana en el cajón número 5, el Rafa Martínez va en el cajón número 6, en el 7, Ángelo Zaccarello, y ahí paramos de contar los que van a disputar esta final de la categoría Stock Patagónico Pista, los autos que ya se vienen acomodando, se está terminando la vuelta previa, se acomodan en los respectivos lugares, queda el hueco allí en el cajón número 5, seguramente lo va a intentar aprovechar Ángelo Zaccarello, que larga en el cajón número 7, que es el último.
10: Ahí este está, pelotón. Sí.
0: Así que se vendrá la ladrada.
10: Bueno, cartel de 5, ya está el cartel de 5 minutos, vamos a ver. Ya sacaron cartel. ¡Largaron! ¡Largaron! ¡Largó! ¡Largó el stock!

0: segunda posición, a ver si es la de Jorge Ramos, exactamente así es, y Moreno en la tercera ubicación.
1: Vamos por la recta opuesta rumbo a la horquilla de la Chacra, Nico Fernández adelante con la Chevy, indudablemente un auto comprometido con esto. Vamos a ver, doblando ahora en el curvón corto, aquí estamos ingresando a la recta principal, vamos por el circuito número uno, van a cumplir el primer giro, aquí está, pasa la Chevy, pasa el Falcon de Jorge Rams, van rueda a rueda, bastante fuerte los autos por la recta principal, vamos a ver otra vez en la curva número uno, a ver si se puede recuperar, ahí va Lalo Núñez, tratando de recuperar.
0: Viene sacando diferencia Nico Fernández con respecto al segundo, 1.7 segundos la diferencia entre primero y segundo en el paso por la recta principal. Ahí está en la pelea Moreno, que le achica bastante a Jorge Ram, por ahora no lo alcanza para intentar la superación. Mientras tanto, ya vienen doblando por todo el sector de la olla buscando el riñón. Por ahora Nico Fernández está dominando la carrera, recordemos, son 15 vueltas en total, este circuito bastante corto.
1: Bastante cortito, vamos a ver entonces otra vez en recta principal, mirá cómo lo traen a Rams, ¿eh? No,
0: sí, sí.
1: Lo traen apretado, por supuesto, vamos a ver qué significa esto, porque viene Moreno pegado detrás de Rams, vamos a ver, están entrando en la recta principal otra vez, aquí viene Nico Fernández, atrás viene Rams, atrás viene Moreno, pegadito los dos Falcon, vamos a ver si hay alguna sorpresa en este sentido.
0: 2 segundos 0.44 la diferencia entre Nico Fernández y Jorge Ramos, siguiente Moreno, está a menos de 2 segundos la diferencia, segundo infracción la diferencia entre el segundo y tercero, se da una linda pelea también por esos dos lugares del podio.
1: Vamos a ver entonces, estamos otra vez en la zona de frenaje de la bajada de la olla, y están en ese lugar, va frenando Nico Fernández, dobla hacia abajo, llega al riñón, va a entrar en la recta opuesta otra vez, ahí viene justamente para cumplir con eso, cuando vienen rueda, rueda atrás, mirá vos qué maniobra la de Moreno para pasarlo, nada más y nada menos que en el riñón.
0: Exactamente, a Ramos se lo pasó en ese sector, me parece que va quedando, o va teniendo alguna quedada el auto de Jorge Ramos, cuando ya viene el puntero Nico Fernández para cumplir la vuelta número 3, pasa en este momento por la recta principal Moreno, el nuevo segundo, el tercero es a Jorge Ramos, la diferencia de 3 segundos, 9 milésimas, centésimas, con respecto al puntero de Moreno, intentará achicarle ahora a Nico Fernández.
1: Y el auto de Moreno, sabemos, vos te recordás, Carlitos, de quién era ese auto, de Ariel Micheletto, claro, que por supuesto viene cumpliendo un rol realmente trascendente en esta carrera, ubicado en la posición de escolta. Adelante el auto de Nico Fernández, dominando las acciones, la segunda ubicación precisamente para el Falcon de Moreno, el tercero, Jorge Ranz, el triple campeón de la categoría, que viene tercero.
0: Exactamente, pasaron así Nico Fernández primero, a Moreno segundo, Ram tercero, Zaccarello cuarto, Lalo Núñez quinto, el Rafa Martínez sexto.
1: Mirá, Zaccarello que viene avanzando, en las posiciones, está ahora en la cuarta ubicación. Vamos a ver si hay alguna sorpresa más antes de llegar al final de esto, que es nada más y nada menos que, a ver qué te digo, 15 giros tenemos para un rato.
0: Sí, sí, aunque es un circuito corto, aquí está pasando el segundo, que es Moreno, y ya 4 segundos 6 la diferencia entre primero y segundo. Ram se está pasando en este momento un poquito más alejado, a casi 9 segundos de la punta está el tercero por ahora del podio.
1: Bueno, la diferencia entre Rams y Zaccarello es de 4 segundos 1. Vamos a ver si lo puede descontar en la próxima vuelta, porque es un hecho que algo le está pasando a Rams, me parece, ¿no? Por eso, como viene cuarto Zaccarello, vamos a ver si se sigue acercando.
0: Sí, sí, porque fue muy, bueno, quedó muy claro, ¿no? La diferencia que rápidamente Moreno le hizo a Rams después de superarlo así en una buena maniobra, sí.
1: Claro, por eso, evidentemente, ha tenido problemas, inconvenientes, y bueno, esperemos que lo pueda subsanar, que lo esté subsanando. Pero de todos modos, viene realmente fuerte, así que vamos a ver qué posibilidades tiene. Aquí está precisamente el puntero Fernández, pasa Nico, viene atrás el auto de Moreno, pasa Moreno, viene después Rams, y después ya viene Zaccarello. Así que vamos a ver la diferencia. Era de 4.01 en la vuelta anterior. Vamos a ver de cuánto es ahora. Igual, quedó igual. 4 y monedas. Estamos en la misma diferencia.

0: diferencia no le pudo descontar mucho, por lo menos en este giro.
1: Y Nico Fernández le sacó un poquito más de diferencia a José Moreno, 6 segundos 4 en esta vuelta que están recorriendo. Ya estamos en tercio de competencia por ahora con Nico Fernández, que está dominando la competencia de punta a punta, por lo menos es lo que vemos. Ahora transita por la recta opuesta, van a meterse en el curvón corto, ahí le lleva prácticamente toda esa recta corta y ya se mete en el curvón para meterse nuevamente en la recta principal, el puntero.
0: Ya está el líder acá ingresando en recta principal frente a la bandera de cuadros. Aquí está. Falta todavía para que termine. Estamos en la vuelta. Va a cumplir la vuelta 6 ahora. La acaba de cumplir. Y ahí viene precisamente José Moreno. Una de las mejores ubicaciones en el historial de José Moreno en la categoría. Viene en la segunda posición.
1: Y ahí estamos observando. Bueno, hay... Está pasando Lalo Núñez.
0: Pasó de largo acá un auto. ¿De sí. quién se trata? Ah, Rafa Martínez.
1: El Rafa Martínez, sí, sí, que venía con inconvenientes. Venía, bueno, de hecho viene en el penúltimo lugar. Zaccarello, no lo vemos a Zaccarello.
2: ¿Zaccarello no pasó? Yo no. Me parece que pasó. A ver, vamos a buscarlo.
1: Por lo menos figura con una vuelta menos acá.
2: No está Zaccarello, tienes razón. Sí. No está Zaccarello. Ah, bueno, este es un golpe de cielo bastante importante. No está Zaccarello. Venía muy fuerte.
1: Venía haciendo una remontada interesante, ¿no?
2: Sí, venía muy fuerte y no está Zaccarello en la pista. Ha quedado en algún lugar.
1: Allá arriba quedó, mirá.
2: Allá arriba está detenido, sí, señor.
1: ¿No está la camioneta?
2: Sí,
1: ahí,
2: señor.
1: Lamentablemente quedó.
2: Quedó detenido, lamentablemente. Qué lástima, ¿eh? Porque venía realmente recuperando.
1: Sí, sí, exactamente. Bueno, vuelta número 7 para Nico Fernández, quizá pasó por acá también, hizo lo propio José Moreno. Vuelta 7 para Jorge Ramos, el tercero. Vuelta 7 para Lalo Núñez y también para Rafa Martínez, que pasa en este momento. Lamentablemente se quedó Ángelo Zaccarello, que solamente pudo dar 5 vueltas.
0: Efectivamente, y ahora el tercero con comodidad es Jorge Ramos, que se mantiene en esta posición. El puntero sigue siendo Nico Fernández, segundo lugar para José Moreno, tercero para Jorge Ranz, cuarto Eduardo Lalo Núñez, va cerrando el Rafa Martínez.
1: Y aquí viene el puntero, casi 10 segundos la diferencia entre primero y segundo. Veremos si ahora se amplía o se acorta la diferencia. Ahí está pasando Nico Fernández, digo bien, pasando por recta principal, que viene por ahora teniendo un fin de semana muy redondito, con entrenamiento, clasifica todo arriba y ahora está ganando la competencia final.
0: Sí, señor, 9-7 la diferencia entre el primero y el segundo.
1: Ahí está pasando Jorge Ramos, 8 vueltas también para él. Viene Lalo Núñez y atrás viene el Rafa Martínez.
0: Sí, bueno, Lalo Núñez, que está ubicado en la cuarta posición, pero muy lejos está, a ver, 7-8 segundos de diferencia de Rams, así que le va a costar bastante acercarse a su yerno, ¿no?
1: Sí.
0: Es un problema de familia.
1: Está bien.
0: Bueno,
1: ahí viene Nico transitando por la recta opuesta para encarar nuevamente el curvón, la chacra corta y después la recta principal y ya meterse en la vuelta número 9, ¿no? Para recorrer las últimas 6 vueltas de competencia final. Aquí viene Nicolás Fernández, nueva vuelta para él, con una diferencia más que importante con respecto a José Moreno. Le llevaba 8 segundos sin fracción en la vuelta anterior. Veremos acá la diferencia que se da entre el primero y segundo, que, bueno, subió un poquito, 9-4 la diferencia entre primero y segundo.
0: 9-4, sí, no, la diferencia la mantiene sin problemas. Viene fuerte Lalo Núñez igual, ¿eh? Viene fuerte Lalo Núñez tratando de cumplir con eso, pero, por supuesto, con un auto que es un poco más contundente el otro, ¿no? Está allí la diferencia.
1: Lástima que no largó Gustavo Campana y lástima lo de Zaccarello, que también quedó fuera de competencia con solamente 5 vueltas. Ahora los que están en la pista, bueno, mantienen sus posiciones. Por supuesto, no hay una pelea directa por el posicionamiento dentro del clasificador. Una diferencia importante que le va sacando Nico Fernández al segundo, que es Moreno. De todas maneras, de buena tarea, ¿no? Moreno en ese auto. Auto que tiene una gran historia dentro de la categoría y además José Moreno, que él siempre dice que sigue aprendiendo en esto, ¿no? Aquí está el puntero, que es Nico Fernández, vuelta número 10.
0: Pero está aprendiendo bien, ¿eh?
1: Sí, sí.
0: Sigue en la tercera posición,
2: Jorge Rams, el segundo es Moreno. La diferencia entre los dos, a ver, la diferencia entre los dos sería de 9 y 4, 4 segundos 2.
1: Sí, sí.
2: ¿Eh? Entre el segundo y el tercero.
1: Efectivamente, eso es más o menos la diferencia que se está dando en este momento. Cuando ya nos metemos en las últimas vueltas, vamos a 15 giros en total, recordamos, y por ahora Nico Fernández está dando la competencia punta a punta. Vemos al que marcha adelante recorriendo ya la recta opuesta, exactamente, salió del riñón y hace lo propio en este momento, saliendo del riñón José Moreno, que comienza a acelerar en la recta de atrás, un poquito más atrás, da la sensación de a poquito, ¿no? Jorge Rams, si bien el auto no está mostrando un gran rendimiento, intenta achicarle un poco al que marcha en la segunda posición.
2: Con comodidad va ganando Nico Fernández, además viene girando mucho más ligero, ¿no? Va un segundo de diferencia con el ritmo de Moreno, un segundo menos, así que le va ganando por un buen margen. En este momento son 9-2 la diferencia, así que lo tiene con cierta tranquilidad. Aquí viene Lalo Núñez, también cumpliendo nuevo giro, y atrás viene Rafa Martínez, que viene también completando la vuelta 11 de carrera.
1: Y así es, nos estamos metiendo en las últimas cuatro. Por ahora, si todo sigue bien mecánicamente, para los que están en la pista, no hay ninguna pelea directa que se esté dando, ¿no? Por el posicionamiento, Nico Fernández absolutamente dominador de la carrera, que ahora ya salió del riñón, comienza a acelerar en la recta opuesta, se va a meter en el curbón, y ya encaramos la vuelta número 12 de 15, en la parte final de la carrera. Nico Fernández, que por algo tiene el número 1 en los laterales, ¿no? Se mantiene el buen rendimiento de esta máquina en tanto tiempo, en tantos años, en la categoría del stock.
2: Ninguna duda, tres campeonatos encima, además todo un pilotazo. Nico Fernández en plena recta principal, sigue José Moreno, que aquí está doblando para ingresar por este lugar. Luego viene el otro Falcon, precisamente el de Jorge Rams, que viene en la tercera posición. No se sacan diferencias, pero esto sigue así hasta el final, me parece, como están las cosas, ¿no?
1: 8 segundos, no hay variable. Diferencia entre primero y segundo, no hay cambios con respecto a esto. No hay cambios con respecto a esto. Estamos ya metiéndonos en las últimas.
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0: Gracias, gracias David, perfecto. Bueno, ahí estamos nuevamente al aire y ya nos metemos en la última vuelta, prácticamente última vuelta, campeón de la última vuelta en la final del Sol Patagónico, carrera que está ganando Nico Fernández, también el segundo que es José Moreno, vino el tercero que es Jorge Ramos, se la achicó un poco en estas dos últimas vueltas. Está ganando Nico Fernández de punta a punta, metros finales de la competencia. Ya el puntero viene transitando por el sector de la olla y enseguida se va preparando la bandera de cuadros para lo que será la final. Y por ahora, victoria de Nico Fernández, Carlos.
1: Ninguna duda, victoria de Nico, una nueva victoria para Nico Fernández. Esperemos que no pase lo de mayo, ¿no? Porque en mayo también ganó Nico, pero después fue excluido por técnica.
0: Sí, sí.
1: Así exacto. Que esperemos que esto no pase de vuelta.
0: Bueno, uno supone que no.
1: Suponemos que no. Bueno, vamos a ver entonces, habrán cuidado los chicos los detalles. Aquí viene Nico ganando por amplio margen. Aquí está frente a la bandera de cuadros. Va a terminar. Nicolás Fernández, bandera de cuadros en alto. ¡Ganó Nico Fernández! Primer lugar.
0: Segundo lugar, a ver qué pasa.
1: Y el segundo, mirá cómo viene Rams. Viene soldado detrás de Moreno. ¡Upa! Por medio auto. Por medio auto ganó Moreno. No lo tenía en carpeta eso, Carlitos.
0: Y no, porque la chicaba en la última parte de la carrera. Algo le sucedió, una quedada tuvo José Moreno, da la sensación, porque venía con casi 5 segundos de diferencia entre el segundo y tercero, y de repente cuando se mete en el curbón, le puso el auto a la par y terminaron por medio auto, ganó Moreno.
1: Claro, por medio auto ganó Moreno la segunda posición, realmente no lo teníamos, porque esto sucedió en los últimos metros.
0: Sí, exacto, ¿no? Exacto. Así
1: una
0: que,
1: cosa bastante...
0: alguna quedada tuvo, a no ser que Ramos haya recuperado el ritmo que tuvo en la primera parte de la carrera. Después lo van a explicar ellos.
1: No lo va a recuperar en la última vuelta. Yo creo que acá lo que ha pasado es que algo le ha pasado a Moreno en ese último giro, ¿no?
0: Sí. Ya lo va a explicar seguramente en algunos minutos.
1: Bueno, cuando charle con Beto. Así que acá están ahora los autos de las 5000, ya están en marcha. Y está en marcha el auto de Aliro Guarda, ¿eh? Está en marcha el auto de Aliro Guarda, Aliro está subido arriba del auto, o sea que sale otros 5.000 más para estar en la pista en esta final de la categoría.
0: Ahí está llegando Nico Fernández, está por ingresar a Parque Cerrado en este momento, ahí atrás viene Moreno también, bueno, que se la vio, de repente vio que se le agrandó.
1: Claro, se le agrandó el color verde en los espejos.
0: Y estuvo a medio auto... Ramsey llegar en la segunda posición, ¿no? Los tres del podio, ahí está llegando Lalo Núñez también, que tuvo un trompo porque quizás hubiera peleado un poquito más arriba, ¿no? Cuando arrancaba la competencia y estaba para pelear un poquito más con ese auto.
1: Y bueno, pero así quedaron las cosas, de todos modos, pudo conservar la posición de escolta José Moreno, pero con susto, ¿no?
0: Sí, con susto, recordando que lamentablemente Gustavo Campana no pudo ser de la partida, y bueno, las 5 vueltas que solamente pudo dar Zaccarello, ¿no es cierto? Que lamentablemente tuvo que dejar la carrera.
1: Efectivamente. Así que bueno, vamos a ver entonces cómo se compagina todo esto, porque ahora viene las 5.000. Está saliendo las 5.000 a la pista. Y vamos a ver la última carrera de la especialidad de este fin de semana, ¿no?
0: Sí, exacto. La esperada carrera del día domingo de la categoría 5.000. Veremos los autos que se van a engrillar enseguida, en pocos instantes nada más.
1: Acá están los 4 autos de Chile.
0: El viento, bueno, que sigue presente, pero aquí el solcito calienta bastante la cabina.
1: Sí, ¿no?
0: Más allá que está fresquito, por supuesto, ¿no? Pero no nos podemos quejar de la tarde que tenemos.
1: No, por amor de Dios. Por amor de Dios. Excelente.
0: Sí. Bueno, vamos a guardar a los testimonios, a ver si ya tenemos la palabra también de Nico Fernández, que lo tiene a Leo Roquel como acompañante, recordemos, ¿no?
1: Sí, lo tiene Leo Roquel, así que muy amigo de Beto, así que deben estar ahí los dos hacha y hacha con los saludos, ¿no?
0: Sí, suponemos que sí. Vamos a guardar ese momento y después nos queda, después de las 5.000 todavía nos quedan, bueno,
1: tantos plazos, ¿no? Nos queda las 5.000, la CEN invitados, los 128 y los 1600. Nos quedan como 4 o 5 carreras, Carlitos, todavía.
0: Está bien.
1: Tenemos media tarde por delante. ¿Qué hora es? No sé ni qué hora es.
0: ¿A todo esto qué hora es?
1: Y ya te digo, espera porque me olvidé el reloj. 15:22. Vamos bien. Vamos bien. ¿Sabés qué tendríamos que hacer algún día? Me parece vender algo.
2: Sí.
1: Vamos al estudio, vendemos algo y ya volvemos con Alberto Beto Aravena.
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1: Sí, David, gracias, David. Seguimos aquí en el Autódromo José Muñiz. A ver si.
6: Carlos.
1: Beto.
6: Bueno, vamos a ver, acá lo tenemos a Nico Fernández. Bueno, ahí está conversando con Lalo, a ver qué le pasó. Bueno, felicitaciones, Nico, por el nuevo triunfo, segunda consecutiva. Bueno, ahora habrá que esperar el paso acá adentro, ¿no? Pero bueno, tranquila la carrera, te fuiste adelante de punta a punta.
7: Sí, gracias, buenas tardes a todos. Sí, hicimos una linda largada, eso nos permitió hacer una luz. Y después, bueno, entre la pelea de Jorge y José, yo saqué algún beneficio, me pude escapar un poquito más. Mientras ellos peleaban, yo me pude escapar y, bueno, hacer una diferencia y después mantenerla.
6: Sí, seguro, después, como vos decías, ¿no? Se dedicaron eso ahí entre Moreno y Jorge Torrán. Ya después se fueron estabilizando las posiciones y era manejarlo nomás y que vayan pasando la vuelta.
7: Claro, sí, lo que pasa es que, bueno, es más difícil ir puntero, ¿viste? Claro. aparecen todos los ruidos, ¿viste? Cuando ves que venís muy solo mirando los relojes, por ahí es más difícil ir así que venir en pelotón, pero bueno, el auto anda bien, es un cañón. Agradecido a todos los chicos del taller, a Cartucho, a Leo, a todos, a toda la gente de Panamá, a la gente de Calafate, a Cárcamo, a todos, a toda la familia.
6: Felicitaciones y nos vemos la próxima.
7: Sí, bueno, gracias, saludos a todos y bueno, ahí esperemos si estamos para la próxima.
6: Ahí está la palabra de Nico Fernández. Bueno, vamos a ver, ahí lo tenemos a Moreno, a ver dónde estamos. Moreno, ahí estamos con Moreno, a ver, bueno, el segundo, entonces, ahí estamos con José Moreno. Bueno, José, felicitaciones, segundo lugar. No te pudiste acercar mucho a Nico por la pelea que traía con Jorgito Ram, ¿no?
7: Tal cual, ¿qué tal? Buenas tardes a la audiencia. Sí, contento por el segundo puesto. Estuvo lindo peleado con Jorge, hubo un roce que para mí es de carrera, estaba puesto el auto, así que bueno, felicitar al equipo, a Nico por el primer puesto, a Jorge por el tercero, contento con el andar del auto. La verdad que no me pude acercar porque se rompió la selectora, no sé qué pasó ahí, algo se rompió de la selectora y bueno, le puse cuarta y vi toda la vuelta en cuarta, así que bueno, bien contento. Después con el toque no quedó bien el auto para el lado del riñón, así que bueno, tratar de mantenerse sobre la pista y terminar, esa era la idea.
6: Ese era el objetivo y bueno, por eso es entonces que se acerca Jorge Ram en la última vuelta, entonces.
7: En la última vuelta sí, después tenía un problema de freno, no sé qué pasaba. Pero bueno, pudimos mantener el segundo puesto, así que contento, felicitar al equipo. Gracias al Tincho, a todos los que nos ayudan, a Lopetegui, a Tony, Ciro, Cartucho, obviamente, que es el que está dirigiendo todo, así que un trabajo destacable de ellos.
6: Felicitaciones, bueno, ahora esperar el podio para seguir festejando,
7: tal cual. Muchas gracias a todos.
6: Ahí está, la palabra entonces José Moreno.
0: Bueno, perfecto. Estábamos escuchando a los protagonistas. Bueno, Nico Fernández, que ganó una carrera tranquila, ¿no? Como decía, más allá de que él dice, si va solo por ahí, empezás a sentir todos los detalles.
2: Los ruiditos,
0: ¿no? Por ahí, cosas que quizás pasan desapercibidas cuando estás en una pelea, peleando por una posición, ¿no?
2: Claro, ahí se nota distinto. Venís solo, tranquilo. Va, tranquilo no, venís solo. Eso de tranquilo es relativo.
0: Sí, porque no tenés que dejar de mantener la concentración, porque tenés que seguir acelerando, ¿no?
2: Y claro. Eso. Bueno, salió de los Riques, salió el auto de Lucas, pero no veo el auto de Rafa,
0: Y no lo escuchamos tampoco.
2: No, es lo extraño.
0: Pero bueno, ya veremos. Ya veremos que lo próximo que se viene, la categoría 5.000 centímetros cúbicos, que ayer los tuvo a los Riques dominadores.
2: Sí. Los
0: absolutos de la carrera, ¿no? A Lucas. Pero ¿hoy irá Mariano hoy, no?
2: No. Mariano, si va a la próxima.
0: Ah. Está bien. Fin de semana.
2: Cambiaron. Ahí está Garrafa. Sí, ahí están los dos autos de los Riques, así que... y está también Carlitos, así que calculo que va a estar presente.
0: Sí, por lo menos, ¿no? El auto lo vimos hoy, el de Carlos Riques, que ayer decíamos se acomodó en la grilla y después aparecieron los inconvenientes, lamentablemente lo tuvieron que sacar y no fue de la partida, ¿no? Pero va a venir muy bien y el auto de Guarda, igual que decía, se va a sumar, ¿no?
2: Sí, el Darío Guarda sí, está ya para salir, así que estamos a la expectativa de que salgan, serían 4 y 2, 6, y con el otro Rique 7 autos.
0: Sí.
2: Si es que sale, así que bueno, ahí estamos a la expectativa de ver qué es lo que va a pasar con la categoría 5000, la última fecha, la última carrera de esta fecha, de esta cuarta fecha. Después la 5000 vuelve recién en noviembre, Carlos. Así que
6: Carlos,
2: sí, te escucho.
6: La confusión recién acá, Seba Gómez ya estaba con el auto de Eric Lorca y bueno, lo mandaron a boxe porque va a la 5000, no va a la categoría de Axel.
2: ¿Qué tal, desesperado por salir, Seba?
0: Bueno, Carlos, ¿sabés qué tenemos en línea? Vamos a aprovecharlo,
2: tenemos una posibilidad, ¿no? Bueno, porque me llamó a mí hace un ratito, pero yo no me pude comunicar por teléfono.
0: ¿Me escuchás, José? ¿Me escuchás, José? ¿José? ¿Estás en línea? A ver si me escuchás, vamos a subir un poco el volumen acá.
2: A ver si me escuchás mejor ahí. A ver si podemos establecer contacto con...
0: ¿Ponemos el altavoz?
7: No.
2: Ahí está.
0: Bueno, ¿cómo estás, José? Contanos, José Luis Oyarzún, en contacto con nosotros.
7: Hola.
2: Te escuchamos, José. ¿Te escuchamos, Luis?
0: José, ¿cómo estás? Hola, José. Estás saliendo al aire, te escuchamos. ¿Cómo estás?
2: Bueno, me parece que no tiene retorno, ¿no?
0: No. Ahí lo vamos a recuperar enseguida.
2: Bueno. Seguimos a la espera, entonces, mientras los autos de 5.000 siguen girando. Allá están en la horquilla de la chacra.
0: Está bien, ya lo vamos a tener nuevamente.
2: Bueno, ya estamos tratando de recuperar la palabra de José Luis Oyarzún. Que ayer sufriera un vuelco realmente considerable, prácticamente saltaron los cuatro portamasas, no le quedó una rueda puesta al auto. Realmente muy muy importante el golpe que se pegó, así que bueno,
1: le dieron de alta en el hospital y por supuesto estamos tratando de comunicarnos con él. Hace un rato me llamó a mí.
8: Escuchar. A ver, José, ¿me escuchás ahí? Bueno, ¿cómo estás, José? Contanos.
9: Pues el fuerte golpe de ayer en la final. Quería agradecerle a todos los amigos, amigas, la gente que se preocupó, conocido, por la demostración de cariño y afecto, ¿no? Fue un golpe fuerte en realidad, pero bueno. Lo positivo es que salimos caminando y bueno, si bien tenemos una leve fisura en el párpado del ojo izquierdo y algunos machucones y raspones, estamos bien.
8: ¿Se desacomodó tu auto ahí pasando? Porque de repente nosotros no vimos lamentablemente la maniobra, ¿no? Pero ¿qué es lo que sucedió, José?
9: En la vuelta anterior, en la chicana, me había pasado el culo. Y se ve que algo quedó sentido, no sé qué, y la última vuelta, como vi el cartel de última vuelta, y venía tranquilo, venía solo, veníamos encontrando el auto vuelta a vuelta. Le hice más tranquilo, y se ve que donde le hice más tranquilo me llevó hasta el piano de la salida de la cola de la ballena, y ahí se trabó la rueda de atrás y empezó a dar vueltas. No sé cuántas vueltas habrá dado, todavía no vi la cámara, pero varias dio. Sí, varias vueltas dio. Y se llega muy fuerte, se está llegando casi a 180 ahí, 190 más o menos por lo que viene el GPS.
1: Bueno, José Luis, Carlos habla. Gracias a Dios estás bien. Ya nos dijo Hugo Palacio que te habían dado de alta hoy. Así que nos confirmó Beto hace un rato, así que, esperamos que te veamos pronto otra vez por acá, José.
9: Y el domingo nos vamos a ver el cartódromo.
1: seguro.
9: Hoy estamos en reposo acá mi pareja Carolina, que le agradezco la compañía, el apoyo, el aguante, todo. No me dejó ir al autódromo. Me dice, no, te hicieron reposo, te queda en reposo, así que bueno.
1: Me parece muy amigos. Bien, Carolina, traerlo cortito a ese.
9: Y bueno, agradecerle a todos los chicos del Morito Competición, a Héctor, a Martín. Martín fue el primero que llegó y me ayudó a bajar el auto. Y bueno, a Leo Teiro, bueno, a Alejandro que está conmigo, a Jera Castro que lo dejé sin poder correr hoy. Bueno, a todos los amigos que siempre de alguna y otra manera están demostrando su afecto.
1: Y bueno, cuando trajeron tu auto, lo llevaron en boxes, yo me acerqué hasta ahí y lo primero que vi fue a Marito con Mario, con Martín, tratando de cuidar el auto y lo que quedaba y demás. Así que confirmo justamente todo eso, ¿no?
9: Sí, somos amigos de toda la vida y bueno, y ahora que uno está dedicado al hobby de lleno, porque no deja de ser un hobby para mí, estoy más cerca de ellos que nunca, ¿no? Acompañándolo a Martín, bueno, ellos me acompañan a mí, así que bueno, esto es mutuo. Así que bueno, igual que con Fran Paredes, que bueno, se quedó con los motores míos, dándole una mano con lo que es la motorización, así que bueno. En eso estamos, dedicado al hobby, que bueno, si bien es un hobby, lo tratamos de hacer de la mejor manera, ¿viste?
1: Seguro. Bueno, Carolina, tenelo fondeado ahí, que no se te escape.
9: No, acá me tiene un poco más esposado.
1: Bueno, abrazo, José.
8: Gracias, José. ¿Y a quién decías que le mandaban un saludo especial? ¿Y a quién le deseaba suerte, José?
9: Ahí a Fran y a Martincita, a Agus, ya Martín ya la ganó ayer, así que hoy le toca hacer su trabajo a Agustín.
8: Perfecto, un abrazo grande, José, gracias, estamos en contacto. No,
9: abrazo y bueno, éxito en la transmisión.
1: Gracias, José. Gracias, bueno, José Luis Odarzún en contacto con nosotros, confirmando un poco lo que decía Beto, ¿no? Que lo habían dado de alta, ¿viste, Beto? No sé si escuchaste las palabras de José Luis, así que estamos realmente, bueno, tranquilos ahora, ¿no? Sí.
6: Sí, sí, ahí lo estaba escuchando atentamente. Bueno, eso da tranquilidad de que dijo que va a estar el domingo, va a estar en karting, entonces eso es señal de que está bien, así que es lo mejor que le puede pasar. Ahora que se cuide, se recupere y que lo podamos ver el próximo fin de semana por acá. Abrazo, Poli.
2: Sí, que la Carolina lo tenga atado hasta el viernes, por lo menos, después que venga al karting, pero bueno, por lo menos hasta el viernes que esté tranquilo. Bueno, continuamos aquí a través del EU2 en la Deportiva de Patagonia, compartiendo con ustedes cuando la categoría 5000 está colocándose en grilla de partida. Ahí va el auto de Aliro Guarda, que ayer no pudo participar, ya está en la grilla de partida, así que se va a lanzar la categoría 5000.
10: Exactamente, Carlos, semáforo en rojo, ya la bandera verde en el fondo, semáforo en rojo que se va a encender, se va a alargar la 5000 que lo tiene a Lucas Ríquez largando adelante junto a Eric Tejeda, atrás está Garrafa, atrás está
2: largaron.
10: De Vinicius y largaron.
2: Quedó parado un auto.
10: Sí, sí, se quedó el auto de Mancilla, de Ángel Mancilla.
2: Ahí arrancó.
10: Ahí arrancó y en la punta vamos a ubicarlo seguramente ya saliendo de la curva 1. A Lucas Ríquez, que está ahí en la pelea con Tejeda, y también se suma ahora Garrafa Ríquez, que vendrá a buscar la segunda posición. Vienen en la trepada contra el viento, intentando sacar alguna diferencia a Lucas Ríquez en los primeros metros. Ayer los Ríquez fueron protagonistas de la primera carrera sabatina.
2: ¿Qué le pasó a Mancilla? Estaría mirando para otro lado. Mancilla no vio la bandera, bueno, no vio el semáforo. Vamos a ver. Mientras tanto, Lucas Ríquez viene en la punta, seguido de Eric Tejeda y de Garrafa Ríquez. En la tercera posición van los tres por la recta puesta rumbo a la horquilla. La Chacra lleva una pequeña diferencia. Adelante Lucas, llega a la zona de frenaje, dobla hacia la derecha, ya está Eric atrás, ya está también Garrafa atrás, y se van a venir por la recta principal. Los tres autos tienen una amplia diferencia con el cuarto, que es Dinko Bilicic, y el quinto que es Aliro Guarda.
10: Así es, exactamente, ya pasaron por la recta principal, aquí cumpliendo la primera vuelta. ¿De cuántas vueltas, Carlos? Enseguida le contamos a la gente cuántas vueltas de esta segunda final de las 5000 lo tiene a Mariano, a Lucas Ríquez, digo, adelante, a él que queda segundo y Garrafa.
2: 11 vueltas, sí, Beto.
6: Lo veo a Lucas Ríquez manejando, va su hermano, está acá conmigo.
2: Ah, bueno, va Mariano entonces manejando.
6: Así es, acá, Carlito, mira, acá está, mira, date vuelta, Carlito, estoy acá abajo en la torre.
2: Ah, perfecto. Ahí te estamos viendo, sí. Bueno, mira vos, yo pensé que iba Lucas toda la carrera, va Mariano entonces hoy domingo.
10: Y ahí está Mariano entonces, adelante, por ahora con una diferencia importante. Cuando Garrafa intenta la superación de Tejeda, lo busca por el sector externo, a ver si le alcanza para superarlo en la horquilla de la Chacra. Viene sacando más diferencia, aprovecha la lucha que hay entre el segundo y tercero, Mariano Ríquez, para ya alejarse un poquito más de los que lo persiguen. Se va a meter en la vuelta número 2 en este momento, recta principal para el auto, uno de los autos de los Ríquez, el auto azul, pasa el Soprano azul, cumpliendo la nueva vuelta, pasa Tejeda, pasa Garrafa Ríquez, los tres primeros en esta final de la 5000.
2: Casi se roza Garrafa con el auto de Eric Tejeda en la salida de la Chacra. Vamos a ver, porque Garrafa lo intentó en ese lugar, a ver si puede intentarlo también otra vez. ¡Trompo de Eric Tejeda! ¡Trompo de Eric Tejeda en la curva número 2! ¡Solo se fue Tejeda! Y ahora sí, Garrafa Ríquez va atrás de su hijo.
10: Y Tejeda, que puede meter el auto nuevamente en la pista, pero perdió una enormidad, realmente una distancia enorme que lo separa ahora de Garrafa Ríquez, que es el segundo, y ahora los Ríquez, que tiene, bueno, otro protagonista, porque está Mariano Ríquez adelante y Garrafa Ríquez, que lo va a seguir al hijo ahora. Uno supone se va a mantener así, queda un montón todavía para que termine la competencia. Recién se han cumplido dos vueltas y los Ríquez por ahora dominan en esta final de las 5.000 centímetros cúbicos. Mientras tanto, Eric Tejeda transita por la recta opuesta, una diferencia enorme después de ese trompo que lamentablemente le sacó posibilidades. Aquí vienen los punteros para una nueva vuelta. Está pasando Garrafa, que le mete el auto por la parte interna a su hijo Mariano y le va a ganar, me parece, la pulseada final de la recta principal. Ahí está ahora el nuevo puntero. Es el auto que le pertenece a Garrafa Ríquez, que lo superó a su hijo Mariano. Una nueva vuelta para los punteros, para los Ríquez. Estamos recorriendo la vuelta número 3 de 11 giros en total. y nosotros seguimos recibiendo invitados mientras corre la 5000. Carlos, aquí lo tenemos al gran piloto de San Julián, que supongo que no debe estar retirado, ¿no? Uno supone que no.
1: No, y si no lo vamos a retirar nosotros, no, tampoco. Así que lo tenemos acá, Leonel Pedernera. ¿Cómo andás, Leonel?
11: Bueno, buenas tardes, Carlos, un saludo para vos, así que muchas gracias por la invitación.
1: Bueno, dos cosas contigo. ¿Qué se siente con esto de tener al nene arriba del auto?
11: Y es raro, pero bueno, disfrutando desde otro lugar y aprendiendo a compartir esto desde abajo.
1: ¿Es más complicado o menos?
11: No, más complicado, prefiero subirme yo. Prefiero estar todavía, pero bueno. Tranquilo, esperando que siga completando el fin de semana, que pueda hacer la carrera, que pueda llegar. Bueno, y va empezando sus primeras armas con los autos, que tanto trabajó para eso.
1: Y un auto, además, como ese, que a vos te trae un montón de historia, ¿no?
11: Bueno, fenomenal. Gracias a ese auto conocí un montón de gente bárbara. La pasé realmente muy, muy bien. Y bueno, esa fue la idea siempre, por eso nunca lo vendí. Quedó guardado y bueno, y a la espera que lo disfruten los chicos. Ahora le toca a Jerónimo, lo tengo a Germán ahí que también viene.
1: Ah, no se va a perder una.
11: Así que bueno, la idea es que lo disfruten y que ojalá que les pasen cosas parecidas que me pasaron a mí.
10: ¿Cuánto tuvo que cambiarse, modificarse, actualizarse el auto?
11: Y ahí que tuvo que trabajar bastante, porque estaba parado hace mucho tiempo y bueno, gracias al Cholo, a Maxi, a Néstor, a Gustavo Manoluco, gente, la misma gente que arrancó conmigo.
1: La misma que arrancó con vos.
11: Estaba acá con el box y lo ve que hay un montón de gente, la que siempre venía cuando corría yo. Así que ellos trabajaron y bueno, fueron acomodándolo.
1: Además vino una banda de San Julián, ¿ves? Una banda, tu madre vino, ya me encontré con tu mamá, me encontré con con la viuda de Cachito, miro, por amor de Dios, con un montón de gente nos encontramos.
11: Sí, un montón de gente que bueno, viene a acompañar y son las cosas lindas que pasan con los autos de carrera. Así que bueno, simplemente eso, que disfrute y que tenga una buena carrera y que la pase lindo.
1: Bueno, lo último, te vamos a comprometer a tener a Jerónimo acá antes de la largada de la carrera, porque le hemos podido hacer pocas, medio reservado el tipo, ¿no?
11: Sí, bueno, hasta que se vaya soltando, no está... Estaba tratando de asimilar toda la información que le van pasando a los chicos que están al lado de él y eso para no errar. Y bueno,
1: aprendiendo, muy bien. Aprendiendo.
11: Ya esto, recién está dando los primeros pasos y no se termina nunca de aprender. Así que, o sea, es importante que tiene gente al lado que le va dando una mano y lo va ayudando. Entonces, tiene que aprovecharlo todo eso.
1: Seguramente. Gracias, Leonel. Te agradezco y te comprometo para que nos mandes a Jerónimo para acá.
11: Te lo mando, pero no ahora porque ya terminaste su sube él, así que. Pero
1: después.
11: No hay
1: ningún
11: problema.
1: Ok, gracias. Chao. Leonel Pedernera con nosotros.
10: Nos metemos nuevamente en la final de la categoría 5000 centímetros. Ya que está pasando, ya pasó el puntero, por supuesto. Ya pasó Garrafa Ríquez. Diferencia de 1:07 con Mariano, con su hijo, con Mariano Ríquez, que está piloteando esa unidad en esta jornada del domingo. Eric Tejeda en la tercera ubicación, que ahí está pasando. Pasa atrás, aparece el auto de Ariro Guarda, de Virsich y de Mancilla, de Ángel Mancilla, que por ahora, bueno, están con 5 vueltas, ganan los Ríquez por ahora dominando la competencia sin ningún tipo de inconveniente, Garrafa adelante, Mariano en la segunda posición, y bueno, Tejeda que figura en la tercera ubicación más allá que en la pista, bueno, lo vemos a Liro Guarda y lo vemos a Virsich también en medio de ellos. Y los punteros ya vienen recorriendo el sector de la chacra en este momento. Recordamos, vamos a 11 vueltas en total y ya nos vamos a meter en la vuelta. Número 7, Carlos.
1: Sí, señor, ya vienen los Ríquez acá. Primero Garrafa, segundo Luke, Mariano. Aquí están precisamente los dos. Pasan frente a nosotros a muy alta velocidad los dos Soprana de la categoría Malisierras con motores que pertenecen al antiguo Turismo Carretera. Son motores realmente muy, muy potenciados. Así que bueno, aquí viene también Eric Tejeda, que viene superando ahora la marcha de Aliro Guarda. Y pasa también Dinko Bilicic cumpliendo un nuevo giro, el número 7 de los 11 previstos.
10: Exactamente, así es. Ya nos metemos en la parte final, las últimas 4 vueltas de esta segunda competencia del fin de semana. Trompo de Garrafa ahí en el riñón. Trompo de Garrafa del puntero. Atentos con ese dato, a ver si puede recuperar la estabilidad de la pista, puede salir a la pista. Ahí estamos viendo que está pasándolo Mariano, y ahora que cambia la punta, por supuesto, Mariano Ríquez adelante, después del trompo de su padre, de Garrafa.
1: Otra vez Garrafa quedó en la segunda posición, el tercero sigue siendo Eric Tejeda, que se ha acercado un poco más, y Mariano que frena y lo deja pasar a Garrafa.
12: Pero ojo con Eric, mirá.
1: Sí, sí, pero Mariano frenó directamente y lo deja pasar a Garrafa, quedaron otra vez primero y segundo, y se viene Eric Tejeda, claro, ahora en la tercera posición, pero más cerca.
10: Por supuesto, mirá. Se viene para boxe, mirá quién viene, para boxe, viene Mariano para boxe.
1: Se viene Mariano para boxe, ¿qué pasó con Mariano Ríquez que viene para boxe? Bueno, la novedad de la tarde.
10: Primero.
1: Y Eric Tejeda es primero.
10: ¿Qué le pasó a Mariano Ríquez? A ver, ingresó a boxes. Entonces los de la quedada y el ceder de primer lugar no fue tan así, me parece que aparecieron los problemas en el auto de Mariano.
1: Efectivamente, algún problema mecánico, ahí están trabajando sobre el motor. Evidentemente ha tenido algún inconveniente serio el auto de Mariano Ríquez. Vamos a ver, ahí lo cierran, lo tapan de nuevo. Parece que ya está listo, me parece que algo de carburación o algo por el estilo, Carlos.
10: Sí, bueno,
1: ahí sale. Ahí sale, pero va a quedar cuarto o quinto.
10: Va rateando,
1: Sí, sí,
10: está fallando.
1: Está fallando.
10: Va fallando, y el que transita lentamente es también el auto de Garrafa con respecto a lo que tenía como potencial en las vueltas anteriores. Esto indudablemente ha generado una distancia enorme de Eric Tejeda, que ahora domina con
1: líder absoluto. Líder absoluto Eric Tejeda, que ya viene por la recta principal cumpliendo la vuelta 9, completando, faltan dos ahora, claro. Faltan dos ahora y viene con mucha tranquilidad Eric Tejeda dominando las acciones. Garrafa Ríquez que va doblando la chacra con inconvenientes, con sí, sí, problemas el auto. Se le viene, mirá, se le viene encima el auto de Aliro Guarda.
10: Sí, sí, exactamente. Se va quedando el auto de Garrafa Ríquez, es una lástima, ¿no? La verdad.
1: Sí.
10: Una lástima.
1: Tremendo golpe de escena,
10: Sí, y está fallando mucho también ese auto. Después del trompo que hizo ahí en el riñón, quedó con alguna complicación en el auto de Garrafa, ¿no?
1: Sí. Así que bueno, vamos a ver entonces cómo queda todo esto. Porque ahora el que marcha en primer lugar es Eric Tejeda. En la planilla lo tenemos segundo a Garrafa Ríquez, pero ya no es más segundo. Ahora el segundo sería Lucas Ríquez, el tercero Aliro Guarda. ¿Así sería o cambió, Carlitos?
10: Yo, porque tienen vueltas menos, Guarda, Irisich y Mancilla estaban con una vuelta menos.
1: Claro, por eso, porque estaba con una vuelta menos.
10: Sí,
1: entonces,
10: sí. Y dentro de todo, Mariano arregló rápido, ¿no? Para estar en la pista otra vez. Cuando ahí viene Tejeda.
1: Pasa Tejeda, le marcaron última vuelta.
10: Está en la última vuelta Tejeda, le mostraron el cartel y a ver lo que pasa en la definición, porque decíamos, no, lamentablemente se iba quedando Garrafa Ríquez, que marchaba en la segunda posición, apareció esta situación, este problema mecánico, y ahora
1: va a ser el segundo Lucas, me parece.
10: Sí, sí. Veremos cómo se define todo ahora. Eric transita los últimos metros buscando la bandera de cuadros.
1: Viene entonces en la segunda ubicación, a ver, sí, Mariano Ríquez, acá está Mariano, pasa Guarda, pasa Bilicic, el tercero y cuarto serían, para Liro Guarda sería podio esto entonces.
10: Sí, exacto, sí, sí. A ver, ahí viene Garrafa que dentro de todo se mantiene, fallando y todo se mantiene, en el tercer lugar.
1: Sí,
10: se viene la definición,
1: Por la cantidad de vueltas, se viene la definición, bandera de cuadros, qué golpe de escena que tuvimos en las dos últimas vueltas, cambió todo, cambió todo en las dos últimas vueltas, vamos a ver, aquí viene Eric Tejeda para ganar, aquí viene Eric Tejeda, ganó Eric Tejeda, primer lugar para Eric Tejeda. El segundo lugar, ¿para quién va a ser? Para Mariano Ríquez, me parece.
10: Sí.
1: Allá viene Mariano en el fondo. Vamos a ver, el tercero va a ser Aliro Guarda. El cuarto va a ser Dinko Bilicic. Vamos a ver entonces, aquí está El auto va terminando, Mariano Ríquez, segunda ubicación para él, y ya viene, ahí lo guarda, aquí está, tercero guarda, cuarto Vinici, completaron la cantidad, bueno, completaron no, con una vuelta menos.
8: Sí, por eso quedaría Garrafa, si termina queda tercero.
1: Sí, pero no lo veo.
8: Allá viene.
1: Allá viene. Allá,
8: sí, sí.
1: Bueno, vamos a ver entonces. Allí viene Garrafa Ríquez. Para completar va a quedar tercero, claro, con una vuelta menos. Claro. Ahí está, sí, señor.
8: Tres adelante con 11 vueltas.
1: Sí, señor.
8: Y el resto con una vuelta menos.
1: Quedó cuarto, guarda, quinto, Bilicic, sexto, Mancilla. Y se completó la categoría 5000.
8: Bueno, así estábamos con una categoría que, lamentablemente, ¿no? Digo, se perdió gran parte del espectáculo después de la baja del rendimiento. Así todo, bueno, terminaron segundo y tercero los Ríquez, pero aparecieron los inconvenientes, ¿no? Y lo que decíamos por allí, la ausencia de otros pilotos protagonistas, como hubiera sido el caso de, por ejemplo, de Núñez, que haya estado, ¿no es cierto? Que lamentablemente ayer ya no pudo aparecer porque ahí rompió motor, sino seguramente otra pelea hubiéramos visto al menos, digo, con los Ríquez y también, por supuesto, con Tejera, que es el que más uno ve puede, bueno, acelerar en la pista y también protagonizar la carrera, ¿no?
1: Claro. Que más pelea le da a los Ríquez.
8: Un poco más de pelea arriba. Sí, exacto.
1: Así que bueno, vamos a ver entonces. Ahí viene Mariano Ríquez.
7: ¿Marco?
1: Sí, te escucho, Beto.
7: Bueno, Tejera, bueno, se llegó la victoria, ¿viste? Después de tanto lucharla, sufrirla, llegó. Sí, veníamos a sumar los puntos y nos llevamos la última fecha. Veníamos peleando en segundo lugar, pero el auto no quiso nada conmigo y los frenos, la suspensión, los neumáticos, pero lo importante es que ganamos. ¿Cuántos cambios que se dieron, no? Porque vos trompo, te fuiste, volviste, tanta cosa que permitió llevarte los puntos gordos. O sea, sí, me interesaba ganar la Garrafa y bueno, se cumplió el objetivo de que me importa y bueno, las carreras son así. Obviamente yo ando con un auto herido, pero ellos también. Entonces, alguien se tenía que llevar la victoria, tío fui yo. A disfrutar, Eli. Vino a vernos. Muy. Quiero agradecer la hospitalidad de Río Gallegos, de los argentinos, que somos tan hermanos y queridos, que en estos días la gente del norte del país, de Chile, Argentina, cuestiona nuestra unidad, pero no saben el cariño de nosotros, somos familia, hermanos, acá tenemos todo. Así que quiero reforzar este lazo que tenemos como hermanos. Ahí está, la palabra de Eric Tejera.
1: Y qué claro, ¿no?
8: Sí, ¿verdad?
1: Y qué clarito, ¿no, Eric? Realmente un amigo de siempre y los fierros nos dan esta oportunidad. Yo decía el otro día en la radio que desde 1963 hasta ahora, entre Punta Arenas y Río Gallegos no hay frontera, no hay bandera. Somos prácticamente uno compartiendo el automovilismo deportivo, el fútbol, el básquet, el vóley, sí, todo lo que
8: hay
1: sea.
8: Hay una integración total.
1: Total, muy distinta de lo que bien decía Eric recién, están opinando en el norte del país, ¿no?
8: En el deporte, en lo cultural.
1: En todo.
8: Ni hablar en los lazos familiares también, ¿no es cierto?
1: En todo, en todo, realmente. Así que, bueno, vayan a hablar de estas cosas a otro lado, con nosotros no.
8: Sí, sí, lo
1: así es, claro.
8: Bueno, y lo que decía del auto herido es verdad, porque viste que terminó con lo justo, era igual. Ya en la parte final, viste que el auto había perdido rendimiento, pero bueno, con también el problema que tenían los Ríquez, pudo llegar primero, ¿no?
1: Seguro. Así que bueno, vamos a ver entonces, porque ahora se viene la Hyundai otra vez. Ahora sí, Seba, ya puedes ir tranquilo ahora.
8: Bueno, otra competencia de las categorías de Chile que nos visitan será la última, por lo menos, y después tendremos las dos finales nuestras.
1: Las dos finales, 128 y 1600.
8: Hay que preparar la garganta ahí para...
1: Y la 1600, la última, ni te cuento. Con los invitados, sí. Por favor.
8: Sí. Una tarde hermosa aquí en Río Gallegos, ventosa, por supuesto, pero bueno, es lo que tenemos siempre, es una novedad. Siento el sudeste, es una linda tarde.
1: Perdón, ¿dónde vive usted?
13: No, viste que el invierno se caracterizó por la humedad y poco viento, ¿no?
1: Sí.
13: Hoy, por ahora, parece, es la época del viento igual esta, ¿no?
1: Bueno, la primavera, la época del viento, claro. Así que estamos a la expectativa. Tiene que haber un poquito de viento para que llegamos.
13: Sí.
1: Viento, dile a la...
13: Y acá en la cabina, te digo, parece...
1: ¿El solcito? El solcito es un baño turco acá en la cabina. Sí. Es permanente esto, así que, bueno, todo vidrio tenemos, así que, por supuesto, calorcito que nos pega de lleno en todo sentido.
13: Sí, pues claro que sí. Bueno, vamos a esperar entonces que se venga, a ver si hay algún tipo de trabajo, reacomodar por ahí el trazado, ¿no?, que va a transitar la próxima categoría, que se vendrá a la pista, con invitados. Esta idea que surgió, ¿no?, de la categoría de Chile para...
1: Sí, de compartir con invitados, claro. Sí. Incluso los que no pudieron venir con invitados consiguieron los invitados acá.
13: Sí, acá, viste
1: el
13: que...
1: caso de Alexis Ravena, el caso de Seba Gómez, viste, que andaban acá deambulando por boxe, no tenés nada que hacer, bueno, subiste. date una vueltita, sí, Beto.
14: Habilito el trazado, ya está Agustín. Marga estaba conversando con Seba Gómez, ya algunas instrucciones que le dieron a Seba, que maneje tranquilo, le dijeron que le van a dar instrucciones, Carlos.
1: Bueno, está bien, que maneje tranquilo, si no manejó nunca ese auto. Algún día tiene que aprender por lo menos cómo se ponen los cambios, ¿eh? Bueno, ahí está, los consejos del auto de Millao, para Tincho. Así que bueno, Tincho también un amigo de toda la vida, que está como invitado de Sammy Millao.
13: Bueno, recordamos que estuvieron 6 autos nomás clasificando, son los 6 que están en la grilla, veremos si se suman 3 más, porque hay 9 de los titulares que corrieron, y algunos no tenían invitados también, ¿no?
1: Claro, la aparición después.
13: Bueno, entonces, Alexio Ravera en el auto de Carlos Toro, cajón 1. Seba Gómez en el auto de Eric Lorca, cajón 2. Martín Donoso en el auto de Sergio Díaz, cajón 3. Ernesto Tincho Gómez en el auto de Villado. Y tenemos a Víctor Ruiz en el auto de Jonathan Ruiz. Y Esteban Arteaga en el auto de Alberto Solo de Saldívar.
1: Bueno, así que acá viene Seba. Acá está Seba Gómez. Ahí viene. Allá viene Tincho Gómez. Este es Seba Gómez, que evidentemente salió a la pista primero.
13: Claro. ¿Hace cuánto que no corre Tincho? ¿Te dijo en la semana? ¿Hace cuánto?
1: No lo charlé con Tincho, pero debe hacer un siglo y medio. Más
13: sí,
1: más o menos.
13: Sí,
1: bueno,
13: por eso.
1: Acá está Tincho. Fue campeón de 1978.
13: Claro.
1: De las 5.000, así que imagínate. Tiene su tiempo el hombre.
13: En el auto 1. Y Samuel Millao, que hoy se cortó un poquito la racha de...
1: Se pinchó. Se pinchó un poquito el Sammy. Vamos a ver cómo le va a Tincho en esta de invitados, ¿no? Pero estaba contento Tincho, porque estaba cumpliendo con un rol importante, y por supuesto festejando de alguna manera esto, ¿no?
13: Claro. Bueno, ahí está llegando Alexio Ravena, ya se está acomodando en el cajón número 1, ya se acomodó Seba Gómez también en el 2. Ahí viene Martín Donoso, que se acomoda en el cajón
14: número 3,
13: el auto verde.
1: Sí, Beto.
14: Bueno, recorriendo la calle Luce, y acá en la grilla, ya está todo listo, está Seba Gómez, está todo ya encolumnado, ya llegó Alexis, está Tincho, están todos ya listos, presto, algunas indicaciones nada más. Al auto de donde está Martín Donoso.
1: Bueno, entonces todo listo para lanzar la categoría Hyundai en su carrera con pilotos invitados.
13: Así es, exactamente. 10 vueltas van a ser allá el circuito número 1 sin chicana de 2.379 metros. Una carrera relativamente corta la que vamos a tener con Alexis Ravena, con Seba Gómez largando en la primera fila, con Martín Donoso, Ernesto Gómez en la fila número 2, en la 3, Víctor Ruiz y Esteban Arteaga, y quien se ha sumado en el auto de Alvarado. El auto 2.
2: ¿Marcos Alvarado?
13: Sí, no sé si está invitado o no tiene invitado.
2: No sé si tiene, a ver, espera,
13: vamos a fijar.
2: ¿Qué dice la planilla?
13: Bueno, Marcos Alvarado, en el auto número 2, no estuvo clasificando para esta carrera, concretamente de invitados, pero que se instaló
2: también. Fabián Vera.
14: ¿Carlos?
13: Ajá, Fabián Vera.
2: Sí, te escucho.
14: Creo que iba, es un binomio, con Vera van, los dos.
2: Fabián Vera, sí. Fabián Vera es el invitado, ya lo tengo en planilla. Gracias, Perfecto. Beto. Efectivamente,
13: auto,
2: sí.
13: En el auto de Marcos Alvarado, recordemos que, bueno, hizo una tremenda carrera.
2: Claro, la que ganó la carrera de los titulares, claro. Anterior. Sí,
13: exactamente. Ahí está. Bueno, muy bien. Estamos en vuelta previa, Carlos.
2: Sí, estamos en calor previo, por amor de Dios.
13: Tenés calor, ¿no?
2: Vamos a abrir un poquito la ventana.
13: Estamos en vuelta previa. Tenemos un 30 segundos para vender, David, y ya nos acomodamos bien para la largada de esta competencia que vendrá a...

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4: Volvemos otra vez desde el autódromo. Aquí estamos ya con los autos encolumnados en la grilla de partida. Allí estamos viendo el auto de Alvarado, estamos viendo el auto de Vera también, están todos los autos colocados en la grilla de partida, listos para salir. Se va a lanzar la carrera de los invitados de la Hyundai.
5: Así es, Carlos, exactamente, todo dispuesto, bandera verde que se levanta en este momento, semáforo en rojo, se va a apagar y se va a largar, y largaron, se quedó un poquito Tincho Gómez en la largada, mientras tanto ya picó el punto Alexis Ravera, seguido de Sebastián Gómez, quiere meterse en la cuerda Sebastián y los primeros metros del lanzamiento de esta competencia de invitados de la categoría Monomarca Access, la tercera ubicación de Martín Donoso, vienen doblando la primera curva a la derecha, se va para adelante Alexis Ravera, bueno, ahí estaba perdiendo la posición con él, con Sebastián Gómez. Mientras tanto, Martín Donoso también intenta avanzar en el pelotón. Se largó esta competencia de invitados de la categoría Monomarca Access con presencia de excelentes pilotos en la pista.
4: Segunda ubicación para Seba Gómez. Viene primero el auto de Marcos Alvarado, que conduce Fabián Vera. Vamos a ver, ahí está precisamente doblando en la recta opuesta. ¿Vamos para la horquilla de la Chacra o van por el cortito? No, van por el 3.
5: Va por el cortito.
4: Ah, van por el cortito. Así que bueno, vamos a ver si doblan acá nomás. Sí, señor, ahí está doblando precisamente para ingresar en recta principal. Viene Gómez en la segunda posición. No sé quién es el tercero, pero bueno, vamos a ver cuando pase enfrente a nosotros.
5: Aquí viene Fabián Vera.
4: Fabián Vera, bueno. Ahí va.
5: Está pasando el puntero. Una vuelta, está cumpliendo la primera. Está cumpliendo Alexis Ravera. Sebastián Gómez, segundo. Fabián Vera en la tercera ubicación. También está pasando Víctor Ruiz, Arteaga, Donoso y Tincho Gómez en el auto de Millao, en la última ubicación.
4: En la última ubicación, el auto de Millao. Vamos a ver si puede Tincho Gómez hacer algo más para pasar un poco más adelante. Va atrás de Vera, del auto que le pertenece a Díez. Correcto. Ahí está precisamente en ese lugar. Se va acercando al auto de adelante. Vamos a ver si puede Tincho. Lo va a intentar, mientras tanto, el auto de Marcos Alvarado viene ingresando ya otra vez, precisamente en la recta corta, en la recta opuesta, rumbo a la recta principal.
5: Estamos observando, saliendo de la recta de atrás, que ya se corta en ese lugar porque ya se meten en el curbón. Viene Alexis Ravena en el auto de Carlos Toro, que está por ahora dominando esta carrera de invitados. Ahí viene el auto rojo de Carlos Toro con Alexis Ravena como piloto, piloto invitado, por supuesto, el auto número 10 es el puntero, la segunda posición le pertenece al auto de Sebastián Gómez y tercero está el auto que le pertenece a Fabián Vera, el auto de Marcos Alvarado que marcha en la tercera ubicación.
4: Claro, el cuarto es Esteban Arteaga, el quinto es Víctor Ruiz, el sexto es Ernesto Gómez, el séptimo es Martín Donoso. Así están las cosas en la pista. Va ganando entonces Alexis Ravena.
5: Y Fabián Vera que lo supera a Sebastián Gómez y llega a la segunda posición ahora sí en la curva número 2. Se metió el auto, buscó el hueco, pudo meterle el auto y está segundo ahora Fabián Vera en el auto de Marcos Alvarado. Mientras tanto el puntero sigue siendo Alexis Ravena que viene aprovechando la lucha que hay entre segundo y tercero, ya sacando una diferencia importante cuando Sebastián está recuperando, saliendo del riñón, la segunda posición.
4: Bueno,
5: observando. Sacando, mirá cómo se van peleando con Fabián Vera por el segundo lugar, tiene la cuerda Sebastián y lo consigue, ¿no? Mantiene la segunda posición Sebastián Gómez en el auto de Nick Lorca, Ya viene el puntero. Aquí está llegando Alex Ravena para meterse en la vuelta número 3.
6: Y recupera.

0: la segunda posición Seba Gómez, el tercero es Fabián Vera. Aquí pasan frente a nosotros, la diferencia es de un segundo y medio entre el segundo y el tercero. Vamos a ver entonces, porque entre el primero y el segundo es de 6-7. Y ya pasaron todos con Alexis Ravena, Sebastián Gómez, Fabián Vera, Esteban Arteaga, Víctor Ruiz, Donoso y Ernesto Gómez. Los 7 autos que están en la pista de la categoría corriendo esta competencia de invitados. Vamos por la vuelta 3 de 10, por lo tanto todavía no llegamos ni a la mitad de la carrera. Vamos a ver, estamos en la cuarta vuelta para cumplir. Estamos precisamente en ese lugar. Aquí estamos ingresando ahora en la recta opuesta otra vez, en la parte del riñón. Ahí viene justamente el auto de Alexis Ravena. Ravena que viene ganando con comodidad esta carrera. Y bueno, aquí está precisamente entrando en recta principal para cumplir el cuarto giro.
1: Exactamente, con una diferencia importante de 6 segundos, 7 en la vuelta anterior. Veremos si la mantiene o la agranda un poquito más esa diferencia, se hace más amplia. Ya pasó Ravena, el puntero. Aquí viene el auto de Sebastián Gómez. Nueva vuelta para él, también el auto de Fabián Vera. 7 segundos, 6 la diferencia entre Ravena y Sebastián Gómez.
0: 7-6, pero la cuestión está que con Fabián Vera la diferencia es de 300 milésimas nada más.
1: Sí, sí.
0: 300 milésimas entre Sebastián Gómez y Fabián Vera, que lo viene persiguiendo por la segunda posición de la carrera.
1: Exactamente, autos muy parejitos que ahí vienen disputando ese lugar en el podio entre segundo y tercero. Por supuesto que Ravena, Alexis Ravena ya está en otra historia con una diferencia más que importante, ¿no? Arriba de los 7 segundos y medio, prácticamente 8 segundos quizás en este momento. Ahora recorre la recta opuesta, le lleva casi toda esa recta opuesta que se hace corta al segundo, que es Sebastián Gómez, y al tercero, que es Fabián Vera en el auto de Marcos Alvarado. Ya viene el puntero para cumplir la vuelta número 5, mitad de competencia.
0: Alexis Ravena ingresa en la recta principal, aquí está, aquí viene Alexis. Pasa Alexis, cumplió años ayer Alexis Ravena, lo saludábamos ayer al mediodía. Precisamente Sebastián Gómez viene en segunda posición, el tercero es Fabián Vera, que Fabián no se va a olvidar nunca, que peleó con un piloto de Turismo Nacional, Rueda Rueda, ¿eh? ¿Qué tal?
1: Exactamente, bueno, y atrás viene el resto, atrás viene Arteaga, en este momento cumpliendo también la vuelta número 4, viene Víctor Ruiz, que hace lo propio, vuelta número 5 para él, aparece Martín Donoso en el auto de Díaz, también vuelta número 5, y aparece Ernesto Pincho Gómez también metiéndose en el total de giros.
0: Bueno, están los 7 autos en la misma cantidad de vueltas, no hay diferencias en ese sentido.
1: Mirá la lucha por el segundo lugar.
0: Está tremenda, ¿no?
1: Tremenda. Mirá, le mete el auto por adentro.
0: ¡Upa!
1: Vera.
0: Vera mete el auto por adentro en la bajada, pero no pudo ser porque directamente se quedó con la cuerda Sebastián Gómez, pero ahora la cuerda va al revés, para el otro lado, la tiene Vera. La tiene Vera, vamos a entrar en la recta que los deposita en la recta principal, y ahora va Vera adelante. Vera está en la segunda posición, tercero quedó Sebastián Gómez.
1: Exactamente, pero bueno, Sebastián no le afloja, por supuesto, ya pasó el puntero Ravena cumpliendo la vuelta número 6. Ahí viene el segundo y tercero que están peleadísima la posición porque no hay nada de diferencia prácticamente. Sebastián que lo viene a buscar y en cualquier momento va a intentar recuperar la ubicación. Mientras tanto, ya aparece el cuarto que es Arteaga y el quinto que es Víctor Ruiz para la vuelta número 6.
0: Y ahí va precisamente Víctor Ruiz que quiere superarlo a Arteaga por el lado de adentro. Vamos a ver si puede, después pasó Martín Donoso y acá viene Ernesto Tincho Gómez.
1: El puntero que está recorriendo todo el sector de la olla ahora que lo lleva hasta el riñón, doblando hacia la izquierda, aceleración ahora en la recta opuesta, la lucha sigue siendo por el segundo lugar, le quiere tirar el auto por afuera Sebastián Gómez para intentar tener la cuerda después, a ver si la alcanza, le mete el auto ahí en el riñón y Sebastián está
0: por adentro.
1: En el segundo lugar.
0: Sebastián, segundos, se están divirtiendo lindo, ¿eh?
1: Sí, la verdad.
0: Vuelta a vuelta, se vienen pasando entre los dos. Aquí está ahora, ahora Sebastián Gómez como escolta, segundo, tercero Fabián Vera, y vienen para la recta principal en la vuelta 7.
1: Exactamente, ya pasó el puntero y se metió en la vuelta número 7. Mientras tanto aparece Sebastián Gómez ahí, un saltito, perdió un poquito la estabilidad del auto, se recupera, pero ahí viene Vera también intentando recuperar la segunda posición. Están los tres adelante con 7 vueltas cumplidas. Atrás aparece el cuarto, que es Esteban Arteaga. Atrás aparece el quinto, que es Víctor Ruiz. Nueva vuelta también para ellos, completan Donoso y Tincho Gómez, que se va a meter también en la vuelta número 7. Ya estamos metiéndonos en la parte final de la competencia.
0: Bueno, mirá quién tengo al lado. Por amor de Dios, Carlito, estamos completos hoy. Vamos a ver, estamos en esta, que es la anteúltima carrera de la tarde. Ahí viene precisamente el auto del chileno Alexis Ravena, que ayer cumplió años. Viene precisamente por ingresar en recta principal. Allí viene el chileno Ravena, por supuesto, con el auto que le pertenece a Marcos Alvarado. Aquí está, precisamente, carrera de invitados de la categoría Hyundai, doblando, ingresando en recta principal. Y viene Seba Gómez, que Fabián Vera no le quiere dar ni un metro de ventaja. Viene precisamente delante Sebastián Gómez, segundo. Fabián Vera, tercero, completando un nuevo giro.
1: Y es la vuelta número 8, ya la pasó Alexis Ravena, que está transitándola. Ahí están pasando Sebastián Gómez y Fabián Vera también en la vuelta número 8. Atrás viene Víctor Ruiz, atrás viene Arteaga. Y en el próximo paso le van a marcar seguramente el cartel de la última vuelta a Alexis Ravena, que viene ganando la competencia en el auto de Carlos Toro, el auto número 10, que por ahora transita el sector alto del trazado.
0: Sí, señor, vamos a ver por qué estamos ahora cumpliendo la vuelta 9. Va a quedar una sola solamente para terminar. Aquí está precisamente Alexis Ravena, que viene dominando las acciones por la recta opuesta rumbo al curbón que lo va a depositar en la recta principal. Y nosotros aquí viviéndolo de la mejor manera posible. Aquí está, aquí viene el auto que le pertenece a Alexis Ravena como piloto. Aquí está el Hyundai Accent. Vamos a ver entonces, dobla con tranquilidad. Alexis festeja su cumpleaños con lo que intenta hacer una victoria. Vamos a ver, porque la segunda posición es para Sebastián Gómez. Aquí viene Seba. Aquí está Sebastián Gómez, el presidente del Automóvil Club Río Gallegos, segundo en una categoría chilena. Esto en Argentina, por supuesto. Esto es así de cómico.
1: Exactamente. Bueno, ya vieron el cartel de la última vuelta, los tres primeros, y transita los últimos metros Alexis Ravena, que vuelve a ganar acá en Río Gallegos. Alexis Ravena, ya cumplieron las 9 vueltas, los tres de adelante. Hace lo propio Víctor Ruiz también, Esteban Arteaga en este momento. Ahí viene Donoso y viene Tincho Gómez también para la penúltima vuelta, porque ya Ravena viene transitando por Riñón y se acerca para recibir la bandera cuadriculada.
0: Sí, señor, se va a terminar esta carrera de la categoría Hyundai. Ya están frente a nosotros, vamos a ver, ahí viene el auto de Alexis Ravena. Ahí viene Ravena ingresando en el curbón que lo va a depositar en la recta principal. Ya estamos en este lugar, ya viene Ravena, ya viene Alexis. Aquí está, va a ganar. ¡Ganó! Primer lugar para Alexis Ravena. El segundo, mirá cómo viene Seba. Sebastián Gómez viene apretado, con Fabián Vera pegado atrás.
1: Exactamente, bandera cuadro que le van a mostrar el segundo, ahí viene Sebastián. ¡Upa! Que ganó por medio auto.
0: Por medio auto. Más.
1: La segunda posición de Sebastián Gómez y de, bueno, Fabián Vera, que hizo, hicieron una carrera tremenda los dos.
0: Sí, por favor, realmente, se superaron, se pasaron ampliamente entre los dos y llegaron al final. Un final de bandera realmente, con medio auto de diferencia, y va terminando el resto. Termina también Tincho Gómez y está completándose la carrera de la Hyundai.
1: Bueno, lindo espectáculo que vimos, más allá de una supremacía absoluta que tuvo Alexis Ravena en el auto que pertenece, como decíamos, a Carlos Toro, ¿no? Y Sebastián Gómez en el auto de Eric Lorca, que aguantó en todo momento la presión de Fabián Vera, invitado de Marcos Alvarado. Una linda idea esta de compartir también con invitados de la competencia.
0: Sí, por supuesto. Además, lindo que podamos compartirlo a tal punto que haya argentinos y chilenos, sí, ¿no? En la misma categoría. Esto me parece importante. Tan importante como que en la categoría 1600 va a suceder lo mismo, ¿no? Porque hay algunos invitados que son chilenos. Así que estamos completo, estamos cartón lleno, Carlito.
1: Efectivamente, así es. Bueno, ya vamos a tener las voces de los protagonistas, de Ravena, de Alexio Ravena, que ni se imaginaba que iba a ganar una carrera ni que iba a correr.
0: No, no, ni se imaginaba que iba a correr el día siguiente de su cumpleaños.
1: Claro. Bueno, y aquí está...
0: ¿Sabés de quién era el cumpleaños ayer también? Que todavía no lo saludé. De Ismael Alfredo Ortiz.
1: Está bien, para ayer lo dijiste igual, ¿eh?
0: Sí, ayer lo dije, sí, pero lo que pasa es que hoy lo vi pasar dos o tres veces por acá a Marcos y no alcancé a saludarlo, ¿no?
1: ¿Está acá?
0: Sí, estaba.
1: Ha sido muy largo.
0: Lo vi pasar esta mañana, lo vi pasar una o dos veces, así que está acá en el autódromo, ¿no? Eso seguro.
1: Bueno. Eso
0: está confirmado, así que...
2: ¿Carlos?
0: Sí, Beto.
2: Bueno, Seba, te divertiste. Más se divirtió Vera, dijo que fue que te dio trabajo, dijo.
3: Sí, veníamos, la verdad que venían un poquito más rápido. Pero nada, entretenido. Así que nada, cumplimos ahí, se llevó un podio. Así que nada, contento por la invitación también. Así que nada, contento por poder compartir con ellos un fin de semana.
2: Una linda carrera, bueno, Alexi Ravena. Y bueno, lindo piloto marcando en la carrera final.
3: Sí, Alexia andaba súper rápido, así que nada, estaba lejos de nosotros, pero bueno, nosotros veníamos re entretenidos.
2: Felicitaciones y bueno, mirá cómo está Lorca,
3: está esperando.
2: Dale, ahí está la palabra, bueno, era, ahí se va a saludar con Seba Gómez. No se puede bajar. Bueno, dejamos que tome aire, lo dejamos a Alexis Ravena. ¿Sabe cómo está, Vela, eh? Bueno, Alexi, felicitaciones, feliz cumpleaños. ¿Te llevaste el premio en honor al cumpleaños?
4: Sí, bueno, agradecido a Toro, que hoy día, a ver, ayer en la noche dijo, uy, ¿por qué no te subes? Y bueno, hicimos la pelea ahí de subirnos y bueno, se dio el resultado. Hace rato ya que no llegamos acá a correr, pero feliz.
2: Bueno, bien, porque pudiste largarte, fuiste adelante, ahí está Seba, lo saludó, bueno, te fuiste adelante, y bueno, la pelea que tuvieron Vera con Seba Gómez te dejó tranquilo adelante.
4: Sí, esa era la idea, porque tu auto, una vez que te metes en el montón, no puedes pasar al otro, es muy...
2: muy parejo.
4: Claro, como andan iguales, por eso la idea era largar bien y hacer la luz para poder ir clasificando.
2: Bueno, felicitaciones, buen retorno a Punta Arenas y ojalá que lo podamos ver pronto, Eric.
4: Bueno, muchas gracias.
2: Alexi Ravena, entonces, vamos a ver con Vera por acá. A ver si, Vera, estamos, bueno, Vera, felicitaciones. Bueno, qué pelea que tuviste con Seba, ¿eh? Cuando diga el Punta Arenas, che, le peleé a Sebastián Gómez.
5: Hola, buenas tardes. Sí, entretenido, lo que maneja Seba de otra manera. Dobla por donde quiera, se conoce esto como su casa, así que...
2: Ese, vos lo buscabas por la derecha, estabas por la izquierda, ¿te metieron?
5: Por todos lados me metieron, me dio vuelta loco. La experiencia de un corredor a nivel nacional, así, contento.
2: Bueno, pero la pasaron lindo, se divirtieron, esto es lo importante.
5: Sí, lo importante es que lo divertimos y para la gente que la ve, así que eso, muy contento.
2: Bueno, buen retorno a Punta Arena y lo estamos viendo en la próxima, si Dios quiere.
5: Ya, muchas gracias, lo estamos viendo. Gracias, Iván.
2: Ahí está la palabra de Vera, bueno, llevamos la voz de los protagonistas, Carlos.
0: Bueno, perfecto. Ahí Fabián Vera dando su opinión al respecto. Cuando ya están los 128 preparándose para estar en la pista en un ratito nada más, ya se va preparando todo. Vamos a ver la anteúltima de la tarde. Ahí va el auto de Lionel, de Jerónimo Pedernera, para colocarse en la grilla de partida. Aquí se va preparando todo entonces para la semifinal de esta tarde, o la final de la anteúltima de la tarde.
1: 10 grados la temperatura aquí en Río Gallegos, viento soplando con intensidad en este momento, arriba de los 40 kilómetros en la hora, con ráfaga de 52 a 55 kilómetros. Así está la condición climática, fresquita la tarde, pero bueno, viviendo, disfrutando del automovilismo aquí y contándoles todo lo que sucede a través de AM680 y FM Láser 92.9 y a través de la 92.1 también estamos en las eras, por supuesto. Para lo que viene, son dos platos fuertes estas categorías que tenemos ahora, ni hablar.
0: Sí, por supuesto, ni hablar, los 128, mirá, ahí va, ahí viene Emilio Figueroso, ahí viene Juanjo Gallardo, oh, madrecita, los invitados, Agustín Verones, que está también, así que son los invitados de la categoría.
1: ¿Querés que demos a conocer la grilla?
0: A ver.
1: Vamos a la grilla deportiva de la monomarca Fiat 128 pista, que lo va a tener largando en el cajón número 1 a Juan Cogallardo, el auto verde número 14. Cajón número 2 para Chester Espino, que ayer ganó sobre la línea.
0: Sobre la línea, sí.
1: Sobre la línea ganó la serie. En la fila número 2 estará largando el auto 25 de Ruiz Villafañe junto a Emilio Felgueroso, el auto 33. Fila 3 para Jerónimo Pedernera, el piloto de Puerto San Julián, junto a Fran Paredes. Fila 4 para Omar Ojeda, junto a Daniel López. En la fila 5 estará largando Tadeo Blandino con Juanjo Garay. Fila 6 para Gastón Indy con Gillo Sánchez. Fila 7 para Martín Indy. Y completa, ayer no estuvo, no sé si va a aparecer Diego Mayete, ¿no? Que ayer no estuvo clasificado.
0: Vamos a ver.
1: Si no, bueno, serán 13 autos, pero ya lo vamos a ver cuando estén engrillados, por supuesto, cuáles son los que por ahí no son de la competencia. Mirá, ¿no?
0: ¿Te digo la mentira más grande que escuché el fin de semana?
1: A ver.
0: Me la dijo Lito Celestino hoy. Le dije, ¿estás nervioso? Me dijo, no, el que está nervioso es él. No sabe ni mentir.
1: No
0: sabe ni
1: estaba
0: mentir.
1: Estaba más emocionado Lito, porque claro. Lito vimos lo que escribía en las redes, ¿viste?
0: Claro, no sabe ni mentir. Lo traté de mentiroso canalla.
1: Y aparte hace tanto que, viste, que no aparecían los circos. Claro. O sea, que no aparecían los resultados que querían ellos, ¿no?
0: Claro.
2: Carlos.
0: Sí, te escucho.
2: No, ese es un mentiroso, porque se fumó como 2 o 3 atados de cigarro antes de largar.
1: Y quedás corto, te digo, ¿eh?
0: Usted lo controla desde ahí, sí.
2: Yo lo estamos controlando, a ver, ahora lo estoy buscando, pero no lo veo acá, ¿eh?
0: Bueno, no, ahí llegó Ariel. Sí. Celestino con el auto.
1: Ahí está pasando, allá viene Daniel López también, transitando aquí.
0: Qué bien lo de Daniel López ayer, ¿eh?
1: Sí,
0: la muy bien, muy bien.
1: Buena serie. Daniel López,
0: Rudy Villafañe.
1: Ahí está Rudy Villafañe.
2: ¿Carlos?
0: Sí.
2: Y buen trabajo, yo creo, para destacar el buen trabajo de Chico Pedernera, igual hacer, ¿no?
0: Muy bien, a pesar del problemita que tuvo, que no le entraba tercera y cuarta. Realmente muy bien, o sea, como estábamos hablando hace un rato con Lionel, ¿no?
1: Vamos a ver si aparece Armando Andrade, viste que ayer tuvo problemas, que no pudo ser de la serie.
0: Claro, vamos a ver si está. Acá está.
1: Indy.
0: Sí, Indy, acá viene Emilio Felgueroso, Juanjo Gallardo, y Celestino. A ver, Celestino.
1: No,
0: Andrade.
1: Armando Andrade, que ayer tuvo problemas y no corrió la serie.
0: No, pero ya está entonces, Así que vamos a tener casi la totalidad de los autos, Carlitos, sí. Importante.
1: Vamos a ver cuántas vueltas son ahí, si te fijas, Carlos.
0: Sí, señor.
1: La penúltima de la tarde, la 128 pista.
0: 15.
1: Bueno.
0: Tenemos justo para un rato.
1: Sí. Al circuito número 3 de 2.867 metros. Ahí estamos viendo el auto de Gillo Sánchez ya instalado en su cajón correspondiente. Uno de los autos negros que tiene la categoría. Ahí está llegando el resto de las unidades también.
0: Ahí está Pedernera.
1: El auto naranja. Siempre estuvo naranja sin ningún tipo de ploteo ese auto.
0: Siempre igual. ¿Ese es el auto de Mayeste?
1: Y debe ser el auto de Mayeste.
0: Creo que sí, ¿no?
1: Sí. No alcanzo a ver el número, tendría que ser el 28, que ayer no estuvo clasificando.
0: Claro, en más pura teoría, porque está pintado con los mismos colores, exactamente igual que la coupé que corrió Corcho, el papá.
1: Claro. Por eso
0: es ese color, ¿ves?
1: Sí, exactamente, claro. Con los detalles, incluso a mitad de la puerta, es
0: claro, por eso.
1: Más oscuro.
0: Sí, por eso, pintado tal cual como estaba pintada la Coupé 125 de Corcho Mayer.
1: Exactamente. Bueno, faltan muchos que se acomoden todavía.
2: ¿Carlos?
0: Sí, te escucho.
2: Fíjate que Blandino no alcanzó a salir cuando se puso el semáforo en rojo, les quiero que tienen que largar de calle de boxe.
0: ¡Oh, pobre Tadeo, che! Con lo que estuvo peleando para poder estar, bueno. Vamos a ver, ahí está, ahí lo estoy viendo en la salida de calle de boxe, claro, quedó adentro.
1: Largaba en el cajón 9,
0: claro.
1: Para quedar ese hueco.
0: va a quedar el hueco, a no ser que lo autoricen, vamos a ver.
1: Atrás de Tadeo está Gastón Indy y, bueno, Chillo Sánchez, Martín Indy, Maldete.
0: Ganan todos una posición prácticamente.
2: ¿Carlos?
0: Sí.
2: Estamos chequeando acá con el comisario de pista y, bueno, está pidiendo larga de boxe. Sí, de boxe larga, ¿eh? No hay otra alternativa, Tadeo.
0: Bueno, larga de boxe, Tadeo Blandino, qué lástima.
1: Qué lástima, pierde mucho, ¿no?
0: 11 años guardado ese auto, como dijimos ayer, ¿eh?
1: Sí, sí, sí.
0: 11 años guardado, lo saca y mirá lo que le pasa, tiene que largar de voz.
1: Exacto, mirá, ahí está llegando Juanjo Gallardo, que se va a acomodar en el cajón número 1, ahí viene Armando Andrade para acomodarse también, se acomoda atrás de Martín Indy, se acomoda Armando Andrade y se acomoda también el auto de Diego Malleste, que fueron los autos que ayer no estuvieron, el caso de Malleste no estuvo ni clasificando.
0: Claro, así que bueno, vamos a ver, ahí viene mi amiga personal, Isolda, con su marido, ¿eh? El gordito Vicente, ahí viene.
1: Bueno, si querés vamos chequeando los autos, ¿sabés?
0: Chequeamos,
1: Juanjo Gallardo, Ariel Celestino, Rudy Villafañe, Emilio Felgueroso, Jerónimo Pedernera, Fran Paredes, después tenemos, bueno, no está Omar Ojeda, sí, Daniel López, no está Blandino en el cajón número 9, en el 10, Juanjo Garay.
0: Sí.
1: En el 11, Gastón Indy.
0: Sí.
1: En el 12, Gillo Sánchez.
0: Sí.
1: En el 13, Martín Indy.
0: Sí, señor.
1: En el 14, bueno, ahí atrás se acomodan ya el auto de Andrade y de Malleste.
0: Y Andrade y Malleste cerrando el lote. Sí, señor. Estamos con 15, 16.
1: 15. 14, 15. 15.
0: Bueno, vamos a ver entonces.
1: Lindo parque, ¿no?
0: Lindo parque. Vamos a ver, se produce la vuelta de presentación, ahora en un ratito nada más. Y después nos queda la final de los invitados de la 1600.
1: Exactamente, así es. Lo que va quedando de la tarde del día domingo, veremos lo que sucede. Hay varios autos de color negro, ¿no? A la distancia por ahí.
0: Que se nos mezclen, decís vos.
1: Ahí están ya transitando. Vuelta previa para la categoría de los 128 pistas en una final que se va a correr a 15 giros en total al circuito, decíamos, número 3, con chicana.
0: Con chicana, o sea, el problema lo tienen en la entrada de la chicana.
1: Exactamente.
0: Que
1: no,
0: se complica la vida.
1: Más cuando van en pelotón.
0: Más ajustado que... Bueno,
1: sí, la verdad que sí. Bueno, y salió también atrás de todo el auto de Blandino.
0: Salió Tadeo Blandino atrás, claro, que era el que nos faltaba.
1: Claro.
0: Para completar.
1: Bueno, lentamente, ya la gente que en este momento es una gran cantidad, por suerte ha llegado hoy domingo, ¿no?
0: Sí, mucha gente en el autódromo. Mirá, la curva 1 y la curva 2 está completa, Carlos.
1: Sí, exactamente. Mirá allá en la zona del buggy.
0: En la zona del buggy también. Sí.
1: La parte alta, que de ahí prácticamente, excepto esta parte de la recta, ves todo el circuito.
0: Claro. Así muchísima que bueno, gente. Vamos a ver entonces, y muchísima gente que nos está escuchando, Carlos, además,
1: claro,
0: de Yapa. Así que los saludamos a todos, ¿eh? Y vamos a ver entonces qué va a acontecer ahora.
1: Ahí vienen encolumnados los autos, Juanjo Gallardo, viene Celestino, Rudy Villafañe. No quiero quemarlo, pero qué salto bueno que dio Rudy Villafaño con esa...
0: No digas nada, estoy tocando madera.
1: Digo, después el negro Felgueroso, que va y que viene, pero que siempre...
0: El negrito está ahí.
1: Ahí está Pedernera, el auto naranja de Jerónimo Pedernera, piloto de San Julián.
0: Qué bueno que tengamos piloto de San Julián, ¿no?
1: Sí. Auto que tiene tremenda historia, por supuesto, ¿no?
0: Sí, por supuesto, con Leonel.
1: Fran Paredes, que también había debutado en su momento, después se fue a estudiar, ahora volvió, se recibió.
0: Y bueno, viste cómo es.
1: Y está en la pista. Omar Ojeda también, que está haciendo un buen papel en la categoría.
0: Buen papel.
1: Daniel López también, que...
0: Muy bien ayer, Daniel López.
1: Ayer fue protagonista también.
0: Sí, muy bien ayer.
1: Con un buen ritmo ese auto.
0: Así que bueno, lástima cuando hizo el trompo allá en la chicana, porque venía para estar entre los primeros lugares.
1: Efectivamente, así es. Bueno, ahí vienen los autos ya transitando por la curva tonta, en el zigzagueo correspondiente a esta final.
0: Sí, Beto.
2: Fíjate el puente, cómo está. Yo estoy abajo del puente, pero fíjate cómo está lleno de gente, los dos lados, la escalera mirá, igual, ¿no?
0: Mirá cómo está el puente, Carlos, tiene razón, Beto. Mirá cómo está el puente.
1: Y estoy seguro que todos con el celular
0: concurrido. Concurrido.
1: Se me ocurre que filmando también.
0: Sí, por supuesto. Aquí viene Juanjo Gallardo. Ahí está Ariel Celestino. Qué compromiso para Ariel, ¿eh?
1: Sí, sí.
0: Con un experimentado como Juanjo del lado de adentro.
1: Rudy Villafañe, que se acomoda ya en el cajón número 2, hace lo propio Negro Figueroso, hace lo propio Pedernera, ya se acomodó Fran Paredes también, ya se acomodó el auto de Omar Ojeda, ahí están todos acomodándose en los cajones efectivos, bandera verde en el fondo, mirá.
0: Bandera verde en el fondo, se va a largar, se largó, ya va la categoría 128 pistas rumbo a la curva número 1, ya los vamos a tener en un instante, nada más apenas pasen la casa, la caseta, y podamos observar qué pasa en el curvón.
1: Juanjo Gallardo, adelante, picó en punta, ahí estamos observando el auto verde que ya marca la diferencia, la segunda posición que la vienen peleando Ariel Celestino con Rudy Villafañe, se quedó un poquito en la partida de Herrera, pero rápidamente pudo acomodar el auto, en los primeros metros viene sacando alguna diferencia Juanjo Gallardo, piloto de los paramecánicos sobre Ariel Celestino y sobre Rudy Villafañe, y largó bien también en la segunda posición, también en la pelea aparece el auto de Pedernera, ahora un poquito más retrasado después de una partida que no fue del todo buena. Se van encolumnando, bajando el sector de la olla para tomar el riñón recta opuesta que está en cara al puntero, que es Juanjo Gallardo.
0: Sí, señor, Juanjo Gallardo encarando la recta opuesta rumbo a la horquilla de la chacra. Vamos a ver entonces qué sucede con esto. Estamos precisamente en ese lugar, llegando allá al fondo. La segunda ubicación es para Celestino, pero se mete. Increíblemente le ganó la posición.
1: ¿Quién es? Rudy Villafañe.
0: Rudy Villafañe precisamente ganó la posición, lo superó en el frenaje de la horquilla de la chacra y quedó como escolta, pero Celestino no le da changuín, no le da distancia, vienen los dos a la par, el segundo y el tercero parejitos, pasaron al frente nuestro pegados directamente.
1: Exactamente, Juanjo Gallardo primero, Villafañe segundo, Celestino en la tercera ubicación, Fran Paredes cuarto, Peligroso quinto, Omar Ojeda en la sexta posición.
0: Claro, la diferencia era de 0,098. Claro, nada.
1: Lo que sí viene sacando diferencia es Juanjo Gallardo, que aprovecha por supuesto la lucha que se está dando atrás entre Rudy Villafañe y Ariel Celestino, que ahora sacó una pequeña luz de ventaja con respecto a Rudy Villafañe, pero ahí está Fran Paredes, aparece el Negro Peligroso también en la pelea, y también aparece Omar Ojeda, que se acerca al lote de los punteros.
0: Pero el segundo es Celestino.
1: Sí, sí.
0: El segundo es Celestino, el tercero es Villafañe. Allá en la curva número 2 cambió la situación. Vamos a ver entonces, el cuarto me parece que es Fran Paredes, puede
1: exactamente.
0: Ser.
1: Exactamente.
0: Vamos a ver, vamos otra vez a la horquilla de la chacra, a ver qué es lo que pasa en ese lugar, porque se aprietan todos allí. Ahí están, van ajustaditos, se quiere tirar el auto de Fran Paredes, no consigue superarlo a Pedernera, y bueno, continúa la lucha por los primeros lugares. Aquí está el puntero. Aquí está Juanjo Gallardo, pasa Celestino, pasa también Villafañe, va también Fran Paredes y Emilio Felgueroso.
1: 2 segundos, 0.89 la diferencia entre Juanjo Gallardo y Ariel Celestino, sacó una diferencia en esta vuelta, principalmente Rudy Villafañe que se mantiene en la tercera ubicación, Fran Paredes cuarto, quinto, es Alegro Felgueroso, sexto está el auto de Pedernera, más atrás aparece Gillo Sánchez en la séptima ubicación.
0: Buena recuperación de Gillo Sánchez en la séptima ubicación. Vamos a ver.
1: Trompo de Daniel López. Trompo de López.
0: Otra vez.
1: Otra vez.
0: Parece
1: que es uno de los Indy, el auto rojo.
0: Ajá.
1: De Gastón puede ser, ¿no?
0: De Gastón, sí.
1: Puede
0: bueno,
1: ser.
0: Lástima lo de López, porque ayer en el mismo lugar sufrió el mismo inconveniente, ¿no?
1: Sí, exactamente.
0: Tiene un problema con la chicana.
1: Bastante terreno perdió allí. Mientras tanto, el puntero viene sacando diferencia, al ovillado diría, no tanto, ¿no? Pero viene sacando diferencia, Juanjo Gallardo sobre Ariel Celestino, que marca en la segunda posición y ahora se pone linda la pelea entre por el tercer lugar en el podio, porque ahí está peleándola justamente Fran Paredes, que le viene acercando el auto.
0: Se tiró por adentro. Se tiró por adentro Fran Paredes en la horquilla de la chacra para conseguir el tercer lugar. Lo tiene ahora, sí señor, quedó tercero Fran Paredes. ¡Qué maniobrita, madrecita! Bueno, aquí pasa Gallardo, pasa también Celestino y pasa también Fran Paredes en la tercera ubicación.
1: Juanjo Gallardo primero, Celestino segundo, Paredes tercero, Villafañe cuarto, Federoso quinto, Chillo Sánchez en la sexta ubicación, Pedro Arnera está séptimo, Gastón Indi aparece un poco más atrás, y ahí estábamos observando el paso justamente en este momento de Gastón Indi y Juanjo Garay también, que completa el total de tres giros.
0: Sí, señor, estamos en la bajada de la olla, allá está la punta, allá está el auto de Juanjo Gallardo, doblando con tranquilidad. En realidad el auto pertenece a Juan Manuel Zavalía. Vamos a ver entonces, lo arman los paramecánicos. Ahí estamos en la recta opuesta rumbo otra vez a la chacra. Vamos a ir por la vuelta número 4 de esta secuencia a 15 giros. ¡Es larga la historia!
1: Y viene Ruiz Villafañe para intentar recuperar la posición. Mirá el trencito que se está armando allí.
0: Atrás.
1: Atrás de Daniel Celestino. Están todos juntos en un mismo ritmo prácticamente. Cualquiera puede lograr el tercer lugar en el podio. Juanjo Gallardo viene adelante con una diferencia importante. No tan determinante, pero sí diferencia al fin. Juanjo Gallardo que ya comenzará a transitar la vuelta número 4.
0: Y atrás, ni te cuento, Celestino que mira por los espejos. Lo ve que viene Moni Paredes, que viene Villafañe, que viene Pelgueroso, que viene también Gillo Sánchez, que viene Pedernera, madrecita querida. Se le complican las cosas.
1: Y sí, la verdad que sí, mirá vos, ahí están todos juntitos los autos atrás de Juanjo Gallardo, ahí está perdiendo la posición ahora, trompo. A ver, pasó bien el auto de
0: Rudy Villafañe, el trompo. Bueno, venía tercero, Rudy. No sé qué le habrá pasado, cómo quedó ahora. Vamos a ver ahora cómo quedaron las posiciones. Variación entonces de las posiciones. Vamos a ver.
6: Séptimo quedó Rudy.
0: Bueno, quedó adelante, como siempre, Juanjo Gallardo. El segundo ahora es Fran Paredes. El tercero es Celestino, el cuarto es Emilio Pelgueroso. Madrecita querida, qué cambio,
1: qué carrera que tenemos. No sé si hubo algún toque allí, pero iban al límite los autos, ¿no? En esa salida de pista, en ese trompo que hizo Rudy Villafañe, que le quitó grandes posibilidades de estar peleando los primeros lugares. Y aquí viene el puntero para la vuelta número 5. Ahí viene Juanjo Gallardo en este momento, vuelta número 5, y atrás, pasa de todo atrás, ¿eh?
0: ¡Qué desparramo se armó! Mirá cómo va ahí Fran Paredes, lo tiene soldado a Celestino al paragolpe trasero. Ahí van rumbo a la curva 1, vamos a ver si hay definición con eso.
1: Y vamos a repasar entonces, Gallardo primero, Paredes segundo, Celestino tercero, Pedroso cuarto, Gilos antes quinto, Fernández sexto, Villafañe séptimo, India octavo, Juanjo Grayo quedó en la novena posición, Daniel López en la décima ubicación.
0: Sí señor, vamos a ver entonces, estamos otra vez en el frenaje de la olla, allá arriba, allá va Juanjo Gallardo, mirá cómo viene Celestino jugado detrás de Fran Paredes. Celestino jugado detrás de Paredes y observando con todo. Emilio Felgueroso un poquitito más atrás, el segundo, el tercero y el cuarto. Vienen jugando a ver quién va a ser el escolta del puntero. Se tira Celestino por el lado de afuera, rumbo a la chacra. Vamos a ver qué pasa en la chacra, quién está primero, quién frena primero. Ahí están los dos juntos. A ver quién.
1: Con Felgueroso, ¿eh?
0: ¿Eh?
1: Atento con Felgueroso que está ahí.
0: Sí, señor, llegó Felgueroso a la cola. Y ahora vienen los tres juntos. Vienen los tres, Carlitos. No sé qué pasa primero acá. Vamos a ver. Vienen los tres autos juntos. Adelante pasa Juanjo Gallardo. Y después, increíble, los tres a la par. Los tres a la par frente a nosotros. No sé quién gana esto.
1: A ver, ¿quién dobla mejor? Me parece que el negro Felgueroso ganó la pulseada por el medio de la pista, prácticamente se metía, a ver si le alcanza. Sí, está segundo Felgueroso en una tremenda maniobra jugándose en el medio de Felgueroso, de Celestino.
0: Hizo dos por uno. hizo 2-1 en la recta. Tremendo.
1: Exacto, tremendo. ¿Dónde se sigue, eh?
0: Vamos a ver ahora cómo sigue esta historia, porque esta historia no terminó. El que se está rezagando es Fran Paredes, porque ahora con Pelgueroso escolta, el que tiene pegado atrás es Ariel Celestino, que viene segundo, que viene tercero. El cuarto recién es Fran Paredes, y a Fran Paredes se le viene encima Gillo Sánchez. Estamos completos.
1: Exactamente, y le viene achicando a Gillo Sánchez. Más atrás aparece el auto de Pedro Armera. Más atrás aparece el auto de Rudy Villafañe, que de a poquito intenta recuperar. Ya aparece el puntero saliendo de la horquilla de la chacra para la vuelta número 7. Recordamos, vamos a 15 giros. Queda muchísimo todavía y todavía...
0: Estamos en la mitad recién, Carlos.
1: Exacto, y lo que sí sabemos es que la diferencia importante que ha sacado Juanjo Gallardo, aprovechando la lucha que hay atrás.
0: Y Celestino se cuela por el lado de adentro sobre Pelgueroso. Vamos a ver si le alcanza, le va a ganar la cuerda. ¿Qué va a pasar, Carlos?
1: A ver qué pasa al final de la recta principal. Quiere ganar la cuerda y me parece que le va a ganar la cuerda a Negro Pelgueroso. Va a ser segundo nuevamente Ariel Celestino. Dobla primero por medio auto. Está segundo a la tercera ubicación ahí por medio auto. Desde el Negro Pelgueroso. Y ahora sí recupera la segunda posición Ariel Celestino. Sale de la chicana. Tremenda carrera. Estamos viendo la 128.
0: Realmente vamos a ver ahora. Bueno, la definición de las últimas vueltas va a ser terrible. Pero por ahora... Por ahora está adelante Juanjo Gallardo, tranquilo, el tipo dominando las acciones. La segunda ubicación es para Celestino, la tercera es para Pelgueroso, el cuarto ya es Gillo Sánchez, que viene como los bomberos atrás.
1: Viene acelerando muchísimo y se mete también en la discusión, se mete en la pelea. Aparece también el auto de Pedro Hernera, que viene haciendo una buena competencia atrás. Viene Rudy Villafañe, que intenta achicarle al piloto de San Julián para lograr esa ubicación. Y el puntero ya transita por la horquilla de la chacra. Se va para encarar la recta principal y nos vamos a meter en la vuelta número 8.
0: Sí, señor, ya estamos en la recta principal. Aquí viene el líder, aquí viene el puntero, aquí viene precisamente Juanjo Gallardo. Pasa Juanjo, viene Ariel Celestino segundo. Y atrás, Gillo Sánchez, que se tira por adentro sobre el auto de Pelgueroso. Vamos a ver si le alcanza.
1: A ver si le alcanza, a ver si le gana la cuerda Gillo Sánchez al Negro Pelgueroso, que va por el sector externo. Ya están ahí doblando la curva, van a los dos.
0: Siguen igual.
1: Vienen a la par, no se sabe quién es el tercero. Adelante está Ariel Celestino y Gillo Sánchez gana la pulseada por ahora.
0: Gillo Sánchez gana la pulseada, Gillo es el tercero. ¡Qué espectacular, eh! ¡Qué espectacular con esta maniobra, por favor! Bueno, vamos a ver, estamos bajando la olla otra vez. Allí viene Gallardo, trompo de Pedernera. Trompo de Pedernera, ¿dónde va? ¡Arriba! Trompo de Pedernera, allá arriba. Se retrasa el auto de Puerto San Julián. Mientras tanto, adelante, la batalla sigue siendo tremenda entre Celestino... Y va Gillo Sánchez para ganarle la posición de escolta a Celestino en el frenaje de la chacra. Vamos a ver qué pasa cuando salgan de ese lugar. Me parece que viene Celestino, estamos contra el sol. Viene Celestino como escolta, no, viene Gillo Sánchez como escolta de la carrera, sí señor.
1: Y por muy poca diferencia, casi no existe. Atento porque está expectante el Negro Pelgueroso. Cuando está pasando también el auto que pertenece a Fran Paredes un poquito más atrás. Una lucha tremenda que se da por el segundo y tercer lugar en el podio. La están peleando Gillo Sánchez por la parte interna. Por afuera viene Celestino. Van al límite los muchachos. Atrás está Pelgueroso esperando a ver qué pasa adelante. Ahí se suma la pelea de Emilio Pelgueroso, que quiere también hacer podio en esta competencia del día domingo. Mientras tanto, el puntero sigue siendo Juanjo Gallardo.
0: Y estamos en la vuelta 10, y ahí viene recuperando Pedernera, que lo intentaba pasar recién, a quien venía precisamente adelante, que era Gastón Indy. Vamos a ver si le alcanza. Mientras tanto, la punta ya está otra vez en la recta opuesta. Ya está otra vez, y atrás viene el trío Melodía. Mirá vos, el Gillo, Ariel Celestino y Emilio Pelgueroso, brindando un espectáculo soberbio, los chicos. Detrás del líder, que es Juanjo Gallardo, cuando Pelgueroso se quiere tirar en la chacra, no le alcanza y entonces Celestino sigue conservando la tercera posición, pero qué difícil que es, porque vienen otra vez los tres casi a la par, ¿eh? Aquí están otra vez los tres, aquí pasan, primero Gillo, segundo Celestino, tercero Peligroso, pegado atrás.
1: El quinto de la carrera, aquí está pasando en este momento, ahí están peleando también el auto que pertenece a Fran Paredes, Rudy Villafañe, completando el total de giros, 10 en total, y atrás viene el resto, a ver si se mantienen en la ubicación Gastón Indy y Pedernera, aquí está pasando Indy, ahí está pasando Pedernera también, que está en la posición número 8, atrás Daniel López, atrás Juanjo Garay, después Armando Andrade, Martín Indy, el auto de Mayeste, no están en competencia ni Blandino, bueno, Blandino tiene 9, sí está en competencia, Omar Ojeda es el único que por ahora desertó de la carrera, a Carlos.
0: Bueno, vamos a ver entonces qué sucede, estamos en la vuelta 10, se va a cumplimentar ahora la vuelta número 11 de la carrera, cuando me mira un señor con mucha seriedad, ¿eh? ¿Usted lo conoce al joven?
1: Sí, acá viene,
0: ¿lo conoce al señor? El señor... qué abuelo tenés, está por contigo, favor, mirá vos, bueno, pobre chico. Bueno, vamos a ver, está Chelito Sebastianelli con su familia acá con nosotros, por eso la broma. Bueno, vamos a ver qué pasa, continúa esto, Juanjo Gallardo sigue dominando las acciones en la punta de la carrera, atrás viene ese pelotón tremendo, tremendo, con Gillo Sánchez, Ariel Celestino, y Emilio Felgueroso rueda a rueda por la segunda posición.
1: Y Tadeo Blandino es el que está en el medio, que recién le sacaron una vuelta, ¿no es cierto? Tadeo Blandino le mostraron la bandera azul aquí en la recta principal. El puntero sigue siendo Juanjo Gallardo con una diferencia importante. Gillo Sánchez en la segunda posición. La tercera ubicación, bueno, que le pertenece a Ariel Celestino. Aquí está pasando el resto de las unidades. Pasa para Pedernera, pasa Indy también cumpliendo la vuelta 11.
0: Pedernera lo acaba de pasar a Indy, justamente delante nuestro. Pedernera lo acaba de pasar a Indy por la posición número 7 de la carrera. Acá pasa López también, que viene rezagado después del trompo. Y se sigue dando la cuestión cuando estamos en la vuelta 12. Van a quedar 3 nada más cuando pasen frente a los otros.
1: Y vienen por la recta opuesta al puntero con una diferencia importantísima. Y el Celestino que se mantiene en la segunda posición. Pero claro, ahí está también la pelea con Gillo Sánchez. La pelea que sigue con Gillo Sánchez, que quiere recuperar esa segunda posición. Debete el auto por el sector externo. Gillo Sánchez se defiende, y el Celestino defiende la segunda posición. Atrás está el negro Felgueroso, expectante también de lo que puede suceder adelante. Y aquí viene Juanjo Gallardo para ya transitar la vuelta número 12.
0: Así se juega el Gillo. Se va a jugar ahora. Sí, señor, los dos a la par delante nuestro. Pasa Celestino, pasa Sánchez. Los mira de atrás Emilio Felgueroso y dice: ¿qué están haciendo estos dos?
1: Se cruzó el auto de Gillo Sánchez con Ariel Celestino. Gillo que salió disparado para el costado derecho. A ver si puede retomar la marcha.
0: Perdió todo. Pero,
1: lamentablemente en la recta sigue Celestino en pista, atrás lo tira Emilio Felgueroso, a ver si puede salir Gillo Sánchez, creo que sí, pero bueno, cortando camino, hubo un toque en la recta principal, por suerte no pasó a mayores.
0: Se rozaron los dos autos allí, justamente frente al portón de acceso, ¿no?
1: Claro, claro.
0: Bueno, vamos a ver entonces, porque ahora quedó Ariel Celestino con más tranquilidad.
7: ¿Carlos?
0: En la posición de escolta, sí te escucho, Beto.
7: Abandono de Gillo Sánchez.
0: Abandono de Gillo Sánchez, qué lástima.
1: Venían al límite los autos. Daniel López para boxes, mirá.
0: Daniel López que ingresa a boxes. Están trayendo otro auto más allá para la zona de los pits. Vamos a ver de quién se trata. Cuando continúan pasando los autos en recta principal, mientras tanto.
1: Creo que es Martiniti el que está ahí entrando. Es Martiniti, me parece, ¿no?
0: Martín. Acá viene Juanjo Gallardo, aquí viene Gallardo, aquí está pasando Juanjo, segunda ubicación para Ariel Celestino, se le tira Emilio Felgueroso ahora por afuera, vamos a ver si le alcanza, está difícil la maniobra.
1: Dificilísima por supuesto la situación, ahora en la segunda ubicación, ahí la están peleando será hasta el final esta discusión por el segundo lugar en el podio. Pegueroso es el segundo, lo supera Ariel Celestino al final de la recta principal. Mientras tanto, el puntero sigue siendo, como en el comienzo de la carrera, sigue siendo Juanjo Gallardo, ya metiéndonos en la parte final. En la próxima vuelta le va a marcar el cartel de la última vuelta el auto verde.
0: Sí, señor, el auto que pertenece a Juan Manuel Zavalía, al gaucho Zavalía. Vamos a ver, lo conduce Juan José, Juanjo Gallardo, dominando las acciones de esta carrera. Estamos en la
1: anteúltima. Armando Andrade, acá en la recta opuesta, puede retomar la pista nuevamente Andrade.
0: Menos mal, retoma Andrade y va a terminar. Vamos a ver, ahí estamos, en la horquilla de la chacra otra vez. Un bloqueo de freno, estamos observando en la chacra. Vamos a ver quién lo realizó cuando pase frente a nosotros. Aquí estamos mirando, por supuesto, porque viene y va pasando un auto, pasa también Malleste, era Diego Malleste el que bloqueaba los frenos en la zona de la chacra. Mientras tanto, las cosas siguen. Ah, bueno, Emilio Felgueroso lo acaba de pasar a Ariel Celestino. Es la última vuelta encima.
1: Encima en la última vuelta que estamos recorriendo, por supuesto, ya la parte final, con un tremendo espectáculo de la 128 pistas. Allí estamos observando el andar de Juanjo Gallardo, que ha sido totalmente insuperable hoy. La verdad, no pudieron achicar en ningún momento. Atrás se dio mucha pelea. Están en la pelea Ariel Celestino con el negro Felgueroso, que ahora está en la tercera ubicación. Tremendo lo que hemos vivido con esta competencia, el cambio de posicionamiento prácticamente en el vuelta a vuelta. Mientras tanto se sigue dando otro cambio, lamentablemente Gillo Sánchez, lo vemos allí que quedó, lo fueron a rescatar, ya desertó de la competencia, y otro que desertó me parece que es López, el que está acá, ¿no?
0: Sí, correcto. Así que bueno, también desertó, pero bueno, son cuestiones de los fierros. Vamos a ver entonces, estamos en la última vuelta, ya estamos con la bandera de cuadros, se va a venir el ganador de la carrera, se va a venir el auto que pertenece, por supuesto, a Juanjo Gallardo.
1: Aquí por el segundo lugar, mirá allá atrás.
0: ¡Upa! Otra vez estamos con esa pelea de perro y gato por el segundo lugar. Viene también avanzando el auto de Pernera que está en la pista. Y terminó y ganó Juanjo Gallardo. ¡Y le ganó Felgueroso! ¡Le ganó Felgueroso por medio auto! Medio auto, Carlitos, hemos visto varias de estas hoy, ¿eh?
1: Impresionante la definición del negro Felgueroso, se tiró en la parte final y ganó ese lugar a Ariel Celestino. Venían peleándola desde que salieron de la chacra prácticamente, venían cabeza a cabeza los autos, una final tremenda por el segundo lugar. Juanjo Gallardo ya había superado la meta y de esa manera, bueno, ganó una carrera de punta a punta sin ningún tipo de sobresaltos. Todo lo que pasó, pasó atrás de Juanjo Gallardo.
0: Terminó también Jerónimo Pedernera en la sexta ubicación. Sexto Pedernera, séptimo Juanjo Garay. Octavo Diego Malleste. Noveno Andrade. Décimo Tadeo Blandino. Vamos a ver entonces, porque el ganador de la carrera fue Juanjo Gallardo. Sí, señor.
7: ¿Quedará el suspenso esto? ¿O será la clasificación final por el toque ese de Gillo Sánchez?
1: Ah, no sabemos. Yo creo que algo va a suceder, pero me parece, ¿no? Porque, claro, por ahí maniobras al límite, ¿no es cierto? Que se suelen dar en las carreras, y si no, le preguntamos al Chelo Sebastián.
8: ¿Cuáles
1: son para que lo defina el comisario, no, Marcelo?
8: Y sí, todo termina con los comisarios y en la técnica.
1: ¿Cómo viste el toque ese ahí?
8: No lo vi de acá, la verdad vi cómo salió Gillo nomás, pero no se pudo ver nada. Pero
1: suelen pasar estas cosas en la categoría donde son los autos tan parejos.
8: Y sí, y más ahí que se está acercando la 1 y a veces uno se mueve un poquitito, se enganchan los autos y
1: pequeños
8: dos y uno de los dos parte.
1: Bueno, la opinión del Chelo.
0: Así que vamos a ver, ¿qué le pasó a Chelo ayer?
1: ¿Qué pasó? Ya que estamos acá.
0: Ayer amagó y después se mandó a guardar.
8: Y sí, pensamos que se había roto la caja y se había salido un bulón de la selectora.
0: Ah, por favor.
8: Así que hoy a la mañana ya estaba en marcha de vuelta, lavadito, listo para largar de vuelta.
0: Pasó trapito y vos mandando.
8: Sí.
0: Bueno, perfecto, Chelo, gracias.
1: Gracias, Chelo.
0: Bueno.
1: Están llegando los autos, así que
9: Ahí está llegando Juanjo, mirá, el tic-tac festejando, qué triunfo.
6: ¿No? Por supuesto, un triunfo de movida desde la salida, ¿eh?
9: Sí, sí, sí.
6: Realmente brillante. Sí, Beto.
7: Que debe estar contento Juan Manuel Saavedra, porque es el auto de Juan Manuel.
6: ¿Y qué te parece? Sí. ¿Va a festejar el gaucho? Sí, sí, sí. Bueno, ahí tenemos a Jerónimo Núñez, que está por subir al auto de Ferni Belmonte. Así que también se está preparando para la final de la tarde.
9: Está bien. Bueno, ¿te haces cargo vos de la final de la última de la tarde? No. Los invitados. Bueno, ahí tenemos la planilla, así que nos vamos a ubicar.
6: Los invitados. Bueno, pero lo vamos a ubicar, Carlitos.
9: Sí, sí, sí, por supuesto. ¿Eh? Bueno, una linda carrera que vimos, y vamos a escuchar las voces de los protagonistas. Juanjo Gallardo, ganador, de punta a punta, sin ningún tipo de sobresaltos. Y después, bueno, lo de atrás fue una pelea constante, algunas maniobras al límite, como suele pasar en una categoría tan pareja como es esta, ¿no? De los 128.
6: Sí, realmente ha quedado una categoría soberbia, muy espectacular. Y bueno, si bien tenían 27 autos en la carrera de mayo, largaron con 15 ahora, pero... prometen 20 autos para la carrera de octubre.
9: Sí. Algunas cuestiones que se dieron. Rudy Villafañe perdió mucho en el trompo que tuvo allá, saliendo de por ahí por la zona de la Chicana, más o menos fue.
6: Sí.
9: Una lástima porque también estaba para pelear un poquito más arriba. Bueno, y el resto de los autos, ¿no? Hablando de Rudy Villafañe, bueno, también un trompo del trompo que tuvo Pedernera allá arriba.
6: Pedernera también lo reserva, de todos modos Pedernera también lo sexto,
9: ¿no? Sí, sí, por eso, pero estaba también para
7: Carlos
9: en la pelea de los de vanguardia, ¿no?
6: Sí, Beto.
7: Estamos con el Negrito Furioso. Bueno, Negrito, felicitaciones, qué carrera, ¿eh? A ver, que Juanjo se fue adelante, pero el espectáculo lo brindaron del segundo para atrás.
10: Sí, ¿qué tal? Buenas tardes a todos. Sí, creo que salió una linda carrera, lástima que, bueno, Juanjito por ahí nos tapó un poco, pero también producto de que venimos peleando el segundo lugar, ¿no? Una carrera linda, con roces limpios y la verdad que, bueno, contento por cómo terminó.
7: Mucho cambio, mucho de las posiciones, realmente que permitió, como vos lo decías, con maniobras bien limpias, ¿no?
10: Sí, bueno, creo que el segundo puesto cambió varias veces el lugar y, bueno, eso también hizo que nos alejáramos un poco de la punta, pero bueno, veríamos lo... hasta en cuarto lugar, batallando por el segundo, así que muy confuso. La verdad que contento, pues pudimos terminar, se nos venía negando ya un par de carreras para atrás y terminar en el segundo puesto y como terminamos peleando, así que bueno, te da incentivo para seguir.
7: Difícil para mí para localizarte, porque antes te teníamos claro cuando estaba con el color crudo, ¿no?
10: Y ahora está Manzanita. Tienen que seguir al Manzanita.
7: Hay que seguir la mostradita. Bueno, felicitaciones y a disfrutar.
10: Bueno, dale, gracias y saludos a todos.
7: Ahí está, la palabra del Negrito. Bueno, Juanjo, felicitaciones, linda carrera de punta a punta. Se peleaban los de atrás y te dejaron la vía libre.
10: Sí, aprovechamos que ellos tuvieron que pelear las posiciones y nosotros pudimos hacer una luz y escaparnos. Y de ahí más regular la carrera. Así que bueno, contento porque podemos ganar otra y... que tiramos la diferencia en el campeonato, que es el objetivo final.
7: Bueno, un fin de semana redondito para el reinicio del campeonato, ¿no? Y pensando en función de llegar a diciembre con para ser campeón, ¿no?
10: Y
7: todavía falta, pero...
10: Falta una fecha, pero bueno, es la idea, es a lo que aspiramos. Llevamos por buen camino, así que, bueno, queda correr las que restan y tratar de lograr el objetivo final.
7: Felicitaciones a disfrutar.
10: Dale, muchísimas gracias. Después mandar un saludo a mi vieja, a mi hermana, a mi hermanito, a mis amigos que están en la 2 también. Bueno, nada, contento, a disfrutar.
7: Ahí está, la palabra de Juanjo Gallardo, entonces, vamos a ver si lo encontramos a Ariel Celestino, allá lo tenemos, ahí estamos con Ariel. Bueno, Ariel, felicitaciones, bueno, qué pelea que tuviste, aguantándolo a Fran, aguantándolo a Gillo, después a... al Negro Peligroso, felicitaciones igual.
10: Muchísimas gracias, sí, estuvo linda. Sabíamos que iba a ser una pelea ahí entre del segundo para atrás porque Juanjo tenía otro auto y bueno, era salir a defenderse y a tratar de mantener la opción, ¿viste? Así que tratamos de hacer eso y bueno, llegamos ahí.
7: Bueno, contar un poquito la maniobra esa que sale con Chillo ahí en la curva de la confitería. Ahí.
11: No, se abre, me empieza a pasar y como que se empieza a cerrar y se engancha porque sí. se sigue cerrando, digamos, como estaba todavía yo ahí. Pero bueno, hay que verlo, hay que ver con las cámaras.
7: Seguramente, pero el auto mostró que está para estar ahí adelante, pelear. Bueno, esto le favoreció por ahí a Juanjo, como yo le decía, la pelea que tenían ustedes atrás.
11: Sí, favoreció igual como te digo, Juanjo tenía un poco más que todos. Hoy Juanjo era el auto a batir y bueno, intenté seguirlo la primera vuelta, no pude, ya se me engancharon atrás, empezamos a pelear entre nosotros y sí, se va a ir solito para adelante.
7: Bueno, felicitaciones, Peseto, ¿cómo está? ¿Sabés quién es Peseto, no? Tu viejo, lo bauticé. Porque dice que él no tiene nervios cuando vos corres, nada, es una mentira.
11: Un atado de pucho se ha fumado en la cabeza.
7: Tengo razón, yo dije, se fumó un atado de pucho, ¿viste? Bueno, felicitaciones.
11: Déjame agradecerle a mi viejo en especial, a mi familia, a mi mujer, mi vieja, a mis amigos, Matías, todos los que están, Lucio, que me dan una mano, que no somos muchos, pero laburamos mucho.
7: Ahí está, la palabra de Ariel Celestino, Carlos.
6: Bueno, gracias, Beto. Excelente el trabajo ahí en boxes. Vamos a aprovechar nosotros a vender otro poquito y ya volvemos.
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2: Gracias, David. Gracias, David. Bueno, seguimos aquí en el autódromo José Muñiz, por supuesto, para lo que será la última competencia de la tarde, tarde soleada en Río Gallegos. Le contamos a la gente que nos escucha en el interior de la provincia de Santa Cruz. Se viene la competencia de invitados de la categoría 1.600 centímetros cúbicos. Bueno, aquí tenemos algunas ausencias, por supuesto, ya iremos viendo a medida que se vayan acomodando en la grilla de partida. Por lo pronto lo vemos a Agustín Vargas, que ya se acomodó en el cajón número 2. Recordemos que estaba como invitado de Facundo Rodríguez, el auto rojo, también de gran protagonismo en la categoría. Lautaro Mayorga se va a acomodar en el auto de Leandro Almonacid, en el cajón número 1. Estamos esperando que llegue también Agustín Verón, que va a estar con el auto campeón, el auto de Martín Ojeda, en el cajón número 3. Por ahí vienen ya para instalarse en esos lugares, concretamente. Ahí está llegando Jerónimo Núñez, ¿no? Que se va a acomodar también en el cajón número 10 con el auto de Fernando Belmonte. Jerónimo Núñez, que ya viene a instalarse. Hace lo propio Chucky Mayorga, que ya lo vemos, se acomodó en el cajón número 1. Vamos a guardar a Agustín Verón, que llegará en cualquier momento, entendemos. Allá atrás me parece que viene en el auto de Martín Ojeda. Bueno, en la grilla lo tenemos. A Lautaro Mayorga, Agustín Vargas, fila 1. En la 2, Verón con Sebastián Gómez, en el auto de Pablo Monte, que allí está, instalado también. Después tenemos a Federico Luquez, que es el auto blanco de Horacio Fernández. Ya se viene acomodando ahora Agustín Verón, ahí lo vemos en el auto de Martín Ojeda, que ya se acomoda en el cajón número 3. Federico Luquez, decíamos, el auto de Horacio Fernández, el auto totalmente blanco, 77. Están intentando hacerlo arrancar, se había detenido. Bueno, ahí está con la asistencia de su papá. Está también, bueno, como asistente, por supuesto, de Fede. Gustavo Luquez, su papá, ¿no? Atrás lo vemos al auto que pertenece a Rodrigo Cárcamo, a Enrique Cárcamo, ¿no? Que viene y que está nuevamente en la pista aquí en Río Gallegos. A ver, vamos buscando y acomodando la grilla de acuerdo a los autos que están y los que no, por supuesto, más los que no, ¿no? Tenemos a Lautaro Mayorga, que ya está acomodado, tenemos a Agustín Vargas, lo tenemos a Agustín Verón, lo tenemos a Sebastián Gómez, lo tenemos también al auto de Federico Luquez. Nos falta el auto de Urquiza, que no está en el auto de Urquiza, que tendría que el auto de Leandro Fernández. No lo veo que haya llegado. Después Cárcamo, que está también, Enrique Cárcamo. Acá está el auto de Jero Núñez. Bueno, y el auto de Matías Rodríguez con Pablo Fernández no está. No, no está ese auto. Y allá atrás vemos al auto de Marcos Ortiz, ¿no? Que lo tenemos también como piloto invitado a Pedro Debut, que está largando bastante retrasado, ¿no? En el cajón número 14. Bueno, son los autos entonces que ya comienzan la vuelta previa, porque se vendrá esta competencia especial en la categoría. No está, hay muchas ausencias, por supuesto, pero es lindo, interesante ver lo que pueden hacer pilotos realmente de mucha experiencia, ¿no? El caso de Lautaro Mayor, que si bien es jovencito, ya tiene un recorrido importante en el automovilismo. Agustín Vargas, ni hablar, en el auto de Facundo Rodríguez, siempre el protagonista. Agustín Verón, en el auto de Ojeda, auto de punta, autocampeón. Sebastián Gómez, en el auto de Pablo Monte. Así que estamos observando ya en vuelta previa esos autos. Más atrás aparece el auto de Rodrigo Cárcamo con su padre, con Enrique. No está el auto de Pablo Fernández, que lo tenía Matías Rodríguez de invitado. No está Carlos París. Está Jerónimo Núñez en el auto de Fernando Belmonte. Y después tenemos que saltar, me parece, a Pedro de Bus, que es el último, ¿no? Y ahí dejamos de contar, ¿no? En el auto de Marquitos Ortiz, ¿no? Las ausencias son importantes de los Nail, de los Paris Nail, ¿no? Que también estaban incluidos y que ayer tampoco estuvieron en clasificación. Así que es lo que se viene entonces, la competencia de invitados en la Fiat Tour, 500 centímetros cúbicos. Sí, Beto.
3: Tampoco de la partida, Willy Clark, ¿no?
2: También, ausencia, sí, Willy, que largaba, estaba Juanjo Gallardo invitado. Es otra de las ausencias que es lamentable, ¿no? Por supuesto. Bueno, José Luis Oyarzún, no está claro una cuestión lógica. Iba a estar Gera Castro ahí como invitado. Bueno, y los que ya mencionábamos que no iban a estar por distintos motivos. La cosa es que se va a poner interesante esta competencia. No sé si contaste los autos, vamos contando los autos. ¿Cuántos tenemos en la pista? A ver, tenemos 8 autos, ¿no? 8 autos, gracias al cielo. Vos contás mejor que yo, me parece. Así que 8 autos tenemos para esta final. En un parque, el 50% de los que tendrían que estar en la grilla, Carlos.
4: Faltan 8, nada más y nada menos. Realmente, un número considerable. Así que vamos a ver qué es lo que pueden hacer estos 8 protagonistas de la carrera, ¿eh?
2: ¿Recordamos la cantidad de giros, Carlos?
4: Recordamos la cantidad de giros, ya le digo.
2: La última de la tarde. Veremos lo que pasa. Linda pelea se va a dar. Lautaro Mayorga, Agustín Vargas en la primera fila.
4: 13
2: vueltas. Bueno, circuito de 2.867 metros. Ingresan a la chicana, es el circuito número 3. Aquí vienen los autos, los 8 autos que van a largar esta competencia, invitados de la 1.600 centímetros cúbicos. Ahí está llegando Lautaro Mayorga. Hace rato que no está en la pista de Lautaro Mayorga también.
5: El teléfono solicitado se encuentra apagado.

0: Perfecto, gracias. Ahora sí, ya se largó la final de la 1600 centímetros cúbicos. Pilotos invitados con Lautaro Mayorga, que picaba en punta, seguido por el auto de Agustín Vargas. Ahí estamos observando la pelea. Bueno, Agustín Vargas perdió en realidad de la segunda a la cuarta ubicación. Viene saliendo Agustín, veo el auto de Martín Ojeda. ¿Sí, Beto?
1: Algún inconveniente para Agustín Vargas con el auto de Rocco Rodríguez, se tiró un costado y ahora volvió, pero creo que está en los últimos lugares.
0: Sí, exactamente lo que estábamos marcando recién. Se va para adelante Lautaro Mayorga en el auto de Leandro Lamonacid en los primeros metros de esta final de invitados. Allá se acomodó segundo Agustín Verón, que con ese auto, por supuesto, Carlos vendrá a buscar la punta.
2: Sí, seguramente es el auto campeón, el auto de la punta, el auto de Martín Ojeda. Van rumbo a la horquilla de la Chacra, ahora zona de frenaje en ese lugar. Vamos a ver qué sucede, porque allí se acortan las distancias siempre. Y atrás viene un pelotón más o menos, ¿eh? Un pelotón más o menos. Agustín Verón viene metido en el medio del lío.
0: Y ahí están todos los autos en la pelea, porque está Federico Luquez, también está el auto de Enrique Cárcamo. Hoy en la pelea aparece Jerónimo Núñez en el auto de Fernando Belmonte. Ya nos vamos a meter en la primera vuelta que se cumple en este momento. Pasa el puntero, pasa Lautaro Mayorga como puntero. Está Carlos Verón segundo, Sebastián Gómez en la tercera ubicación, Cárcamo está cuarto, Agustín Vargas quedó en la quinta ubicación.
2: Pero de vos es el sexto, el chileno que está en el auto de Marcos Ortiz, Jerónimo Núñez y Federico Luque.
0: Y ahí están justamente saliendo de la chicana en este momento, vienen en la trepada, vienen rodeando la olla, el puntero que viene sacando un poco más de diferencia, Lautaro Mayorga, el auto del bellizo Almonacid. Es la primera vuelta que recién se ha cumplido y esto se va a poner lindo, interesante. Son 8 autos que largaron esta final de invitados. Vienen doblando hacia la izquierda por el riñón. Ya es hora de aceleración en la recta opuesta. Ahí pata derecha, pie derecho a fondo para buscar el sector de la chacra. Sigue puntero Mayorga con la posibilidad, ¿no?, de achicar por parte de Agustín Verón, que está en el auto de Martín Ojeda, que por ahora el puntero mantiene la diferencia.
2: Sigue todo igual, se acercó mucho el tercero, que era Seba Gómez, en el frenaje de la chacra. Vamos a ver, porque ahora aceleran por la recta principal. Viene adelante el Chucky Mayorga, segunda ubicación para Verón, tercero Gómez, que viene soldadito atrás. El cuarto de la carrera es Enrique Cárcamo. Ahí pasó Agustín Vargas, Pedro de Bo, Jerónimo Núñez, Enrique Cárcamo y Federico Luque.
0: Un segundo la diferencia entre primero y segundo en el paso por la recta principal entre Lautaro Mayorga y Agustín Verón, que es el segundo. Seba Gómez está ahí muy cerquita, menos de 2 segundos de Agustín Verón. Más atrás aparece Agustín Vargas, que viene recuperando y debut, que está en la quinta ubicación en el auto de Marcos Ortiz. El puntero ya viene bajando el sector de la olla, va a tomar poder riñón y luego la recta opuesta. Le viene achicando, da la sensación, le viene achicando Verón al puntero. Veremos si le alcanza, todavía queda muchísimo. Son 13 vueltas en total, recordamos, por ahora manda Lautaro Chucky Mayorga.
2: Sí, señor, falta un montón todavía. Vamos rumbo a la horquilla, al frenaje de la chacra. Ahí estamos en ese lugar. Frena el puntero, frena el líder, acelera para adelante Chucky Mayorga, que viene negociando la punta de la carrera con mucha solvencia con el auto de Leo Almonacid. Aquí está precisamente el auto que prepara la familia Alvarado. Aquí están, pasa el puntero, pasa también el auto de Agustín Brón, pasa Seba Gómez, Agustín Vargas, Pedro de Bo, Jerónimo Núñez, Enrique Cárcamo y Federico Luque cerrando el lote.
0: 8 décimas la diferencia entre primero y segundo entre Lautaro Mayorga y Agustín Verón. Ya pasó el tercero también, que es Sebastián Gómez, todos en el total de vuelta. Atrás Agustín Vargas, de Bo, Núñez, Cárcamo y Federico Luque.
2: Estamos en la vuelta 4 para completarla precisamente ahora cuando lleguen a este lugar. Ahora están transitando la bajada de la olla. Allí vienen por ese lugar. Adelante el puntero, adelante con tranquilidad, cuando da la impresión como que el auto que pertenece a Agustín Verón se acercó un poco al líder de adelante, a Mayorga. Pero como decía Carlito recién, falta mucho todavía. Vamos a ver qué es lo que pasa. Lo que está armándose es un trencito. El 1, el 2, el 3 y el 4, Mayorga, Verón, Gómez y Vargas están formando un trencito en la punta de la carrera.
0: Le había achicado la diferencia del segundo al principio en la vuelta anterior. Ahora tenemos que pasar a 940 milésimas. Se ve la diferencia entre el primero y segundo. Un segundo entre Mayorga y Verón. Gómez se mantiene en la tercera ubicación, está pasando el resto de los autos.
2: Sí, señor, vamos para la vuelta 5, entonces, 9.41 de la diferencia entre el primero y el segundo, entre Mayorga y Verón. Vamos a ver si esto se amplía, qué va a pasar, o se achica en todo caso, para ver qué es lo que va a pasar. Por ahí anda Mati Rodríguez, mira, con una bronca se quedó de a pie por una cuestión, una rotura del auto. Así que bueno, vamos a ver, mientras tanto, en la recta opuesta, ya va acelerando, pero mantiene la diferencia el Chucky Mayorga, me da la impresión que mantiene la distancia, era de 9.41, vamos a ver cuánto es en este giro, la cosa se va apretando un poco más atrás, donde Vargas va llegando encima de Sebastián Gómez, por la tercera posición de la carrera, ahí me parece que está la pelea. Mientras tanto, primero y segundo ya pasan frente a nosotros.
0: Y bien, exactamente, Agustín Vargas para pelear en la tercera ubicación al auto de Torquizo, que está manejando el auto de Pablo Monte, que está manejando por supuesto, en la tercera ubicación. Viene la pelea, ya está ahí para acomodarse la discusión. Agustín Vargas para intentar lograr la tercera posición. Ahora no le alcanza. Se defiende bien Sebastián Gómez, por supuesto, no va a ser fácil superarlo. Autos muy, pero muy parejos. Ahí estamos observando que la diferencia se mantiene entre primero y segundo. Ahora Chucky Mayorga en el auto de Leandro Albonacín está ganando la de invitados.
2: Sí, señor, vamos a ver porque están bajando otra vez la olla, van a entrar en la recta opuesta. Ya están precisamente en ese lugar. Sale del riñón, adelante el Chucky. Segundo, viene atrás el auto que pertenece a Verón. Ahí va Verón. Atrás viene Seba Gómez, que lo tiene soldado Agustín Vargas atrás. Vamos a ver, Vargas se tira. No le alcanzó en la zona de frenaje de la chacra, tiene que acomodarse en la cuarta posición, pero Vargas lo intentó y me parece que lo vuelve a intentar en plena recta principal, pero casi se va afuera. Pisó la parte externa, Vargas se acomoda detrás de Seba Gómez.
0: Qué linda pelea que se está dando por ese tercer lugar en el podio y entre Sebastián Gómez con el auto de Pablo Monte y Agustín Vargas, que está ahí con toda la intención de alcanzar el tercer lugar en el podio. Lautaro Mayorga sacó una diferencia más importante ahora, un segundo tres con respecto a Agustín Verón, que marcha en la segunda posición, y aquí está pasando el resto de las unidades para meterse en el total de 6 vueltas.
2: Sí, señor, estamos en el total de 6. Vamos a ver. Riñón, ahí están, en la bajada de la olla. Adelante viene, como siempre, el Chucky Mayorga dominando las acciones. Mirá, César Yapula, no le dan los auriculares para hablar con todos sus autos. Tremendo. Bueno, vamos a ver entonces, recta opuesta, otra vez para la chacra. La distancia sigue siendo la misma. Me parece que no hay diferencias. Ahora está Sebastián Gómez un poquito más adelante. Le dio un poco de respiro.
0: Mordió la tierra de Vargas. Por eso,
2: claro. Por eso le dio el espacio.
0: En la recta opuesta.
2: Pero Vargas lo tiene atrás ahora a Pedro de Bo, al chileno con el auto precisamente de Marcos Ortiz, que también quiere entrar en la discusión.
0: Un segundo cinco, la diferencia entre primero y segundo entre Lautaro Mayorga y Agustín Verón. Sebastián Gómez en la pelea con Agustín Vargas por el tercer lugar. Más atrás pasó ya de bote con el auto de Marquitos Ortiz. Pasó también Jerónimo Núñez en la ubicación 6. El séptimo es Enrique Cárcamo, el octavo es Federico Luque.
2: Sí, señor, estamos otra vez en la parte del sinuoso allá arriba. Vamos a ver, y se pegó Vargas otra vez a Sebastián Gómez. Se pegó Vargas, va a intentarlo ahí en el riñón. Vamos a ver, doblan los dos juntos. Vargas por el lado de fuera, qué bárbaro, ¿eh?
0: Qué maniobra de Agustín Vargas.
2: Tremendo, para tremendo, fuera. Tremendo lo de Agustín Vargas. Vamos a ver entonces qué va a pasar ahora, porque quedó delante de Sebastián Gómez.
0: Pero ahora lo supera otra vez Sebastián, ¿eh?
2: Y sí, ahora lo va a superar otra vez. Ahí está la gran discusión de la carrera, ¿eh? Como decíamos, por el tercer lugar. Mientras tanto, adelante Chucky Mayorga, después viene Agustín Verón, y acá está la pelea, ¿eh? Acá viene Vargas y Sebastián Gómez.
0: Vienen nuevamente colgando los autos en la recta principal, la pelea por el tercer lugar. Adelante, más o menos la cosa viene un poco más clara, pero el tercer lugar hay que definirlo. Y por ahora, fíjate vos, porque también se va acercando Verón.
2: Porque cuando se pelean los de afuera,
0: claro. Hay que estar atentos a lo que viene atrás también. Y el puntito ya viene acercándose al sector del riñón. Una diferencia que viene sacando importante de Chucky, ¿no? Mayor realmente haciendo una muy buena competencia de invitados.
2: Sí, señor, muy parejito. Chucky Mayor era muy tranquilo, por supuesto, dominando la cuestión. Y Pedro de Boque sigue acercándose cada vez más. Sigue acercándose cada vez más al tercero y al cuarto, que son Vargas y Gómez, que van adelante.
0: De Boca, recordamos, es el invitado de Marcos Ortiz, ¿no? En un auto realmente de buen ritmo, generalmente.
2: El temuquino.
0: Claro, el piloto invitado de Chile que tiene Marquitos Ortiz. Aquí mira el puntero, vuelta número 9 para Chucky Mayorga, pasa Verón. Diferencia en este momento de 1:08, la diferencia entre primero y segundo. Ahí está pasando Agustín Vargas, pasa Sebastián Gómez en la cuarta ubicación.
2: La diferencia entre Agustín Vargas y Sebastián Gómez es de 1 segundo. Y entre Gómez y Debo es también de 1 segundo.
0: Pasa el resto de las unidades. Ahí está pasando el auto de Enrique Cárcamo también en la vuelta número 9. Y Fede Luque se cree. Estamos esperando que venga. A ver si aparece Fede o ya no lo vemos.
2: No aparece.
0: No aparece. En el auto de Horacio Fernández, el auto blanco.
2: Sí, no está.
0: Bueno, no lo vemos, ¿eh? No lo vemos. Sería el único auto que por ahora no está en competencia de los 8 que largaron la final de invitados.
2: Que habría desertado de la carrera porque no lo vemos. Y no lo vemos detenido tampoco. No sé vos, Carlos, pero no lo veo detenido. Ya estamos en la vuelta 10. Ahora vamos a cumplir la vuelta 10. Así que van a faltar 3 nada más. Y acá está el puntero. Acá está precisamente ganando el Chucky Mayorga. Acá viene Chucky. Primero Mayorga, segundo pasó Verón, tercero Vargas, cuarto Sebastián Gómez, quinto Pedro de Boa, sexto Jerónimo Núñez y séptimo queda en la pista el auto de Enrique Cárcamo.
0: Ahí está pasando Enrique Cárcamo, exactamente invitado a Rodrigo, de su hijo, no está en competencia Federico Luque, recordemos invitado de Horacio Fernández, el auto 77 blanco, que la verdad no sabemos dónde quedó. No sé si esto lo ve por en algún lado, pero no sabemos dónde quedó. El único que ha desertado esta competencia de invitados, que ya está llegando a su parte final, porque nos metemos en las últimas vueltas, 13 giros en total, recordamos, estamos buscando ya en el próximo paso, la vuelta número 11.
2: Sí, señor, vuelta número 11, todo sigue normal y parejito como venía. Está adelante Mayorga. Allá va doblando la chacra, viene ahora por la recta principal, lo sigue Verón, tercero Vargas, cuarto Gómez, quinto Debo. Así están las cosas, así sigue la continuidad de las últimas vueltas de esta carrera. Aquí estamos precisamente observando la pasada del puntero, pasa Chucky Mayorga y atrás viene el lote. Aquí viene Verón, aquí Agustín Vargas es el segundo, Agustín Verón es el tercero, cambio de posición de escolta.
0: Exactamente, así es, Agustín Vargas que logró superar a Agustín Verón, está en la tercera ubicación. Ahí está pasando Cárcamo también, cumpliendo el total de 11 giros. En el próximo paso le van a marcar el cartel de la última vuelta a Lautaro Mayorga, que está haciendo una tremenda carrera de punta a punta en el auto de Mellizos Amonacid, consiguiendo la victoria en esta competencia de invitados. Viene el puntero doblando el riñón ahora hacia la izquierda, aceleración a fondo allí en la recta opuesta hasta la horquilla de la chacra. Y las cosas se vienen clarificando ahora, al menos en los 3 primeros lugares, porque, bueno, ahora se ha afianzado Agustín Vargas en el segundo lugar sin ningún tipo de presiones evidentes.
2: Cosas más complicadas está más atrás, porque Seba Gómez me parece que le está apuntando a Agustín Verón, pero ahí está metido Pedro de Boa también, Vamos a ver qué va a suceder. Estamos en la recta principal, aquí viene el puntero, aquí viene el ganador, aquí viene el Chucky Mayorga, pasa Mayorga. Viene también el segundo.
0: Última vuelta.
2: Última vuelta, viene el segundo. Y ni te cuento atrás la cosa, ¿eh? Ni te cuento atrás la cosa. Se define para cualquiera de los tres.
0: se defiende, por supuesto, y está de moda la expectativa de lo que puede pasar con Peroni Gómez, el piloto de Chile, que está en la quinta ubicación, y atento, ¿no? Se tocaron lamentablemente allí de arriba. Sebastián Gómez parece que es el más perjudicado, un trompo que hizo allá, iban al límite y creo que fue el que más perdió en el auto de Pablo Montes, Carlos.
2: Bueno, vamos a ver entonces cómo queda esto en la última vuelta. Es un chopetazo entre los tres en la última vuelta y vamos a ver cómo queda, claro, realmente qué fue lo que aconteció, qué fue lo que sucedió cuando acá pasa, allá va el auto de Agustín Vargas. Vamos a ver qué sucedió,
0: Y aquí viene el puntero.
2: Bandera cuadros en alto. Va a ganar. Ganó Chucky Mayorga. Segunda ubicación para Agustín Vargas. ¿Quién va a ser el tercero ahora? El tercero me parece que es...
0: Verón.
2: Sí, señor. Agustín Verón. El cuarto. Jerónimo Núñez. Quedaron afuera. Seba Gómez y... Pedro de Bo. Aquí termina Cáncamo. Quedó afuera Sebastián Gómez y Pedro de Bo, Carlitos.
0: Sí, bueno, venían peleando la posición. Era lo que sucedió allá. Saliendo de la 1, el que más se vio complicado fue Seba Gómez, ¿no? Que perdió todas las posibilidades. Ahí venían los tres autos peleando la posición, ¿no es cierto?
2: Era para cualquiera de los tres la posición.
0: Sí. Bueno, entonces, con el total de vueltas, Lautaro Mayorga ganador, Agustín Vargas segundo, Perón tercero, cuarto Jerónimo Núñez, quinto Enrique Cárcamo, 13 vueltas. Sebastián Gómez quedó con 12, Pedro Ebro también con 12, y Federico Luque, que solamente pudo dar 8 vueltas. Los que estuvieron en el toque, me parece que fueron Seba con Debón. Estamos alejados de acá, pero vimos sí que salió despedido el auto que pertenece a Pablo Montes, ¿no? Y que hoy tenía como invitado a Sebastián Gómez. Así que Chucky Mayorga, impecable, ¿no?
2: Impecable, frenó bien, dobló bien, aceleró bien, la hizo toda bien, no le erró nada y ganó la carrera con mucha solvencia, ¿no?
0: Exactamente, así es. Así que lindo espectáculo también, al menos, bueno, en el caso de Chucky, él sabía que la pelea que se estaba dando atrás, así que me parece que en cierta manera manejó la situación en virtud de esa pelea que había atrás de él y lo aprovechó.
2: Por supuesto, bien. Realmente bien, así que, bueno, Carlos, hemos tenido una tarde de buen espectáculo, ¿no?
0: La verdad que sí, creo que conforme con lo que ha dejado la tarde, buen marco del público, que lo estuvimos remarcando durante también,
2: sí, señor,
0: la redundancia durante la tarde, así que hemos visto buenas competencias, buenas peleas, muy buenas maniobras,
2: pues seguramente van a ganar. Algunos para sacar el sombrero, ¿eh?
0: Sí. Seguramente de todo lo que vas a analizar en la semana en tu programa, ¿no?
2: Sí, por supuesto. Pero bueno, hemos visto, me parece que una buena fecha del automovilismo deportivo, con 70 autos, no nos podemos quejar absolutamente de nada, ¿no?
0: Absolutamente. Vamos a escuchar a los protagonistas, vamos a esperar a Beto, que ya debe estar esperando a los que han sido los que integran el podio, al menos de esta carrera de invitados de las 1.600 centímetros cúbicos. Bueno, Sebastián, al final se subió en dos categorías hoy, ¿no? Sí. En estar corriendo acá, Sebastián.
2: No se puede quejar.
0: Habrá que ver qué pasó en ese último toque allá arriba, ¿no? Digo, en la salida de la curva 1, la 2, con el auto de Pablo Montes, ¿no?
2: Sí, muy parejo los autos y bueno, suceden estas cosas, ¿no? De a tres no se puede doblar.
0: Absolutamente, para nada.
1: Bueno, Carlos.
2: Dale, sí.
1: Bueno, estamos con Agustín Pagas. Bueno, Agustín, linda carrera, más allá de la largada, ¿no? Que decíamos, ¿qué le habrá pasado a Barrieta? Que yo vi cuando tiraste para el costado del auto y yo digo, ¿qué pasó ahí con Barrieta en la largada? Sí, la verdad que linda carrera, linda remontada. Teníamos un gran auto, la verdad que agradecer a Papu, la verdad que nada, invitarme, él siempre, viste, él y su familia siempre me tienen en cuenta, así que agradecerle a él primero, invitarle saludos a todos. A todos los que nos dan una mano, que a todos los que nos apoyan, un saludo a Naya, un saludo especial a mi novia. A él lo viene a saludar, Perón, un saludo a mi novia, a mi papá, obviamente, al abuelo, a mi mamá, a todos, bueno, a todos, a su equipo, a su familia, que la verdad que siempre me tienen en cuenta, y bueno, que nada, me cansa mucho orgullo porque son buena gente, son mis amigos, y bueno, pudimos devolverle por lo menos con un podio. Lástima la largada, como te decía recién, la largada, el cambio, pensé que se había roto la caja, porque si bien encontré la segunda, que se puede tercera, no encontramos, y le pude poner cuarta, y bueno, y ahí pude remontar un poco. Así que bueno, por suerte pudimos remontar, y tuvo otra en la carrera, pero estuvo linda la verdad. Bueno, un podio iba a festejar ahí con Juanjo Rodríguez, así que felicitaciones, Agustín. Sí, ganaron un podio para los dos, que es el tercero ayer, yo segundo B, así que nada, el autazo, tiene un autazo, hay que seguir corriendo, hay que seguir dándole pelea, que la verdad que el auto es un autazo, un misil. Se le pasó un poquito, pero la verdad que está ahí, está para pelear. Gracias a vos. Ahí está, Agustín Vargas, vamos a ver si podemos conversar hasta ahora. A ver, Chucky, acá lo tenemos, Chucky, bueno, felicitaciones, amigo, ahí está, tremendo auto de punta a punta,
3: No, la verdad que sí, muy contento, la verdad que no me da la palabra porque después de 2 años que corrimos, que igual la ganamos la última, muy contento, gracias al Tardo por haberme invitado, y la verdad que chocho, muchas gracias a la familia de Eduardo, que la verdad que se laburaron todo, tuvimos varios inconvenientes, pero bueno, yo resultado, así que contento, así que ahora festejarlo con la familia, los amigos, y bueno, muchas gracias a toda la gente que nos viene a ver y que siempre nos apoya.
1: Sí, ¿el viejo no le agarraba el gustito otra vez?
3: No, olvídate, ahora vas a tener que volver.
1: No, yo digo, como ganaste, ya bueno, a ver si se entusiasma otra vez, pero bueno, lindo trabajo que le hiciste, le sumaste puntos gordos a lo que fue al Bello Almonacé, así que bueno, felicitaciones.
3: Sí, la verdad que sí, bueno, agradecido de vuelta a Leandro por haber confiado y darme tremendo misil.
1: Ahí está, la palabra del Chucky Mesurga, bueno, vamos a ver a Agustín Perón. Agustín lo tenemos por acá, bueno, Agustín, felicitaciones, linda carrera, ahí con los tres prendidos, Agustín Vargas, y también, bueno, Chucky se fue adelante, ¿no?
3: Sí, la verdad que sí, linda, hasta la vuelta 4-5 veníamos ahí, siendo el Chucky, la verdad que por el hecho que muy bien en él, entiendo que estamos con Kilo nosotros, el auto de Martín, así que, bueno, era lo lógico que él vaya un poquito más por derecho, y después de la cuarta, y así que llegó una mano a la palanca, y en una de las vueltas se me saltó ahí en la 2, hice un semitrompo, y después se me empezó a saltar más, y bueno, no quería romper la caja, y después, bueno, saltando una vuelta, se va a seguir por afuera del furgón, y se cierra antes, y bueno, nos tocamos, y ahí entiendo que él queda afuera, no sé si con alguien más, pero bueno, segundo dos deportados, pero no, linda carrera.
1: Bueno, felicitaciones, hay puntos que le sirven para el campeonato también a Martín, así que bueno, felicitaciones.
3: Bueno, muchas gracias, agradecido a la familia Ojeda, a Héctor, a Martín por la invitación, a Marito que se labura todo, a Leo Tiro también, que laburaban todo, agradecido a ellos, la verdad que pasamos un fin de hermoso. Martín se lleva muchos puntos por el campeonato y eso es importante.
1: Ahí está, la palabra de Agustín Perón, así que corriendo con Martín Ojeda. Carlos, ahí me pide si puede venir ya porque quieren hacer la entrega rápido, ¿eh? Así que bueno, nosotros ya estamos cerrando de acuerdo, nos vamos hacia la torre, así cerramos con Carlitos.
2: Bueno, perfecto, Beto. Sí, ya Carlos va para allá. Bueno, voy cerrando yo entonces mi participación. Te agradezco, Carlitos, a Beto también. Los dos hemos hecho un buen trabajo, creo, humildemente. Así que por lo menos nos hemos divertido durante todo el fin de semana. Muchas gracias, Kiko. Me voy a la entrega de premios. Sí, ustedes.
4: Bueno, ya cerramos enseguida nosotros también acá, porque se viene toda la programación de la radio, por supuesto, en la M680, en FM Láser 92.9, también en FM 92.1 en Las Heras. Veo a la distancia el auto de Marcos Ortiz, que quedó así, que lamentablemente debut cuando estaba por terminar la carrera. Bueno, ese toque lo dejó a los dos con Sebastián Gómez fuera de competencia, y estamos viendo el auto de, a la distancia, digo, no el auto de Marcos, que quedó allí. Seguramente en algunos minutos lo van a traer hasta acá. Ya creo que trajeron el auto de Pablo Monte. Ya lo está en parque cerrado, también con un golpe importante en la parte frontal, ¿no? Que estaba siendo piloteado en ese momento por Sebastián Gómez. Bueno, una tarde agradable, linda todavía. Hay gente que se queda aquí en el autódromo. Está saliendo la mayoría, por supuesto, de ellos. Así que la tranquilidad, ¿no? Para la salida, porque realmente hay mucha cantidad de vehículos aquí en el autódromo. Y que sea con tranquilidad la salida. Creo que conforme con lo que ha sido las competencias del fin de semana, las distintas categorías, las competencias especiales, las carreras de invitados también, que siempre le agregan un algo distintivo, ¿no? A una competencia, es lo que vivimos, al menos en la invitado de la Hyundai Accent, también lo que pasó con la 1600 centímetros cúbicos, por ahí una lástima que no estuvieron todos los autos inscritos, ¿no? En la 1600, la invitados largaron 8 de los 16 que podrían haber estado en la grilla. De todas maneras, es un buen síntoma esto de saber que la 1600 se sigue encaminando, ¿no?, para tener protagonismo dentro de nuestro automovilismo deportivo, así como sucede con la categoría 128 pista, que hoy también lo que quedamos más que conforme con el espectáculo. Nos estamos despidiendo entonces, saludando a toda la gente, a David Álvarez en los controles, ya estamos en la despedida, no sé si alcanza a llegar Beto acá para su saludo final, en una tarde realmente muy linda en Río, más allá del viento, indudablemente que genera esa sensación térmica fría, pero creo que conforme con todo lo que hemos vivido, y prácticamente ya nos resta solamente la despedida, Beto.
5: Así es, Carlitos, bueno, vivimos un fin de semana con mucho automovilismo, con grandes carreras, con grandes espectáculos, con incidentes, bueno, con todo lo que tiene el condimento de lo que es una carrera automovilística, ¿no? Así que, nada más, hemos vivido lo que decíamos por ahí con Seba Gómez, con Marcos Ortiz, que han pasado una excelente jornada. La gente de Punta Arenas que vino realmente le ha dado un poco más a este automovilismo. Pero bueno, creo que nos vamos llenos de automovilismo este fin de semana, Carlos.
4: Exactamente, nos encontramos en la próxima, entonces será Dios mediante la de octubre. Gracias a todos por haber estado escuchando la red, esperemos haber estado a la altura de lo que fue el espectáculo del automovilismo.
5: Seguramente que sí, Carlitos, así que un gusto para mí haber estado compartiendo con vos, micrófono. Desde hace años, antes estábamos con el colega, pero ahora compartiendo con vos en televisión.
4: Es la primera vez que hacemos automovilismo juntos, de verdad.
5: Sí, sí, la primera vez, así que bueno, un gusto compartir con vos, haciendo trabajo. Así que bueno, gracias y será hasta la próxima, si Dios quiere. Cierra Carlos Saldivia comercialmente. Chao.
4: Nos quedamos en la sintonía de AM680 y FM Láser 92.9. Gracias a todos. Muy buenas tardes.

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0: en esta cuenta regresiva corriendo de atrás, que significa meterse en los playoffs y a su vez entrar en alguna copa, en zona de copa internacional, pensando en el 2027, aunque todavía desde el calendario quede poco, pero para River es jugarse mucho todos los partidos. Primer partido de Poncio en el Monumental, después de lo que fue el debut positivo, 3-2 ante Banfield. River sin cambios, equipo que gana no se toca, equipo que funciona mejor que antes tampoco. La Lepra, bien lo decías vos, líder en la tabla anual. La otra gran pelea, uno de los mejores equipos del año, que primero perdió a Sebastián Villa y hoy no puede usar acá Maxi Salas por estos caprichos barra arreglos de los clubes. Yo digo, si no servía y lo mandaron a un container, ¿por qué River no lo quiso enfrentar hoy a Maxi Salas? ¿Porque tenía miedo que el tiro le salga por la culata? Bueno, asunto que ya hablamos, que masticamos y que quizás desarrollemos un poco más. El equipo del Loco Berti, que quiere hacer historia aquí en el Monumental, por más, para ratificar que hace un año es de lo mejor del fútbol argentino. Y River, que necesita despegar más con Poncio, demostrar que el avance del otro día fue un buen punto de partido para terminar el año bien, digno, más cerca de la historia de River.
1: Bien, señoras y señores, la presentación de nuestro comentarista. Seguimos la recorrida con nuestro compañero, con toda la información de River. Bienvenido, Rodrigo Áncora. ¿Cómo le va? ¿Cómo anda?
2: ¿Cómo te va, Hernán? Abrazo grande para vos, para Leandro. Un saludo para todos. River en cualquier momento salta al campo de juego. Leonardo Poncio dirige por primera vez el equipo aquí en el Monumental. Silbidos para Lucas El Chino Martínez Cuarta y también para Rafael Santos Borré cuando la voz del estadio anunció titulares y suplentes aquí en el Monumental. El técnico repite el equipo, los mismos 11 que ganaron a Banfield.
1: Muy bien, ya estaremos con las alineaciones, pero con toda la información de la Lepra Mendocina, la bienvenida para Lean Paz. ¿Cómo le va? Lean Paz, anda por allí.
3: Hola, Hernán, compañero, ¿cómo anda? Buenas noches. Bueno, confirmado también el conjunto mendocino que viene de ganarle a Racing 3-1. Tres cambios con respecto a aquel equipo. Recordemos, si ya lo mencionaron ustedes, Dana ni siquiera viajó a Buenos Aires. Y después en la defensa, porque hoy no está Stuber, que está lesionado. Tampoco está Bonifacio, tampoco está Luciano Gómez, entre los lesionados que tiene la Lepra Mendocina. Adentro, Alejo, Osela, y adentro Juan y Lordi, desde el arranque, cuando quiera confirmar el 11.
1: Muy bien, Silvio Maverino, el uno de la información. ¿Cómo le va? ¿Cómo anda?
4: Abrazo grande, Hernán, para vos, para Leandro. Renovamos el saludo al resto de los compañeros oyentes de Dispor Radio 103.1, el sonido del deporte. Jornada de domingo que tuvo el agónico empate de Newell's con el gol de Cócaro. 1-1 frente a Rosario Central en Arroyito. Lo ganaba el equipo canalla con gol en el final de la primera parte de Gastón Ávila. Terminaron 1-1. Acaba de ganar Lanús el gol en el minuto 90. Del Cali Izquierdo, el Granate de local superó Defensa y Justicia 1-0 y acaba de ganar Independiente. Primer gol y en consecuencia primera victoria de la era Jadson Viera en su tercer partido como técnico del Rojo. El gol de Leo Godoy después del jugadón de Pérez Cursi, 1-0 en Santiago frente a Central Córdoba. Además de River Independiente, Rivadavia, 21-30 se cierra el domingo con Nacho Genovar, que va a cerrar el domingo con Matías 40. Racing Atlético Tucumán en Avellaneda. A esta hora, zona A, Gimnasia de Mendoza, Vélez, Instituto 16, Defensa 14, Independiente 13, Newell's 12, Boca 11, Unión, Lanús y San Lorenzo, todos con 10. Unión octavo por diferencia de gol. En la zona B, Argentinos 16, Sarmiento, Gimnasia 15, Belgrano, Tigre, Central 12, Independiente, Rivadavia 11, Atlético, Tucumán, Huracán y Barracas 10, River por ahora fuera de clasificación tiene 7, mientras que en la tabla anual la victoria de Independiente lo deja fuera obviamente a River, que tiene 36, si hoy gana se va a meter por tabla anual en zona de clasificación a la Sudamericana.
1: Muy bien, Silvio, y está Walter Bers, nuestra voz comercial. ¿Cómo le va? Buenas noches, bienvenido.
5: Compañeros, ¿cómo están todos? Muy buenas tardes en Buenos Aires. Fresca tarde con 9 grados la temperatura, sensación térmica 8 grados, la humedad 52%. 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
1: Señoras y señores, aquí con ustedes en Dispor Radio se apagan las luces y aparecen River e Independiente Rivadavia de Mendoza. Escuche.

0: Gran recibimiento para River con el humo rojo y blanco. Aquí, frente a nuestra cabina, la cabina número 15, con Charlie Escalante en la técnica, con Leo Orieta en la producción, un gran equipo que tenemos. Después del presenta, estos son los 11 titulares que tiene el millonario de Poncio.
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2: Camiseta número 41 para Santiago Beltrán, 29, Gonzalo Montiel, 28, Lucas Martínez Cuarta, 30 para el capitán Nicolás Otamendi, 21, Marcos Acuña, 15, Fausto Vera, 50, Tobías Andrada, 26, Tomás Galván, 23, Thiago Almada, 10, Ángel Correa, y 9 para Sebastián El Gordo
0: Bruzzi. Y después del presenta, Lean Paz nos cuenta los 11 titulares que tiene Alfredo Barti.
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2: Con la 30, Nicolás Volcato, con la 2, Leonard Costa, con la 40, Iván Villalba, 13 para Leco Sena, 3 para Juan El Ordi, la 11 para Gonzalo Ríos, la 5 para Tomás Botari, la 20 para José Florentín, la 10 para Matías Fernández, con la 43 Fabricio Sartori y con la 9 Alex Arce, los 11 de Berti.
3: Bueno, se abrazan Berti y Poncio en la mitad de la cancha del Monumental, dos tipos de cuna leprosa, Poncio y Berti, los dos salieron de Newell's Old Boys. Se da una casualidad del destino, si uno se va a la apertura, cuando se fue Gallardo, después de aquel partido con Banfield, el partido siguiente de River fue contra Independiente Rivadavia de Mendoza, con el pitch Escudero, él como interino. En aquel partido que empataron 1-1, gol de Cachete Montiel. Bueno, una rueda después, algunas similitudes, aunque River ahora no está buscando técnico en urgencia, porque están viendo qué pasa con Poncio, Escudero y compañía.
0: Walter.
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0: Bien, árbitro del encuentro, muchachos.
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2: Dirige el partido Nicolás Ramírez, asistente número 1 Diego Bonfá, asistente número 2 Eric Lundman, el cuarto Juan Cruz Robledo, y en el VAR estarán Hernán Mastrangelo junto a Martín Despósito.
0: Le siguen dando partidos importantes a Ramírez. Tiene buena consideración, un árbitro que pifia todas en campo. En las decisiones importantes lo salva el VAR siempre. Increíble, increíble lo que es la buena fama. Esperando por el comienzo del partido, aquí en el Estadio Monumental, por Dispor Radio 103.1. Se los viene River, Independiente Rivadavia de Mendoza.
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0: Bien, señoras y señores, se nos vendrá el comienzo del partido aquí en Disports Radio 103.1. Esperando por el millonario y por la lepra mendocina. La tabla general, Silvio, lo tiene a el equipo que hoy visita River como uno de los líderes.
5: Correcto, Independiente Rivadavia y Argentinos 45 por diferencia de gol de hoy terminar la temporada. Independiente Rivadavia sería el campeón de la tabla anual. Vélez 44, Boca, Gimnasia 41, Central 40, Estudiantes, Belgrano 38, Independiente, Instituto 37, River antes de jugar 36.
0: Bien, ¿y hasta qué puesto están entrando en Sudamericana?
5: Por ahora el último es Independiente, por diferencia de gol, está noveno, tiene 37, también 37, suma Instituto. Ahora, cuando arranque a jugar, River va a tener 37, al igual que Instituto e Independiente, con más 9, va a quedar noveno. Cuando pite el árbitro, River está en zona de clasificación.
0: ¿Qué pasa con los hinchas de River? A ver.
3: Pasa que contra Tapia, ¿no?
0: Bueno, señoras y señores, todo preparado, todo listo, aquí en Dispor Radio 103.1. Va a mover Arce, el paraguayo frente a la pelota. Se viene el inicio del partido, aquí en Dispor Radio. Va a pitar Ramírez. En marcha, en partido, ya juegan en el Monumental. River y la Lipre Mendocina, el pelotazo largo que parte de Ivo Villalba. Va recuperando ya el balón para allí Gonzalo Montiel. Entrega para Martínez Cuarta, atrás para Santiago Beltrán. Le da de zurda largo hasta la mitad de la cancha. Va corriendo por allí al cruce Lordi. La manda por un costado, hay lateral para River.
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0: Va jugando Tobías Andrada, entrega la pelota ya para aquí, la mueve por aquí Galván. Va recibiendo por la izquierda Acuña, otra vez la pelota para Tomás Galván. Levanta la cabeza, juega cortito hacia atrás. Va saliendo con Martínez Cuarta, y la mueve hacia la derecha para Montiel. El zurdo la tira hacia adelante, arriba para que peine Angelito Corría, pero surge ya en el fondo el futbolista número 40, Ivo Villalba. Va saliendo Villalba, juega profundo para Osila. Osila tira larga, gana de cabeza Otamendi. Aparece en escena Botari, Botari juega hacia atrás, chocaba con su compañero. Este otra vez para Villalba, sale desde el fondo. La pelota la tiene Volcato.
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0: Peinaba Arce, el propio Arce es el que la corre y la deja salir. Marcos Acuña, abre lateral, salida para River desde el costado izquierdo.
3: Bueno, en River nada cambió con respecto al último partido en los nombres y por lo menos el arranque en la disposición táctica. Con Thiago Almada jugando de enganche, tres volantes, Andrada de 8, Fausto Vera de 5, a la izquierda parte Galván, que se cierra para dejarle la parte de afuera a Acuña. Almada, Correa, Driussi.
0: Va jugando la pelota Acuña, Acuña entregando para Galván, va Jonathan Galván. Ahí Tomás Galván, perdón. Va recuperando ahora por allí Mati Fernández, la tiene el 10. Va dominando Mati Fernández afuera, jugando para el Ordi. La domina el Ordi, sale a buscarlo. Recién Angelito Corría. Ya va recibiendo Leonardo Costa. Costa la mueve. El segundo marcador central. Atrás para Nicolás Volcato. Ya va a pegarle largo el arquero. Más allá de la mitad de la cancha. Va a saltar con el Sartori. Gana bien otra vez Otamendi de cabeza. Y ahora pelea Driussi. Y gana bien Villalba. Pero la pelota le va quedando a Angelito. Va Corría. En cara Corría. Pasa por el primero. El segundo no puede. Llega al cruce el Ordi. Y se devuelve otra vez Volcato de zurda. Y el arquero le da la pelota hacia la izquierda, ganando de cabeza Gonzalo Montiel en el anticipo. La baja por allí, bien jugando Botari. Otra vez Botari, la tiene el 5. Presiona con Arce, recupera la pelota. Otra vez la tiene ya Tobias Andrada. Juega de zurda atrás para Fausto Vera. Fausto Vera limpia bien para Tomás Galván. Y este de zurda hacia la izquierda, jugando para Marcos Acuña, que mete el freno. Levanta la cabeza, cortito otra vez para Galván. Arrancó activo Galván. Se viene Galván a partir hacia la derecha, jugando para Correa. Pivota de primera, descargando. No la tocó Almada todavía en River. El pase para adentro, ya recibe otra vez Correa. Correa va con Montiel, se viene Cachete, frena Montiel, y buena pelota para Correa. La pelota termina rebotando en él. Habrá salida desde el fondo, favorece la Lepra.
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3: No la tocó Almada, pero el que arrancó más activo es Angelito Correa, que otra vez vuelve a jugar en la doble punta, ahí del medio hacia la derecha, acompañando a Driussi en el frente de ataque. Independiente Rivadavia arrancó 4-4-2, yo pensé que Mati Fernández iba a jugar de enganche, no. Son cuatro volantes, Ríos a la derecha, Fernández parte en la izquierda, el doble 5 con Botari más retrasado, un poquito más suelto, José Florentín.
0: Chali pega largo, Villalba, el bochazo largo, no llega por allí el futbolista de Independiente Rivadavia Mendoza. Hay lateral defensivo, lo va a hacer Cachete Montiel.
3: Esto lo marco porque el otro día Mati Fernández con Racing sí jugó de enganche, el otro día jugó busca de tres, jugó con... un lateral más puro del lado derecho. Hoy juega con tres centrales. El Ordi es el que le puede dar un poco más de amplitud por izquierda. Pero juegan Osela, Villalba y Costa. Tenía la posibilidad de poner a Vigo de lateral derecho. Pero bueno, es algo que le ha resultado. Berti es un técnico tácticamente muy flexible. De hecho, quizás el mejor Independiente de Rivadavia se vio jugando con línea de cinco y con la doble punta. Es un equipo muy, muy interesante. Lo tenía Villa, hoy no está. Y un técnico muy flexible.
0: La pelota la baja, recuperando por allí, entregando Sartori. Juega para que la tenga Osila. Osila el paso hacia adelante, anticipa bien Acuña. Va a saltar Osila, la deja salir. Habrá lateral para Independiente Rivadavia de Mendoza. Paso por el banco de Poncio.
2: Poncio Ran ya de pie pegadito a la línea de cal. Un Poncio que no tiene cabra, creo, que no respeta porque...
0: Espérame que se viene Mati Fernández, espérame que se viene la línea para tiene Mati Fernández, engancha, falta. Abajo en la media luna, lo bajaron. Lo tocó Martínez Cuarta, me parece. Lo bajó al 10 que pudo haber abierto la pelota hacia la izquierda. Mirá el tiro libre, mirá la chance que tiene la Lepra. Tiro libre para Independiente Rivadavia de Mendoza.
3: Hermosa chance, es falta de Martínez Cuarta que lo tranca abajo. Cuando le sale a la izquierda del chino, estira justo la pierna, es verdad, tenía la oferta de un pase, pero fue escondiéndolo en todo momento para después salir para afuera y yo creo buscar el tiro, tiro que no le salió porque Martínez Cuarta le cometió falta. No hay que perder vista una cosa, esto salió o surgió de un lateral favorable a River. River la perdió y terminó siendo una falta en la puerta del área, un tiro libre muy peligroso para Beltrán.
0: ¿Y del lado de Berti qué?
2: Camina desde que arrancó el partido, da indicaciones, le hicieron perder recién una campera, pero se puso una campera blanca, ¿no? Si no, confunde con la camiseta de River.
0: Hay tiro libre, señores. Tiro libre para la Lepra Mendocina. Va a pegarle Arce. El paraguayo frente a la pelota. El 9 frente al balón. Hay uno tirado en el piso que no logro ver quién es. Pero y después hay 5 en la barrera. Beltrán no ve nada. Acomoda Arce. El Ordi en el arrugue de barrera. Corta carrera. Si pasa la barrera no ve nada Beltrán. Va a pegarle Arce. Suena el silbato. Arce pegó en la barrera. El rebote otra vez a Arce. Otra vez en la barrera. Insiste por aquí. La pelota la va dominando Río. Gira Gonzalo Río. Mete el centro de zurda. Despejando a Cunha. Y ahora va dominando Angelito Correa. Gira Angelito Correa. Quiere meter la contra. Pelota profunda para que vaya corriendo Galván. Y va Galván. Y va Galván. Y va Galván. Lo cerró justito. Buen quite de Osila. Que juega atrás para Volcado. Ya le pega el arquero. Algo defectuoso. Va a saltar Ríos. Pelea Ríos. No podía con Thiago Almada. Y laterales para River.
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0: Va jugando Acuña la pelota. El balón cortito. La recupera y quiere armar la contra. Profundo para que vaya por la izquierda. Va corriendo Mati Fernández. Buen cierre de Montiel. De cabeza. Está sentido Mati Fernández, Está sentido Matías Fernández.
3: Sí, no quedó bien después de esa falta de Martínez Cuarta. Le costó levantarse y ahora le cuesta pisar.
6: Sí, pero él me parece que el gesto ahora es el tobillo izquierdo. Y era el problema, lo tenían el derecho por la patada, me parece. Atento, Lian Paz.
2: Sí, tobillo izquierdo, fíjate que se apoya en el derecho.
0: Se viene con la pelota, offside de Matías Fernández. Va por el primero, para mí es offside. Está todo invalidado, tiene que decir offside, clarito. Clarito, offside. Hay tiro libre, salida para River.
5: Gol de Gimnasia y tiro de Salta en la B Nacional. Relator Walter Montoya, minuto 90. Ya es final. Ganó Gimnasia y tiro de visitante 3-1 Atlético Güemes.
3: No da más, Mati. No sé si va a poder seguir porque se tiró otra vez. Independiente Rivadavia va a tener que jugar un minuto cuando él salga con 10 de acuerdo a lo que indica el reglamento. Pero está muy sentido. El 10 que parte desde la izquierda, pero cuando se tira para adentro le genera algún problema a River. Es un equipo de mucha movilidad en la mitad de la cancha porque Ríos también a veces corta la cancha por dentro. Un equipo muy bien entrenado, insisto, flexible de lo táctico, que por ahora a River lo incomoda en el arranque aquí en la cancha de River.
0: Bueno, para...
2: Están los médicos atendiéndolo al número 10. No salió nadie a hacer la entrada en calor todavía, Lo espera Delphi, habla con su ayudante de campo y los médicos trabajan con el 10.
0: Hay tiempo para dos, Walter.
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0: Y se reanuda el juego nomás. 8:30 tenemos de este primer tiempo. Está afuera Matías Fernández esperando el reingreso. Tendrá que esperar por lo menos un minuto. Va jugando el balón, la tiene Fausto Vera en la mitad de la cancha, sale del círculo central, conduce, va para la derecha, ya va recibiendo el balón abierto Montiel, la tiene Cachete Montiel, hacia atrás jugando la pelota para el chino Martínez Cuarta, y este de primera para Fausto Vera que la tiene en el círculo, y entrega de zurda, juega hacia la izquierda para Otamendi, conduce Nicolás Otamendi. Se viene River del fondo, va con el general, tocando cortito para Toby Andrada, apertura hacia la derecha, buena para Montiel, Montiel juega hacia atrás, descarga para Correa, centro de Correa, Driussi abajo, el cabezazo. Buen gesto técnico, pero fue débil el cabezazo. Se la quedó Volcato.
3: Bueno, en esta jugada River aprovechó a estar por lo menos un minuto con un hombre de más, porque la fueron volcando a la derecha del ataque, allí donde estaba Sartori, para marcar un lugar que es de Mati Fernández en el retroceso en la vuelta. Llegó el centro, después una trepada de Montiel, el centro de Correa. Driussi no la pudo cabecear bien. La quiso poner bien lejos de la mano derecha de Volcato, pero le faltó fuerza al frentazo del 9.
0: Fuerte falta de Fausto Vigra. Fuerte entrada de Fausto Vigra, está otra vez con 11, ¿no, Ligan?
2: Sí, acaba de ingresar, le dio la orden el técnico.
0: Quiso jugar rápido Ramírez. Le dijo que estaba en movimiento la pelota. Tiro libre que va a ser Votari en el círculo central, tiro libre para la Lipra.
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0: Minuto 10, minuto de reconocimiento para Messi, la gente de pie. La gente lo aplaude. Escuchen, escuchen. Carteles luminosos en los anillos. Gracias, Leo. El Monumental es tu casa. En todo el estadio.
3: Además, Messi con la selección, creo, Silvio, sí, jugando acá en el Monumental no perdió nunca, ¿no?
5: 28 partidos, 19 goles, 11 asistencias, 22 triunfos, 6 empates, ninguna derrota. Invicto Monumental para Leo Messi.
3: Aparte, los borrachos del tablón sacaron unos bombos que dice Messi y las iniciales de los borrachos del tablón con el 14 y un trapo que cuelga de la Cibori Alta.
0: Y escuche ahora, escuche. Al cruce Botamendi, va recuperando la pelota. Hoy en Rosario, Silvio, no se respetó mucho, ¿no?
5: Claro, en realidad a los 11 minutos vino el reconocimiento para Messi. Pero claro, los hinchas de Central empezaron a gritar por Fideo Di María, mientras los jugadores aplaudieron. Y la voz del estadio mencionaba a Messi y en el cartel del estadio aparecían imágenes de la Pulga. Fue extraño, ¿no?
3: Sí. Bueno, pues está identificado con Newell, sí, hay que claro entenderlo en ese contexto. Che, no vendrá Messi a jugar un semestre a Newell, ¿no? Es un delirio pensarlo, ¿no?
6: Sí, sí.
5: Bueno, esa era una posibilidad muy certera si no ocurría lo de su papá.
3: Claro.
5: Lo había contado, por ejemplo, Marcelo Benedetto en Cómo te va, que lo analizaba seriamente jugar este semestre en Newell's.
0: Y espérame que se viene Correa y se viene River y va Correa, engancha y le pega de zurda. ¡Correa de zurda! Las manos de Volcato. Se la queda el arquero, quiere meter la contra. Le pega hacia la derecha, largo para jugar con Arce. La baja muy bien Arce. Se va con la pelota y todo afuera. En la mitad de la cancha, sector izquierdo. Ya hace el lateral Acuña. Va jugando con Tomás Galván. Va frenando Galván. Ahora avanza. A salir a Garván. Frena y entrega hacia la izquierda para Acuña. La tiene el huevo. Marcos Acuña otra vez con Galván. Bueno, fuerte abajo. Pero Acuña se la entregó mal, ¿eh? Hay tiro libre que favorece a River.
3: Sí, se la dio mal Acuña. Se la dio exigido a Galván, que la llevó a puntear y justo lo tocó Botari. El 5 de marca, pero además jugaba bien el 5 Independiente Rivadavia, que acá llegó tarde. Está bien Correa en River otra vez, en la de recién, pateando de afuera del área. Está bien que le faltó quizás un poco más de esquina, más de fuerza, pero usó bien el corte de Montiel por afuera y la entrada de un pasillo interno de Andrada para él hacerse el lugar y patear de zurda. Correa fue la figura con Banfield y hoy otra vez es el jugador más picante de River en el arranque de partido.
0: Tiro libre, señores, le va a pegar a la pelota Thiago Almada, charla con Hidalgo, el huevo Acuña, dos campeones del mundo. Va a pegarle Thiago Almada, River buscando el primero de la noche. 13 tenemos, centro, cabezazo, afuera, el anticipo de Otamendi. Habrá salida desde el arco para la Lipra Mendocina, pasa por el banco de Poncio.
2: Decía que Leo Poncio está muy activo y que no respetó la vestimenta del partido anterior. Hoy todo de negro, pantalón y yo y una polera. Y arriba de la polera tiene un saco gris muy elegante, pero ha cambiado el look el técnico.
0: Muy bien, y del otro lado, Paz.
7: Bueno, Berti, que quedan muchas indicaciones de campera blanca, un poco más modesto, ¿no? Con indumentaria deportiva. 2024, la última vez que vino Independiente de Mendoza a la cancha de River, aquella noche perdió 2-0 el equipo mendocino.
0: Usted es modesto como él, ¿no? No como Áncora y Poncio.
7: No, lejos, lejos.
0: La pelota la va recuperando Montiel. Le da con el revés del pie derecho, queriendo decir algo por allí. Va recuperando el Ordi. Toca el sur. Va jugando el pelotazo profundo de Florentín. Muy largo, la tiró afuera. Habrá salida para River. No arrancó el partido todavía.
3: No, mucho estudio, poca llegada. River mejor con Correa. Veremos Independiente Rivadavia cuánto puede poner a Correa los dos de arriba, que además saben jugar al espacio y aguantan bien. Y hay que ver también cómo está Mati Fernández, ¿no? Porque me parece que no está en la mejor condición después de aquella situación en el tobillo. Y es un jugador que para esa jugada de contra o bien para lanzar, si está tocado, es una desventaja para el equipo de Loco Berti.
0: La pelota la tiene Otamendi. Juega para que se venga Galván. Galván descargando el balón con Tobías Andrada. Frena Tobías, gira, hace un engaño. Juega bien hacia la izquierda. Va para Thiago. Ay, mirá, la tiró muy larga. Era más fácil abrirla, ¿no? quiso hacer una más difícil.
3: Sí.
0: La tiró muy larga. La pelota se pierde por el fondo. Va a salir Independiente Rivadavia de Mendoza.
3: Yo consigo como que la jugada pedía una apertura hacia la izquierda. Y Almada imaginó que Acuña iba a cortar la cancha y que con ese pase en cortada el huevo iba a quedar mano a mano. Claro, Acuña no tiene la explosión de hace un tiempo. Y Almada imaginó una jugada que no apareció.
0: Maverino, ayer en Mar del Plata, un día ganó el Dosivi.
5: Sí, señor, el Archu Sanguinetti lo hizo. Debut y victoria, el Tiburón 3, Banfield 1.
0: Y ganó Gimnasia en La Plata.
5: Le ganó a Tigre 2-1.
0: Empate en Mendoza.
5: Gimnasia y Boca 2-2.
0: Espérame que se viene la Lipra Mendocina, al centro. Segundo palo, va corrido para bajarla por allí Río, la tiene Río. Parecía falta, parecía falta. Dice que no sobre Mati Fernández. Recupera Mati Fernández, abajo Beltrán. Se la quedó el arquero, falta de Arce para mí, Para mí Arce lo golpeó. Mati Fernández le dice de todo Ramírez. Ramírez, que es un canchero, le saca la tarjeta. Prepotente Ramírez. Le saca la tarjeta Mati Fernández. Hay tiro libre para River y el primer amonestado.
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7: El 10 en la visita Matías Fernández, que todavía sigue cerca del árbitro tratando de entender qué es lo que cobró o pidiendo la explicación.
3: Claro, lo amonesta por la protesta, ¿no? Me parece exagerada a mí la amarilla, excepto que le haya dicho algo que nosotros de aquí no advertimos. Primero, Sartori jugó muy bien en la individual por afuera, lo zapateó a Martínez Cuarta, después tiró el centro muy llovido. Acuña para mí le había ganado lícitamente la posición a Mati Fernández. Ahora, después, cuando quiso rechazar o jugar una de más, Acuña se equivocó, porque Fernández del piso cortó la pelota, la metió adentro. Y sí que Beltrán tuvo agilidad para salir rápido y cortar a Arce, que venía entrando. Cobró la falta en ataque, pero ojo que River jugó con fuego en esa jugada. Y para mí la amarilla Fernández es una exageración.
0: Tiro libre para River. Nos habíamos quedado en Mendoza. Y en Mendoza nos fuimos al nuevo gasómetro. Ganó San Lorenzo.
5: Ganó San Lorenzo 1-0 frente a Talleres. A esta hora está reunido Rubén Darío Insúa con la dirigencia para terminar de cerrar su arribo a Boedo. Mañana lo van a presentar, dirige su primera práctica y el primer partido será frente a Independiente el fin de semana, es decir, el mismo rival con el que debutó en su segundo ciclo.
0: Mire usted, y se cerró el sábado en Liniers.
5: Sí, señor. Ganó Vélez 1-0 frente a Estudiantes. Tuvo el segundo Vélez, pegó en el palo. ¡Qué remate del 48, Feller!
0: Sí, le pegaba bien el gol. La pelota la juega Mati Fernández, entregando para Florentín. El despeje en el fondo. Ganaba por allí Fausto Vira.
5: Jugó usted ayer, no sé si escuchó la conferencia.
0: Sí, sí,
5: y un colega dijo, le preguntó por Hernán Feller. Qué locura.
0: Se rió Guillermo.
3: Sí. Por suerte juega Luca, ¿no?
0: Sí, menos mal. Menos mal. La pelota atrás para Volcato. Ya le pega el arquero Volcato. Más allá de la mitad de la cancha. Va a saltar Fausto Vira. Gana de cabeza offside. Posición prohibida. Volvía. Hay tiro libre. Que favorece a River desde el fondo. Y hoy hubo empate en Rosario.
5: Central y Newell's 1-1. Cuando quieras, lo que dijo Kudelka y lo que le respondió Almirón.
0: ¿Qué dijo Kudelka?
5: Bueno, Kudelka dijo que fue un partido bastante parejo. Me están preguntando como si hubiésemos perdido, pero no es así, empatamos. Claro, le dijeron a Almirón y dijo Almirón, el entrenador por Kudelka tiene que decir algo. Se ve superado por todos lados. Empata sobre el final y saca fuerza de eso. Pero la realidad es que hubo un solo equipo en la cancha.
0: Uy, lo que acaba de hacer Mati Fernández. El caño que hizo Mati Fernández. Qué bien juega,
3: ¿eh? Sí.
0: Qué bien juega. Y lateral que favorece a la Lipra.
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3: El caño se lo comió Montiel. Después una pisadita contra Andrada. Y después, como si faltara poco, le quiso tirar otro caño a Cachete. Que ahí cerró la pierna.
0: Va peleando Lordi, la manda afuera y hoy ganó el rojo en Santiago del Estero.
5: Sí, señor, ganó 1-0 con gol de Leo Godoy a Central Córdoba, gran jugada de Pérez Cursi.
0: Y ganó Lanús.
5: Con el gol sobre la hora del Cali Izquierdos después de un tiro libre, Lanús le ganó la Fortaleza Defensa y Justicia 1-0.
0: Y se cierra el domingo en la Avellaneda.
5: Claro que sí, el hombre de la planilla relata Nacho Genovar, comenta Matías 40, 21-30, Racing Atlético Tucumán.
0: Y la fecha se cierra mañana, a las 7 de la tarde se juega en el Estadio Chiquitapia.
5: Barracas frente a Argentinos.
0: Y 9 y cuarto en Santa Fe.
5: Unión Instituto.
0: La pelota la tiene Fausto Vera. El partido no es bueno.
3: No, es ordinario. Pero toma otro color, por ejemplo, cuando la toma Correa en River o Matías Fernández en Independiente Rivadavia. El resto todavía no se enchufó en el partido para asociarse.
0: La pelota la tiene Sila, amago Sila, juega por adentro Sila. La hace bien Ríos, pero aparece para cerrar Nicolás Otamendi. Ya la juega para Santiago Beltrán. Domina Beltrán, le da de zurda largo Beltrán. Va a saltar por allí
6: Galván, era para que la juegue cortita con Otamendi, me parecía.
3: Tenía salida. No quiso arriesgar y la tiró a revolear y repone Independiente Rivadavia, que está absolutamente cómodo, ¿eh? Con esa línea de cuatro, tres centrales. Osela, Villalba, Costa, Elordi por izquierda, Río, Botari, Florentín, Mati Fernández, 4-4-2. Que no es un 4-4-2 defensivo, es un equipo que juega bien y que está jugando igual, sin complejos en el Monumental.
0: Sale Fausto Vira, juega para Thiago Almada, rebota bien con Toby Andrada. Andrada jugando la pelota para Corriga. Y está hacia atrás, para que salga desde el área. Martínez Cuarta, levanta la cabeza, gira y entrega atrás para Beltrán. Sale a River del fondo, tenemos ¿cuánto? 20. La cosa está 0-0.
5: Malas noticias llegan desde el US Open. Acaba de perder Tommy Echeverry frente al norteamericano Michels en octavos de final. 7-6, 6-4, 6-4. Solo queda un argentino. Mañana juega Francisco Cerúndolo ante Alexander Block.
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0: La pelota la va jugando Lordi. Corta por allí. Después él presenta los suplentes que tiene Poncio Áncora.
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2: Centurión, Ramírez que vuelve, Rivero, Ortega, Giovanni González, Silva, Arambarri, Mesa, Pereira, Beltrán, Borré y Lucero.
3: Ramírez que vuelve después del partido con Racing, el día que debutó, después no jugó más.
2: Exactamente, jugó solo 45 minutos con esta camiseta el 12 de abril con el Chacho Codé como técnico.
0: La pelota va por la derecha, va dominando, la juega por allí. Bueno, no pudo controlarla Mati Fernández. Y laterales para River, va a ser la Cunha, ya la juega Cunha, entrega para Fausto Vigra. Le pega mal Fausto Vera en la salida, pero el rebote le queda precisamente a Thiago. Va dominando Almada, juega para Acuña. Acuña contra la raya, sale bien con Thiago. Limpia Thiago hacia la derecha. El balón para Cachete Montiel, que ya controla. La tiene Cachete, ahí casi se le escapa, Casi se le escapa, pero la recuperó. Otra vez la pelota para Thiago. Thiago con Montiel. Este jugándose adentro para Fausto Vera. Va saliendo Vera, mete el cambio, queda corto el cambio de Fausto Vera. Se la regaló a Oncila. Oncila jugando la pelota para Mati Fernández. Se viene Oncila y se viene Independiente Rivadavia. Mendoza mete la velocidad. ¡Ah, viejo! Otamendi. El quite de Otamendi que lo tiró, viejo. ¡Qué bárbaro Otamendi! Sí. Un cruce sensacional del defensor de River.
3: Un cruce sensacional, pero a Oncila le faltó el oficio de un tipo que en ese lugar tiene que elaborar y definir de otra manera. Igual el quite había sido fantástico. Está muy errático para jugar de 5 en River hoy. Un jugador que para mí juega bien, pero que hoy está errando mucho pase fácil, que es Vera, el 5.
0: Pasó de largo Lordi, pero no la llegó a tocar. No recuperaba la pelota Tobías Andrada. Ahí lateral en la mitad de la cancha, favorece la Lepra Mendocina. 22 y medio, 0-0, Walter.
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3: Marco esto de Fausto Vera porque me parece que es un jugador que distribuye bien la pelota. Lo vemos en argentino. Por algo llegó a River. El otro día contra Banfield hizo un partido de jugando el 5 correcto. Voy con la pelota. Los dos o tres pases que arriesgó los pasó mal.
0: Va saliendo Fausto Vera precisamente jugando para Andrada. La tira Andrada. El toque por adentro. Ya descarga para Thiago que mete un rodillo, un giro. Y abre la pelota hacia la izquierda para Acuña. Se viene el huevo, la tiene Marcos. Acuña le salió al arco, pero muy desviado. Muy por encima del travesaño. Habrá salida para la Lepra.
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0: Va a pegarle desde el fondo el arquero de la Lepra Mendocina, Volcato. ¿Le gusta el partido?
3: No. Esperaba más, digo. En 23 minutos no tuvimos ninguna llegada clara de gol. Nadie domina, se reparten la pelota, las imprecisiones, nadie cambia el ritmo. Yo esperaba algo mejor a esta altura, no llegó.
0: La pelota la domina Galván por la izquierda, tres cuartos de cancha. Va Galván, la entrega hacia la izquierda para Acuña. Acuña por abajo, rebota el balón al lateral para River.
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0: Va a ser el lateral Acuña frente al área de la Lepra. El despeje por allí de el futbolista Oscila. Intenta salir ahora con la pelota Mati Fernández. Cambio de frente a la izquierda para Sartori. No llega Sartori. Después él presenta los suplentes del equipo de Berti.
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2: Come Riga, Bonifacio, Vigo, Buca, Moreira, Vázquez, Sequeira, Atencio, Díaz, Grego, Ramis y Sábato. Recordemos,
7: Salas por ese pacto de caballeros no está, ni siquiera viajó con la delegación.
0: La pelota la va dominando Thiago, mete la diagonal adentro, la pierde Thiago. Recupera por allí, peleando el balón Botari. Nada dice Ramírez. Llega justito Ríos. Pide falta, no se la da Ramírez. Insiste Acuña, va al huevo. Acuña levanta la cabeza, juega por abajo. La quería dejar correr Drew, si no puede, saca desde el fondo, despejando de zurda Ivo Villalba. La pelota la recupera Martínez Cuarta, entrega hacia la izquierda, va para Montiel. Se viene Cachete por la derecha, va como un racho. Va Montiel, juega adentro, pierde. Ganaba bien por allí Botari. Y ahora intenta salir Sartori, pero pierde Sartori. Impreciso el partido. Galván, Driussi. La pelota para Thiago. Balmada pone bajo la suela el balón. La tiene Thiago. Se le mueve profundo para Acuña. Va al huevo hasta el fondo, va a sacar el centro Acuña. Centro a la carrera de Acuña. La pelota en el punto penal. Tiene que despejar como puede por allí. Botari complementa a Sartori. La bajaba para Arce. Y ahora se viene Sartori otra vez. Lo corre detrás Martínez Cuarta. Se viene Sartori. Insiste. Gana bien Martínez Cuarta. La manda afuera, ahí lateral para la Lepra.
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3: River hace todo anunciado, porque Almada dio la pista con mucha antelación, con mucha anticipación, que iba a tirar el pase para Acuña. Acuña después termina tirando un centro porque no le quedaba otra. El River no tiene un 9 para ganar entre los centrales. Drussi puede hacer goles dentro del área, porque de hecho hizo un montón de 9 el último tiempo, pero probablemente contra los grandotes del fondo le va a costar imponerse si el pase no es en favor de la entrada de Drussi. Entonces todo termina siendo anunciado, repetitivo, previsible.
0: La juega Arce para que vaya por allí, o sí, la gana Acuña. Metió Acuña, ahora la regala Acuña. Recupera el balón, se viene por aquí Ríos, Ríos hacia adentro para Arce. Una pierna en el camino, entrega para Teo y Andrada. Y este con Otamendi, Otamendi juega para Thiago, Thiago juega para Correa. Y va Correa, y va con Otamendi, tíraselo Otamendi. Y va Correa, y va Correa, y lo pasó por arriba. Y va Correa, y va Correa, se mete en el área, no mete el freno. Penal, penal, penal, penal, penal. Penal para River, penal para River. En el freno, en el freno lo tocaron a Correa. Alguna duda me queda. No tuvo duda Ramírez, señaló el punto penal. Protestan los jugadores de la Lepra. Hay penal para el millonario.
3: Bueno, yo tengo muchísimas dudas que esto haya sido penal, pero Correa está en patines, ¿eh? Porque la jugada es toda de él. De una jugada que estaba sucia en el campo de River, la terminó limpiando él la jugada, con Otamendi que trepó. Correa nunca le quiso dar la pelota a Otamendi porque ahí no tiene oficio, y Costa viene un poquito pasado y lo termina arrastrando a Correa, que después tiene oficio y hace el resto. Costa es muy diestro, le salió para la zurda, lo enganchó abajo y Ramírez dijo, esto es penal. No dudó, el contacto existe. Después podamos discutir la famosa intensidad. Yo tenía alguna duda, viéndolo en la cabina, acá en la pantalla me parece que Costa se lo deglutió y le termina cometiendo penal. Mucho mérito de Correa. Lo dijimos hace 5 minutos. Los dos mejores jugadores del partido son Correa y Fernández. Cuando ellos la tienen, el partido sale del bodrio, del bostezo. Bueno, Correa cambió el ritmo, generó el penal, y en un partido cerrado tiene River una chance inmejorable.
0: Silvio, ¿vos cómo la viste?
5: Penal, más allá de tener o no intención, le pega, el contacto existe, lo exagera probablemente, pero es penal, bien cobrado por el árbitro.
0: Bueno, y en el banco de River, ¿qué se dice?
2: Con mucha tranquilidad se levantan los colaboradores, Escudero para dar indicaciones, habla con Andrada, también se levanta Cristian Manfredi. Y ahora, ¿quién patea? Viene de tener un penal River en cancha Banfield, lo pateó Almada, veremos, porque la pelota la tenía Drussi.
3: Bueno, contra Argentino, ¿te acordás que lo había pateado Correa? El del 2-0. Creo que Almada ya no estaba en cancha, ¿no?
2: En ese arco también.
3: Claro, el otro día lo hizo Almada. En aquella polémica, bueno, polémica no, reglamento puro, que también lo explicó Silvio con respecto a la invasión y demás. Veremos, River ahora tiene variante, tiene jugadores con coraje para patear
2: está
3: los penales.
2: Cachete también,
3: Claro.
2: Está Cachete en ese grupo, quiere patear.
3: Bueno, vos recordás que Montiel empezó a patear penales en River porque River era una máquina de errar penales en esa época. Erraba Borré, erraba Suárez, erraba De la Cruz. Y un día Gallardo dijo, bueno, che, ¿quién se anima a patear ahora que queda definitivo? Montiel levantó la mano, la empezó a meter y creo que metió 10 al hilo entre tiempo regular y definición. Y bueno, a ver quién patea, ¿no?
0: Acuña, Driussi, Almada, Correa, finalmente Thiago, ¿no? O Montiel,
3: Cachete.
0: Cachete. Bueno, mirá, no patea ni Correa, ni Driussi, ni Thiago. Le va a pegar Montiel. 29 y medio de este primer tiempo, le va a pegar Cachete. Espera Volcato. Va a pegarle cachete. River busca el primero. Suena el silbato de Ramírez. Va Montiel. Va Montiel. Va Montiel. ¡Va! Lo hace Cachete, lo hace Gonzalo Montiel, pisando los 30, le pegó esta vez al medio, el arquero se fue para la izquierda, intentó estirarse con los pies para sacarlo, no pudo, y arriba River, arriba el Millonario, al medio del arco, ¿eh? Lo hace Cachete, lo hace Montiel, River 1, la Lepra Mendocina 0.
3: Casi la saca Volcato, porque Volcato se tiró y usó el recurso de los pies, fue a la izquierda de su palo, al palo izquierdo Volcato, creyendo que Montiel iba a abrir el pie, y Montiel le pegó seco y al medio y por abajo de rastrón, y casi con las piernas la saca. Un gol que arriba le viene bárbaro, penal que generó Correa, por escándalo el mejor jugador de los últimos partidos del equipo de Poncio.
0: Y entonces, Áncora,
7: tranquilidad ahora en el banco de River después de este gol de Montiel, es el tanto número 15 de Cachete con la de River.
0: Y del otro lado, Paz,
7: se le aventó Berti, fue amonestado el capitán Alex Arce por quejarse con el árbitro del partido, y como contra Racing arranca perdiendo, una condición que al visitante todavía no le sale nada al conjunto mendocino, porque no pudo ganar.
0: Y entonces la tabla del grupo, ¿cómo está Maverino con esta victoria?
5: Bueno, atención, Argentinos 16, Sarmiento, Gimnasia 15, Belgrano, Tigre, Central 12, Independiente, Rivadavia con la derrota 11, Atlético Tucumán, River y Huracán, al igual que Barracas, todos con 10. Por diferencia de gol, Atlético Tucumán está octavo. River por ahora está noveno afuera, pero se mete en zona de clasificación con la victoria por tabla anual en Sudamericana. 39 puntos, está séptimo. Queda a 5 de Vélez, que por ahora está tercero en zona de Libertadores.
0: ¿Y los grupos y la parte de Copa Libertadores cómo queda entonces ahora?
5: Bueno, ahora el líder Independiente Rivadavia tiene 45 por diferencia de gol, puntero más 14, Argentinos 45 más 9, Vélez 44, Boca, Gimnasia 41, Central 40, River con la victoria 39.
0: La pelota la tiene Beltrán y va a salir River, que gana 1-0.
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0: Va jugando la pelota Sartori. Buena recuperación allí de Fausto Vila. Intrigase la derecha para Monti, el autor del único gol del partido con el que gana River 1-0. Gana bien River, Bonsante.
3: Y te diría que sí, por un partido cerrado, estas jugadas son las que hacen la diferencia. El partido era un 0-0 clavado, no pasaba absolutamente nada. Era cuestión quizás de una pelota parada o alguien que moviera el árbol y que agitara el ataque como hizo Correa. A él le cometieron el penal, Montiel lo cambió por gol. Con respecto a lo que marcaba Silvio de la tabla de la zona de River, que está por diferencia gol abajo de Atlético Tucumán, el sábado que viene juega con Atlético, obviamente. Falta que termine este partido, al que le queda un montón.
5: Pero y Atlético que tiene que jugar con Racing ahora, ¿no?
3: Claro, pero bueno, hay un partido ahí que ya que sea directo. Vamos a ver cómo termina el domingo para River y para el equipo de Falcioni, ¿no?
0: La pelota se va, había offside, dice el árbitro primero. Ahí tiro libre, salida para River. Está ganando el Millonario 1-0.
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0: ¿Quién está en el piso?
7: Palo, Cachete, Montiel. De sentido, observa Poncio a la distancia, también Escudero, para ver si puede continuar o no Cachete.
3: River con los laterales. Decir que el reglamento a River hace un tiempo, sin querer queriendo, le hace un guiño, ¿no? Porque antes, cuando teníamos los tres cambios, el lateral jugaba los 90 minutos, excepto que saliera por lesión. En River, los 90 minutos, que los laterales de River, titulares, Montiel y Acuña, completen los 90 minutos, roza el milagro. El tema es que, como hay cinco cambios, bueno, el técnico, ante Gallardo, después el Chacho, ahora Poncio, se puede dar el lujo de cambiarlo, pero Montiel y Acuña, es muy difícil que complete los 90 minutos. Muy
7: la
3: complicado.
7: Fecha pasada en cancha de Banfield, por ejemplo, de los cuatro que arrancaron, solamente terminó el partido Otamendi. Poncio sacó a Montiel, a Martínez Cuarta y a Acuña.
5: Bueno, y salió contra Independiente Santa Fe, ¿no? En esa serie que River terminó
0: perdiendo.
5: Espérame
0: que se viene Driussi, la tiene Driussi, la media luna la pierde, intenta recuperar a Acuña. Acuña la juega hacia atrás, lo compromete con el pase a Thiago, pero gana bien Thiago, insiste Almada, gana Florentina ahora, arriba dice Ramírez. La pelota para Tobias Andrada, la tiene Toby, insiste Andrada, apertura hacia la derecha. Jugando, falta abajo, lo talaron a Montiel. Hay tiro libre que favorece a River.
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3: Está mejor River después del gol.
0: La pelota la jugaron rápido, la tiene en el área, va girando Correa, otro amago de Correa. Al centro, a las manos, se la queda sin problemas Volcato.
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0: Espérame que se viene Mati Fernández, se mete en el área y el cierre ahí había. Posición prohibida cuando cerraba Fausto Vera. Hay tiro libre, señores, favorece a River.
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3: Sí, estaba adelantado Mati Fernández, pero es un punto a River a que tenga en cuenta. River quiere hacer el segundo y quedó un poco desarmado atrás. Un buen saque de abajo de Volcato. Mati Fernández partía adelantado, después hay un buen cruce de Fausto Vera. Fernández es el mejor de Independiente Rivadavia y parece estar recuperado después de aquella situación en el tobillo, me parece.
0: Va jugando la pelota por la derecha para que salga Ivo Villalba, después del pase de Costa. Este abre hacia la derecha para Osila. La tiene Osila que mete el pelotazo largo buscándolo a Sartori. Lo desacomoda bien Sartori a Otamendi. La tiene Sartori, aguanta la embestida de Acuña. Atrás para Ríos, gira Ríos contra dos. Pierde Ríos, buena recuperación de Galván. Y ahora va jugando la pelota para Andrada. La tiene Andrada, conduce Andrada, juega bien filtrado para Adrius y le pega Correa. Va la pelota para Angelito, la tiene Angelito Correa. Tocándose atrás para otra vez que la maneje Thiago Almada. Este jugando para Galván, Galván con Thiago, Thiago con Acuña, Acuña con Thiago. La pelota la tiene River, 8 menos 10 de la noche, pasaditas en la República Argentina. El partido por ahora está 1-0, lo gana con gol de Cachete Montiel, 36 y medio. 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El balón cortito, no la pudo jugar bien Acuña. Saca como puede, le queda el balón a Tobias Andrada, entregó para Correa, pierde Correa. Recupera ahora y va saliendo Botari, Botari la pierde. Ya la tiene Driussi, Driussi juega para Thiago. Afuera a la izquierda entregando para Acuña. Acuña domina, otra vez con Thiago. Gira Thiago, maga para acá, maga para allá. Tres cuartos de cancha, territorio mendocino. La pelota de Andrada, Andrada para Galván. La tiene Galván, le tiran, lo talan. No pueden pararlo, juega para Acuña. Acuña anticipó demasiado el pase. Y ahora recupera por allí, pero gana bien Tobias Andrada. Llega el pibe de la fábrica. Toca bien Andrada, juega de zurda. Bien para Thiago, Thiago juega para Galván. Galván otra vez, se viene otra vez Galván. ¡Falta! Abajo será tarjeta. La presentamos.
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7: 40, Iván Villalba, el tercero conectado ya. En la lepra de Mendoza se suma a Fernández y a Arce.
3: Buena cadena de toques de River. De los que valen, para adelante, para abrir el juego. Y Galván le cambió el ritmo a la jugada y se tiró aparatosamente al piso Villalba. Y por eso le termina cometiendo la falta. De verdad que Galván lo saltaba, pero le corta el avance, la buena de la jugada, porque habían entrado a tocar por izquierda, se habían juntado a triangular. Galván con Acuña, con Thiago Almada, cuando se recuesta por esa zona, River el gol pareciera que lo liberó un poco con la pelota, como que está más confiado, menos errático en el medio a la hora de pasarla.
0: Tiene buen tiro libre River. Volcados en izquierda, a unos 8 metros del área grande, justo vértice izquierdo, le va a pegar Thiago Almada. Para darle la rosca hacia adentro, Acuña para darle la rosca hacia afuera. River buscando por arriba el segundo. En esta noche de domingo, en el Monumental. Pasa Almada, va Acuña, centro al punto penal de Acuña. Despeje, le queda Andrada. Ay, la quiso jugar. La quiso jugar hacia la izquierda. Para Correa, muy largo el pase. Habrá salida del fondo para la lepra mendocina. Pasó por el banco del Chacho. No, de Poncio.
7: El Chacho, ya
0: no
7: está el Chacho. Debe estar en la casa, ¿verdad? Sí, pero sí. Acá Poncio.
0: La costumbre.
7: Muy activo, dando indicaciones y ya se mueven los suplentes.
5: Con el que seguro no está, relator le puedo confirmar, es con Ricky Centurión tomando un café.
0: No, me imagino. Uy, se va. Se va, ¿no?
7: No, no estaba molestado, ¿eh? Ahora, el número 25, el cuarto, José Florentín.
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5: Ya sé bien.
3: Fuerte falta Florentín. Tengo que si lo agarraba un poco más desarmado al futbolista de River, tengo que era para roja.
6: Es roja para mí, ¿eh?
3: ¿Vos decís?
6: Sí, sí. Para mí es roja.
3: Para mí le faltó intensidad.
6: Para mí es roja.
5: Si
6: le
5: es faltó... zona de impacto, la rodilla elevado por lo pronto, ¿no?
6: Sí, sí.
3: La pierna está elevada, pero no es el tipo... Para mí lo peina de costado. no fue el típico taponazo contra la rodilla.
5: ¿Podemos comparar con el de Flores con Marcic, Boca Lanús?
3: No, para mí el de Flores roja.
5: Bien.
6: Para mí este también, ¿eh? Va con la pierna demasiado arriba. Demasiado arriba va, ¿eh?
3: Para mí lo que podemos discutir es la intensidad y que no lo agarra de lleno en la rodilla. Porque si lo hubiera agarrado de lleno, te digo que lo rompe, ¿eh? Le peinó la rodilla, no alcanzó a meterle con todo. A ver, si el VAR lo llama y Ramírez decide echarlo, no me parece tampoco un escándalo. Es una jugada polémica, discutible, las famosas grises. Para mí no alcanza para ser roja, pero le tomo la mirada a ustedes. Por lo que vemos acá, el VAR pareciera coincidir conmigo, pero te digo la verdad que si lo hubiera visto al revés tampoco me hubiera escandalizado, ¿eh?
6: Pero no hay disputa de balón, yo no entiendo a dónde va la pierna esa.
5: Y además en cámara lenta, que es una imagen donde no hay que verla, ¿no? Obviamente para confirmar si es penal o no, si es roja o no, se ve más violenta todavía.
6: ¿Para usted qué fue, Mabelino?
5: Para mí es roja, coincido con usted y no con mi amigo Bonsante.
6: Muy bien. Va saliendo Martínez cuarta, recuperado, buen amago. Sale, se protestó en el banco de Poncio, Áncora.
7: Que la vieron ahí como siempre y pidieron roja, ¿eh? El VAR está más tránsito.
6: Más tránsito. La pelota la tiene Acuña. Acuña jugando hacia adentro. Entrega para Thiago. Buen giro de Thiago. Apertura hacia la derecha. Buena. Le puede pegar. Este se anima. Va Correa. Juega profundo para Montiel. El centro de Cachete. El cruce justito. En el fondo era de Costa. Recupera Montiel. Otra vez con Correa. Lo persigue Lordi. Correa para acá, para allá. Gana Lordi. Saca con la pierna derecha. El anticipo de Andrada. Y otra vez Montiel, el autor del único gol del partido. Gana River 1-0. Y lateral que favorece al millonario.
5: Información de Gonzalo Orellano. Ya es oficial. Mañana comienza el ciclo de Rubén Darío Insúa en San Lorenzo. 4 de la tarde, primer entrenamiento. El técnico va a firmar hasta diciembre del 27. El martes o miércoles sería la conferencia de prensa presentación.
6: Muy bien, la pelota la tiene por allí, la juega cortita Thiago. Thiago con Tobías Andrada, Andrada con Montiel, Montiel con Thiago. Se viene Almada, se viene River, va Thiago. Frena, engancha, pierde. Recupera el balón, intenta sacar Florentín. Pega el balón en Andrada y lateral para la Lepra Mendocina. Hoy hubo acción en la Premier. Gran empate, lindo partido entre el Everton y el Manchester United.
5: Sí, señor, los goles llegaron sobre el final. El Everton que tuvo a Carlos Alcaraz en el banco y el Manchester United, Lisandro Martínez titular, 2-2.
6: Y en el clásico londinense fue victoria del Arsenal.
5: Más allá de la derrota, buen partido el Dibu Martínez. Ganaba el Chelsea, gol de Roger. Lo ganó el Arsenal, Havertz y Odegaard, 2-1. No entró el Colo Barco en el Chelsea.
6: La pelota la juega Seguila, Ocena para Río. Falta de Otamendi, infracción, ahora todos piden tarjeta. Presentamos el primer amonestado en River.
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7: Entonces en River, el capitán, el 30, Nicolás Otamendi.
3: Cachorro que también está bien amonestado. Ahora, esta amarilla, lo mismo que la amarilla anterior. Y te digo que no, pues fue una falta en la mitad de la cancha. Está bien que detiene el juego, Ríos había hecho un buen rodeo. Pasaba de largo, Otamendi quedaba pagando y se abrió una nueva jugada con River desarmado en el fondo. Ahora la amarilla está bien. Ahora, esta amarilla es la misma que la anterior y no. No.
6: Ahí tiro libre, le va a pegar Matías Fernández. Viene el centro pasadito al área de cabeza, la peinó Martínez cuarta, grita Beltrán y se la queda el arquero de River.
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6: En España hubo acción, ganó el Barcelona de visitante, goleó el Barça.
5: Sí, señor, 2 de Lamine Yamal, 5-0 al Valencia. 4 jugados, 4 ganados para el equipo de Hansi Flick, líder.
6: Goleó también el Alavés.
5: Con 3 goles de Lucas Boyé, el primer juvenil que hizo debutar Gallardo en aquel partido frente a Ferro, 2014 Copa Argentina. A la vez, 5-2 a los Osasuna. El problema sería el Chacho. Está segundo. Mejor arranque de la historia para el Alavés.
6: Hay pelota peleada por allí. De
3: por el Chacho.
6: Con el
3: está cobrando.
5: Le pega todo, ¿no? Bueno, igual que me dé la indemnización y cambiamos con mi amigo Eduardo el Chacho Caudet.
3: Sí, pero no lo veo haciendo. Por la adicción del Chacho no lo veo haciendo los centrales.
5: Bien.
3: Con todo respeto, no lo veo. Haciendo lo tuyo, no. De ninguna manera, Silvio.
5: Le agradezco mucho.
3: Sos el uno.
5: No sé si es bueno o malo, pero le agradezco.
3: No. El Chacho no podría vocalizar
6: tampoco
3: en la radio.
6: Tampoco podría dirigir Maverino, ¿no?
3: Tampoco,
5: bueno,
3: ¿no?
5: Eso no lo sabemos, ojo.
3: Pero él porque le quiso cambiar los puestos, la indemnización.
6: Ay, tiro libre a todo esto para el conjunto mendocino. Va a venir el centro del área. Va a pegarle Matías Fernández. Busca el empate. ¿Qué pasa con Ramírez? Que habla y habla. ¿Cómo habla Ramírez? ¿Cómo habla Ramírez?
5: Más que haya Ludueña, ¿no?
7: La posición de la pelota, sí. Que dice el jugador de Independiente.
6: Es un provocador Ramírez, es un canchero Ramírez, un canchero Ramírez, provocador, irrita a los jugadores. Dios mío, va a pegarle a la pelota. Y tiro libre para la Lepra Mendocina. Gana River 1-0. Viene el centro al área. Llovido, sale el arquero Beltrán arriba. Qué bien Beltrán, ¿eh? De pelota se quedó el arquero. Finalmente quiere matar la contra de Zurda, pero juega cortito finalmente con las manos. Entregando para que salga Marcos Acuña. Acuña juega profundo para que vaya Thiago Almada. Corre Thiago. Llega el cruce Ríos. Ríos atrás para Volcato. En España también hubo empate en Málaga.
5: Claro que sí, 0-0 con el Levante. Thiago Fernández jugó en el equipo visitante, en el Levante.
6: Y hubo empate en Montjuïc.
5: Sí, señor. Málaga-Levante 0-0. Español y Sevilla también empataron. Ajá. Claro que sí, relator. 1-1. Marcos Fernández para el Español. El gol de Lucas Stasin para el Sevilla.
6: ¿Quién es el asistente 2? Que tenía alguna duda con el lateral.
7: Es Juan Cruz Robledo. Se va a jugar hasta el minuto 47, Hernán.
6: Muy bien. Tomás, señores, va saliendo Acuña. Ahí el primero que la agarraba y se viene Thiago, parece habilitado, se viene Thiago. Ahora pasa Galván, la tiene Galván, va hacia adentro Galván, quiere descargar Galván, apunta Galván. Entrega la pelota hacia la derecha, bien jugado el balón para Montiel, tiene cachete. Montiel juega profundo, va la pelota para Correa. Frena Correa, centro, entonces ahí está, le pega Thiago. En la línea la sacaron, en la línea la sacaron, impresionante jugada de Correa. La sacaron en la línea, justito creo que Villalda, Creo que Iván Villalba la sacó en la línea. Se viene Acuña, River busca el segundo, la juega para abajo. Entrega para Thiago, el giro de Thiago. Cortito para Andrada, Andrada apertura hacia la derecha. Va el balón otra vez para Montiel. La tiene Cachete, va para Thiago. Thiago mete el centro. ¡Oh! Y casi en contra. Y casi en contra. Sí, salvó esta la Lepra.
3: El mejor momento de River en el primer tiempo. La mejor jugada de River en todo el primer tiempo. Desde Galván, la continuidad, la apertura hacia la derecha. Correa que ganó una pelota que parecía perdida, livianito el Ordi para marcar. El centro atrás, que es la jugada más difícil para la defensa de sostener, porque están todos cerca del arco y se olvidaron del que venía por adentro. Un penal en movimiento tuvo Thiago Almada. Salvador Villalba para evitar el 2-0 de River.
6: Sale Otamendi, cruza la mitad de la cancha, la domina Marcos, la tiene el huevo Acuña. Atrás otra vez para Otamendi, mira el cronómetro. Nicolás Ramírez, pita el árbitro. Final del primer tiempo en el Monumental. Con estos aplausos, River le está ganando a la Lepra Mendocina 1-0. Gol de Montiel de penal, mientras todos los futbolistas del conjunto visitante se van encima de Ramírez. Final del primer tiempo.
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3: Primer tiempo un poco ordinario, gana bien River. River se soltó después del gol, pudo haber metido uno más. Esperaba más del partido en lo global. El penal que generó Correa, el mejor jugador que tiene River hoy, y que lo cambió por Cachete Montiel, el gol. Esa es la única diferencia del partido, por eso gana el equipo de Ponce 1-0.
7: Se retiran los jugadores de River rumbo al vestuario local. Un solo amonestado en este primer tiempo, Nicolás Otamendi. En el banco, Centurión, Ramírez, Lucero, Ortega, Rivero, González, Silva, Arambarri, Mesa, Pereira, Borré y Beltrán. Cuatro los amonestados del conjunto visitante: Villalba, Florentín, Fernández y Arce. Ya se retiraron después de hablar un rato largo con el árbitro del partido. Riga, Bonifacio, Vigo, Guca, Moreira, Vázquez, Sequeira, Tencio, Díaz, Gregor, Ramis y Sábato, los suplentes que tiene la Lepra.
6: Muy bien, hacemos una tanda, vendimos, ya llega el comentario de Buonsante, está ganando River 1-0.
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4: Cuatro atrás y le vino a jugar a River de igual, equipo que también tiene sus manias, que juega bien a la pelota, pero que en el primer tiempo a River no le llegó, sacando alguna jugada que River perdió en un lateral. Y Mati Fernández, que es el mejor jugador que tiene, por lo menos hoy, gambeteó al Chino Martínez Cuarte, generó un tiro libre en la puerta del área, después no prácticamente no le hizo cosquillas a River. River que tampoco le ha sobrado demasiado. River se soltó recién después del gol. Un gol que lo hizo Montiel de penal. Tiro rasante al medio del arco. Volcato casi con el pie derecho la toca, pero había elegido su mano izquierda y no alcanzó. El arquero de la Lepra Mendocina. Penal que generó Correa. Penal que le cometió Costa, que es muy derecho. Y Correa lo invitó a su zurda y ahí lo arrastró. Y Ramírez no dudó. Y si bien es un penal cobrable, hay mucho mérito de Correa. Correa últimamente en River viene generando, además de situaciones de peligro, casi un penal por partido. Y eso es un factor diferencial para un jugador que, para lo que es el fútbol argentino, juega otra cosa. Es jerarquía pura. Hoy prácticamente los duelos que él tuvo no perdió en ninguna. Quizás en alguna jugada la acción pedía un pase antes, pero está confiado en su juego, está agrandado en el buen sentido de la palabra. De hecho, River se pudo, quizás exageradamente, irse 2-0 al entretiempo, porque en el final, él, Correa, le termina ganando una pelota a Elordi, que lo está sufriendo cada vez que se recuesta ya a la derecha como una especie de extremo. Metió el centro atrás y a Almada se la sacaron en la raya. Era un penal en movimiento

0: y el que la terminó sacando finalmente, yo dije antes Villalba, y no fue Osela, el lateral por la derecha. De este Independiente Rivadavia, que ojo, tema no menor pensando en el segundo tiempo, tiene 4 amarillas, 4 amonestados, de los cuales 3 son jugadores más de corte ofensivo. Mati Fernández por protestar, Arce por una entrada, Florentín y Villalba. Villalba por una falta a Galván. Y Florentín por una fuerte entrada del Chino Martínez Cuarta, que muchos piensan, y lo debatíamos en el medio de la transmisión tanto con Hernán Feller como con Silvio Maverino, podría haber sido roja. Bueno, el VAR consideró que no, yo coincido, pero la entrada fue muy fuerte. Silvio trazaba el paralelismo con la de Flores contra Marcic, que fue la polémica de la fecha pasada en Boca Lanús. Y esta para mí no es tan parecida, o no es igual, pero sí tiene alguna reminiscencia, sí es parecida. Y yo creo que le faltó la intensidad para meterle el taponazo contra la rodilla. Yo creo que lo peina, pero si el VAR lo hubiera llamado y Ramírez sacaba roja, tampoco me hubiera escandalizado. Es una cuestión interpretativa, de matices, de grises. Quizás otro día este mismo VAR y este mismo árbitro deciden que es roja. Pero bueno, hoy no fue. Para Florentín, que queda condicionado de cara al segundo tiempo, reitero, de un equipo que tiene 4 jugadores amonestados, es un número bastante alto. Reitero, yo esperaba más del partido por la jerarquía que tiene River, porque River había jugado mejor el otro día con Banfield, y porque Independiente Rivadavia es un equipo bueno, bien entrenado, pero al segundo tiempo uno le espera algo mejor. Le espera algo mejor porque el primero no fue el partido que uno esperaba. En River otra vez el punto alto de Ángel Correa. Andrada, que en la mitad de la cancha, el día que ese chico le agregue más pase-gol y llegada al gol, River lo va a vender a Europa. Porque después en la mitad de la cancha es un jugador que te da, en los momentos de ida y vuelta, te baja la espuma. Se la da a uno de los tuyos. La masa, la pisa, la juega, le cambia el sentido. A veces hace esos pases laterales que parece que no sirven, pero que en determinado momento del partido a vos te bajan un ritmo. No lo invitan al rival también a jugar al famoso golpe por golpe, que a River a veces en las famosas transiciones le cuesta. Y contra rivales como estos, que saben también jugar al espacio, porque tiene a Mati Fernández, que es ligero, a Ríos, que es ligero, a la doble punta, que parecen altos y espigados y hasta torpes, y nada que ver, porque tanto Arce como Santori saben jugar muy bien de espaldas y de frente al arco. Bueno, gana River 1-0. La diferencia es Correa. El penal, su cambio de ritmo, sus engaños, sus gambetas, sus pases al partido, todavía le falta. Ojalá que el segundo tiempo esté mucho mejor. La diferencia es Correa y el gol de Montiel, de penal. Nada más, gana River 1-0.
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2: Quiero decirle a la pantalla que nos está filmando en este momento, Walter, sí, que al loco Sassi le dice exactamente lo mismo. Claro, bueno, sí. Está ganando River 1-0 Independiente Rivadavia. El penal que le hicieron a Ángel Correa, que convirtió en gol Gonzalo Montiel. 21 penales ejecutados en su carrera entre tiempo regular y tanda, 19 convertidos, solamente 2 cerrados, el último que había ejecutado en el apertura frente a Rosario Central, que se lo habían atajado, y el otro que falló en la final de la Supercopa Internacional, torneo local, copa local, frente a Talleres en Paraguay.
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2: Atención a la batalla dialéctica de los entrenadores. Central y Newell's empataron 1-1. Ganaba el canalla, gol de Gastón Ávila en el final del primer tiempo. 6º gol en su carrera. Primero que no hace con la cabeza, lo anotó con el pie. Después de un córner, lo empató en el minuto 93 Matías Cócaro. Habló Fran Darío Kudelka, primero el técnico de Newell's. Escuchen.
3: La pregunta parece que hubiésemos perdido. Son todas preguntas que detonan que están un poco derrotados. No, es también que se agarren de la primera respuesta mía, pero yo soy realista. Trato de ser siempre realista y no sacar pecho porque empatan más de 10 minutos. Por eso dije, si ustedes escuchan, de que no voy a dar una valorización y una fundamentación del partido en base a la emoción que significa pasar un partido que suena más a triunfo que a empate. Son partidos álgidos, difíciles de jugar, donde se juegan muchas cosas más de afuera que de adentro. Entonces, tenemos muchos jugadores jóvenes y son buenos aprendizajes para ellos. El rival tiene buenos jugadores, individualmente hablando. Pero creo que también con coraje más que con juego, empatar el partido. No tengo mucho más que decir.
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2: Después de Kudelka, habló Jorge Almirón, el técnico de Central, y parece que no está de acuerdo en lo que dijo el profesor Kudelka, que fue un partido parejo. A ver qué dijo el técnico canalla.
4: Bueno, muy claro. El entrenador tiene que decir algo. Tiene que decir algo. Se ve superado por todos lados, empata sobre el final y saca fuerza de eso. Pero la realidad es que un solo equipo en la cancha. Lo dominamos todo el partido. Bueno, el resultado manda, así que, ¿qué te puedo decir? Si el entrenador dice que el segundo tiempo fue bueno, bueno. Yo tendré que corregir pequeñas cosas porque creo que durante 90 minutos fuimos muy superiores. Así que bueno, vamos caliente con el resultado, pero con la seguridad de que el equipo puede dar más y ojalá que el partido que viene se pueda abrir, porque el equipo hace méritos como para ganar de manera más holgada. Así que bueno, hoy estamos con mucha bronca, pero esto nos tiene que servir para lo que sigue, para estar fuertes, y el equipo está, el plantel está muy bien, un buen grupo, buenos jugadores, el equipo juega bien, los que entran siempre lo hacen bien y bueno, tengo un buen plantel, así que estamos preparados para lo que sigue y bueno, eso, esto traspiés siempre te tiene que hacer mucho más fuerte.
2: La palabra de Almirón, primero de Kudelka, Central Newell's, se empataron 1-1. En la hora ganó Lanús de local, gol del Cali, izquierdo 1-0, Defensa y Justicia en la Fortaleza. Y ganó Independiente a domicilio en Santiago del Estero, en el Madre de Ciudades, 1-0 a Central Córdoba. El gol de Leo Godoy después de la gran jugada de Pérez Cursi, después de River Independiente, Rivadavia. 21:30 va a relatar Nacho Genovar, va a comentar Matías Cuarante en el cilindro. Racing Atlético Tucumán cerrando el domingo. Zona A, Gimnasia de Mendoza, Vélez Instituto 16, Defensa y Justicia 14, Independiente 13, Newell's 12, Boca 11. Por diferencia de gol está octavo Unión, tiene 10. Lanús, San Lorenzo también 10, pero noveno y décimo respectivamente. En la zona B. Esos aplausos, Walter Berce, entiendo, no son para mí, sino para River, que se viene para el segundo tiempo. Argentinos 16, Sarmiento, Gimnasia 15, Belgrano, Tigre, Central 12, Independiente, Rivadavia 11, Atlético Tucumán, River, Huracán y Barracas, todos con 10. Por diferencia de gol, Hernán, a esta hora Atlético Tucumán está octavo y River está noveno. Y atención que River, con la victoria parcial, se está metiendo en zona de clasificación en Sudamericana y se acerca a clasificación de Libertadores. Independiente Rivadavia, Argentinos 45, Vélez 44, Boca Gimnasia 41, Central 40, River 39. Mi querido Hernán Feller, vuelvo con vos.
5: Bien, señores, estamos de regreso aquí en la cabina 15 del Estadio Monumental con Charlie Escalante en la técnica. Ha vuelto River. Vuelve la Lipra, hay cambios en el millonario, Áncora.
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6: En principio, Hernán, en River no hay cambio, de los mismos 11 que arrancaron el partido.
0: River necesita en el segundo tiempo más de Thiago Almada, que el otro día jugando de enganche lo hizo muy bien contra Banfield. En ese ajuste que hizo Poncio, si uno relaciona las últimas prestaciones con Coudet, una Almada que arrancaba muy atrás a veces, que tenía que hacer recorridos más largos. Hoy Thiago, la verdad, estuvo cerca del gol, pero no participó tanto de la creación, de la creatividad del juego de River.
5: Todo listo, todo preparado. Se viene el segundo tiempo en Dipor Radio.
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5: Bueno, todo listo, todo preparado, está la pelota en el medio, pero no están los árbitros.
6: Exactamente, Hernán, ¿no? Algo pasó, yo no sé si quedaron encerrados en el vestuario, pero no salen los árbitros para dirigir. Esto se vio pocas veces,
0: Alguna vez pasó, pero es insólito.
5: Deberían estar suspendidos, volver al vestuario. Ya no va más esa, ¿no? ¿Que llegan tarde?
2: No, los minutos no va más. Se discontinuó hace unos años.
5: Es un canchero Ramírez. ¿Qué
0: no
5: canchero? ¿Qué soberbio?
0: No te gusta, porque ya es la tercera vez que lo atendés en la transmisión.
2: El 20 de julio no lo llama, entiendo, ¿no?
0: No, de ninguna manera. No.
2: Sin él.
0: Vos decís que es un árbitro que tiene buen porte, sí. Buena prensa.
5: Pésimo árbitro.
2: Lo banca nuestro amigo Gallo, por ejemplo, Héctor Francisco.
5: Bueno, habla bien de mí eso.
0: Háblala. Yo los últimos partidos que le vi, quiero ser consecuente con lo que le vi, muchas veces lo terminó salvando el VAR.
5: Todas.
0: Por jugadas que él obvió. Acá el penal lo cobró bien y la roja que ustedes, o que discutimos hace un rato, bueno, para él no fue. Y si Mastrangelo no lo llamó, vamos a darle la derecha, ¿no?
5: En marcha, el segundo tiempo, la pelota atrás para el Chino Martínez Cuarta, ya le da largo el defensor central de cabeza, sacando por allí Villalba. La pelota en la pelea, va recuperando Arce, Arce juega para el Ordi hacia arriba, entregando para Mati Fernández, este juega para Sartori, aguanta la marca Sartori, no podía Fausto Vela, gira Sartori, entrega a la izquierda para Mati Fernández, con el enganche va hacia adentro, otro enganche más, no lo pudo disparar Tobias Andrada, falta de Andrada, falta Ramírez, falta, infracción. Sí, señor, le fue dando toquecitos, empujoncitos, lo desestabilizó. Y ahí tiro libre para la Lepra, cruzando la mitad de la cancha.
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5: La jugó Mati Fernández para Ríos. El centro es corto y ahora agarrate que se viene la contra. Son 4 contra 3. Son 4 contra 3, 5 contra 3 ahora. Se viene, conduce Thiago, va. River por el segundo, por afuera. Va la pelota profunda para Correa, va Correa, va Correa. Ganó el arquero Volcato. Mala entrega de Thiago. Mala entrega de Thiago, buena conducción, mala entrega, mala finalización. Se la quedó Volcato.
0: Mira, para el otro lado la jugada. Me parece que pedía a la izquierda, donde venían Galván y Driussi. De un centro malo de Ríos. La interrupción, el corte de Andrada de cabeza. Y a River le quedó una contra maravillosa con su pedada numérica.
5: Y se viene con la pelota. Arce tiene el empate y está. Tapó Beltrán. Tapó Beltrán, el rebote insiste y la perdió. Impresionante el arquero, cierto. Le patearon en la mano, ¿no? Le patearon casi al cuerpo. Buena respuesta de Beltrán. Qué mal parado quedó River. Pudo hacer el empate y ahora arranca otra vez jugando Galván. Va la pelota hacia la derecha para Correa. Se viene Correa. River buscando el segundo, arrancó con toda esta segunda parte. La toca Montiel, Montiel para Correa, Correa otra vez para Montiel. Hacia atrás el balón para Toby Andrada. De zurda, juega para Galván, la tiene Galván. Apertura hacia la derecha, otra vez para Montiel, Montiel para Tobias Andrada. La tiene Andrada, busca la descarga, pelota profunda, gana en el fondo. Recuperando por allí para salir y despejar largo Leonardo Costa. La baja Arce, eso intentaba, anticipa Martínez Cuarta. Llega otra vez Andrada, Andrada con Galván. Galván juega la pelota para Driussi, no podía Andrada. Va apareciendo Acuña, gana River 1-0.
0: Bueno, se abrió el partido como no había ocurrido en todo el primer tiempo, porque River tuvo una contra. Independiente Rivadavia tuvo un mano a mano con Ríos, que pateó al bulto donde estaba Beltrán. Digo, River se olvidó de marcar en esa jugada.
5: La tiene Thiago, apertura hacia la derecha, va para Montiel, hasta el fondo cachete, autor del gol, freno de Montiel, freno de Montiel, va Montiel, insiste, centro de Montiel, el rebote le queda a Galván, el remate de afuera de Andrada, a las manos de Volcato.
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5: Va jugando Thiago. Pasa entre dos, ahora descarga, entrega hacia atrás por Martínez Cuarta. Va saliendo, llegando a los tres minutos de esta segunda parte. Después se viene pegadito desde Avellaneda, Racing Atlético Tucumán, ¿no, Silvio?
2: Sí, señor, Nacho Genovar con Matías 40, relato y comentario, 21-30.
0: Vamos a ir redondeando la tarea del Monumental con Feller. Y un gran partido, porque Racing necesita sumar, Y Atlético, bueno, ahora pasa a ser un rival directo de River en esto que marcaba Silvio, de la tabla de la zona.
5: La hace bien. Se viene Galván, va River por el segundo, Galván al arco, remate, rebote, había tenido aquí un buen partido de Galván,
0: Galván. Sí, sí, generó una amarilla, acá cambió bien de ritmo, pasó al lateral, lo dejó parado como una estaca, va River por el segundo ahí.
5: Hace rápido el tiro de esquina, Thiago juega para Correa, Correa de zurda, tapó Volcato abajo. Se juntan estos dos y hacen un desastre. Tiro de esquina para el Millonario.
0: Atajadón de Volcato. Por la pelota se le metía contra la mano izquierda. Abajo a la ratonera. Bien Almada, bien Correa. Mover el córner. Este es el partido que venimos a buscar. En cuatro minutos allí llegaron más que en todo el primer tiempo.
5: Va a pegarle Thiago. Buscando River el segundo. La juega cortita otra vez Thiago. Entregó para Correa. Mira cómo enganchó Correa en el área. Mira lo que hizo Correa. Centro de Correa. Y al córner otra vez. O saque de arco. Saque de arco. Y sale fácil el enganche. Está bien Correa, Sí, salvó la Lepra Mendocina.
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5: Montiel con Fausto, Fausto con Montiel, la tiene Montiel, juega adentro para Correa, gira y va, le pica a Driussi, juega la apertura hacia la izquierda, va para Galván, de zurda Galván, anímese Galván. Una masita para Volcato, pero River es un aluvión en este segundo tiempo.
0: Sí, buen corte de Fausto Vera primero, la mejor intervención de Vera porque fue corte y limpio con un pase, después River fue encadenando pase hasta encontrarlo, a Correa suelto y Galván en una posición parecida a la del gol con Belgrano en la final, que después River pierde, pero esta vez el zurdazo fue una masita, la mano de Volcato del segundo tiempo arrancó bárbaro.
5: En Italia ganó Frosinone, Silvio Maverino.
2: Sí, señor, ganó Frosinone en el comienzo del domingo. Frosinone le ganó 3-2 a Venecia.
5: Con alguna duda va saliendo desde el fondo por allí. La Lipra Mendocina. Buena recuperación de Acuña.
0: Es que lo están peloteando por todos lados, ¿no? Sí, el segundo tiempo.
5: Acostumbrado a esto ya. La pelota la tiene Toby Andrada. Va entre dos. Juega, vino hacia la derecha. Entregó para Correa. Va Correa, mete el frío. Mira Correa cómo está. ¡Ay! Le quedó la pelota atrás a Lodice. Insiste Correa, la pierde ahora. ¡Qué bien Correa, eh! ¡Oh! ¿Cómo apila Correa? Futbolistas ahí lateral para el Millonario. Ah,
0: está maravilloso Correa. Y la pelota le quedó atrás a Drussi. Le pegó en los tacos. Porque Correa le había pasado para que Drussi se vaya mano a mano contra Volcato.
5: Toca Batiago, juega para Fausto Vira. Apertura hacia la derecha, entregando para Cachete Montiel, autor del único gol del partido, de penal. El gol con el que gana River 1-0. Andrada, Thiago, va Thiago. Thiago Correa, Correa. ¡Está! Por arriba, mirá. ¡Qué jugada hicieron! Como en el campito. Tomá para vos, tomá para mí, andá y hacelo vos. La tiró por arriba. Gana River 1-0.
0: Qué jugada. Jugada de Baby Fútbol armaron, ¿eh? Correa y Thiago Almada, por adentro. River el otro día había mejorado muchísimo en esta faceta del juego, que era el juego interno, el juego por adentro. Thiago Almada mucho más participativo, más metido. La empezó Andrada, de Thiago para Correa, y Correa quiso definir de puntini arriba y terminó en la tribuna. Pero buena jugada, bien armado por adentro. River se perdió de meter un golazo después de esa pared entre Almada y Angelito Correa.
5: ¿Qué dijo Poncio después de esta?
6: Por un lado está conforme por las situaciones que tiene el equipo, pero por otro preocupado porque no le queda el encuentro.
5: La pelota en el área, la pelea, corre otra vez, llega de frente Thiago. River está por meter el segundo, está el caer, ¿eh? La tiene Thiago, mete el cambio de frente hacia la derecha. Está al caer el segundo, la tiene Montiel, Montiel con Driussi, Driussi para Andrada. La tiene Andrada, la baja Andrada, la domina, la pisa Andrada, sigue. Juega fuera otra vez para Driussi, está al caer el segundo. Otra vez para Andrada, está al caer el segundo, la tiene Andrada. Juega atrás la pelota para que la mueva por allí Acuña. Acuña que se vino de volante, entregando para Andrada. Afuera a la derecha, jugando para Driussi, está al caer el segundo. Toby, el taco, Driussi, está al caer el segundo. Engancha Driussi, está al caer el segundo. La pelota la tiene Correa. Ahí la perdió Correa. Ahora viene en el fondo Costo. Y ahora jugando la pelota para Mati Fernández. Va saliendo la ley para Mendocina. Lo corre Tobias Andrada de atrás. Dominarse. Mal control de Arza. Recupera Tobias Andrada. Y la pelota se la tiene River.
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5: Va saliendo con la pelota. ¿Qué dice Berti a todo esto?
6: Y ahora mira el partido con las manos cruzadas. Yo creo que está preocupado claramente. No se mueve los suplentes mientras tanto.
5: La pelea Correa, la ganó Correa, va Correa, justito lo cruzaron. Le queda el balón a Thiago, va por adentro Thiago, juega para Driussi, de taco para Thiago, insiste Thiago, pasó entre dos para Correa. Correa que gira, va para Thiago, es un golazo, Thiago está, tapó el arquero, rebote, está. Millonario, gol de River Galván, golazo de River, una jugada bárbara de Thiago, de Andrada que participaba en el inicio, apareció Correa, el taco de Driussi, el rebote y la definición de Galván con el arco libre para empujarla, para mandarla al fondo. Y a los 8:30 del segundo tiempo, noche para festejar, noche para brindar. ¿Qué tomás? Galván, River 2, Independiente Rivadavia de Mendoza 0.
0: Qué golazo hizo River, por favor. Saben que en el final, después Galván termina empujando a la red. Merecido gol de Galván por otra parte, buen partido. Una gran definición de Almada que Volcato despeja y eso hace que el gol no termine siendo todos los golazos que podía haber sido. Ahora, todas las previas, los toques, los engaños, los tacos, los lujos, un golazo, así se juega en River, ¿eh? Yendo para adelante, sin sobrar, tirando los lujos cuando corresponden y con volantes que lleguen al gol. Como Tomás Galván, que hoy está jugando un muy buen partido, River estaba, lo decía Feller, en cualquier momento el segundo de River iba a llegar y llegó.
5: La pelota por la derecha, iba Ríos. Apertura, el centro pasadito, le va a quedar a Elordi. Ganó bien Montiel y pueden hacer el tercero. Conduce Correa. La tiene Correa, juega para Montiel por la derecha. De Pico Andrada, pelota profunda para Andrada, va a llegar primero Volcato. La tiene el arquero, pasa por el banco Millonario.
6: Una sonrisa en el rostro de Leo Poncio, cuarto gol de Galván con la de River.
5: Aquí del otro lado, Lean.
6: Y preocupación en Berti, enseguida miró hacia el banco, llamó a dos jugadores, se van a venir variantes, gol número 10 que recibe en 7 fechas este equipo de Mendoza.
0: A Galván le viene muy bien hoy quizás no ser un jugador que tenga más responsabilidad en la creatividad, que es algo que le pasaba el semestre pasado. Ahora está Almada y Correa y él se puede soltar más, llegar como, en el, como recién al gol.
5: Mati Fernández, profundo para... Ay, se trastabilló. Trastabilló Sila. Se le fue la pelota por el fondo, habrá salida. Y del otro lado, Berti, ¿qué dice?
6: Vamos a ver el banco. Se viene el colombiano Luis Díaz. Y se viene una variante más, ya te digo quién es. Cuando quieras presentamos.
5: Presentamos.
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6: Bueno, a la cancha número 23, Luis Díaz. Y el número 77, Luis Sequeira. Se retiró el número 11, se terminó el partido para Gonzalo Ríos y se terminó el partido para Sartori, también el número 43.
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5: Muy bien, Luis Díaz y Luis Sequeira a la cancha, la pelota larga para Driussi, gana de cabeza. Por allí Costa, le va quedando la pelota a Galván, Galván entregando para Driussi, Driussi atrás para Galván, la mueve Galván, Thiago la deja correr, va para Toby Andrada, la perdió, se quejaba de un golpe, quedó sentido Andrada en la mitad de la cancha. Pero se viene Mati Fernández, tocando Mati Fernández, juega para Sequeira, Sequeira para Elordi. Gana River 2-0. ¿Y entonces cómo está la tabla de este grupo?
2: A esta hora River en zona de clasificación a Sudamericana por tabla anual, pero afuera en el grupo B de los clasificados: Argentinos 16, Sarmiento, Gimnasia 15, Belgrano 12, Tigre 12, Central 12, Independiente Rivadavia 11, Atlético Tucumán y River 10. Por diferencia de gol, Atlético Tucumán octavo, River noveno.
5: Y Argentinos mañana tiene la chance de visitante de ser el único líder.
2: Correcto, frente a Barraca Central. Recordamos que en caso de igualdad de puntos, el campeón de la tabla anual es por diferencia de gol. Por eso Independiente Rivadavia por ahora es puntero, 45 más 13. Argentino segundo, 45 más 9.
5: ¿Y Vélez cuánto tiene?
2: Vélez tiene 44, estamos un punto abajo, Hernán, y más 11.
5: Muy bien.
0: Independiente Rivadavia con los cambios, también cambió algo en lo táctico. Florentín se vino más adentro a jugar con Botari. Fernández a la izquierda, Luis Díaz a la derecha. Sequeira suelto y Arce de 9. El equipo venía jugando con una doble punta, Arce más Sartori. Sartori que fue muy útil en el equipo, que cuando jugaba él más Arce, más Villa. Ahora perdió el puesto con Maxi Salas porque en esta etapa Berti decidió jugar con dos delanteros que son Salas y Arce. Sartori salió y ahora quedó 4-2-3-1. Independiente Rivadavia, que en el segundo tiempo, de verdad, pudo haber empatado con esa de Ríos, pero River le maneja la pelota a los tiempos del partido. Y si sigue así el equipo de Leo Poncio, en cualquier momento mete otro gol más.
5: La pelota la tiene Elordi, jugando por abajo. Al piso le mete con todo, le queda Mati Fernández. Este juego para Sequeira, se viene Luis Sequeira. A Sequeira en cara del 77, entrega la pelota. Presiona Fausto Vera, presiona Galván. Le queda a Driussi, juega fuera para Thiago. Cruza la mitad de la cancha, sector izquierdo. Van tres a marcarlo, por eso Thiago, con el revés del pie derecho, se la entrega cortita a Galván, autor del segundo. Va para Correa, Correa con Galván, Galván atrás para Fausto Vera, este para Thiago. Buen partido de River, gana bien el millonario 2-0.
0: Sí, después del segundo del gol del 1-0, River se soltó. Tuvo esa de Thiago Almada antes del entretiempo. Y el segundo tiempo, si bien es verdad, le pudo haber empatado en esa jugada de Ríos, River está jugando bien. Está jugando bien a la pelota. Cuando se juntan Almada, Driussi, Correa, cuando River encuentra ese juego para adentro, siempre tiene a alguien libre. A Independiente le cuesta un montón detectar.
5: Va la pelota para Correa, se viene Angelito. Juega para Montiel, la tiene Cachete. Amaga Montiel, Correa. Cortito para Thiago, Thiago profundiza, no puede. Aparece Drussi, el menos participativo de todos, ¿no me parece hoy?
0: Sí, pero de cualquier manera, sacando esta de recién que la marca se lo devoró, y me parece que Drussi en cualquier momento va a salir, porque siempre es uno de los primeros cambios. Él con la pelota, cuando tiene que apoyar y pivotar, casi nunca se equivoca.
5: La pelota de Sequeira, centro flotadito a la espalda de Otamendi. ¡Orsay! ¡Beltrán! ¡Orsay! No, bueno, ahora la pelota que sacó Beltrán. La pelota que sacaba Beltrán, le cabecearon adentro del área chica.
0: Sí.
5: A quemarropa.
0: Sí,
5: manotazo de zurda. Por arriba no valía, pero una taja donde Beltrán sigue ganando River 2-0.
0: A mí me gustaría saber qué posición adelantada cobrara. Porque Arce para mí venía de atrás. Quizás al que cabecea primero, el paraguayo. No, es para Arce la posición clara, posición adelantada. Igual era un atajadón de Beltrán. Atajadón tremendo del arquero de River.
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5: ¿Qué pasó con Colapinto en la Fórmula 1, Mavi?
2: Bueno, Colapinto terminó en el noveno lugar, largó séptimo, llegó a estar tercero, lamentablemente se despistó, cayó al puesto 16. Noveno terminó en la clasificación, sumó 2 puntos, tiene 21 puntos en el 2026. Gasly, que largó primero, su compañero, terminó séptimo. La tapa del día es de Antonelli. Con Mercedes ganó el pibe italiano. Largó último, 19º, y se quedó con la victoria.
5: 60 años, ¿no? Que no ocurrió una cosa similar, ¿no?
2: En realidad 60 años que no ganaba un piloto italiano en Monza. Ahora, esta no, es la primera vez que un piloto larga último y se queda con la victoria. No es la mayor remontada, porque 22 lugares avanzó en la grilla John Wason, que en 1983 en Long Beach largó 22º, pero eran 26 coches, ¿correcto? Remontó 22 lugares, pero largó con 4 atrás.
5: Muy bien. La pelota la tiene Drussi. Juega para Acuña, Acuña con Fausto Vila en la mitad de la cancha, en el círculo, jugando para Correa. Correa con Fausto Vila. Esta atrás para Otamendi, de primera a la izquierda, jugando para Acuña. 17 casi de este segundo tiempo, gana River 2-0, Montiel de penal, y el otro lo hizo Galván, sale el millonario.
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5: Mati Fernández con Sequeira, este cortito, jugando la pelota para Florentina, punta de zurda. Florentina, el centro, lindo centro, ¡está! ¡Está por el arquero Beltrán y se lo perdió Fernández! La pelota sacó Beltrán otra vez. El cabezazo que le sacó. El cabezazo que le sacó a Arce Beltrán. Y después Mati Fernández de palomita, que ahora lo felicita, la tiró fuera sola con el arco desde un costado. ¡Qué tapadón de Beltrán otra vez! Impresionante el arquero de River.
0: Esta sí valía. River dejó que Independiente Rivadavia haga todo fácil. Porque además en el rebote, Mati Fernández, que estaba habilitado, se come un gol increíble. Con el arco a su merced, porque la tajada de Beltrán es buenísima contra Arce. Pero después el manotazo queda en un costado y Mati Fernández cerra el gol con el arco a su merced. Pero River le hizo todo sencillo a Independiente Rivadavia. Florentín recibió como 10, tiró el centro a la espalda de Otamendi, que calculó mal. Arce le buscó el palo derecho a la tajada de Beltrán, es una maravilla. Y en el rebote Mati Fernández cerra un gol increíble que hubiera puesto en partido Independiente Rivadavia y que quizás lo hubiera generado a River las dudas que en este segundo tiempo no tuvo. Pero se quedó ahora River, ojo.
5: Y se viene Sequeira, se quedó River, se viene Sequeira, el rebote, saca de zurda Montiel. Sacaba de zurda Montiel, entró bien Sequeira, la pelota la tiene, se viene por la derecha y ahora la perdía por allí Osela. Recupera, va Fausto Vila, falta, infracción. Mirá Montiel, mirá la corrida de Montiel para ir a protestar. Hay tiro libre. Tiro libre que favorece al millonario en la mitad de la cancha.
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5: ¿Qué pasa por el banco de Poncio?
6: Por primera vez en este segundo tiempo se juntó hace un ratito Poncio con Escudero y con Manfredi. Yo creo que en cualquier momento empieza a mover el banco el técnico de River.
5: Y del otro lado
8: también Bertis hablaba con su ayudante de campo y llamaron a un jugador. Ya le digo quién se viene la tercera variante.
5: La pelota la van jugando a la derecha para Montiel. Se prepara la tercera variante en el conjunto mendocino. Montiel se enoja con Toby Andrada. La pelota para Beltrán. Este jugando con Otamendi, va saliendo Nicolás Otamendi del fondo. Conduce Otamendi. Buena para Thiago, se viene por la izquierda Thiago, ya cruzó la mitad de la cancha, le pica Cunha, va la pelota para Cunha, rebota el balón. Insiste Thiago, va para adentro, lo corren y no lo agarran. Thiago mete el cambio de frente hacia la derecha, va para Montiel. Dominando la pelota Cachete, gana River 2-0.
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5: Y se viene el cambio, lo presentamos.
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9: Se retira el número 13, Alejo Osela, y con la número 28, Alex Vigo, a la cancha, ex jugador de River.
0: Sí, Vigo pasó por River después de una buena experiencia en Colón, donde había sido una revelación. En River no aportó demasiado. Ahora pone un lateral puro por un central. Berti, necesidad para tener un poquito más de ataque por ese costado. A la medida, lógicamente, que River lo deje. La verdad que River recién bajó un poquito el freno. Y cuando lo soltó, Independiente de Rivadavia demostró que es un equipo que, de pronto, de la nada, porque estaba muy favorable el escenario para el millonario, casi descuenta. No fue por Beltrán, de una atajada fantástica.
5: Va a venir el tiro libre, le va a pegar a la pelota Thiago. Tiro libre para River, buscando el tercero, centro de Almada. Arriba volcado con los puños para despejar. Va corriendo Galván, corre con él. Luis Díaz, el despeje del Morino, entregando para Arce. Arce entre dos, frena, descarga, juega la pelota para la derecha. El balón adentro todavía, la tiene Luis Díaz. Va Luis Díaz, profundo balón que va a quedar corto. Gana bien Acuña, la tiene el huevo, ya la tiene River. ¿Qué abrazos se dieron ayer, Messi y Martino, Mabe?
2: Sí, señor. 2-2, una asistencia para Lionel Messi en el 2-2 del Inter frente al Atlanta United. Además, palabras muy elogiosas después de Tata Martino en conferencia de prensa. Mañana lo vamos a escuchar en Disport Show, tanto al Tata Martino como a Rodrigo De Paul en un especial de la carrera del Leo.
5: Muy bien. La pelota por adentro, y hoy la Fiorentina, después de 3 partidos, se quedó sin entrenador.
2: Correcto, destituyeron a Fabio Grosso. 3 partidos dirigidos, 3 partidos perdidos, 1 gol a favor y 9 en contra. Se quedó sin técnico. Más Tantuono.
5: ¿Usted iba a decir algo, Gonzalo?
0: No, me sorprende tan temprano la salida de Grosso, porque era un técnico del cual...
2: Llegó hace poquito, además, ¿no?
0: Y sí, había ganado el partido inaugural de Copa Italia y perdió los 3 de la Liga, como bien marcabas vos, Silvio.
2: Es un arranque histórico.
5: Centro de Luis Díaz, pasado para Florentina, baja Florentina, está el descuento, gol de Arce. ¡Gol de la Lepra! ¡Gol de Independiente Rivadavia de Mendoza! Descuenta los 22, el paraguayo Arce, centro muy pasado, le ganó Florentina a todos en el segundo palo, la metió para el medio del área chica y de cabeza la empujó, esta vez Beltrán no pudo, descuenta a 23 del final, la cosa ahora está River 2, Independiente Rivadavia de Mendoza 1, lo hizo Arce.
0: Centro pasado, mala cobertura del Chino Martínez cuarta. Florentín le ganó, la sirvió adentro y Arce adentro del área chica la corrigió. Revancha para el paraguayo. River se había quedado después de ese buen tramo que le generó el 2-0. Había bajado un poco el pie. Independiente nunca se dio por vencido el equipo mendocino y se pone en partido nuevamente cuando a esto le queda un montón.
5: Y entonces Paz.
9: Gol número 5 para el paraguayo en este torneo clausura. Siempre que marcó su equipo ganó.
5: Espérame que se viene Mati. Se viene Mati Fernández, la tiene 10, amaga Mati Fernández, se mete en el área. Otro enganche más de Matías Fernández y uno más. Otro más que la tiene Mati Fernández, juega atrás para Sequeira. Apunta Sequeira. Travesaño, la pelota pegó en el travesaño, lo rompió el travesaño Beltrán. Qué remate de Lucho Sequeira. Recupera Díaz con falta, dice el árbitro. Impresionante remate de Sequeira. Tuvo el empate la Lepra mendocina. Por eso se levanta la gente del Monumental. ¡Qué partido tenemos!
0: El segundo tiempo está bárbaro. Está bárbaro porque River jugó bien cuando tuvo la pelota. Concedió en el fondo. Independiente nunca se dio por vencido. Y acá Sequeira, uno que vino del banco, recibió en la puerta del área. River se hundió, pero nadie marcó. Lo dejaron patear cómodo. Todavía está temblando el horizontal de Beltrán.
5: ¿Qué dice Berti?
9: No puede creer, Berti, se miró con su ayudante de campo, no puede creer lo que acaba de perder y lo que pasó con este palo.
5: La pelota la tiene por aquí, corría, se viene para la derecha, perseguido por tres, gana bien el Ordi. Y del otro lado Poncio, que ancora.
6: Preocupado ahora Poncio, vuelve a hablar con escudero como Freddy. El tema es que no se decide por los cambios.
5: Infracción y hay tarjeta, la presentamos.
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6: Molestado ahora el chino, Martínez Cuartas el segundo, el otro es Otamendi.
5: Tiro libre, otra vez para la Lepra. Charlan allí Botari con Sequeira. Son un par de metros, ¿eh? Pasando la mitad de la cancha. Desde ahí le va a pegar Sequeira. Solo afuera, no vale, no vale, le dice Ramírez. No vale, le dice Ramírez. Y si pidió la distancia no puede jugar el tiro libre hasta que no pinte. Aunque se enoje Botari. Va a pegarle Sequeira. Va a meter el centro, será flotadito. Va flotadito el segundo palo, va a saltar Otamendi. No puede Otamendi, saca Fausto Vera. Y le queda el balón para armar la contra. Corre Thiago, llega primero Vigo. Vigo juega atrás, tiene que salir el arquero, Volcato. Sale Volcato, le da fuerte Volcato. Está habilitado Luis Díaz, ¿eh? Está habilitado Luis Díaz, va Luis Díaz, pero llega primero Otamendi. Justito al cruce, justito marca falta Ramírez. Infracción al tiro libre. Y favorece a River.
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5: Ramirito, ¿no? ¡Ay, Ramírez! ¡Ay, Ramírez!
0: Se lo cobró solo también, ¿no? La falta. Se quedó River, ¿eh? Lo veníamos marcando antes del 1-2, que el equipo se había quedado. Y así como en algún momento le criticamos el intervencionismo negativo a Coudet, hoy hay tardanza en los cambios. El tema es que Poncio no debe saber a quién sacar, porque Almada y Correa, cuando se juntaron, estuvieron bien. Andrada, lo mismo. Y si pone un cambio defensivo, después quedará preso del riesgo que asuma. No está fácil tampoco a quién poner, pero el partido a River le pide un refresh porque del otro lado es un buen rival.
5: La pelota larga, gana Vigo, pelea Luis Díaz, no podía Galván. Sale Vigo, rebota la pelota en Acuña. Hay lateral, señores, que favorece la Lepra Mendocina. Casi 27 el segundo tiempo, gana el Millonario 2-1.
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5: Pegadito se viene Nacho Genovar, ¿con quién, Maverino?
2: Con el hombre de caballito, con Matías 40.
5: En Avellaneda, ¿no?
2: Correcto, en el Presidente Perón, claro que sí.
5: Bien.
2: En el Cilindro Mágico. Y Acha Ludueña estará contando cada intervención.
5: Muy bien. Hoy empató el Parma en Italia, ¿no?
2: En Italia empató el Parma 1-1 con el Monza, el Parma de los italianos. Jugó Troilo, jugó Ordóñez, jugó David Romero, entró Lautaro Valenti, en el banco estuvo Carboni, en el banco estuvo De Martis, el pibe de Lanús.
5: Claro. Hay infracción, dice Ramírez, y empató el Bolonia.
2: Sí, señor, empató Bolonia 2-2 con Sassuolo. En el banco, Mikel Amondarain, el ex Estudiantes. Benja Domínguez, suplente en el Sassuolo.
5: Y hubo empate entre la Juve y el Milan.
2: Jugó Nico González de titular, Juventus y Milan 1-1. Lo ganaba el Milan, gol de Cissé, 1-0. Federico Gatti en el minuto 92, el 1-1. Roma Inter 9, como Milan y Juventus 7 en Italia.
5: Hay otra falta, hay otra infracción y hay otro tiro libre que favorece a River.
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0: A River le conviene esto, ¿no? Tenerla un poco más lejos del arco, no proponer el golpe por golpe, no dársela a los que juegan bien de Independiente Rivadavia. Es verdad que hay jugadores que están cansados. Es un equipo todavía poco confiable, River. Te da la sanción después del 2-0 que te va a arrasar porque se enchufaron los que juegan bien y un ratito que se queda. Y ahora el partido es una moneda al aire.
5: ¿Quién llamó?
8: Berti siguiéndolo al árbitro por toda la cancha.
5: Ahí tiro libre. Va a venir el centro. ¿Ya tuvieron un agarrón en una final de Copa?
8: Claro, el partido contra River.
5: No, no, otro. Centro de Thiago Almada. Saca Florentín. La pelota la va recuperando Fausto Vera, apertura hacia la izquierda, va para que corra por allí Thiago Almada, frena Thiago Almada contra Botari, juega bien adentro para Correa, la tiene Correa, se mete en el área, entregó para Galván, la devolución, Galván le quedó atrás y ahora despeja Vigo. La pelota larga, un partido donde fue expulsado.
8: Sí, fue la final contra Argentinos, donde expulsaron dos jugadores a Independiente Rivadavia y fueron a penales, ¿te acuerdas?
5: Sí.
8: Y terminó siendo campeón Independiente.
5: El árbitro era Ramírez, ¿no?
8: El árbitro era Ramírez, el partido fue en Córdoba.
0: Ramírez dijo de todo, tal cual. Esa noche. Gloriosa para Independiente Rivadavia, que parecía que se le escapaba. Que se le escapaba porque Argentino levantó un 0-2 y daba la sensación que con Chiquito Romero y los penales iba a ser otra historia.
2: A los 97 empató Eric Godoy el 2-2.
0: ¿Te acordás?
2: Sí, señor.
5: Bueno, veremos cómo termina el partido y estar atentos con Berti, ¿no? Va la pelota hacia adentro de Corría, el despeje de Vigo. Peleando Tobías Andrada. Gana Botari, juega para Florentín. Buen giro de Florentín, cruza la mitad de la cancha. Va Florentín, jugando para Arce. Buena pelota habilitada, Matías Fernández. Va Fernández, va Fernández, atento Beltrán. Atento Beltrán, se queda con la pelota el arquero de River.
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5: Espera que se viene Matías Fernández habilitado. Está, tapó Beltrán. No la pudo enganchar. No la pudo enganchar Matías Fernández. Se la quedó. Bueno, peligrosamente se ha quedado River.
0: Aparte, River está defendiendo mal. Porque los espacios que deja es increíble. En la anterior decía que Beltrán salió rápido. Porque River había achicado horrible y acá tuvo una chance de mano a mano, no le bajaba nunca después para ponerla por encima del arquero.
5: Y se viene Galván, va Galván, profundo para Driussi para liquidar por arriba del travesaño. Rodriussi, salida para la lepra.
2: Hernán, estaba repasando el informe de Ramírez de ese día cuando lo expulsó Alfredo Berti. Voy a utilizar lenguaje radial. Te cagaría trompadas. Lo que hiciste es una vergüenza, desvergonzado de mierda. HDP le dijo, te voy a ir a buscar a tu casa, la sede de tu madre. Inmediatamente luego de alejarse de mí, puso Ramírez, se acerca hacia el quinto árbitro y le grita en el oído, son unos HDP. Todo con pelos y señales. Yo lo estoy suavizando, Hernán. Ese fue el informe de Ramírez de la expulsión de Berti.
5: Suerte, suerte que estamos abriendo para poner paño frío. Presentamos los cambios.
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6: Y se dio Poncio por los cambios, ¿eh? Afuera Driussi, afuera Andrada, adentro con la 24 Juan Cruz Mesa y con la 18 Lucas Beltrán.
0: Bueno, 9x9 y 8x8, aunque Andrada le daba a River cuando estuvo bien Andrada, quizás lo saca por cansancio. Le daba serenidad con la pelota. Mesa es otra cosa. Mesa es un jugador más directo, más picante, más para ir por afuera. River ahí me parece que va a decidir dividir una parte del juego, pero veremos si la frescura de Mesa y un Beltrán que va a tener 15 minutos para jugar a fondo hacen que River de contra encuentre el gol que le dé alivio, porque el partido ahora es, reitero, una tremenda moneda al aire.
5: Ahí lateral que ya hace el Ordi. Juega el balón para que la tenga por allí Costa. Sale Leonardo Costa. Va moviendo la pelota para Villalba. Y este de zurda juega hacia la derecha. Entregando para Alex Vigo. La tiene el ex Colón. El ex River, entre otros. Florentín, control largo. Falta sobre Beltrán. Pero la pelota la tiene Thiago. Entonces que siga. 32 y medio. Pegadito nos vamos a Villalba con Nacho Genovar. Con Mati 40 para Racing Atlético Tucumán. Va dominando Juan Cruz Meiza. Entregándose atrás. Va saliendo y la perdió y recupera Villalba y la juega hacia la izquierda, el piso con todo Montiel que volvía. Le queda Mati Fernández. El 10 va para adentro. Lo persigue Mesa. Le tira abajo, no pasó nada. Que se levante, dice el árbitro. La tiene Lucho Sequeira. Domina Sequeira. Entregando atrás para Botari. Botari con Mati Fernández.
0: ¿Sabes una cosa? Me puedo equivocar y quedar preso del archivo. Parece más entero para el final Independiente Rivadavia de Mendoza que River.
5: La pelota la va jugando por allí Villalba. Buena triangulación y se viene la lepra y va la lepra. Va para Villalba como un win. La pide Luis Díaz, va Villalba, mete el centro, rebota la pelota en Acuña. Ahí lateral frente al área. Frente al área del conjunto millonario para la lepra.
0: Aparte recordá, Feller, que River hace un par de semanas acá en el último partido local, que fue el último de Chacho por Liga. Con Vélez estaba 2-0 y lo terminó empatando.
5: La peinaban, pero el balón le queda a Galván ahora, que quiere meter la contra. Pelotazo largo para Beltrán. Beltrán va, la ganó Beltrán y va Beltrán para liquidar, y va Beltrán para liquidar, sale el arquero lejos, va Beltrán, se jugó la vida el arquero. Impresionante el arquero, le queda la pelota a Thiago en el círculo central. La domina, lo pelea Sequeira, gana Sequeira. Nah, te digo, Ramírez es una cosa. Ramírez es una cosa. Tiro libre que favorece al millonario.
0: Qué jugada. Perdón, Walter, qué jugada. cortó Volcato, porque Beltrán la había tirado por afuera, la había ganado bien después de un bochazo desde el área de River contra Costa. Costa no está firme, Beltrán ganó bien. Después la jugada le volvió a Thiago Almada.
10: ¿Sabes quién no me pareció falta de Sequeira contra Thiago?
5: Va con la pelota Galván, de muy buen partido. Frena Galván, autor del segundo. Entrega para Beltrán, apunta Beltrán, control largo. Otra vez Galván, apunta Galván. ¡Qué pedazo de gol, mamita amiga! ¡Dejate de joder! ¡Golazo de River! Millonario, golazo de Galván, una jugada bárbara con Beltrán y en la media luna, se perfiló, abrió su pie derecho, la puso en el ángulo izquierdo, voló Volcato, imposible para él. River empieza a liquidar algo que estaba bravo, algo que estaba comprometido. River gana 3-1, noche para brindar, noche para festejar. ¿Qué tomás? Galván, River 3, la Lepra Mendocina 1.
0: Qué golazo se armó Galván en el momento más complicado para River. Más álgido en el juego, álgido es frío. Y River se había enfriado un poquito. Pero calienta en el desarrollo porque había un equipo que estaba envalentonado. Y yo lo decía hace dos minutos, parecía más entero Independiente Rivadavia. Pero bueno, hay una palabra que también se llama jerarquía. Y Galván hoy tiene un partido fantástico. Fantástico porque metió un doblete en uno como llegador. Y acá, qué bien que envuelve la pelota. Porque la pelota entra donde Galván quiere. Él le buscó el ángulo izquierdo después de la pared con Beltrán y ahí se la clavó a Volcato. Un golazo para quizás darle la rúbrica al partido. River es un equipo tan raro que yo a 10 del final no me animo, pero este gol representa un desahogo, un alivio, una tranquilidad cuando River estaba jugando con mucho fuego en el Monumental.
5: Y entonces el banco de River, ¿qué?
9: Y ahora sí, mucho mejor Poncio, quinto gol para Galván. Aprovechó el técnico para meter un cambio, afuera Cunha, adentro con la 3, Francisco Ortega.
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0: ¿Viste que siempre cambia un lateral? Siempre, no terminan nunca los 90 los laterales de arriba. Cuando no salen los dos, uno sale.
5: Y entregó mal Correa, salía disparado Thiago, la entregó mal Correa. Recupera Vigo, Vigo juega para Mati Fernández, no se rinde, no se da por vencido la Lepra. La tiene Mati Fernández, juega por abajo para Vigo en la media luna. Justito Montiel. Y ahora la tiene Correa, hace un amago entre dos, entre tres, sí.
2: Si hace un gol más River antes de que juegue Atlético Tucumán, lo va a superar por diferencia de gol. Hoy Atlético tiene 10 más 2, River tiene 10 más 1. Pero si hace un gol, va a quedar con más 2. Y el otro ítem de desempate son los goles a favor. Atlético tiene 4 y River llegaría a 11. De todas maneras, falta que juegue Atlético, que se enfrente la semana que viene y que lleguemos a la fecha 16.
5: Muy bien, y en la primera nacional tuvimos acción en Carlos Casares.
2: Sí señor, en el primer turno en Carlos Casares ganó Agropecuario, el Sojero 2-0 a Rafaela.
5: Ganó el Tomba en los Polvorines.
2: De visitante Godoy Cruz a San Miguel 2-1.
5: Ganó el equipo Jujeño en Villarrafo.
2: 2-1 Almagro.
5: Ganó el Sanjuanino.
2: Lo perdía 2-1, pero con goles a los 87 y 91 San Martín le ganó a Midland 3-2.
5: Y ganó Chaco Forever.
2: Chaco Forever le ganó 1-0 a Estudiantes de Caseros.
5: Y con mucho frío ganó Deportivo Madryn.
2: 3-1 a Ciudad de Bolívar.
5: Hubo empate en Mendoza.
2: En Mendoza, Maipú y Patronato 0-0.
5: Ganó el celeste del Quili.
2: Sí, señor, con Martín de Temperley presente en el Teatro de Turdera. Temperley le ganó a Colegiales al equipo 1D, los equipos de Bonsante. 3-1.
0: Sí, y aparte íbamos ganando 1-0 con gol de Castillo y lo dimos vuelta contra el muy buen equipo de Nico Domínguez. Candidatazo a ascender el equipo de Nico Domínguez y de Nico Domingo, perdón, sí. Y del. De señor Quili Prado como
2: pensar que lo querían echar, ¿no? A Nico Domingo, algunos hinchas.
0: Digo, a veces que tenés paciencia.
2: Solo hay 8 entrenadores que están desde la fecha 1 en el campeonato. 2 de esos 8 se enfrentaron hoy. Mirá. Nico Domingo con Leo Fernández.
0: Leo Fernández.
2: Bueno, lo ascendió. Es el técnico con mayor vigencia en la categoría. Milagro. Viene de la primera B, pero está desde 2023 en Munro.
5: ¿Y en Santiago del Estero cómo terminó la cosa?
2: En Santiago del Estero perdió Güemes de local. 3-1 frente a Gimnasia y Tiro, cada vez más complicado con el descenso.
5: ¿Y en Salta?
2: En Salta, Central Norte y Almirante, 0-0.
5: Y a todo esto, mirá el tiro libre que tiene ahora.
9: Está molestado Otamendi, ¿eh?
0: Sí, la burra que pegó Otamendi.
5: Sí, no, pero Ramírez dirige, muchacho. No,
0: para mí esto es segunda amarilla, lo va a echar.
5: No, lo molestó el otro por protestar, ¿no?
9: Molestó a un jugador de Independiente Rivadavia.
5: Mirá la patada que pegó. No, te digo, Ramírez, no puede dirigir más, muchacho Ramírez. En serio, no puede dirigir más, Ramírez. No puede dirigir más. Y en una jugada hace dos minutos, Martínez Cuarta cortó un avance con la mano y también está amonestado. Pero Ramírez mide todo así, muchacho.
0: No, al chino yo
5: es alto, tiene lomo. Sí, sí, Martínez Cuarta está amonestado.
0: ¿Está amonestado Martínez Cuarta?
5: Yo lo tengo amonestado a Martínez Cuarta.
11: Martínez Cuarta y Otamendi, los dos con amarilla.
0: No, pero la de Otamendi es grosera. Porque es una falta de amarilla. Lo tranca abajo. La amarilla del primer tiempo está bien. Que cortó un ataque, un contragolpe. Y ahora está la jugada amarilla. No lo quiso echar. Ay, Dios mío, lo de Ramírez. Hoy ha sido otra vez flojito, ¿eh?